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1: ¿Y por qué me dijiste que me querías?
2: No, yo nunca dije que te quería. Simplemente dije que me gustabas.
1: Ah, pero no importa. La venganza es dulce, ¿sabes? Muy dulce.

0: 622.
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0: 6:26.
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0: 6:34.
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0: 6:46.
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0: 7:45. 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

0: Hola, hola. 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Hola, hola, ¿qué tal? ¿Cómo están? Buenas tardes, noches, más bien. Muy buenas noches, bienvenidos a esta transmisión del equipo de los Gallos Blancos contra el León. Jornada número 9 del fútbol mexicano aquí en el Estadio de la Corregidora. Es el momento de terminar esta jornada que tuvo partidos pues muy interesantes. Y bueno, pues hoy aquí se va a cerrar esta jornada en el Estadio Mundialista con un partido importante porque los dos equipos tienen la misma cantidad de puntos. Gallos está que no se la cree desde el 2019, que no estaba en la zona número 5 del torneo. Y pues aquí vamos a estar transmitiendo en el palco número 30 para todo el centro de la República Mexicana. Los saludo con mucho cariño, yo soy David Rincón y ya lo saben, aquí hay un equipo muy amplio, profesional obviamente desde hace muchos años, que les llevamos desde este palco los partidos como local del equipo de Querétaro. Así que bienvenidos, gracias a toda la gente que nos sigue, a los que nos acompañan desde cualquier parte del mundo por medio de la aplicación de EXA 95.5. Bueno, pues ahí nos pueden estar escuchando en cualquier parte del planeta. Así que bienvenidos, sí damos el banderazo de salida. Saludo con mucho gusto a mi compañero Gonzalo Reyes, que estará como parte del equipo de la transmisión. Gonchi, ¿cómo estás? Buenas noches.
1: Pelón, ¿cómo andan? Un gusto saludarlos. Muy buenas noches, bienvenidos. Es el clásico del Bajío para algunos, para muchos otros, me incluyo. Este no es un clásico. Pero bueno, señoras y señores, soy Leoni Querétaro. Intentarán llegar hasta el cuarto lugar de la tabla general. O si un empate se les da, se quedarán donde están. Está bueno el tiro de hoy, ¿eh?
0: Va a estar bueno y la jornada ha estado buena en general. Me parece que el clásico también estuvo divertido. Ayer estuvo muy emocionante, un golazo de chilena que vimos. Y esperemos que esta jornada número 9 se cierre con dos buenos equipos. El León siempre es protagonista, es decir, es un equipo echado para adelante. Es un equipo que no se deja tan fácil. Y bueno, siempre ha sido un rival también importante para Querétaro, Gonchi.
1: No, y que ahorita trae un equipazo, ¿eh? O sea, dicho sea de paso, actualmente el León es una gran plantilla. Una plantilla que no tiene tantos nombres, pero jugadores como Romaña, como Guevara, como Arcila, como Cambindo, es el León colombiano. Hoy llama poderosamente la atención, tiene un buen portero que acaban de convocar a la selección nacional, al Gato García. Vaya, está interesante, ¿eh?
0: Bueno, pues ahí está. El León es quien visita el día de hoy al equipo de Querétaro en esta jornada 9. Y también saludamos con mucho gusto. Ya está listo con sus alineaciones. Él las escribe en papel, porque bueno, es de la vieja escuela. Nosotros la traemos en el celular, pero el güero las escribe en su bitácora, que ya la tiene ahí lista para platicarnos un poco de quiénes van a jugar. Pero los saludamos con mucho gusto. Güero, ¿cómo estás? Buenas noches.
2: ¿Qué tal, mi estimado David? Buenas noches, Gonzalo. Buenas noches. Seguramente también saludaremos por ahí en medio campo a Tarek, a la gente que nos escucha a través de EXA 95.5 y la mejor en el 92.7. Por cierto, no es un clásico, pero son de los partidos, recordarás, mi estimado David, que tenemos, los quienes tenemos muchos años aquí, son los partidazos entre el equipo de León y el Querétaro, sobre todo porque siempre hay esa rivalidad, no solamente del público, sino también de los equipos. Muchos partidos entre estos dos equipos. Y como decíamos, se ponen buenos estos encuentros entre el equipo de León y el equipo del Querétaro. Que por cierto, tú eres de León, mi estimado David.
0: Ayer estuve en León con mis amigos de toda la vida y metí la polémica, Gonchi, en la mesa de quién era el mejor jugador de la historia de León. Ellos son de León y son de cepa, ¿no? De Leones.
1: ¿Y qué te dijeron?
0: Me nombraron más a Boselli.
1: ¡Ay! No sé, ¿eh?
0: Por los campeonatos.
1: Es bueno. Muy bueno. Fíjate que yo aquí afuera estuve preguntando a mucha gente de León y de Querétaro si este es el clásico. Y prácticamente ninguno me dijo que era el clásico. Todos los de León, ni uno solo falló, me dijeron que el clásico es contra Irapuato.
0: Pero hoy que no está Irapuato en la liga, por ejemplo.
1: Por ejemplo, Querétaro es una de las buenas rivalidades. Y Querétaro, la gente de Querétaro, todos los entrevistados dijeron es el San Luis, no el León. O sea, todos concluyeron lo mismo.
0: Bueno, compartimos la carretera 57 también con el León. Bueno, allá en la cancha ya está Tarek también, que hoy luce una noche espectacular. Llovió un poquito en la tarde, pero está fresca la noche, rico para jugar fútbol. Tarek, ¿cómo estás? Buenas noches.
3: Mi querido David Gonchi Güero, gente la mejor 92.7 y Exa 95.5, un placer acompañarlos. Ya lo dijiste, mi David, el clima está espectacular para tener un buen partido. Los dos equipos están en un buen momento, ambos buscando escalar en la tabla general y pensar en liguilla, por supuesto, así que habrá que esperar cuál será el resultado, pero estoy seguro que tendremos un gran partido de fútbol.
0: Bien, pues sí, la ilusión de toda esta afición, que por cierto ya empieza a llegar más gente al estadio, no hay una buena entrada todavía. ¿Será que un 30-40%, Tarek?
3: Aproximadamente, justo le mencionaba a Gonzalo antes de ingresar al estadio, que había bastante gente afuera, había gente en taquilla, algo que normalmente no vemos el mismo día del estadio, ¿no? Suele venir la gente ya con su boleto o simplemente ya llegan directo al partido, pero bueno, habrá que ver por ahí del medio tiempo. No había tráfico, hay que decirlo, bueno, al menos para su servidor no hubo tráfico, llegué muy temprano, no sé ustedes. Pero me parece que va a ser una buena entrada considerando que es domingo a las 8 de la noche.
0: Listo, bueno, pues también saludamos a nuestra productora, nueva productora Karen, que ya está aquí también en el palco. Allá está en cabina Jesús y Leo también, que están allá en cabina. Gabo también en la producción auditiva de este espacio. Es un equipo grande para poderles llevar a ustedes la transmisión. Vamos a ir allá a cabina con una cápsula que nos preparó Karen. Ahí cuenta un poco la historia justamente de lo que son las rivalidades entre el equipo de León y los Gallos Blancos de Querétaro. Así que escuchamos esta historia y regresamos con las alineaciones.
4: Estos son los datos del partido con Karen García.
5: Gallos Blancos y León llegan a este encuentro con algo más que 3 puntos en juego. Antes de comenzar la jornada 9, los dos equipos aparecen con 3 unidades y metidos en la pelea por los primeros lugares de la Apertura 2026. Querétaro llega además con un partido menos y con el impulso de haber derrotado 1-0 a Tijuana en la frontera. León, por su parte, viene de reencontrarse con la victoria frente al Atlético de San Luis. Un duelo directo entre dos equipos que quieren mantenerse en la parte alta de la clasificación y llegar con fuerza a la segunda mitad del torneo. ¿Quién se llevará los 3 puntos? Descúbrelo en esta transmisión.
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0: Bien, pues ya lo escucharon, gracias a Karen. Es un partido interesante, vean nada más. Qué padre está esto. Le han mejorado mucho la producción de los partidos. Creo que le han echado muchas más ganas. Ya venir al estadio es una experiencia distinta, muy sano, muchas familias, muchos papás con sus hijos. Y al final del día es lo que queremos ver aquí en la corregidora. Bueno, Tarek, a ver si nos puedes ayudar con las alineaciones. Aquí Gonchi y Tut se lanzan con las alineaciones. Aviéntate si quieres, cuéntanos cómo se para el Querétaro el día de hoy aquí en la corregidora para enfrentar al equipo de León.
3: Claro que sí, mi querido David. Bueno, el Chino González, el director técnico que prácticamente no le mueve. Allison en la portería, por supuesto, como lateral izquierdo. Parra como centrales, Abacia y Diego Reyes como lateral derecho con el 24, Byron Duarte. Paulo Víctor con el número 12 como volante por izquierda, como contenciones. Carlos Adriano García con el número 4, Santiago Menchenko con el número 5. Enzo Jiménez como volante por derecha con el 16, como media punta. Mató Coronel con el 11 y Ali Ávila como punta con el 9.
0: Bien, esa es la alineación del equipo de Querétaro. Así se para el día de hoy. Y esa alineación es la que lo tiene en el lugar número 5 de la tabla de esta jornada número 9. Y por otro lado, León, ya está listo también, Gonchi. ¿Cómo se para el equipo Panza Verde, mi querido coach?
1: Con el número 23 en la puerta, Oscar El Gato García como el número 3. Juan Guevara con el número 5. Sebastián Vegas, el chileno, con el número 7. Iván Moreno con el número 14. Johan Romaña con el número 6. Elene Beltrán con el número 13. Daniel Arcila. Jordi Cortizo con el número 16. El capitán Rodrigo Echeverría con el número 20. José El Plátano Alvarado con el 19. Y el 27, Diver Cambindo. El colombiano es del Necaxa y Cruz Azul. Así sale el señor Javier Gandolfi al terreno de juego.
0: 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Bienvenidos también por unirse al equipo de las transmisiones. Decíamos, Tarek, la jornada ha estado buena, venía con el clásico de Chivas contra América. Desde hace muchos años que el Chivas América ya no generaba tanta expectativa, pero este fue un buen partido, ¿no?
3: No, la verdad es que fue un gran partido para la gente que no pudo verlo. Bueno, primer tiempo para Chivas, segundo tiempo para el América. Y vimos probablemente el mejor gol, no sé si del torneo o incluso de lo que va del año en la Liga MX.
0: Sí, un gol de chilena espectacular, porque aparte estaba complicado. Venía alta la pelota.
1: No, y el Colibrí ayer hace dos goles. El delantero colombiano debuta con anotaciones este fin de semana. Este cuate que, por cierto, era delantero de Cruz Azul el torneo anterior, pero no lo alcanzaron a registrar. Y miren, ¿no? Y acaba de coronar con el América.
0: Bien, pues Chivas empata con América. Monterrey le ganó 1-0 a Cruz Azul. Pumas empata con el Atlas. San Luis le ganó 3-1 al Necaxa. Juárez le ganó 2-0 a Tigres. Es la sorpresa de la jornada. Y Puebla contra Atlante empataron a un gol. En estos momentos hay partido. Está jugando Toluca contra Santos. Y acaba de meter gol en este momento, el minuto 95, el Santos al Toluca, ¿eh?
1: ¡No!
0: Sí.
1: ¡No!
0: Sí, estamos viendo aquí
1: ¡no!
0: la repetición. Santos que no le gana a nada, ¿eh? Ni a nadie.
1: ¡No! ¿Qué? No. No lo puedo creer. ¡El Santos va ganando!
0: Al líder del torneo, ¿eh? Santos va en el 17 del torneo. En fin.
1: No.
0: La tabla está así. Toluca en primer lugar, Chivas en segundo, América en tercero. Cuarto lugar, Cruz Azul. Quinto, el Puebla. Sexto, Atlas. Séptimo, Monterrey. Ocho, Querétaro, pero bueno, tiene dos partidos menos con el que va a jugar hoy. Y el que está pendiente contra Monterrey para noviembre. Por eso
1: me están diciendo que el color esperanza, que cantar color esperanza ya tuvo efecto. No lo
0: Conchi,
1: puedo creer.
0: ¿Qué tal?
3: Conchi, oye, David, ¿sí? Que nos escuchen mañana en Radio Esportiva, por cierto.
0: Claro, para que platiquen un poco de eso. Oye, hoy aparte estábamos hablando del espectáculo, Tarek. Tú vas a tener la oportunidad en un ratito más de ver en la cancha al Grupo Motel en el medio tiempo.
3: Así es, y justo lo mencionabas al inicio de la transmisión, mi querido David, es parte de estas activaciones que busca el nuevo equipo, digamos, que dirige este equipo, por supuesto, buscando tener ese acercamiento con la afición, esa afición que a lo mejor ya no se ha presentado en el estadio. Y obviamente hay que decirlo, esto va de la mano de los resultados. Cuando tú como institución haces este tipo de activaciones y aparte el equipo va bien, es cuestión de tiempo para que el estadio La Corregidora esté completamente lleno.
0: Estuve caminando yo un poquito por el estadio ahorita antes de llegar muy temprano y sí vi algunas playeras de León, ¿eh?
3: No, bastante.
1: ¡No! ¡Hay un montón! Es que estamos muy cerca. ¿Cuánto estamos? ¿A 2 horas?
0: 1:40.
1: ¡Échale!
5: Es que eres de León.
0: Soy de León.
1: ¿Qué está más bueno? ¿Una guacamaya o una gordita de migajas?
0: No, yo creo que una guacamaya. Ayer me preparé una. Sí, claro, con chicharrón, con salsa, aguacate, cueritos.
1: Bueno, yo no soy de León, pero creo que el mejor alimento de León son los tacos de aire.
0: También.
1: O sea, mejor que las guacamayas.
0: Con crema y con...
1: con salsa. Hay unos que venden en el... no sé si es la catedral, a la vuelta de la catedral.
0: Sí.
1: Que le ponen carnitas troceadas.
0: Ah, claro. Es como lomo.
1: Ajá, adobado, exacto.
0: Sí.
1: Esos creo yo que son mucho mejores que las guacamayas.
0: ¿Nunca has probado las bombas de León?
1: Sí, el caldo de oso, claro.
0: Que es jícama. Con
1: ¿sí?
0: vinagre de piña, güero. Le ponen cebolla, queso cotija y limón. Y te lo comes como un gazpacho, ¿no? Es una especie de gazpacho.
1: Está muy bueno.
0: Muy rico, sí.
1: ¿Sabes qué pasa? Que a diferencia del gazpacho, el caldo de oso está un poco más ácido.
0: Sí.
1: O sea, a diferencia del gazpacho, que es totalmente dulce, el caldo de oso es un poco más ácido. A mí me gusta más el caldo de oso. Pero bueno, yo sí creo que hay muchos mejores alimentos que la guacamaya allá.
0: ¿Por qué estamos hablando de comida y por qué estamos hablando de esto? Porque los equipos todavía no salen a la cancha. El partido estaba programado a las 8:05. Creo que ya son 8:05 y creo que ya van a salir 8:10. Hablando de gastronomía, entonces vamos a hablar un poquito de esta experiencia de los estadios. Por ejemplo, en Toluca hay una gastronomía increíble afuera del estadio.
1: Uh-huh.
0: En Cruz Azul también hay un lugar muy bonito para comer.
1: Yo creo, voy a tener una bronca, la gente nos puede decir si están de acuerdo o no. El mejor estadio en México para comer no es de fútbol.
0: ¿Qué es béisbol?
1: Es de béisbol. El estadio Alfredo Harpelú de la Ciudad de México. Y el otro, el segundo, es el estadio Kukulcán en Yucatán. Nos han comentado que venden algo llamado Las Piedras, que también es muy bueno. Entonces yo sí creo que hay estadios de fútbol donde se come bien pero probablemente donde se coma mejor.
0: Aquí no. Bueno, están los pambazos afuera. Hay pambazos afuera, pero para de contar, ¿no?
1: No.
0: Hace falta una buena zona gastronómica en la parte exterior del estadio, pero bueno, ya salen los equipos a la cancha. El equipo de León hoy con un uniforme en color blanco, con las mangas en color verde, calcetas en color blanco, muy bonito uniforme. El León ha tenido grandes uniformes, esmeraldas, por el color del equipo. Y ¿sabes por qué? También aprendí algo este fin de semana. ¿Por qué le decían panzas verdes?
1: ¿Por qué?
0: El León también, la producción de la lechuga, en su momento era pues uno de los principales comercios de la zona. Entonces, cuando iban a recoger las lechugas, en las playeras o en las camisetas, pues iban poniendo las lechugas y se iban manchando de verde. Y el León, inclusive el equipo de básquetbol, se llama Lechugueros.
1: Los Lechugueros. Bueno, ahorita ya son las Abejas, pero el tradicional son los Lechugueros de León.
0: Y por eso decían panzas verdes.
1: ¿Quieres? Bueno, a ver, eso, tú que eres de allá, ¿alguna vez probaste las lechugas preparadas?
0: No, nunca la probé.
1: No, porque yo tampoco las he probado, pero sí sé que en León, así como te venden jícamas, pepinos, qué sé yo, mangos. Lechugas preparadas. Mira, en una bolsa, parten una lechuga en cuatro, le pone limón, chile piquín y vas.
0: A mordidas, órale.
1: Sí, a mordidas.
0: El equipo de Gallos aparece hoy con el uniforme azul, que también es muy bonito. Es un azul nuevo, con pantaloncillo en color negro y calcetas negras. Es el protocolo de la liga, el fair play. Y bueno, pues todo listo para que arranque este partido. ¿Tu pronóstico, Tarek?
3: 1-0 para Querétaro.
0: ¿Tu pronóstico, Güero?
2: Gana el Querétaro 2-1.
0: ¿El tuyo?
1: 1-1.
0: 1-1.
1: Vamos.
0: Yo le voy
1: 1-1.
0: A que gana Querétaro 1-0. Sigue Jordi Cortizo en León, sí, ¿verdad?
1: 16, ahí está, mira.
0: Jordi va a jugar.
1: Que, por
0: también.
1: Ejemplo, Jordi, en la parte final de Nacho Ambriz, la verdad era muy malo. Y de hecho, mucha gente decía que tenía muy mala actitud. Con Gandolfi, Jordi se ha revalorizado a una forma tremenda. Ahí les va, les contamos un detalle. En este momento está la foto del equipo y toda la banca de León se fue a formar con el 11 titular. Hoy, si hay una cosa que ha venido a cambiarle la cara a Javier Gandolfi a la fiera, es el mood del equipo. O sea, esto realmente es un equipo y se nota. Y del lado de Querétaro, ni qué decirlo. O sea, Esteban González Herrera ha hecho las cosas de una manera espectacular, ¿eh?
0: Y podemos decirlo, ¿no? Hoy, ojo con estos Gallos, porque no llegaron hasta aquí por casualidad. 13 puntos, ¿no? Después de 8 jornadas y 2 victorias consecutivas como visitantes. Gallos, me parece que ha hecho las cosas bien aquí en este torneo.
1: Solo has perdido 2 partidos y acuérdense que Gallos tiene pendiente un juego. Gallos no ha jugado contra Monterrey. Todavía le falta jugar contra Monterrey.
0: La llegada del entrenador me parece que le ha venido también a mejorar y a cambiar un poco la cara al equipo, ¿no?
1: No, y también ha hecho cosas muy interesantes. Por ejemplo, recuperó a Alex Alcalá, que el torneo pasado no jugó nada. Se me acaba de ir el nombre, no sé si te acuerdas, el otro chavo que trajeron de Estados Unidos. ¡Ay! Se me acaba de ir el nombre.
3: El Mono Martínez.
1: No, otro que vino el torneo pasado y está incluido también. Ahorita les digo, porque se me fue el nombre.
0: Ojo también, para la gente que está viendo la televisión, pero aquí Tarek le va a dar mucho seguimiento a Cambindo, que es uno de las estrellas del equipo de León. Ya quisiéramos en Querétaro tener un Cambindo, ¿no?
1: Fíjate.
3: No, bueno, ¿y cómo este nos caería?
1: Ahí les va. Gracias a... Se llama Francisco Sánchez. Dicen, son panzas verdes porque cuando curten las pieles y van quitando el pelo, sale en tono verde. Que se queden los mandiles, los cuales quedan verdes.
0: Ah, mira.
1: Ese es otro gran historia. Dato, gracias.
0: Listo, gracias. Bueno, pues todo listo para que arranque el partido. ¿Mejoró la entrada, Tarek, o no?
3: Sí, la verdad es que, a ver, creo que es una buena entrada. Yo sí esperaba todavía una mejor entrada. Hay que recordar que incluso ayer le llevaron la famosa serenata al hotel de concentración al equipo. Pero también creo que impacta el que sea el domingo tan tarde, ¿no? Mañana hay clases, mañana se trabaja. Entonces yo creo que eso mermó un poco la entrada, pero a grandes rasgos me parece que estamos por ahí del 50-60% tal vez.
0: Listo, pues estamos aquí a punto de arrancar. Saludamos a toda la gente que nos escucha en el centro de la República Mexicana, a los que están haciendo trabajo todavía ahorita en el transporte público, a todos los que están todavía terminando su jornada laboral de domingo, pues un abrazo para ustedes, y a los que andan ruleteando, también a los taxistas, por sintonizarlos, y bueno, es la manera que tienen ellos de escuchar el partido.
1: Señoras y señores, aquí arranca el partido. Se quedan con la voz, la narración de Alejandro El Güero Olvera.
2: Muchas gracias, mi estimado Gonz. Aficionados al fútbol, aquí estamos en vivo y en directo a través de Exa 95.5 y Exa La Mejor a través del 92.7, transmitiendo para todos ustedes. Querétaro defendiendo la portería sur, el equipo de León la portería norte. León con el uniforme en blanco con vivos verdes, mientras que el Querétaro medias y calzoncillo negro con playera azul con vivos negros.
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2: Antes hay por ahí el árbitro central, está deteniendo el partido. Una posición adelantada o algo, mi estimado Tarek, porque detuvo precisamente el árbitro central, el señor Ismael López, el partido.
3: Así es, y termina marcando el balón para León. Por cierto, fuerte la victoria, lo mejor para ti.
2: Es el equipo León quien tiene el Federico y es el arquero Oscar García quien tiene el balón, pidiéndole a sus compañeros que se vayan al frente. Prefiero allí en corto, acá por el lado derecho, jugando ahí con este hombre, Johan Romaña, hacia adelante en el medio centro, buscando a Jordi Cortizo. Ese al frente, pierde el esférico, ahora la tiene el equipo del Querétaro por conducto de este hombre, Daniel Parra, jugando allí en corto con Menchenko. Menchenko, el hombre que ha sido hoy una pieza fundamental para este equipo del Querétaro. La tiene ahí Lucas Abacía haciendo el cambio de juego. Prefiere atrás a donde está precisamente Diego Reyes. Hacia adelante la tiene el equipo de Querétaro. Puede hacerla, intentan buscar a este hombre Menchenko. Antes el arquero, saliendo Oscar García y quedándose con el balón.
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2: Rápidamente el arquero Oscar García, ya por el lado izquierdo. Empieza a presionar el Querétaro. Este atrás con Oscar. No quiere problemas, el despeje, recupera el equipo de Querétaro. Es precisamente este hombre, número 9, Ali Ávila, abriendo, intentan hacer la jugada. El balón es el centro, rechace por parte de la saga defensiva. Ahí está buscando este Brighton Duarte. El balón es el saque de banda cerca del tiro córner que tiene el equipo de Querétaro.
0: ¿Sabe qué es lo interesante también? Que este torneo, cuidado.
2: Ahí está dentro del área, intenta hacer la jugada, la tiene Querétaro, rechace por parte de la saga defensiva. Ahora es precisamente por Pablo Almeida, el disparo, el arquero. Vaya disparo desde fuera del área por parte del jugador queretano. El arquero le hizo por ahí un extraño a Oscar García, para el balón, pero lo deja ahí para que un elemento del equipo León buscara, o también Querétaro, pero se queda precisamente el arquero del equipo León con ese esférico.
0: Era difícil, ¿no? Porque rebota en uno de los jugadores de León y hace un extraño, como dice el Güero, complicado, pero el arquero reacciona de manera correcta. El equipo de Querétaro está encendido al arranque del encuentro. Yo lo que le decía es que también ese torneo me parece que ha funcionado mucho, Conchi, porque ha habido una constante en la alineación. No ha habido tantas lesiones, los jugadores se han mantenido en la alineación, el arquero también, cosa que otros torneos era muy volátil. Entonces eso le ha ayudado mucho a Querétaro en esta temporada.
1: No, y lo mejor es que acaba de regresar, por ejemplo, Mateo Coronel, de los lesionados. 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
2: Por cierto, la tercia arbitral, el árbitro central es el señor Ismael López. La primera bandera, Ricardo Espinosa, mientras que Jaime Villanazana es el hombre con la bandera número 2. Cortizo, ya jugador del equipo de Querétaro, y ahora le cometen otra vez falta. Este número 11 del equipo queretano, Mateo Coronel, se queja a Jordi precisamente del jalón. Cobra rápidamente en el medio terreno, la tiene un juego de León jugando con Beltrán. Beltrán haciendo la jugada ahí en corto, tiene el equipo de León. Busca por ahí un hombre desmarcado, ahí donde está Alvarado. Alvarado atrás. El equipo de León allá en su terreno con este hombre, Juan Guevara, y este abre acá por el lado derecho. La tiene el equipo leonés. La tiene Johan Romaña hacia adelante, intenta buscar bien el Querétaro, quedándose con ese esférico. El balonazo hacia adelante es precisamente Querétaro quien tiene acá por este lado. Almeida intenta mandar el centro, Almeida así con el esférico. Y es del esférico el jugador del equipo de Querétaro, y es el equipo de León quien tiene el balón. En el medio terreno ya está precisamente Cabindo hacia adelante, abriendo ya por el lado izquierdo. El equipo de León puede hacer la jugada, puede mandar el centro de pierna derecha, prefiere el perfil izquierdo. Bien, el rechace por parte de la saga defensiva del Querétaro. Viene para cobrar el equipo de León cerca del tiro córner, allá por el lado derecho en el eje de su ataque. El balón es para Jordi. Este intenta hacer la jugada, el balonazo rechazado. Buscan para qué a este hombre Omelchenko, el rechace por parte del equipo de León y recupera precisamente ese esférico.
0: Fíjate, la historia un poco de este equipo, enfrentamientos entre León y Querétaro. En el 2024 León perdió con Querétaro 2-0. En el apertura 4-0 le ganó León a Querétaro. Después en el 2025 1-1 empataron. También después León le ganó 3-0 a Querétaro. Querétaro le ganó 2-0 en el 2026 a León en el último partido. Entonces están como muy parejos.
2: Bueno, ahí está precisamente en este encuentro. Decíamos que estos partidos son buenos normalmente entre estos dos equipos. Por cierto, poca afición, lo decía mi estimado David, al llegar a este estadio. Y ahorita que estamos, vemos muy pocas playeras del equipo leonés.
0: Sí, la verdad es que este estadio poco a poco se vuelve también un lugar pues familiar, ¿no? Al 100%, sobre todo para que todo mundo pueda venir a apreciar de cualquier parte de la República a Querétaro.
2: Ahí está jugando acá Almeida con el esférico, prefiere atrás con Omelchenko. Omelchenko jugando ahí en corta, donde está ubicado bien este hombre Parra. Manda el centro, el rechace por parte de la saga defensiva, porque ya la buscaba precisamente Enzo Jiménez, y es balón en tiro de esquina por el lado derecho de la portería de este arquero Oscar García. Vendrá para cobrar el equipo queretano, pero hasta el momento Querétaro es quien ha mantenido más el balón en sus pies. Y ahí están los empujones con este hombre, Diego Reyes. Ahí entra empujones en el punto penal del área del equipo León. Viene para cobrar. Ahí está el balonazo. Vamos a ver quién es. Es el rechace. El arquero tiene gol, pero hay una falta. Hay una falta antes que el árbitro central está marcando. Un empujón seguramente o algo sobre el arquero o el defensa.
3: Bueno.
2: ¿Sí?
3: No es por ser localista, pero si marcó falta en contra del portero, me parece que la vendió muy, muy, muy barata. Me parece que marcó el famoso amontonamiento, porque a mí no me parecía falta.
0: Sí, o sea, se sabe que al portero en el área chica, si lo tocas, normalmente te van a marcar falta. Pero yo creo que es una, más bien lo que dice Tarek, estoy de acuerdo con él, más bien es una mala salida del arquero, ¿no, Tarek?
3: No, a mí me parece que es una pésima salida de García, y también es parte del equipo de los jugadores de León quienes le estorban al mismo portero. Por cierto, puerta la victoria a lo mejor para ti.
2: Sí, ya incluso los jugadores del Querétaro están pidiendo que la chequen. Nosotros estamos revisando aquí en la repetición el cabezazo. Bueno, el árbitro dice que no hay nada.
1: Te voy a decir una cosa, el 20, Rodrigo Echeverría, es el que termina, o sea, está Enzo Jiménez el 16, sí, pero quien termina estorbando más es Rodrigo Echeverría. De hecho, Oscar García mete el guante y la pelota le pega en la cabeza a Echeverría. O sea, pudo haber sido hasta autogol de León. Bueno, ay, no sé,
0: está muy polémica,
2: Sí.
0: Estamos viendo la repetición aquí en el palco y sí, está muy polémico, casi no toca al arquero.
2: No, pero
1: prácticamente,
2: ¿sabes
1: qué? No.
2: Edson Jiménez, sí, a la hora que el portero da el puñetazo, empuja al portero. Ahí es donde le están marcando la falta.
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2: Ahora una falta que está cometiendo el jugador de Querétaro sobre este hombre Jordi, aunque se queda atendido ahí el jugador del equipo queretano, este 11, Mateo Coronel. El árbitro central ahí está de cerca, pero marcó la falta a favor del equipo de León. Ya levantándose este jugador del equipo queretano, Mateo Coronel. Ahí está el árbitro solicitando el balón a Jordi. Jordi le dice que es de aquel lado. El árbitro central, bueno, ya dejó que colocara ese balón en tierra y es precisamente para el equipo visitante.
0: Viene. Con todo. Le dieron con todo a Jordi Cortizo. Lo que pasa es que también es un jugador temperamental y sabe que con los golpes lo pueden desequilibrar un poco.
1: Sí. Es muy bueno. Ha hecho un par de jugadas ahorita que sí son de gran jugador, de alto calibre.
0: Queretano.
2: Por lo pronto, ahí está. Intenta hacer el autopase este número 7 del equipo de León, Iván Moreno. Se cruza bien la defensa del equipo de Querétaro. Ahí está este hombre Parra. Viene para cobrar, busca por ahí Jordi, prefieren ahí a un elemento. Ahora es Omelchenko quien sale con el esférico. El balón hacia adelante, ¿a dónde está este hombre Mateo Coronel? Mateo con el esférico puede hacer la jugada, la estaba pidiendo, bueno, estaba solo. Un elemento del equipo de Querétaro no lo vio y se fue una buena jugada cuando estamos ya en el minuto 10 de esta primera parte a través de Exa 95.5, en la mejor también, en el 92.7, el marcador, David nos dice.
0: Estamos en la jornada número 9 del fútbol mexicano a través de Exa 95.5 y la mejor 92.7. El partido arrancó a las 8:10 y hasta el momento minuto 10 de esta primera parte. El equipo de Querétaro 0, León 0.
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1: 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Vamos a ver a Ali Ávila. El delantero ex de Monterrey de los Pumas reparte para Paulo Víctor. El del Santa Clara va a sacar servicio. La pelota rebotada en Iván Moreno, pelea el Nene Beltrán, recoge Carlo Adriano, vamos a ver a Carlo Adriano, ahí tiene la joya del Villarreal, reparte bien el centro para Ali Ávila, de cabeza recentra y luego se barre Romaña, pero le queda Jomenchenko que le pega de fuera del área y Echeverría rebota bien Reyes. Se revuelve para sacar la pelota y Parra tiene el esférico, toque en corto para Jomenchenko y Jomenchenko para Abacia. El número 2, el exjugador de Central Córdoba, toca para Jomenchenko y otra vez para Bacía. Y está Reyes por derecha. Y van con el capitán, el exjugador del América del Porto, del Fenerbahce de Turquía y del Español de Barcelona, por cierto. Ya la perdió el Gallo Blanco. Recupera el equipo de la Fiera, señoras y señores, con Sebastián Vegas, el chileno. El ex del Morelia, del Monterrey y de la U de Chile. El Colo-Colo, perdone usted, me van a matar los chilenos. 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Viene por Diego Reyes. Tarek, ¿ya se ve algo que pudiéramos ver en la banca, ya sea de León o de Querétaro, vislumbrando una segunda mitad?
3: No, de momento las bancas permanecen precisamente en el banquillo. Aunque si quieres podemos repasar, vamos con la banca del equipo de Querétaro. José Hernández, si quieres después de esta, Gonchi.
1: Porque viene Parra, portada a la banda de la izquierda y está Paulo Víctor. No le dieron la bola, van con Coronel. Le va a pegar Coronel, topa acá para Jomenchenko. Este para Carlos Adriano, se le atrasó la pelota. Y Jomenchenko tiene que dejarla a la banda izquierda para Paulo Víctor. Ahí viene el brasileño, el número 12, retrasado para Jomenchenko. El exjugador del Pachuca manda servicio. ¡Oh! La pelota medio que tomaba, señoras y señores, rumbo de portería. Y el centro de la columna vertebral. 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
0: Te tengo un dato. Desde la apertura 2012, León ha visitado 14 veces la corregidora. 8 victorias en estas visitas.
1: ¡Hala! Es un montón, ¿eh? Son bastantes resultados negativos para el Gallo Blanco. Romaña tiene la bola, se hace bolas. Le queda Pau Víctor. Y luego Moreno, el individual con Jordi Cortizo. Vamos a ver a Cortizo. Le tienen que jalar de la camisa. El árbitro dice juega. Y tocan para Lee. El individual mejor, Guevara. Y el Nene Beltrán. Y vamos a ver a la Fiera, Moreno. Arcila, no le llega la pelota y tiene que ir con Parra. El exjugador de Monterrey, de Monarcas, Morelia. Bueno, del Morelia. Del Atlético Morelia en la expansión. Enzo Jiménez. El de Rosario Central perdió la pelota y viene la Fiera. Tocan para el Plátano, Alvarado, Arcila se va a meter al área. Cambiando la pelota, no llega. Señoras y señores, la pelota la tiene Sebastián Vegas, el chileno, el número 5. Entrega para Arcila, el colombiano. El que vino a suplir a James Rodríguez, se lo ha hecho espectacular. Espectacular, Rodrigo Echeverría, el chileno. Toca para Arcila y viene Arcila. No le sacaron la pelota, juega muy bien. Y van con Moreno, lateral de la derecha. Todo el León. Quitando al portero Oscar García, jugando del lado del Gallo Blanco. Ahí está el número 7. Vamos a ver el número 7. Entrega la bola a la derecha para el Nebeltrán. Es Arcila. Sigue Arcila, sigue Arcila. Nadie le saca la pelota. Y el León en estos segundos, pelón, es amo y señor de la pelota.
0: Sí, a diferencia de los primeros minutos, el equipo de Querétaro estaba atacando. Tuvo oportunidad de una o dos jugadas, pero el León ya tiene la pelota. Cuidado aquí, Goche.
1: Ahí viene Arcila, cambiando. Viene Arcila en el área. Le puede pegar, le pega, le pega, le pega, le pega, le pega, le pega, le pega, le pega. Y luego hay un montón de suerte. Hay un montón de suerte, pero la jugada de Cambindo y Arcila dejaron mano a mano el colombiano. La pelota la tiene Guillermo Alisson revueltas. Mi David, es la jugada más peligrosa en lo que sí va de esta primera mitad.
0: La verdad es que sí, aquí estamos viendo la repetición. La reacción de Alisson es una muy buena jugada.
1: Ahora platicamos porque viene Coronel. Le pega de fuera del área, Coronel. ¡Ay, la pelota rosa! El poste estaba solo y su alma. Enzo Jiménez del otro lado. Por izquierda estaba Lee. El Querétaro acaba de dejar ir una jugada peligrosísima.
0: Oye, estaba platicando. Buena tajada de Alisson. Pero si así está el partido, qué bueno, porque va a estar muy entretenido. De ida y vuelta. No hemos platicado del entrenador. Normalmente León tiene entrenadores muy experimentados y pues de los grandes nombres que ha tenido el fútbol mexicano. Este entrenador pues no es tan experimentado. Viene de Xolos de Tijuana, jugó como defensa central.
1: Viene como técnico del Nacional de Medellín.
0: Pero no es un entrenador, digamos, que tenga...
1: Es joven.
0: Sí, 45 años. Pero... A diferencia de todos los entrenadores que ha tenido León.
1: Sí, regularmente son entrenadores con experiencia. Y hoy Gandolfi, que ya dirigió, por cierto, en Colombia, fue jugador de Jaguares de Chiapas y de los Xolos de Tijuana en la Liga MX, defensa central, por cierto, bueno, Javier Gandolfi.
0: No me acuerdo de él.
1: Era muy bueno, la verdad sí era bueno. ¡Oh! ¡La roba Ali! ¡La roba Ali! Se mete en problemas Guevara. ¿Qué está pasando con la defensa de la Fiera? Y sacaron el servicio. Enzo Jiménez, larguísima la pelota. Para el número 16, señoras y señores. Se les fue la bola, pelón.
0: Sí, estábamos acá hablando, güey, y yo que no es posible que... ¿Cuántas veces a la semana se practican los centros? Y en el partido no hay manera que no puedan conectar un centro directo a la cabeza del delantero, ¿no?
1: Nada más les decimos que León ya tuvo la suya, ¿eh? 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Viene la pelota por parte de Guevara, Román Guevara. Reparte la pelota con el Gato García. El arquero de la Selección Nacional Mexicana, recientemente convocado en la primera lista de Rafael Márquez Álvarez. Viene el Gallo Blanco, bien Guevara. Y vienen con Cambindo, el Plátano Alvarado, Jordi Cortizo. ¿Le sacaron la pelota? No. Van otra vez con Guevara y ahora con Vegas. Por izquierda Vegas, vamos a ver al chileno con que Cortizo. Cortizo pierde la bola, bien con Coronel. Le cometen una falta, el árbitro dice que chip.
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1: Y vamos a tener una falta en el medio campo. Reparte rápidamente Diego Reyes para Lucas Abasi. Ahí este para Daniel Parra. La tiene Parrita, entrega para Lee, toca Lee mal. Y se la deja Echeverría y el N. Beltrán. Vamos a N. Beltrán. Le sacan la pelota, no. Sigue Beltrán. Cortizo, Echeverría, viene Echeverría, el número 20. El capitán de la Fiera, el chileno, toca para el Nene y otra vez para Iván Moreno. Moreno, Jordi. Y ahí está Jordi Cortizo, el zurdo. Educada, zurda, formada en la cantera del Gallo Blanco. Ahí está el número 13, Daniel Arcila, el colombiano, ahora para Vegas. El jugador del Moreno y del Monterrey, del Colo-Colo de Chile. Entregan la pelota otra vez para Guevara. Y el León, apuro tiki-taka, no suelta el balón. León no suelta el esférico, lo dejan para el Nene Beltrán. Nadie presiona de Querétaro. Nadie presiona de Querétaro. Entregan ahora para Romaña. Y viene Romaña. El defensa del equipo de la Fiera toca bien para Jordi Cortizo a profundidad. Mejor Daniel Parra, que termina despojando la pelota. Y luego de tres dedos saca a Basia. ¿Recupera León? No. Bien, Jomenchenko. Traba Jomenchenko. La dejan para Enzo Jiménez. La puede perder Enzo. Sigue Enzo. Entre dos sigue Enzo. Tiene que retrasar la pelota. No le respetaron el esfuerzo a Santiago Jomenchenko. 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

0: con Iván Moreno. Otra vez Jordi, toca en corto con Echeverría, otra vez Jordi, se da la vuelta, baila Jordi, sigue Jordi, la dejan para Iván Moreno, el árbitro marca un fuera de lugar a favor de la Fiera, cuando llegamos ya al minuto número 20 de esta primera mitad. ¿Cómo vamos, señor Pelón?
1: 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El marcador en el minuto 20 de esta jornada número 9, cerrando la jornada 9 del fútbol mexicano. Y el equipo de Querétaro está enfrentando a León. Y hasta el momento, Querétaro 0, León 0.
2: Bien el disparo, el contrarremate. Cerca la bala, mi estimado Tarek, atrás de la portería, precisamente de Óscar García.
3: Así es, el equipo queretano insiste, está teniendo muy buenos ataques los dirigidos por el Chino González. 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
2: El balón precisamente cerca, en ese disparo, un rechace de la defensa y vino precisamente este número 12 del Querétaro, Almeida, para mandar el disparo, pero desviado de la portería de este arquero Óscar García.
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2: El balón precisamente para el León. En su terreno, Romaña, aquí tiene el esférico, prefiere ahí buscar en corto. Con su último elemento, este jugador Guevara, nuevamente la tiene el equipo de León. El balón hacia adelante, intenta buscar allá adelante. Viene el jugador del equipo de León, intenta buscar a Alvarado, pierde el esférico, recupera el equipo de Querétaro. Ahora la tiene este número 4 del equipo queretano, García, abriendo acá por el lado derecho. Vamos a ver si llega. Si llega el jugador del equipo queretano, este Duarte. El balonazo hacia adelante. Es Querétaro, intenta hacer la jugada. Pueden hacer, ahí está el balón combinado hacia atrás. Bueno, no había un hombre atrás. La jugada fue buena, pero no había un elemento en la parte de atrás que viniera a cubrir. Ahora pierde León. Recupera el equipo de Querétaro por conducto de este hombre, Carlos García. Y es balón, dice el árbitro central, Ismael López, que será para el equipo leonés.
1: Le cuesta un poquito. Ha cambiado en estos 22 minutos el partido. De repente vimos a un León atacando muy bien por las bandas, pero ahora creo que le está tocando... pues más bien no han podido salir como al principio del partido, porque también el equipo de Querétaro ya se adelantó un poco más a presionar a la defensa.
0: Sí, definitivamente es totalmente cierto, ¿eh?
2: Adelantó un poco las filas el equipo queretano y presionó sobre todo la salida del equipo leonés en el medio terreno. ¿Y balones para quién? Recupera el equipo de Querétaro, la tiene este hombre número 11, Mati Coronel, para hacer la jugada. Abriendo acá por la izquierda, la tiene Menchenko. El balón cruzado. Balonazo cruzado a donde está la estirada de Óscar García, pero hay una molestia por parte de su compañero. Ese jugador número 16, Exxon Jiménez, se molesta y se enoja con este hombre. Menchenko pudo haber cruzado el balón, mi estimado Tarek. Prefirió el disparo desde fuera del área el jugador queretano.
3: Sí, pudo haber buscado otra opción, pero a ver, ¿quién se va a atrever a decirle algo a Santiago Comenchenko? Ha sido el mejor jugador del equipo queretano en lo que va del año, por supuesto. 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
2: El balón es precisamente para León, saliendo, pierde el esférico, Menchenko puede hacer la jugada. El balón busca por ahí, intenta hacer la jugada bien la defensa. El defensa... quedándose con ese balón porque había un error por parte, precisamente la parte baja del equipo de León. Bien jugó ahí Guevara para recuperar y ahora en el medio terreno la tiene Jordi, jugando ahí en corto. Es el equipo de León que puede hacer el peligro, cuidado porque puede hacer la después de derecha, hace precisamente el autopate este jugador del equipo de León, Daniel, y es precisamente la saga defensiva que manda el balón hacia afuera para ceder un saque de banda. Cobra rápidamente el equipo de León, la tiene Jordi, jugando atrás, a donde está bien ubicado este hombre Moreno. Moreno puede hacer la jugada, prefiere atrás jugar en corto, ahí donde está ubicado este hombre Beltrán, hacia adelante, y en la defensa del equipo de Querétaro, el balón hacia afuera, y es balón en saque de banda para el equipo de León. Viene para cobrar rápidamente este número 7, Moreno con el esférico, buscando a Jordi, pierde el balón.

0: Te dio una falta. El abanderado ahí está, Ricardo Espinosa, dice que es balón para el Querétaro. En el último momento quien tocó el esférico fue este hombre, el jugador del equipo de León, Jordi Cortizo.
1: Revisando los datos, Güero, Tarek, Gonchi, el equipo de Querétaro lleva 10 goles en este torneo.
2: Nada
1: más. Ha recibido 7. Es decir, está parejo. No recuerdo hace cuántos años que Querétaro no metía 10 goles en el torneo a esta altura.
0: El balón hacia adelante. Buscan al brasileño. Almeida se cruza ante la saga defensiva y está cediendo el tiro de esquina acá por el lado derecho de la portería de Óscar García. Bueno, ahí está, escucha aquí a los aficionados que están al lado del palco gritando que ya quieren el gol del equipo de Querétaro. Vendrán a cobrar el tiro de esquina acá por el lado derecho. Viene para hacerlo Mateo Coronel. Ahí tiene en corto a este Almeida. Jugando con Almeida, tiene que hacer la jugada. Ahora no es con Mateo, puede mandar el centro. Bueno, decías, mi estimado David, toda la semana practicando los centros y bueno,
1: no ha habido un solo centro que puedan conectar. Todos son pasados, todos se han pasado.
0: Pero aparte, espérate, este ni siquiera fue el área grande. Fue afuera del área grande, cuando todos sus compañeros estaban en el área grande. De veras, este 11, Mateo Coronel, no sé a quién intentó por ahí hacerle el pase. La tiene Cortizo con el esférico, jugando atrás, en corto con este hombre, con Johan. Atrás todavía la tiene el equipo de León por conducto de este Guevara. Guevara abriendo ya por el lado izquierdo con Vegas. Vegas en el medio terreno, la tiene equipo de León. La tiene Johan, ya cruzando el terreno del equipo queretano. Poco precipitado el balón, pero recupera el equipo de León. Acá por el lado izquierdo tiene la marca de este hombre número 4, de García. Están por ahí combinando y haciendo, prefieren jugar ahí en corto. Sigue con el esférico el equipo de León. Acá por el lado izquierdo intenta por ahí hacer la jugada, aunque ahí está Echeverría. Echeverría todavía jugando en corto con Vegas. Vegas atrás con Echeverría, este todavía más atrás allá en su terreno del equipo leonés con Guevara.
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0: Guevara jugando en corto con Beltrán. Beltrán ahí en esta jugada haciendo la triangulación del balazo. Buscaban por ahí filtrar el balón. Bien, el jugador del equipo de Querétaro, este hombre, Duarte. El balón hacia adelante donde estaba este número 9 del equipo queretano. Avi Ávila entre dos elementos. Siguen, prefieren atrás a donde está el arquero. Ahora sin ningún problema baja de pecho este jugador Johan del equipo de León. Prefieren jugar hacia atrás nuevamente a donde está su arquero.
1: Ese se ve fuerte, ¿no, Tarek? El número 14 de León.
3: Oh, sí, por supuesto. La verdad es que no sé si cualquiera de nosotros podría aguantar algo con él, lo que sea, ¿eh?
2: Te devuelve al kinder.
1: Está cañón.
0: Una carga de hombro, ¿no? Por lo pronto intenta hacer el cambio de juego el equipo de León. Demasiado elevado, es balón en saque de banda que tiene el equipo visitante. Ya como que entró en un bache el partido.
1: Sí, bajó el ritmo.
0: En lo que es, bajó aparte del ritmo en el medio terreno. Muchas, no ha habido esa finura.
2: Claridad.
0: Pase, sí.
1: Bueno, hay que recordar para quien nos acaba de sintonizar, al principio del partido le anularon un gol a Gallos.
2: Que ya no sabemos si fue mal anulado o bien anulado. 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
0: Ahora hay una falta sobre Jordi Cortizo, sobre este jugador, quien cobró precisamente, y más bien cometió la falta, Almeida. Cobra rápidamente el equipo de León, haciendo en el medio terreno. Sigue, prefiere atrás, jugando con Guevara, cuando estamos ya en el minuto 30 de esta primera parte a través de Extra 25.5 y la mejor, el marcador, David, nos dice.
1: Ya estamos cursando los últimos 15 minutos de esta primera parte. Estamos transmitiendo en vivo desde el palco número 30. Aquí te dejo, Güero.
0: Ahí está el disparo. Un poco desviado, pero bien recostándose el arquero Guillermo Allison y quedándose con ese balón.
1: No se mueve el marcador todavía aquí en la Corregidora. Es la jornada número 9 del fútbol mexicano. Es quien cierra esta jornada, este partido. El equipo de Gallos Blancos, 0. El León, 0 goles.
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2: Bien, Arcila, banda a la derecha, recorta Arcila, tiene que parar. Pausa un momento. El Nene Beltrán entrega la bola para el número 6 y este lo hace de la misma manera con Vegas. Perdieron la bola, Carlos Adriano, viene Carlos Adriano para Enzo Jiménez. Viene Enzo Jiménez, muy pegado a la banda, pero en el uno contra uno contra Guevara. Y se mete, bien Coronel. La bola de Coronel de Quitaquito, le pega a Ali Ávila. Y Ali Ávila se acaba de reventar. Un tiro, un satélite, no sé qué diablos acaba de hacer el jugador de Gallos Blancos, terrorífico. 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
1: No era mala la idea, Gonchi. Ahorita Tarek nos va a platicar porque lo vio más cerca, pero yo veía más fácil una pantalla que un taquito, porque el taquito provocó que la pelota fuera botando y no la pudiera prender bien Ali Ávila. Si la deja pasar solamente con una pantalla, va raza y pues tiene más comodidad para poder disparar, ¿no?
2: A ver, Tarek, ¿cómo la viste?
3: No, yo creo que no la termina por dejar pasar haciendo la famosa pantalla, porque venía mucho más atrás Ali Ávila. La realidad es que termina pegándole mal, pero como bien menciona David, la idea era muy buena. Lástima a la hora de ejecutarla. Lleva dos jugadas de, digamos, por las que mueres, llamarían por ahí, que hace Mateo Coronel, que la verdad se ve bastante bien el día de hoy.
2: Bueno, la pelota la tiene el Querétaro en falta. Exactamente en el círculo central, se la van a dejar a Carlos Adriano y a Diego Reyes. Y Reyes mueve rápidamente para Lucas Abacia. Abacia se la finta, la deja con Reyes otra vez y por derecha está Coronel. Enzo Jiménez en fuera de lugar, pero fuera de lugar terroríficamente. 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Viene el Nene Beltrán, toca rápidamente el jugador del Guadalajara. Sigue con la pelota para Arcila y Vegas, sigue el chileno, sigue Sebastián Vegas, rápidamente para Guevara y luego Romaña, banda a la derecha, sigue Romaña, ahí está Johan, veamos a ver a Romaña, no hay a quien dejarle la pelota, está Arcila y está Echeverría, Arcila, Guevara, madre mía, León toca, tiene un muy buen dominio de balón el equipo de la Fiera, lo que sea de cada quien. 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Vamos a ver a León. El Plátano Alvarado. Hay un jalón. Tarek a los linderos del área. Se me hace muy raro que el árbitro no haya marcado la falta, ¿eh?
3: Está intentando dejar correr para que el partido no esté tan atropellado, por decirlo de cierta manera. Y me parece que cargando un poquito más las faltas a favor de Querétaro por el posible error a la hora del gol.
2: Y viene Paulo Víctor, vamos a ver, viene línea de fondo, Parra, saque el centro, retrasado, carajo, no había nadie, los tres rematadores de Querétaro al frente, el balón retrasado, no llegó nadie, la pelota la tiene Ali Ávila, que ya se tuvo que botar para buscar el esférico, y viene Carlos Adriano, lo deja con Enzo Jiménez, otra vez Carlos Adriano, y toca de primera intención para Byron Duarte, y otra vez Carlos Adriano. El español joya de cantera del Villarreal de España para Jomenchenko. Dani Parra. Vamos a ver a Parrita. Parrita en corto con Coronel. Se da la vuelta a Coronel. Carlos Adriano. Vamos a ver al número 4. Por derecha está Byron Duarte. ¡Le pega Carlos Adriano! La pelota desviada, señoras y señores. 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
1: Listo. Bajó de ritmo el partido. Decíamos, el León no ha tenido tampoco mucha llegada, sí tiene la pelota, como dice Gonchi, pero tampoco ha dicho muchos disparos a la portería. Solo recuerdo una, que Allison tuvo que intervenir en una chique en el área grande, pero fuera de ahí, el León no ha tenido otra.
2: No, realmente no, ¿eh? Ha andado muy chato el León. Por lo pronto, señores, vamos a ver al equipo de la Fiera, que hoy juega de blanco, por cierto, ¿eh? Hoy está jugando de blanco. 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Vamos a ver a Mateo Coronel. Rápido toque por derecha. La tiene Enzo Jiménez. Vamos a ver al paraguayo. Retrasada para Jovenchenko. Y Jovenchenko para Byron Duarte. Y el Querétaro está muerde, presiona. Tiene la pelota y el cambio de juego buscando a Lucas Abasia. Abasia. Avanza el central argentino, deja la bola pin para Lee Ávila. Y este para Parra, está abierto Paulo Víctor. Viene Parra, sacó el centro. El remate que no se produce porque tiene que reventar de puños el arquero Oscar García. Pero le cae a Jovenchenko. Y saca el servicio. Y rechaza Echeverría y recibe Arcila. Y sigue Arcila, el colombiano. Vamos a ver a Dani Arcila. Y Jordi Cortizo, toca bien Jordi. Y Arcila, y no me lo bajaron. Y vamos a ver a Arcila. Ahí viene el número 3, el colombiano. El pase para Camindo, largo para Camindo. Y va a llegar Byron Duarte. No, va a llegar Camindo. Y viene Camindo. Y entrega la bola rápidamente para el equipo de la Fiera con el Nene Beltrán. Y este para Echeverría. Y Echeverría toca y toca Echeverría para Iván Moreno. Ahí en medio campo Iván Moreno. Deja en corto para Echeverría. Y hay que reconocer una cosa. Derek, por cierto, ya se paró a calentar la banca de León.
1: También de, Gallos, ¿no? Los dos.
3: Sí, ambas bancas, si les parece, Gonchi, de una vez, o lo dejamos para el medio tiempo.
2: A ver, ahí vamos, espera un segundo. Porque, dale, pasa algo, le relatamos.
3: Vamos con la banca primero del equipo de Querétaro. José Hernández con el número 1, Carlos Villanueva con el número 15, Iker Benito con el número 7, Bernardo Parra con el número 8, Eric Dueñas con el 18, Alejandro Alcalá con el 20, Waldo Madrid con el 29, Nilson Muñoz con el 17, Eduardo Pérez Reyes con el 26 y Juan Martínez, el Mono Martínez, con el número 30.
2: Y del lado de la Fiera, ¿qué hay, Tarek?
3: Por parte de la Fiera tenemos con el número 12, Julio González, con el 4, Brian Colula, con el 25, Paul Bellón, con el 26, Salvador Reyes, Abraham Villegas con el número 33, Sebastián Fierro con el número 15, Edgar Guerra con el número 18, Jesús Lara con el 203, Ismael Díaz de León con el número 11 y Santiago Londoño con el 21.
2: Bueno, ahí está la banca del equipo leonés.
1: ¿Dónde se escuchan esas trompetas y esas tambores? ¿Dónde están? ¿O es sonido local?
2: No, a ver, buen punto. A ver, ahorita lo detectamos.
3: A mí me ¿por parece qué va Moreno? Que es sonido local, me parece.
1: Pues se escuchaba muy padre, ¿no?
2: Yo pensé que estábamos en vivo, pero ya vimos que no. Viene el plátano Alvarado. Señoras y señores, hay un balón que sale y es saque lateral. Casi no hemos tenido saques laterales, ¿eh? Ha sido raro ver saques laterales en esta primera mitad. Viene Romaña. Luego del pase de Guevara. Ahí toca el León. Que la gran ventaja a Pelón que tiene la Fiera es que casi no equivoca pases.
1: No. Y además en espacios muy, muy reducidos se la dan al pie al jugador de León y tiene oportunidad de volver a tocar. Lo que sí está haciendo bien Gallo, si te fijas ahorita, ya presionó y ya ganó la pelota.
2: Ahí gana bien Echeverría, por cierto, el número 20. De la Fiera, capitán, abre, viene para el plátano Alvarado, por de izquierda le hace la pasada Sebastián Vega, no le respeta el movimiento, la tiene Arcila en medio campo, y entrega para Jordi Cortizo, este es peligroso, Jordi Cortizo, recorta Cortizo, la deja para Moreno, Iván Moreno, recorta Moreno, vamos a ver Moreno, sigue la jugada, el Nene Beltrán, se abre cancha, le puede pegar el Nene, va a entrar al área, no, abre con Cortizo, manda derecha, bien Cortizo de primera, en el área, el centro, espectacular. El lance de Guillermo Alisson Revueltas, pero Jordi Cortizo te cambia la jugada en cualquier momento. Y sale jugando el gallo blanco. Mateo Coronel, que no se queda con la pelota, le bota muy alto. Pelea con Guevara, gana Guevara. Y tiene que venir Enzo Jiménez. Ahí ley de la ventaja en el terreno de juego. ¿O hay falta, Tarek?
3: Sí, Mateo Coronel se duele bastante. Queda tendido en el terreno de juego después de ese encontronazo. Por cierto, sumando a lo que dice David de lo que está haciendo bien el equipo queretano, yo agregaría que no están dando la oportunidad a Arcila de crear fútbol, de crear juego, porque cuando le das la oportunidad al número 13 de la Fiera es el que puede marcar la diferencia.
2: No, te marca una fiesta espectacular. Daniel Arcila, que aparte se aventó una rachita de anotando en cada partido que jugaba entre Liga y Leagues Cup, que por cierto el León calificó a la Conca Champions. A la Champions de la CONCACAF luego de su tercer lugar en la Leagues Cup. Por lo pronto viene Jovenchenko. La pelota para Abasia. Y viene Abasia, sigue Abasia, viene Abasia. Abre Abasia para Diego Reyes. Y Diego Reyes retrasado para Guillermo Alisson Revueltas. Ahí está el exportero de la Máquina Celeste de la Cruz Azul. Y también del Cancún y el Celaya en la Liga de Expansión. Entregan bien para Jomenchenko. Y Jomenchenko para Paulo Víctor. No, la pelota muy larga, la pelota. Qué bien cortizo de Taquito. Y viene Echeverría, viene Echeverría. Tocan para Nene Beltrán. No le sacan la bola al Nene. Qué partido tan complicado está teniendo Gallos. Qué partido tan difícil se le han plantado a Esteban González. Viene el Nene. El individual, el autopase no le sale. Viene Jomenchenko, recupera Querétaro. Tocan bien con Byron Duarte. Y viene 3 contra 3. Y viene 3 contra 3 el Gallo Blanco. Ali Ávila va a sacar el centro. Rechaza bien Romaña, otra vez Ali, de cabeza, Coronel, Byron Duarte, Zarra, vuelta, le pega Duarte, le pega Duarte, le pega Duarte, le pega Duarte. La pelota, señoras y señores. Arriba de la portería, cuando llegamos ya al minuto número 40 de esta primera mitad, ¿cómo vamos, don Pelón?
1: Marcador aquí en la Corregidora, recuerda que es la jornada 9 del fútbol mexicano, es el cierre de la jornada 9 y tocó aquí en el estadio Corregidora con el León, Querétaro, Querétaro. Contra León hasta el momento, minuto 40 de esta primera mitad. Querétaro 0, León 0.
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4: Señores, nos restan 5 minutos más los que se agregue o lo que agregue el árbitro central para esta primera mitad. Pero hay unas reglas que siempre hay que ver en el fútbol. Señores, cuando estás atacando y vas a mandar a un centro, lo primero que tienes que hacer es la vista al frente y mirar hacia quién o hacia dónde vas a mandar el balón. Y bueno, en esta última jugada, no se diga, tanto Edson Jiménez como este Santiago Menchenko, bueno, hicieron el berrinche con su compañero, precisamente quien tuvo la última oportunidad. Ahí está jugando bien el pase por parte de este hombre al Meide en un globito sobre la defensa, intentaba buscar a Daniel Parra, un poquito adelantado. El balón de saque de meta que tiene el equipo de León por conducto de este arquero, Oscar García. Quien rápidamente, ahí está cobrando ya por el lado izquierdo. Ya cruzando el medio terreno. Ya en el terreno del equipo de Querétaro. Ahora hay una falta que está cometiendo el jugador número 4 del equipo de Querétaro, García. El árbitro central, el señor Ismael López, la está marcando. Viene para cobrar a León. Ahí en corto, jugando a donde está Guevara. Guevara puede ser acá del lado derecho. La tiene ahora este hombre, Johan. Johan con el esférico, nuevamente con Guevara. La tiene el equipo leonés del medio terreno. Puede darse la vuelta. Echeverría le comenta en falta al jugador del equipo león. Y rápidamente ahí pedían el balón para adelantar, pero es precisamente el esférico en una falta que tiene el equipo león, que cobra rápidamente el arquero. Ahí está. Bueno, el árbitro dice que no. El arquero cobró de esta parte, cerca del área grande. El árbitro dice que no. Fue ya precisamente en terreno de Querétaro y ahí está poniendo ya el esférico. Cobra rápidamente, ahora sí Echeverría, jugando atrás con Guevara. Guevara acá por el lado izquierdo, jugando con Vegas. Vegas intenta mandar hacia adelante. Hay una falta entre dos elementos del equipo Querétaro y ahí está. Ahora sí. Una tras otra. Y le están sacando la tarjeta amarilla al número 24. Parece ser, mi estimado Tarek, a Byron Duarte.
3: Así es, primera tarjeta amarilla del encuentro para Byron Duarte. Fueron, como ya lo mencionaste, mi querido Güero, una falta tras otra. El árbitro nada más y termina amonestando al jugador queretano.
4: Así es, la primera amonestación del partido para este jugador número 24, Byron Duarte, del equipo de Querétaro. El León hacia atrás, jugando por el lado izquierdo. La tiene Sebastián Vegas. Hacia adelante, bien. La saga defensiva del equipo de Querétaro hacia adelante, pueden hacer la jugada. Busca la pelea entre dos elementos, bueno. Y ahora buscaba este hombre, Ali Ávila, pero bien la saga defensiva de León, este número 3, Guevara atrás a donde está Oscar García, que rápidamente abre acá por el lado derecho donde está Johan. Johan acá por el lado izquierdo, jugando allí en corto con Sebastián Vegas. Este en el medio terreno con Cortizo. Cortizo abre acá por el lado derecho. La tiene el equipo visitante, Iván Moreno de León. Así, entre dos elementos, hacia adelante, intenta hacer el recorte. Bien, el jugador del equipo de León. Ahí está en corto, haciendo la suya. Precisamente este hombre del equipo de León, el centro, rechace por parte de este número 24, Duarte. Le recupera el equipo de León. Desde fuera del área, se tuvo confianza. De pierna izquierda por la portería del lado izquierdo de Alisson Guillermo Allison, no hay problema, y es balón en saque de meta que tiene el equipo del Querétaro.
1: Sí, bueno, sin ningún peligro. Perdón, Tarek.
3: No, perdón por interrumpir, 3 minutos más.
1: Ok, 3 minutos. Decíamos un disparo muy alejado de la portería. Creo que en ese sentido Querétaro ha tenido más oportunidades de poder cambiar el marcador. No se ve que haya algún movimiento importante para poder terminar 1-0 en esta primera mitad. Y esperemos que el equipo tenga algunos cambios para poder generar más ofensiva.
4: Vamos a ver qué es lo que platica el técnico Esteban González en el medio tiempo, en este descanso de los 15 minutos, al igual que Javier Marcelo del equipo de León. Pero hasta el momento, como lo has mencionado, Querétaro ha tenido ya en estos últimos minutos el balón más en sus pies. El León está como que tratando de buscar por ahí alguna jugada, pero la saga defensiva de Querétaro es lo que ha hecho bien. Pierde Jiménez nuevamente por Querétaro, recupera el equipo de León acá por el lado derecho. Intenta jugar, le cometen falta al jugador del equipo de León, a este jugador número 19, Alvarado, y es balón que tendrá el equipo de León en esa falta. Y vendrá algún elemento del equipo de León. Estaba viendo, es Cortizo quien se acerca ahí para mover ese esférico. Seguramente lanzará de pierna izquierda, buscando dentro del área grande algún remate de cabeza, algún descuido, algún rechace o algo que pueda hacer precisamente el equipo leonés a escasos ya minutos, cuando estamos ya en el minuto 46, ya en lo que quedan 2 minutos de lo que agregó el árbitro central.
1: Oye, me dice un amigo, Brian Mancilla, Tarek, que la batucada, sí, que la batucada está atrás de la portería de Allison. ¿La alcanzas a ver tú? Que sí es real, o sea, no es el sonido local.
3: Yo lo alcanzo a ver. No alcanzo a ver, porque además se escucha, pero yo no veo movimiento atrás de la portería de Allison.
1: No, ni yo la veo.
3: A lo mejor voy a buscar, pero ahorita la vista no está fallando.
1: Órale.
4: Sí. Yo lo único que veo ahí son a los que andan vendiendo las fritangas, moviéndose, pero no, ¿eh? Desde aquí no alcanzamos a ver. Pero ahorita ahí traemos unos binoculares para ver. Venga, si efectivamente.
1: Ya está.
4: Por lo pronto ahí está León en el medio terreno. Echeverría con el esférico, abriendo acá por el lado derecho, jugando ahora con Johan. Johan tiene el esférico ahí en corto, a donde está ubicado este hombre, Guevara acá por el lado izquierdo. Sebastián Vegas haciendo el cambio de juego acá por el lado derecho. Bien, baja el esférico este número 7. Moreno manda el centro, rechaza la saga defensiva del equipo queretano. Nuevamente recupera León por conducto de este hombre, Sebastián Vegas. El centro, el cabezazo dentro del área. ¿Quién recupera? No quiere problema. El balonazo de este hombre, Bayton Duarte. Cuando en estos momentos el árbitro central dice: señores, termina la primera parte. El primer tiempo de este partido entre Querétaro y el equipo de León, todavía sin movimiento, mi estimado David.
1: Sí, 0-0 el marcador, termina esta primera mitad a través de EXA 95.5 y la mejor 92.7. Ha estado interesante el partido. Vamos a esperar. Al parecer va a haber supuestamente un espectáculo en medio tiempo con motel. Ese era el anuncio que se ha hecho durante toda la semana. Ahorita vamos a ver qué es lo que sucede aquí en el estadio. Mientras tanto, mandamos los controles allá a cabina de EXA 95.5 y la mejor 92.7 para los pormenores del medio tiempo. Estaremos platicando un poco de nuestros patrocinadores y también de lo que ha pasado en este partido.
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2: Están montando sus instrumentos. Yo no más digo que se les va a acabar el tiempo, pero antes, mientras llega esta segunda mitad, es momento de armar la jugada más sabrosa en casa. 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
1: Deli.
2: Ahí está, bueno. Pues
1: 0-0. 0-0 el marcador. No ha sido un partido espectacular, no ha sido un partido entretenido, la verdad. Tuvo sus momentos nada más, algunas pequeñas llegadas, Tarek. Pero hasta el momento cualquiera de los dos puede marcar el primer gol. Tarek. ¿Nos escuchas?
2: Bueno, ahí ya iremos con Tarek.
3: Sí, ahí estamos.
2: Por lo pronto ya están montando. Listo, adelante.
3: Que no, justo lo que mencionaba David. La realidad es que León es quien tiene el balón, pero a mí me da la idea de que las oportunidades claras, o al menos quien ha estado más cerca de anotar, es el equipo queretano. Habrá que ver cuál será el planteamiento del Chino González para la segunda mitad. Pero yo insisto, creo que el partido se va a definir por detalles y yo me mantengo con el 1-0 para Gallos.
1: Bien, vamos allá a cabina con una cápsula y regresamos con más información. 0-0 el marcador, es el medio tiempo aquí en La Corregidora.
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5: Estos son los datos del partido con Karen García.
16: Gallos Blancos llega a este encuentro después de conseguir 3 puntos muy valiosos lejos de casa y con un ex conocido. En la jornada 8, Querétaro visitó la siempre complicada cancha de Tijuana y regresó de la frontera con una victoria por 1-0. Este resultado permitió al conjunto queretano alcanzar los 13 puntos con un partido todavía pendiente en el calendario. Ahora, el reto es trasladar ese buen momento a La Corregidora y seguir sumando frente a un rival que llega exactamente con la misma cantidad de unidades. Gallos quiere demostrar que este buen arranque de la apertura 2026 no es casualidad.
5: Estos fueron los datos del partido con Karen García.
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5: Estos son los datos del partido con Karen García.
16: Si hay un hombre al que la defensa de Gallos tendrá que vigilar especialmente, es Diver Cambindo. El delantero colombiano llega inspirado después de convertirse en la figura de León en la jornada 8. Frente al Atlético San Luis, Cambindo apareció dos veces durante la segunda mitad para marcar los dos goles con los que la fiera consiguió la victoria. Primero aprovechó un balón dentro del área al minuto 48 y después volvió a aparecer al 71 para sentenciar el encuentro. Dos goles, tres puntos y una advertencia para Querétaro. Darle espacio a Cambindo cerca del área puede salir muy caro.
5: Estos fueron los datos del partido con Karen García.
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5: Estos son los datos del partido con Karen García.
16: La historia reciente entre Querétaro y León tiene ventaja para los Esmeraldas. Desde 2012 se han enfrentado 30 veces en primera división. León consiguió 17 victorias, Gallos ganó 7 y otros 6 encuentros terminaron empatados. Pero hay otro dato interesante. Desde aquel primer enfrentamiento de 2012, todos sus partidos de primera división han tenido al menos un gol. Y si buscamos el duelo más espectacular, hay que regresar al Clausura 2015. Querétaro derrotó a León 5-4. 9 anotaciones en un partido que sigue siendo uno de los capítulos más espectaculares de esta rivalidad.
5: Estos fueron los datos del partido con Karen García.
1: Por cero, esta es una dinámica diferente que no se había vivido. No hemos visto un medio tiempo con un grupo como este, Tarek. Y bueno, pues pone algo, es un sabor distinto, ¿no?
3: Sí, por supuesto, y a ver, hay que recalcar que es la primera vez, como bien dices, mi querido David, que se lleva a cabo un espectáculo en el medio tiempo, y creo que ya vendrán las áreas oportunidades, porque, por ejemplo, no sé, no me dejarán mentir, creo que la gente alrededor le quita un poquito de protagonismo a la banda, pero bueno.
1: Sí, no sé, fue como la idea de darle un poco de escenografía, me hubiera gustado.
2: ¿Te digo
1: más
2: algo? Yo creo que la regaron con la canción que abrieron, ¿eh?
1: Con la de...
2: ¿Y todo para qué?
1: Pues sí, es una nueva canción.
2: No, es la de Intocable, o sea...
1: Entiendo, pero con Motel es nueva. Sí, sí, sí.
2: Bueno.
1: Esta sí la conocemos, ¿no? Esta que está en este momento. Bueno, vamos a ya cápsula y regresamos. Estamos transmitiendo en vivo desde el palco 30-0 el marcador. León contra Querétaro.
5: Estos son los datos del partido con Karen García.
16: La historia entre Gallos y León no comenzó en primera división. Estos equipos también protagonizaron una batalla muy especial cuando militaban en el ascenso. En 2005 disputaron una final por subir al máximo circuito. Querétaro ganó el partido de ida 2-1 y posteriormente empató a 1 en la vuelta. El resultado global le dio a Gallos el ascenso a primera división. Entre 2004 y 2008, Querétaro y León llegaron a enfrentarse 8 veces en la categoría de plata. Así que, detrás de este partido, existe una historia que comenzó mucho antes de sus actuales enfrentamientos en Liga MX.
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1: El vocalista de Motel es hijo de Pati Chapoy.
2: Ah, ¿quieres otro dato más cañón?
1: A ver.
2: ¿Sabías que el hijo de Pati Chapoy o Rodrigo Dávila tiene que ver con el fútbol?
1: Bueno, con Morelia en su momento, ¿no? ¿Con quién?
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1: Me imagino que después de esta rola ya se terminará, porque los jugadores tendrán que salir a la cancha para poder hacer esta... la salida. Y esperemos también, ya hablando de la parte del fútbol, a ver qué cambios tiene el equipo de Querétaro.
2: Es que ¿sabes qué pasó también? A lo mejor hay gente que se le hace cortito lo de Motel, pero hay que decirle a la gente que nos está escuchando que Motel estuvo antes de entrar al partido. Estaba en la explanada norte del Estadio Corregidora, de la explanada norte, y estaba Motel, estaba cantando, estaba tocando, entonces ya hicieron un show un muy buen rato. Y bueno, pues ahora estos señores están en este show de medio tiempo.
1: Un buen detalle es que el guitarrista de Motel pues trae la playera del equipo de los Gallos Blancos y también el vocalista.
2: ¿Qué crees que el lunes pasado, el lunes de esta semana, hubo una conferencia de prensa a la 1:00 p.m. aquí en las instalaciones del Estadio Corregidor, en la sala de prensa? Y en ese momento estaba Billy y estaba Rodrigo, que son los obviamente líderes de la banda. Y los dos presentaron este medio tiempo, anunciaron este medio tiempo, y los dos tenían la camiseta del Querétaro, la camiseta azul marino con la que juega Gallos Blancos de Querétaro. Con esa estaban estos dos personajes, y bueno, con esa prácticamente ya salieron a tocar tanto Billy como Rodrigo Dávila, ¿no? Y bueno, pues ahí está ya el espectáculo de medio tiempo. Con esto prácticamente terminó y ya ingresaron los árbitros, señoras y señores, al terreno de juego. Habrá fútbol en la cancha del Corregidora de vuelta, tras este 0-0 acá en la cancha del Corregidora, en donde no se han hecho daño para absolutamente nada. Les ha costado un mundo, ¿eh?
1: El próximo partido del equipo de los Gallos Blancos es nada más y nada menos que contra las Chivas, allá en Guadalajara. Va a estar complicado el sábado.
2: Agárrate.
1: Próximo. Después Querétaro va a recibir aquí al Atlante, que... para las nuevas generaciones, aunque ustedes no lo crean, Güero, ahí nos va a poder ayudar el Güero, no sé si le puedas prestar tu micrófono.
2: Es que no te oye, no, ahí va.
1: Que para las nuevas generaciones, Güero, el Estadio Corregidora fue sede del Atlante.
4: Sí, efectivamente fue de Atlante, aquel equipo también de Tampico Madero, que vino a ser TM Gallos Blancos.
1: Cobras
4: de Ciudad Juárez, que fue Cobras de Querétaro, pero sí. Este equipo de Atlante jugó también aquí en Querétaro un tiempo, pero no fue muy arraigado precisamente este equipo del Atlante.
1: Va a recibir Querétaro el 9 de octubre. El 9 de octubre, Tarek, ahí va a estar bueno ese partido. Y luego después van a Torreón contra Santos. Después van a San Luis, el clásico. Fuera, van a jugar allá en San Luis Potosí. Y después Cruz Azul, que va a ser el 25 de octubre. Aquí en el estadio. Pues no es tan complicado.
4: ¿Y el de Monterrey cuánto es?
1: Es hasta noviembre, ¿no, Tarek?
2: 14 de noviembre.
3: Sí, 14 de noviembre.
1: Bien. ¿Quién tiene posibilidad de entrar al campo de parte del equipo de León o del equipo de Querétaro, Tarek?
3: Sí, ya se preparan cambios. Aún no estoy seguro por parte de quién. En unos segundos más te confirmo. Ya ingresó prácticamente el equipo de León. Son los mismos los que se ven, pero intensifica calentamiento el número 203 del equipo de la Fiera, Jesús Lara. Y me parece que con el número 18 es Edgar Guerra, quien se prepara para ingresar al terreno de juego. En unos segundos más te confirmo quién abandonó el mismo.
1: Bien. Pues todo listo para que arranque esta segunda mitad. En unos minutos más ya salió el equipo de León, Gochi.
2: Ya. Yep. Están prácticamente formados todos. Veo al 203 y al número 18, Tarek.
3: Sí, sí, que sí, precisamente. A los que mencionábamos.
2: R. Guerra, ¿verdad?
3: Exactamente. Y quien abandona, me parece que uno de ellos es Jordi Cortizo. No lo veo ya en el terreno de juego.
2: No.
3: Me parece que va a ser uno de ellos. Y dame unos segundos más y te digo quién será el segundo cambio por parte de la Fiera.
2: Ok, perfecto. Y bueno, el Gallo Blanco no ingresa. Te voy confirmando, no sé si confirmando, pero veo al 8 de Gallos Blancos, Tarek.
3: Al 8 de Gallos Blancos para ingresar al terreno de juego. En unos segundos más, todo parece indicar que va a ingresar Bernardo Parra. No Daniel, Daniel es quien juega como lateral. Bernardo Parra juega como medio.
2: Ok, lo vemos ahí en la imaginaria. Vamos a ver si se da este movimiento, señoras y señores. Acá en la cancha del Corregidora y el Gallo Blanco. Tendrá esta modificación. Ya ingresó el Querétaro al terreno de juego.
1: Estábamos analizando Toluca, a pesar de perder el partido en el último minuto, sigue siendo el líder del torneo con 19 puntos, seguido de las Chivas con 18, América en tercero con 17, Cruz Azul con 15, Tijuana con 14, el Puebla está también en sexto lugar con 14, al igual que el Atlas, Monterrey en el octavo lugar, y ahorita, antes de este partido, Querétaro está en lugar número 9. De la tabla, había arrancado esta jornada con el lugar número 5, si no me equivoco, Tarek.
3: Así es, y para confirmar los cambios por parte de la Fiera, ingresan Edgar Guerra con el número 18 y Jesús Lara con el número 203. Por parte del equipo de Querétaro, va a ingresar Bernardo Parra y me parece que va a abandonar el terreno de juego, si no me equivoco, es Mateo Coronel, no estoy seguro. En unos segundos
2: no, para... Coronel está ahí en el terreno de juego, ¿eh? Cuando, señoras y señores, silbe el árbitro del encuentro, comienza la segunda parte del show del fútbol a través de X95.5 y la mejor 92.7. Querétaro 0, el León 0 goles. 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Ahí,
3: Conchi,
2: dígame.
3: Me parece que se mantiene igual el equipo de Gallos Blancos.
2: Es lo que estamos viendo, ¿verdad? Se mantiene exactamente igual el Gallo Blanco de Querétaro, el equipo de Esteban González Herrera, el ex técnico del Coquimbo Unido de Chile, campeón del fútbol chileno en el curso anterior. Que cómo les afectó, señoras y señores, la salida del chileno, el técnico chileno que hizo un trabajo extraordinario con el Coquimbo Unido de su país. 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Ahí están tocando la pelota para el Gato García. Muerde Mateo Coronel. Entrega bien la bola para Guevara. Y Guevara. Guevara tiene la pelota. Viene el equipo de Gallos Blancos de Querétaro, señoras y señores. Ahí viene el Gallo Blanco. El cambio de juego buscando a quién, al Plátano Alvarado. Llega Enzo Jiménez para reventar la pelota y la deja con Ali Ávila, que se ha apagado, por cierto, Tarek, en las últimas jornadas.
3: Sí, se ha apagado. Empezó el torneo con todo, si no me equivoco, era el máximo goleador, no sé, de Gallos Blancos, por supuesto, no sé si ya lo empató Mateo Coronel, quien también ha estado apretando ahí en el tema de la tabla de goleo del equipo queretano, pero bueno, afortunadamente para este equipo han rescatado los resultados y se están repartiendo la cuota de goles.
2: Y ahí viene la pelota con Diego Reyes, el capitán. El trazo largo buscando a Mateo Coronel. La pelota desviada de cabeza. Le cae al Gato García, el arquero de la Selección Nacional Mexicana.
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2: Bueno, ahí viene la pelota para Sebastián Vegas. Vegas. Viene Vegas. Negocia el saque lateral. El ex jugador del Morelia, el chileno, seleccionado nacional en su país en algún momento, por cierto, Sebastián Vegas. Toca la bola rápidamente el equipo de León. Recupera el Gallo Blanco. Manda balón dividido. Jovenchenko, Jiménez, Ali. Ali intenta, pero le saca la pelota a Guevara. Viene Jiménez, prolonga de cabeza y en el choque a Guevara. No le gana Ali Ávila. Sigue con la pelota el delantero sinaloense. Acaba de marcar saque lateral en favor de la Fiera. 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
1: Me queda claro que todos los equipos cuando salen al campo, pues salen a ganarlo. pero aquí Querétaro tiene que entender que este partido lo puede ganar y lo puede colocar entre los 5 mejores equipos del torneo.
2: Ahí viene Guerra, ahí viene Lara. ¡Campito le pega la bola, Campito! ¡No! ¡Me acaban de despertar un niño! ¡Campito voló la pelota! Pero la jugada de León, interesantísima con Guerra. Interesantísima con Lara, señoras y señores. El León, la fiera, ya tocó la puerta. Aquí en el campo del corregidor, Apelón.
1: Sí, buena jugada. Termina como disparo, pero sí un poco alejado de la portería. Decía yo que sí, este partido es importante para los dos.
2: Sí. Querétaro está en este momento en el octavo lugar de la tabla general. Un triunfo del Gallo Blanco lo mete al quinto lugar o al cuarto lugar. Ahorita no les digo exactamente con tabla en mano.
1: Y está empatado con León. Lo que pasa es que la diferencia de goles ahí los mueve, ¿no?
2: Efectivamente, tiene mejor diferencia el Querétaro que la fiera. Jiménez de cabeza, pelea, gana el Gallo, viene. Recupera la pelota León, rechaza y otra vez Carlo Adriano, Ali, el número 9, entrega la bola para Byron Duarte, el colombiano, el ex del Bucaramanga. Pisa la pelota, se equivoca y se la entregan a Cambindo. Y Cambindo recorta, vamos a ver a Cambindo que manda Edgar Guerra. Qué gran partido se ha aventado Daniel Parra, ¿eh? Qué gran partido ha jugado el número 27 del Querétaro. Y Mateo Coronel no logra quedarse con la pelota. 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Viene Daniel Arcila. Arcila, el cafetalero. Buenísimo, Daniel Arcila. León, por cierto, jugando con 5 colombianos en este momento. Lara, le sacan la pelota a Lara. El Nene Beltrán hacía piernas para llegar. ¿Hay una falta o qué marcó, Tarek?
3: No, termina marcando saque de banda. 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
2: Y viene el saque de mano rápidamente que viene a cobrar el equipo de la fiera. Con Lara, el 203, el chavito. El muchacho Lara deja en corto para Edgar Guerra, que también jugó en el Puebla de la Franja. Edgar Guerra lo prestaron hace un torneo a la Franja con el equipo poblano. Echeverría. Y luego Echeverría, toca para Vegas y este para Arcila. Y viene Arcila, recorta al centro Arcila. Sigue Arcila, vamos a ver, sigue Arcila. Arcila, Arcila, Arcila, Arcila. Y el 203 del equipo de la fiera, Lara. Sigue con la pelota, reparte, cambio de juego para Sebastián Vegas. Vegas, el Nene Beltrán, el León no suelta la pelota.
1: Pero ese trabajo lo hace muy bien León. El tema es que no tiene oportunidad de disparar a portería, pero no le presta la pelota a Querétaro.
2: Esa es la falencia que tiene Querétaro. No se puede hacer del esférico. ¡Ojo! ¡Guerra! ¡En el área! ¡Guerra! ¡En el área! ¡Guerra! ¡En el área! ¡Guerra! ¡En el área! ¡Guerra! ¡En el área! ¡Guerra! Intentó pegar la pelota Edgar Guerra. Le metieron el pie. Y el árbitro acaba de marcar penal. El árbitro acaba de marcar penal, señoras y señores. Y el Querétaro está metido en serios problemas. Aquí puede caer el primer gol del partido y sería a favor de León. ¡Madre mía!
1: Es un error de la defensa, Bastarek.
3: No, sí, no sé si la puedan revisar. Me parece que el jugador de León también pone de su parte para que terminen por marcar ese penal. Me parece que con un ligero contacto, muy, muy ligero contacto, usted tendrá la repetición. 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
1: Digo, el tema es que arranca con un error de la defensa porque rebana la pelota y eso le da facilidad al jugador de León de poder, mira aquí, rebana la pelota y se la entrega y ahí con el brazo izquierdo y sí, como que lo empuja del hombro más bien, lo sí. Jala y es ahí cuando marcan el penal, ¿no?
2: No hay absolutamente nada que decir, es un penal y lo va a venir a cobrar Daniel Arcila, el colombiano, el número 13, de pierna derecha, perfila Daniel Arcila y usted escucha a la gente cómo le gritan, cómo le pitan a Arcila. Y el árbitro da últimas indicaciones. Alisson, que ya le atajó un penal al América, ¿eh? En la jornada número 1, Alisson atajó un penal. Vamos a ver si Arcila lo mete. El mediocampista del equipo de León. Y enfrente Guillermo Alisson Revueltas. Ahí está el árbitro.
3: Gonchi.
2: Última detalles, ¿qué pasa?
3: Me parece que está esperando a que le confirmen desde el VAR porque están viendo algo que a lo mejor no vio el árbitro.
2: Ok, a ver, minutos de tensión. 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Madre mía, no se ha definido nada, ¿eh?
1: Bueno, pero ya está el balón puesto en el punto penal y estás esperando a que tome la decisión. Ya le pidió que Alisson se vaya a la portería y están esperando que les den, ya le marcaba un penal.
2: Ya. Efectivamente, señoras y señores, es penal para la Fiera. Y le va a pegar de pierna a Diego Reyes, que sale del área. Y ya pintó el árbitro. Viene Arcila, le pega de pierna derecha. ¡Gol! ¡Gol! ¡De León! Daniel Arcila engaña en el tiro penal a Guillermo Alisson. Y el ex arquero de la Máquina no llega con este gol. Ya lo está ganando León. Y sobrepasaría al Gallo Blanco en la tabla general. Señoras y señores, Arcila Risa. El Querétaro 0, León 1.
1: Listo, bueno, no esperábamos que Querétaro fuera perdiendo al principio de esta segunda mitad porque había mostrado cosas importantes. León tampoco había llegado mucho a portería y bueno, pues tuvo que llegar esta jugada justamente para darle la oportunidad de ponerse 1-0, que también le puede venir bien al partido, ¿no? Me parece que puede ser un buen elemento para que Querétaro se ponga las pilas y se mueva el marcador.
2: De entrada, Tarek, ya dos movimientos, ¿no?
3: Dos movimientos, abandonaron con el número 24, Byron Duarte, con el número 12, Paulo Víctor. Ingresaron Iker Benito y Alex Alcalá. Esperemos que puedan dar algo distinto al equipo queretano.
2: Yo no entiendo Paulo Víctor, ¿eh? A mí hasta el momento el brasileño se me hace una piedra. Tenerlo a él y no tenerlo es lo mismo. Pero bueno, vamos a ver, ahí viene la Fiera. Recorta hacia el centro. El León, si le acabas de prenderlo, está ganando 1-0. Gol de Daniel Arcila, penal. Y ya entró Iker Benito, el español. Vamos a ver a Benito. Por lo pronto Arcila sacó el servicio. La pelota la tiene Benito. La pelota no salió. Enzo Jiménez, que ya se colocó del lateral derecho. Y vamos a ver a Carlos Adriano. Se fue de extremo. Mateo Coronel. Van con Jiménez. Iker Benito está abierto. Pisa la bola Jiménez. Retrasa bien para el español Carlos Adriano. Entre españoles te veas. Cuando llegamos ya al minuto número 55, ¿cómo vamos, David Rincón?
1: Ya se movió el marcador aquí en la corregidora hasta el momento, minuto 55 de esta segunda mitad. El equipo de Querétaro está recibiendo hoy en esta jornada número 9 al equipo de León, de los Esmeraldas de León. Y ya le va ganando 1-0. Hasta el momento Querétaro 0, León 1.
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4: Era tiro de esquina para el Querétaro por el lado derecho de la portería de Oscar García. Las modificaciones por parte del técnico Esteban González para darle un poco más repunte a Querétaro. Ahí está el centro, el cabezazo. Quien es nuevamente el Querétaro, intenta buscar la saga defensiva. Como viene, el disparo nuevamente al rechace por parte de la saga defensiva. Ahí está Omenchenko mandando el centro dentro del área. Le dan una falta dentro del área. Dice que no hay nada y es balón precisamente para el Querétaro en tiro de esquina. Ahora por el lado izquierdo de la portería de Oscar García.
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4: Ahí está el centro de Omenchenko. El rechazo, recupera el equipo de Querétaro, puede hacer la jugada, cuidado porque por poco y pierde el esférico este hombre Daniel Parra, no quiere problemas, y más atrás a donde está el arquero Alisson, este de pierna derecha buscando acá por el lado izquierdo Omenchenko. El rechazo por parte de la saga defensiva, recupera el equipo de León en el medio terreno jugando este hombre con Guevara, abriendo acá por el lado derecho, la tiene el equipo de León, jugando precisamente a donde está este hombre Moreno, adelante, cometen falta, el árbitro central y el abanderado Jaime Villazán está levantando su bandera, indicando que hay una falta por parte del equipo queretano, acá por el lado derecho del ataque del equipo visitante.
3: Bueno,
4: sí.
3: Tarjeta amarilla para Daniel Parra por esa falta cortando el avance. 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
4: Así es. Ya otro elemento más del equipo de Querétaro con tarjeta amarilla. Viene para cobrar el equipo de León. Ahí un elemento está este hombre, Mateo Coronel, colocándose ahí en el esférico. No quiere algún madruguete, no quiere algún susto para el equipo queretano. De por sí ya le tienen ahí debajo en el marcador 1-0, favoreciendo al equipo de León. De pierna izquierda viene el centro. ¡El cabezazo de Sebastián Vegas! El arquero Guillermo Allison atajando y mandando el balón a tiro de esquina, ahora por el lado derecho de su portería, en el ataque del equipo leonés.
1: Y que ahora que presiona es León, ¿no? Se motivó con el gol de penal. Es una gran atajada de Allison, siempre Allison, siempre.

0: control hacia adelante, jugando precisamente con este, con Mateo, ahora hacia donde está este jugador del Energía Esniquezado, número 7, Iker Sánchez, el recién ingresado también, y ahí está el gol del empate.
1: Es una gran jugada, es una jugada de contragolpe, a velocidad, a toda velocidad, y la verdad es que estaba pues sencilla, pero no tanto, porque con la velocidad se podía perder la línea del fuera de lugar, pero se espera, aguanta, lo pone frente al portero, no se desespera tampoco, y le pone el pase. Tenía yo un poco de temor de que pudiera haber sido el tercer pase fuera de lugar.
2: Yo también, pero no, yo también.
1: Si está atrás de la pelota.
2: Alex Alcalá es un jugadorazo. Yo no entiendo por qué diablos juega Paulo Víctor. Ya usen a Alex Alcalá de titular.
0: Sí, este jovencito, Alejandra Alcalá, y aparte hay que sumar minutos con los jóvenes.
2: No, ya no existe, ya no existe la regla de menor. Ya, así como el ascenso y el descenso y varias cosas, y a la liga le vale corneta, ya.
0: Ah, ok. Oye,
1: buen gol, ¿eh? Se va a poner bueno el partido, Tarek.
3: No, gran gol, la gente está con el equipo, está ilusionada con una voltereta, y ojalá que el equipo se la pueda dar, porque la gente, la verdad, está metidísima en el partido, y ojo porque va a haber tarjeta, me parece.
0: Y así es, y va y le reclama el jugador de Querétaro, le van a sacar la tarjeta amarilla. ¿Sí?
3: A la distancia no distingo si es Enzo 9. Jiménez el que se va amonestado.
2: Ali Ávila.
0: Sí, es Ávila.
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0: Oye, pero de veras que sí, ¿eh?
1: Exageró, ¿no?
0: No, o sea, es que aparte yo creo que tienen la clase de actuación estos jugadores. Como sí. Que en la Liga MX está una hora de actuación de los jugadores, porque ni siquiera lo tocó. No. Se aventó un clavado, se agarró el rostro. Y bueno,
1: se la vamos compro, a ver. Se la compro, mira, ahí está. Le está jalando la playera solamente. Pero la cara ni lo toca. Y el jugador se tira. Es lo malo del fútbol mexicano. Eso es lo que a mí. Y la verdad es que eso me desagrada mucho, porque es deshonesto de los jugadores, ¿no? A mucha gente dice que es parte del juego.
0: Bueno, por lo pronto la tiene. Ahí está Omenchenko haciendo la jugada. Hay una falta. Sigue Omenchenko jugando el jugador, hay una falta, le van a sacar la tarjeta amarilla al jugador de León. Mi estimado Tarek, es el número 7.
3: Así es, tarjeta amarilla para Iván Moreno, termina dejándole un recuerdito a Mateo Coronel. Por cierto, espera pronto umbral la carrera de puerta a la victoria.
0: Bueno, se puso ya mejor el partido entre los goles, entre que sí, que el teatro, la caída, los clavados, de todo, mi estimado David.
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0: El balón precisamente para García. Querétaro atrasa donde está Diego Reyes. Abriendo acá por el lado izquierdo con Lucas Abasia. Este nuevamente con Diego Reyes. Jugando ahora con Carlos García. García en el medio terreno con recién ingresado. Este número 20, Alejandro Alcalá. Atrás. Abriendo ya por el lado izquierdo, un poquito demasiado elevado el esférico, y es balón precisamente para el equipo queretano. No, el árbitro dice que la tocó precisamente el jugador queretano, y saque de banda para el equipo de León.
1: Ya encontré la batucada.
0: ¿Sí? ¿Dónde está?
1: Donde está caliente.mx en la esquina arriba.
0: Ah, sí.
2: Ah, tiene razón.
1: ¿Ya viste?
0: Sí, ya. Por los mundos, ahí está el centro. Bien, el arquero Alisson. Jugando. Ahí en corto, ahí con sus compañeros. Haciendo de lo suyo. Ahora jugando con uno de los recién ingresados. El balón en el medio terreno. Jugando Alcalá. Alcalá ahora con este número 7, con el autor del gol del equipo queretano, Iker Sánchez. Sánchez con Omenchenko intenta mandar el centro, el rechazo por parte de la saga defensiva del León, y están cediendo a tiro de esquina acá por el lado izquierdo de la portería de este arquero Oscar García, y viene para cobrar Omenchenko de pierna izquierda, viene precisamente para cobrar el jugador

0: Querétaro, ahí tienen de cerca, intentan hacer la jugada, intentan adelantarse, ahí como viene, precisamente es el jugador queretano, el centro, el cabezazo de media vuelta, puede hacerla por detrás de la portería, cuando estamos ya en el minuto 65 en esta segunda parte, el marcador aquí en el corregidor a través de Exa 95.5, la mejor en el 92.7, David nos dice.
1: El marcador hasta el momento ya se empató, minuto 65 de esta segunda mitad de la jornada 9 del fútbol mexicano, Gallos contra León, 1-1.
2: Ahí viene la fiera, Camindo le pega, adelante Tarek.
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2: Guillermo Alison revuelta, saque portería, señoras y señores, por cierto, ya debutó con gol Iker Benito, su primer gol en la Liga MX para el exjugador de los Osasuna de Pamplona, que tenía una lesión de ligamento cruzado, y cómo le ha salido bien este señor. Por lo pronto, el equipo de Gallos Blancos estrena la pelota.
3: Conchi,
2: dígame.
3: Se preparan dos cambios por parte de León. Salvador Reyes con el número 26 y con el número 11, Ismael Díaz de León.
2: Ismael Díaz, chécame, Tarek, si mal no recuerdo, creo que fue al Mundial con Panamá, ¿eh?
3: Así
2: si
3: es.
2: Si mal no recuerdo, te platicamos porque viene Coronel en el área. Me bajaron a Coronel en el área. Sigue Alex Alcalá. El árbitro dice que no. Y Arcila se va a quedar con la pelota. ¡Ay, Diego Reyes! ¡Ay, Diego Reyes! ¡Qué barrida acaba de hacer el capitán del Gallo Blanco! Jugando un nivel espectacular, Dieguito Reyes. Y ahí está el número 2. ¡Qué bien lo hizo Lucas Abasia! ¡Ole sobre Cambindo! Alcalá, Coronel, otra vez Alcalá, el individual Alcalá, el individual Alcalá. Sigue Alcalá, ya perdió la pelota. ¡Qué buena barrida por parte de Lara! Y ahí viene el Nene Beltrán. Pierde la pelota León. Ahí saque lateral.
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2: Ya van a ingresar, ¿verdad, Tarek?
3: Así es, los ya mencionados. En unos segundos más te digo quién abandona. Uno de ellos es Vegas con el número 5 y va a entrar Ismael Díaz y va a abandonar con el número 6, si no me equivoco, es el Nene Beltrán.
2: Madre mía, León va por todo, ¿eh? Va con toda la carne al asador, la fiera. Ismael Díaz es centro delantero. Y Chava Reyes, ¿no?
3: Así es, Salvador Reyes.
2: Adelante, el exjugador del América de Necaxa está ya en el terreno de juego. Chavita Reyes del Puebla también. 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Por lo pronto la pelota la tiene, viene Guevara. Avanza, la deja con Romaña. Romaña todavía. Los centrales colombianos de León son unas fieras, literalmente. Ahí está Alcalá, viene Alcalá con Reyes. Pierde Gallos. Y luego el Torrillo que manda bien Carlos Adriano. Y vamos a ver a Coronel. ¡Echeverría! Increíble, porque si esa la hace Coronel, estaba quedando prácticamente mano a mano. En Querétaro, el orgullo se defiende en casa y los Gallos salen a dejarlo todo. 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
1: No sé si lo notas tú, Gonchi, pero veo a un Querétaro mucho más confiado. Por ejemplo, este pase que acaba de ser de primera fue de crack.
2: Ajá.
1: Pero veo más suelto a los jugadores, como con más confianza y sobre todo con más personalidad, ¿no?
2: Yo no entiendo por qué dejar de titular a Paulo Víctor. Ahora lo platicamos porque viene Iker Benito. Hay fuegos artificiales, Benito. Carlos Adriano en el área. Alcalá, recorte en el área. Sigue Alcalá. Retrasado para Kuminchenko. ¡No! Se equivocó Alex. Y luego la pelota a Guerra la ganó. Vamos a ver a Guerra y la contra de la fiera. Pisa la pelota Edgar Guerra. Retrasado el esférico para Lara y viene Lara. Ahora bien con Arcila. Y Arcila, Dani Arcila, sigue, le va a pegar Arcila. Le pega estrellado en Lucas Abasia. Tenemos saque lateral. 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
1: Está muy raro esto, ¿no? No se esté permitido que durante el partido se puedan tronar fuegos artificiales.
2: La verdad, no que yo sepa, ¿eh?
1: Normalmente es al final del partido.
2: Sí, yo no nos había tocado ver esto, pero bueno.
3: Y lo raro es que son muchísimos. Ya va como un minuto continuo y no paran.
2: Ahí viene el centro para Cambindo. Bien. La pierna de Abacia. Lara, bien. Ahí está el equipo de la Fiera. Ya perdieron el esférico. Rápidamente buscando a Ali Ávila, que la baja de pecho. Vamos a ver a Ali. Ali, la marca. Aparte hay otra cosa, Tarek. Lo de Guevara y Ávila ya es personal.
3: Sí, probablemente van a terminar muy picados ambos en el partido. Te dejo porque la tiene León.
2: ¡Uy! Arcila hacia el autopase. Y enfrente tuvo una pared llamada Lucas Abacia. Y viene Jomenchenko, le pide a la gente que vaya a toda velocidad. Y ahí ve el gallo blanco. Y ahí viene Coronel. Por izquierda Coronel. El cambio de juego buscando. Viene Ali Ávila. El rechace favorece Enzo Jiménez. Jomenchenko. Carlo Adriano. Ahí está Carlo Adriano. Carlo Adriano. Hay una falta.
3: Conchi.
2: En el terreno de juego, dígame.
3: Se encienden las alarmas con el León. Arcila apenas está intentando levantar y se molesta con Guillermo Allison, quien lo estaba intentando apoyar, y Arcila reacciona tirando un manotazo.
2: Bueno, al menos sabemos que está bien, ¿no? Al menos ya hemos dado cuenta que está bien. 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
1: ¿Qué le gritaron?
2: Que el perrito de Mickey, digo, de sí, de Mickey, que Pluto. Vamos a ver, toca rápidamente Carlo Adriano, fuera del área, Carlo Adriano, Coronel, vamos a ver, Ali Ávila, recorta Ali Ávila, no, pégale Ávila, no recortes Ávila, pégale, carajo. Hizo una de más, el número 9, y vamos a ver a la Fiera Cambindo. ¡Oh! ¡Oh! ¡Ay! El amo del tiempo, Lucas Abacia. Y luego hay un disparo fuera del área de parte de Lara. Se queda con ella. Madre, estamos viendo un buen juego ahorita, ¿eh?
1: Sí, se va a poner muy bueno. Van 70 minutos ya. Faltan 20 minutos y uno por uno el marcador. Este partido está para cualquier lado.
2: 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Por lo pronto, señoras y señores, el gallo blanco de Querétaro. El gallo blanco de Querétaro tiene la pelota. Abre la cancha por la banda de la izquierda. Vamos a ver. Ahí van a buscar a Iker Benito. Sí, falta una. Gracias.
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2: Bueno, ahí viene la Fiera, señoras y señores, ataque por el centro. Dani Arcila, que se mueve por todos lados, el colombiano. Y vamos a ver a Edgar Guerra, línea de fondo, no hay nadie en el área. El centro retrasado para Lara. Qué bien juega el muchacho Lara. Se dio la vuelta a Lara, sigue Lara. Hay una falta, el árbitro dice que no. Y ahí viene Ali contra Romaña. Gana Ali, filtrado, Coronel contra Guevara, Sigue la pelota. Bien para el número 9. Ali Ávila. ¡No! Se tardaron toda la vida. Se tardaron 7 años en ejecutar. Sigue Diego Reyes. Toca para Iker Benito. Benito hace la pasada y la tiene Enzo Jiménez. Ya se perdió la sorpresa, ya se perdió el peligro. Filtrado para Alex Alcalá. Línea de fondo y el centro de Alcalá. El rechazo que le cae bien a Diego Reyes. ¡Le pega Reyes! ¡No! Todavía la pelota no está muerta. Tiro de esquina. Reyes estuvo a punto de hacer el gol de su carrera. Tarek. Diego Reyes estuvo a punto de hacer el gol de su maldita carrera.
3: Y unos segundos antes la afición le pedía que le pegara, termina tocando a un costado con Iker Benito y por fortuna le vuelve a caer. 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
2: Estuvo, y ahí viene.
1: Estuvo buena para la foto del arquero también y el disparo de Reyes. No le habíamos visto esas cualidades.
2: El tiro de esquina, ya la pelota se cobró, ya se rechazó. Diego Reyes, esa no es tu familia. Ahí viene la pelota. La tiene. Viene el número 27, Daniel Parra. Reparten para el número 4, Carlo Adriano para Diego Reyes. Diego Reyes, ya se siente Drogba o no sé qué diablos. Ahí está Diego Reyes. Pelota filtrada para Reyes. En el área Reyes. Madre mía. Viene la Fiera, Ismael Díaz, el panameño, hace piernas. La pelota le cae a Guillermo Allison, revueltas. ¡Eh! Me le acaban de pegar, ¿a quién es? ¿A Abacia, Tarek?
3: Efectivamente, a Lucas Abacia. También un poco de su cosecha, ya que me parece el árbitro más bien es el que indica que se levante, que no hay mayor tema.
2: Y luego Alisson. Rechaza bien Alisson. La otra vez Diego Reyes. ¿Qué diablos le pasó a Diego Reyes? Viene la presión por parte de Coronel. Le cae al Gato García. El Gato García hoy ha sido factor, ¿eh? El Gato García en el primer tiempo tuvo una jugada que pudo haber sido gol. Y esta pudo haber sido un gran gol de Diego Reyes. El Gato García le sacó el esférico cuando llegamos ya al 75 de tiempo corrido. ¿Cómo vamos, pelón?
1: Vámonos a los últimos minutos del partido. El marcador está empatado a un gol por parte de el León y Querétaro, que están aquí enfrentándose en esta jornada número 9. Quédense porque se va a poner bastante bueno.
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0: Ahí está el centro por parte del equipo de León. Viene el cabezazo por parte de la saga defensiva, por parte de este número 2, Lucas Abacia. Balón en saque de banda, cobra el equipo de León. Puede mandar el centro de pierna izquierda. Dejan pasar el esférico, simplemente será balón en saque de meta que tendrá el arquero Guillermo Alisson. Pero por lo pronto el equipo de Querétaro ha tenido esas oportunidades, ha tenido esas llegadas. Y cuidado, ya por aquí estamos viendo ese duelo entre Ismael Díaz y el número 2, Lucas Abacia. Se dicen, hablan, se gritan, pero bueno, vamos a ver si no pasa algo, porque hay que recordar que el número 2 está amonestado del equipo de Querétaro. Y ahí está, dentro del área, el cabezazo. No alcanzó este jugador del equipo León y pidió una falta. Pero el centro fue, no alcanzó demasiado elevado, mi estimado Tarik, y se va la oportunidad del equipo de León.
3: Así es, Cambindo tuvo la oportunidad, le queda bastante elevado el centro. Y por cierto, vendrán más cambios del equipo cretano en unos minutos más, te digo de quién se trata.
0: Por lo pronto viene el saque de meta para Querétaro. Ahí está Alisson jugando con Reyes. Reyes hacia adelante, intenta hacer la jugada con el número 7, con Ike, pierde el esférico. Recupera el equipo de León por conducto de este número 11, Ismael Díaz, en el círculo central del campo. Ya cruzando el equipo de León, puede hacer la jugada. Intentaban por ahí hacer un pase filtrado. Bien, el número 2 la tiene Querétaro. Intentaba ahora el Tine. Bien, Lucas Abacia, la tiene el equipo de Querétaro. Balón hacia adelante, buscando ahora el último hombre, a Santiago Menchengo. ¿El balón es para quién? ¿Es para León? No. Efectivamente, no. El abanderado dice que salió Jaime Villazana con la bandera 2, está diciendo que es balón para el equipo del Querétaro.
1: A la distancia veo al jugador número 17 del equipo de Gallos, Tarek. Y por otro lado está también el jugador número 18. Son los que van a entrar al terreno de juego.
3: Exactamente, Eric Dueñas con el número 18 y con el 17 de Nilson Muñoz.
0: Ahí está en la mirada, tiene el equipo de Querétaro dentro del área, tiene la marca de dos elementos, intenta hacerla solo contra el mundo, dos elementos este hombre, Mateo Coronelis, balón precisamente para el equipo de León.
3: Ya vienen los cambios, mi querido Güero. Lo sí, van a ingresar al terreno de juego, los ya mencionados, de Nilson Muñoz con el número 17 y Eric Dueñas con el número 18, va a abandonar. Uno de los que va a abandonar más bien es Enzo Jiménez con el número 16 y me parece que es Carlo Adriano García con el número 4.
0: Sí, así es. Son los dos elementos que salen. El equipo de Querétaro, este número 16, Enzo Jiménez, y Carlo García ingresando con el número 17, Denilson Muñoz, y el número 18, Eric Dueñas. Los dos elementos que están ingresando al terreno de juego. Ya en escasos, ya precisamente estamos llegando casi al minuto 80 de esta segunda parte. Viene el balón para el equipo de León atrás, jugando. Ahora la tiene precisamente Guevara. Puede mandar el balón hacia adelante, ¿no? Prefiere ahí en corto, allá donde está ubicado este hombre Vegas. La tiene el equipo de León en el medio terreno. Intentan filtrar hacia por el lado derecho. Cuidado porque ha tenido el balón, entre centro y tiro, el balón casi pega en el travesaño del poste de Guillermo Allison, simplemente la vigiló, pero vaya susito que se llevó el arquero del equipo de Querétaro.
1: Este partido, decíamos, como Querétaro trae ritmo, trae racha ganadora, pues es importante, cuidado, es importante sacar los tres puntos. Me parece que un empate no sería bueno.
0: Menos en casa. La tiene el equipo de Querétaro, recién ingresado. Denilson Muñoz haciendo la jugada, manda el centro, el rechace bien. El arquero Oscar García impide el tiro de esquina que hubiera tenido a favor el equipo de Querétaro. Ahora el equipo de León en el medio terreno intentan buscar por ahí. Prefieren aquí en corto, a donde está este hombre Ismael Díaz. Ismael Díaz se quita el nombre, sigue Ismael. Intentan mandar dentro del área. Se perfila de pierna derecha. Sigue el jugador del equipo queretano. Menchenko intentaba hacerla. Sigue, lo dejan ahí jugar. Ahora cuidado dentro del área. Como viene el jugador y cuidado porque de pierna izquierda la estaba haciendo, pero atento el arquero Guillermo Alisson quedándose con ese balón. Pero entre que no paraban al elemento del equipo leonés dentro del área, pero ya en esa jugada fue buena. Y ahora le pedían una falta, así la marca el árbitro central, el señor Ismael López. Una falta sobre el número 17 de Nilson Muñoz. Y ahora cobra rápidamente, la tiene Menchenko. O Menchenko jugando en corto. Y bueno, ahora Alcalá es quien se equivoca y pierde ese balón y está cediendo el saque de banda acá por el lado izquierdo en el terreno del equipo de León. Próximo partido del equipo de Querétaro es
1: el próximo partido aquí en Corregidora.
0: Sí, es Atlante, ¿no?
4: Ah, me parece que sí, porque el siguiente es Chivas.
1: Chivas allá y luego Santos allá y luego Atlante aquí.
4: Efectivamente.
0: Bueno, ahí está para que esté atento al calendario del equipo de Querétaro. Pueden mandar el centro, el balón es rechazado. Intentaba ahí hacer el pase de Nelson Muñoz antes la defensa del equipo de León, mandando el balón a saque de banda. Y viene para cobrar este número 20, Alejandro Alcalá. Busca a un hombre desmarcado, ahí está la saga defensiva quedándose con el balón. Reyes ahora intenta hacer la jugada, se adelanta, le cometen falta y es balón para el equipo de Querétaro. Y desde ahí se puede tener confianza. O Menchenko,
1: muy lejos, ¿no?
0: No es el disparo.
1: A mí se me hace muy lejos.
4: ¿Sí? No, tendría que ser muy potente el disparo realmente para poderle llegar, ¿eh?
0: Bueno, sí, o el centro, que es lo que ya normalmente están jugando, o alguna jugada que pueda hacer el equipo cretano. Ahí está, dos elementos en la barrera, todo el equipo de León defendiendo su portería. En Querétaro solamente se queda un hombre atrás, este número 18, Eric Dueñas. Viene para cobrar a Menchenko de pierna izquierda. Viene el centro. Y bueno, intentaba hacer la jugada de taconcito. El balón le llegó a las manos del arquero de Oscar García, pero el susto que se llevó precisamente el equipo de León, mi estimado Tarek.
3: Así es, intentaban ahí un desvío, buscar un desvío por parte de los jugadores del Querétaro de León Tedejo.
0: Bueno, ya está barriéndose este hombre, Diego Reyes, y ahora Menchenko. Bueno, vaya jugada. Ese fue un tremendo capotazo que hizo Menchenko, el jugador del equipo de León. Y ahora pena falta, la tiene el equipo de León. El balón es balón precisamente para el equipo leonés. Intentan hacer la jugada. Todo Querétaro ya empieza a bajar acá por el lado izquierdo. Precisamente Salvador Reyes. Intentan hacer la jugada. El rechace. Recupera nuevamente el jugador del equipo León. Entre tuya, mía, ¿de quién? Y bueno, el cabezazo, bueno. Al fin ya recupera el equipo de Querétaro por conducto de este hombre, Mateo Coronel.
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0: El equipo de Querétaro tiene el esférico. Intentan buscar el filtrar, pierden el esférico. Equivocan ese balón y ahora es el equipo de León. Intentan buscar y salir acá por el lado izquierdo. Ya se quita un hombre, cuidado porque puede irse. Tiene la marca de dos elementos. Sigue por ahí el jugador del equipo de León. Bien, Diego Reyes con ese balón. Y ahora hacia el frente el balonazo por conducto de este hombre. Eric Dueñas, cuando estamos ya en el minuto 85 de esta segunda parte. El marcador, mi estimado David, a través de Extra 95.5 y en la mejor en el 92.7 nos dice...
1: Se vienen los 5 minutos finales más lo que se agregue de este partido de la jornada 9 del fútbol mexicano. Ya lo escucharon por Extra 95.5 y la mejor 92.7. Querétaro 1, León 1.
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4: Señoras y señores, vienen los minutos finales. Esto se va a poner frenético, dramático, barbitúrico aquí en la cancha del Corregidora. Vamos a ver el gallo blanco. No pasó nada. O sea, fue pura...
1: yo pensé que era tiro de esquina porque se va desviado el balón, pero marcaron saque de meta.
4: Yo insisto, si el Querétaro quiere ir mejorando, el próximo partido no debe jugar de inicio Paulo Víctor, el brasileño. No te da nada, ni al ataque ni a la defensa. Les costó muy caro y no ha hecho absolutamente nada. Y Alex Alcalá, vea nomás, Denilson pelea. ¡Oh, Jomenchenko! ¡Carajo, Jomenchenko! Vamos a ver el servicio de Eric Dueñas. Ahí viene Diego Reyes y Edgar Guerra. Y pelea, viene más. ¡Ya, Jomenchenko! ¡Ya, no seas payaso, ya! Porque aparte le sale, viene. Y viene Denilson, saca servicio. Tenemos tiro de esquina para el Querétaro, señoras y señores. Punta de la derecha, relación al ataque del gallo blanco. Y ahí va Jomenchenko. Va Abacia, va Reyes, van todos. El Querétaro se lo quiere llevar. El Querétaro sabe que lo puede ganar. Y el tiro de esquina. Punta de la derecha en relación al ataque del gallo blanco. Ahí viene la pelota. Está por los aires. El remate que acaba de ser defensivo. El árbitro que... Tarek, fuera de lugar, ¿va?
3: Sí, fuera de lugar. Quien participa por el balón es quien acababa de cobrar el tiro de esquina. Por lo cual queda inhabilitado. Se vendrá otro cambio por parte de la fiera, mi querido Gonchi.
4: Ahorita te decimos quién.
3: El numerito.
4: ¿Quién?
3: El 21, Santiago Londoño. En unos segundos más te digo quién abandonará.
4: Que, si mal no recuerdo, Tare, creo que Londoño es colombiano, ¿no?
3: Efectivamente.
4: ¡Madre mía!
3: Abandona Cambindo.
1: Cambindo es ese que sale.
4: Que hoy no dejaron jugar a Cambindo, ¿eh?
1: Exacto, le pusieron dos en marca y no pudo hacer nada, no tuvo ninguna.
4: Y ahí está Londoño, el número 21. Colombiano que entra al terreno de juego para sustituir a su compatriota. Vive recambiando la pelota Lucas Abacia. Iker Benito la baja. Bien Benito, el autor del gol del empate del gallo blanco. Viene Benito. Banda de la izquierda, Benito. Se barre Benito, le sacaron la pelota. Lateral para el equipo de la fiera. Negocia con Iván Moreno. Y tenemos lateral para el equipo que hoy juega de camiseta blanca con mangas verdes, short y calcetas blancas. El equipo verde y blanco. El 8 veces campeón del fútbol mexicano, donde la vida no vale nada, decía José Alfredo Jiménez. Ahí viene Guevara. Miren, hay que reconocer una cosa. Guevara y Romaña, no sé de dónde lo sacaron, pero madre mía, la defensa de León. Madre mía, lo que juegan Guevara y Romaña. Jugadorazos. Ahí está Lara, viene Londoño, pierde Londoño, pelea Londoño. Reyes, otra vez Reyes. Reyes, se ha aventado hoy un partidazo el capitán del gallo blanco, ¿eh? Partidazo que se ha aventado hoy Diego Reyes. El jugador de la América, de los Tigres, del Porto en Portugal. Ahí viene Abacia, rechaza Abacia, pelea. Viene Iker Benito hacia la pantalla, la pelota rechazada por la defensa de la fiera. Y luego Abacia prolonga de cabeza para Iker Benito. Y ve un 8 ahora sí en el terreno, en la imaginaria, Tarek.
3: Ahora sí, Bernardo Parra será quien ingresa al terreno de juego. Cuestión de minutos para saber quién abandona.
4: A mí me preocupa, a ver, quiero ver quién será. Vamos a ver, Dueñas, viene Dueñas. Sigue Dueñas, se vuelve loco Dueñas. ¡Eh! ¡Uy! ¡Ay, ay, ay, ay! Barrida de Londoño. Y a mí, Tarek, eso no me parece de tarjeta amarilla,
3: A la distancia podría pensar uno que podría ser de tarjeta roja. Habrá que ver, usted tendrá la repetición allá arriba. Hubo dos tarjetas de amonestación, una para Londoño, en un segundo más te confirmo para quién fue la segunda. Pero una entrada muy fuerte, al menos desde donde yo estoy, también se vio muy aparatosa.
1: Sí, lo que pasa es que es una jugada por detrás porque ya le va ganando la velocidad. No es una zona peligrosa, pero sí ya iba con posibilidad de generar peligro. Y se barrió y al parecer le pega en el pie de apoyo. Y es por eso que pues, se ve como muy aparatosa, pero sí, dicen que las jugadas por detrás son roja.
4: Deberían Gonchi. De ser todas. Por atrás debería de ser roja siempre.
3: Gonchi, 5 minutos más.
4: ¿Cuánto?
3: 5.
4: ¡Madre mía! Y no ha entrado Parra, le va a pegar Jominchenko. Ahí viene, el trazo, el cabezazo. Todavía, el gallo blanco, la pelota, el remate de Alcalá, señoras y señores. Maldita sea. Maldito desvío, tiro de esquina, punta de la derecha en relación al ataque. En corto van con Iker Benito y luego Jominchenko. Y Jominchenko no perdió la pelota. Todavía el centro, el cabezazo en el área, el cabezazo y es gol. ¡No! No lo puedo creer. I can't believe it. La tenía Lucas Abasia. No. Ya estuvo el cambio, Tarek.
3: Sí, se va Mateo Coronel con el número 11. Ingresa Bernardo Parra con el número 8.
4: No lo puedo creer. Lo que se acaba de perder el madre mía. Bueno, esto puede pesar. No es Ali. Perdón, yo soy partidario de Ali, perdónenme. Pero Querétaro está chatísimo. La plantilla de Gallos es buena, pero la delantera de Gallos está muy chata, ¿eh? Ahí está León. Viene Vacía, pelea, gana Vacía. Vamos a ver a Denilson, pelea Denilson. El exjugador de los Leones Negros acaba de llegar hace un par de semanas al Gallo Blanco. Y viene Iván Moreno, sigue Moreno. El ex del Mazatlán y el centro, el servicio, bien Alisson. Señoras y señores, ya estamos en la reposición. Estamos ya en el agregado y le piden que vaya rápido Alisson. Y no la suelta, ya la soltó. Guillermo Alisson revueltas buscando a Ali Ávila. Y Ali Ávila, ¡ojo! Ali Ávila se da la vuelta, pero es que Romaña y Guevara. Romaña y Guevara, el partido que se han aventado estos dos, ¿eh?
1: Se van a quedar en empate, Gonchi.
4: Ok, vamos a ver. Jominchenko pierde la pelota, Arcila tiene la bola. Sigue Arcila, entrega para Guerra. Aparte, el León tiene prácticamente 5 jugadores ofensivos en el terreno de juego. Lara, Arcila, Guerra, Londoño, Díaz. Vaya, León está con un equipo volcado al ataque. Confían tanto en Guevara y Romaña porque son unas bestias estos dos. Uy, uy, uy. Ay, no.

0: En el terreno de juego ya ingresaron las asistencias. Tú tuviste la repetición, Conchi, me parece que fue la rodilla, ¿no?
1: No, es el tobillo, pero se lo pisa Ismael Díaz, ¿eh? Checan, sí, ¿verdad, David?
2: Sí, sí, y porque aparte, cuando fue la jugada, luego el jugador de Gallos pide asistencia porque sí le dolió.
0: Ya no hay cambios, ¿eh?
1: Ya no, y no entra en el protocolo de conmociones. No, por ende, no puede haber un cambio más.
2: Le queda un minuto al partido, entonces, uno o dos minutos.
1: A mí ahorita ya no me preocupa el resultado, me preocupa más lo de Dueñas. Este muchacho que acababa de entrar, se toma la cara. Yo quiero ver cómo se va a bajar de la camilla. Con total franqueza, me preocupa el tema de Dueñas. ¿Y qué pasa, Tarek?
0: Se agrega un minuto más.
1: Bueno, Querétaro con un hombre menos por el tema de la lesión de Eric Dueñas. Lo sigue peleando el Gallo Blanco, ¿eh? Ahí viene Parra. Hay otro hombre, es Jumenchenko, que andaba tendido. Y ahí viene Diego Reyes. La pelota la tiene Iker Benito, el autor del gol. Benito. Y tiene que reventar Diego. Y luego Bernardo Parra manda a la guerra. Vamos a ver a Denilson Muñoz. Y ahí viene el gallo. Y Denilson perdió la pelota y Arcila tiene la esférica. El número 3, el exjugador del fútbol colombiano, toca bien para el plátano. Y luego viene Londoño. Arcila, todavía, es Iván Moreno, disculpe usted, Iván Moreno, porque el plátano ya salió. ¡Ay! Iván Moreno le robó la pelota en el área a Parra, increíble. Vamos a ver, Londoño. Reyes, bárbaro Reyes. ¡Qué juegazo ha tenido hoy Diego Reyes, eh! ¡Qué gran juego de Diego Reyes! ¡Increíble! Señoras y señores, se acabó. Un punto para cada uno. El Querétaro y León, 1-1.
2: Listo, termina el partido. Se dividen los puntos. Un partido interesante. Tuvo sus cosas buenas en algunos minutos. El Querétaro mostró cosas importantes. Hegemonía también aquí en la corregidora, pero no le da para poder ganar el partido. 1-1 se queda el encuentro. Muchas gracias, Tarek.
0: Gracias, Gonchi, David, Güero, gente de la mejor 92.7 y Exa 95.5. Un placer haberlos acompañado.
2: Bien, gracias, Güero.
3: Muchas gracias, David. Gracias, mi estimado Gonz. Tarek, gracias a todos los que hicimos posibles esta transmisión. Un empate con sabor a derrota en este mundialista y estadio La Corregidora.
2: Gracias, Gonchi.
1: Nos escuchamos el día de mañana. Querétaro 1, León 1.
2: Listo, gracias a Karen, la producción de todo el equipo de Exa 95.5 y la mejor que nos ayudó para hacer esta transmisión. Que pasen muy buenas noches. Querétaro 1, León 1. Adiós.
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0: la Casa de Gallos Blancos. Nos escuchamos en la próxima transmisión. Aquí nomás. 10-12.
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0: Bienvenidas y bienvenidos a La Hora Nacional. Nos da mucho gusto estar con ustedes hoy, 20 de septiembre. Yo soy Cha y a mi lado la queridísima Leonora Milante.
1: Mi querida Cha. Oigan, hoy les vamos a platicar de las alternativas que tiene Foviste para hacernos de una vivienda.
0: Con motivo del Día Mundial del Cáncer Ginecológico, les diremos cuáles son los factores de riesgo, los síntomas, cómo prevenirlos y dónde se atienden este tipo de enfermedades.
1: Vamos a hablar también de la Final de México Canta, un concurso que busca cambiar la narrativa de la música en México.
0: Les presentaremos acciones en diversas comunidades como parte de la estrategia de atención a las causas.
1: En nuestra sección Mujeres en la Historia, les presentaremos la vida de Antonia Luisa Nava.
0: Y en La Chilanguía, lo mejor de la cultura y los lugares que hacen única la Ciudad de México.
1: Recuerden que nos encuentran como La Hora Nacional Oficial. Estamos en YouTube, Facebook, Instagram, TikTok, X, Spotify y en el número 55 34 83 42 39. También nos pueden mandar un correo electrónico a lahoranacional@segov.gov.mx.
0: Empezamos.
2: ¿Qué tal? Somos el proyecto multicultural Majetzi, que significa cielo en nuestra región otomí. La siguiente pieza que vamos a presentar es un homenaje a la Huasteca y se titula La Xochipitzahua.

0: Hoy se conmemora el Día Mundial del Cáncer Ginecológico. Esto se refiere a un grupo de enfermedades que pueden aparecer en los diferentes órganos del aparato reproductor femenino: el cuello uterino, endometrio, ovarios, vagina y vulva.
1: Es muy importante entender qué factores aumentan el riesgo, cuáles son los síntomas que no se deben ignorar y qué opciones hay cuando se confirma el diagnóstico.
0: Si necesitan orientación sobre prevención, diagnóstico o tratamiento, la Secretaría de Salud y el Instituto Nacional de Cancerología tienen mucha información en la página www.incan.salud.gob.mx. Ahora, para platicar sobre este tema, está con nosotros la doctora Fabiola Estrada, coordinadora del Departamento de Oncología en el Instituto Nacional de Perinatología. Bienvenida a la Hora Nacional, muchas gracias por acompañarnos.
2: Gracias por la invitación, un gusto estar aquí.
1: Al contrario, doctora, muchísimas gracias. Y queremos empezar preguntándole, ¿cuáles son los tipos de cáncer ginecológicos más comunes en las mujeres y en qué etapas de la vida suelen presentarse con mayor frecuencia?
2: Como ya lo comentaron, son todos los que tienen que ver con el aparato reproductor. El más frecuente que nos llega a afectar es el del cuello uterino. Otro de los más frecuentes es el cáncer de endometrio. El endometrio es la parte que cubre por dentro el útero y que se desprende con cada menstruación. Y otro de los más frecuentes es el cáncer de ovario. Depende mucho de la edad, el que pueda ser más frecuente o a qué edad es más frecuente. Generalmente después de los 40 años es cuando llega a haber como mucho más riesgo. Sin embargo, por ejemplo, también en el cáncer de ovario, que creo que es importante mencionarlo, también hay mujeres jóvenes a las cuales se les puede diagnosticar este tipo de tumor. Aunque la ventaja en comparación al cáncer de ovario, que llega a afectar a mujeres más grandes, llegan a tener un mejor pronóstico. Entonces, siempre depende mucho también de la edad. No es enfermedad exclusiva solamente de mujeres mayores, que también eso es importante.
0: O sea, lo que tenemos que hacer es estar constantemente yendo a revisiones ginecológicas para cualquier edad. Si hay algún indicio de alguno de estos tipos de cáncer, pueda ser detectado a tiempo.
2: Que estemos acudiendo de manera anual mínimo cuando no tenemos algún síntoma a la revisión ginecológica es indispensable para que también nosotros como médicos hay cosas que tenemos que valorar dependiendo de los factores de riesgo, antecedentes y molestias que probablemente podrían ser para algunas como que no son tan importantes, pero que ya para nosotros empiezan a ser foquitos con lo cuales podríamos indicar algún tipo de estudio revisión o algo para hacer alguna detección oportuna, que siempre eso es lo principal en el cáncer. Entre más pronto se diagnostique, el pronóstico siempre va a ser mejor. De los más importantes, cáncer cervicuterino, que es el principal que nos llega a afectar a las mujeres. Como sabemos, el principal factor de riesgo que tenemos es la infección por el virus del papiloma humano, que es muy, muy, muy alta o muy frecuente esta infección. Ahorita ya tenemos esta herramienta, la vacuna, que se puede aplicar a las niñas entre los 9 a los 11 años o 13 años o en quinto de primaria, antes de que inicien vida sexual. Hay países en donde ya se ha logrado prácticamente erradicar el cáncer cervicuterino. Y también no solamente el cáncer, sino también estas lesiones premalignas, que también obviamente están asociadas a este virus, que se pueden detectar a tiempo al realizarnos nuestras revisiones de manera constante, ya sea con el Papanicolaou o con las pruebas de detección del virus del papiloma humano. Prácticamente ya cuando iniciamos una vida sexual, y esto dirigiéndome específicamente a lo que es el cáncer cervicuterino, ya tenemos que acudir a una revisión de manera constante o anual, como les mencionaba, el hecho de que nos tengamos que hacer el Papanicolaou, que antes la recomendación era hacerla como de manera anual, ahora han ido modificando un poco. Si tenemos tres citologías normales, incluso se puede hacer cada 3 años, están estas pruebas que son combinadas, la del virus del papiloma humano junto con la citología, en la cual pueden ser hasta cada 5 años, pero sí es muy importante que sí sepamos que a pesar de que no tengamos algún síntoma, tenemos que acudir a las revisiones, porque todos este tipo de tumores o el cáncer cervicuterino no da ningún tipo de síntoma en manera inicial. Incluso cuando tenemos infección por virus del papiloma humano, tampoco no va a haber ningún síntoma. No da flujo, comezón, ardor.
0: Nada más como por cualquier cosa, ¿cuáles serían estos síntomas que podríamos tener?
2: En cuanto al cáncer cervicuterino, si empezamos con sangrados o flujos anormales que sean abundantes de mal olor, sangrado después de tener relaciones sexuales, empezar con dolor pélvico.
0: Si alguien que nos está viendo o escuchando se quedó con alguna duda, ¿tendrá usted redes sociales como para que se puedan comunicar con usted?
2: Sí, en Instagram estoy como doctora.estrada.oncogine.
0: Mil gracias por habernos acompañado aquí en la Hora Nacional. Hoy en un día en el que es tan importante hacer conciencia sobre estos problemas de salud y sobre todo sobre la prevención.
2: Sí, es lo más importante. Siempre el acudir a nuestras revisiones, quitarnos el miedo, eso siempre va a ser lo más importante.
1: Muy bien, doctor Estrada, gracias por estar aquí con nosotros en la Hora Nacional.
2: Muchas gracias.
1: Y gracias a ustedes, por favor, no se vayan.
0: La vivienda es un patrimonio y una decisión financiera a largo plazo. Para las y los trabajadores al servicio del Estado, Foviste les ofrece diferentes modalidades de financiamiento para comprar, construir o mejorar una vivienda.
1: Si son derechohabientes y están pensando usar su crédito, pueden entrar a www.gov.mx/Foviste. Ahí pueden encontrar información sobre los requisitos, trámites y herramientas para conocer sus opciones.

0: Hablar de vivienda también es hablar de bienestar y de la posibilidad de que las familias tengan un patrimonio. Para las personas trabajadoras al servicio del Estado, el Fovisste tiene distintas alternativas para comprar una vivienda, construirla, ampliarla, repararla o mejorar sus condiciones.
1: Y muchos de estos procesos ya pueden hacerse sin sorteos ni convocatorias, con opciones que permiten conocer desde el principio cuánto crédito se puede obtener y cómo conseguirlo. Para platicar de todo esto nos acompaña el ingeniero Víctor Villegas, de una sociedad financiera de objeto múltiple que originan los créditos del Fovisste. Ingeniero, bienvenido a la Hora Nacional.
2: Hola, muy buenas tardes, muchas gracias. Efectivamente, nosotros venimos de una SOFOM que se llama Alra del Sur, la cual estamos autorizados desde hace más de 14 años con el Fovisste. Nuestra labor principal es llevar de la mano a todos los acreditados que quieran ejercer su crédito por primera vez para tener una vivienda. Esto es muy sencillo, como ya no hay sorteos, ya no hay convocatorias, en cualquier momento que un acreditado quiera ejercer su crédito, basta con que tengamos 9 bimestres cotizados, es decir, año y medio trabajando ininterrumpidamente, ya pueden ser acreedores de un crédito hipotecario con el Fovisste. Hay varios créditos, podemos ejercerlo de manera individual, con nuestra pareja, si también cotiza el Fovisste. Podemos unir nuestro crédito también, si nosotros cotizamos al Infonavit como al Fovisste, los podemos unir. O igual, si mi pareja cotiza al Infonavit y yo al Fovisste, también podemos unir esos créditos. Inclusive, si en nuestra vida laboral nunca ejercimos ningún crédito, podemos ejercer un crédito ya jubilados, que es el crédito de pensionados. Ah. En todas esas modalidades nosotros los podemos apoyar con mucho gusto.
0: O sea, ¿usted se tiene que usar forzosamente para vivienda o puede retirarse, digamos, el dinero
2: para usarlo
0: como pensión?
2: Es correcto, solamente es para vivienda.
0: Ya
2: que el crédito es con una garantía hipotecaria. Por eso es importante adquirir el inmueble, la cual va a quedar hipotecada a favor del instituto.
1: ¿Qué es exactamente una SOFOM? Ya lo dijimos ahorita al principio que es una sociedad financiera de objeto múltiple, pero ¿qué más hacen?
2: Prácticamente nosotros llevamos de la mano al acreditado desde el primer día que quiere ejercer un crédito hasta la firma del escritor. Hay muchas dudas o mucha gente que anda buscando dónde ejercer, qué hacer. Lo primero que hacemos es que nos contacten. En la página del Fovisste estamos 15 SOFOLES autorizadas, las cuales con mucho gusto les podemos apoyar. Primero vamos a checar que sí tenga los bimestres cotizados, que tenga la antigüedad. Una vez que el acreditado sí puede ejercer su crédito, le vamos a ayudar a enfocar que el inmueble que él quiera adquirir cuente con las características jurídicas y técnicas que nos marque el instituto. Es muy sencillo, el inmueble no tiene que tener un gravamen, tiene que tener mínimo 40 años de superficie construida y 2 recámaras. Prácticamente con eso podemos comprar el inmueble. Y es bien importante, el derechohabiente puede comprar una vivienda en cualquier parte de México. No es necesario que si trabajo en el Estado de México, compre en el Estado de México. Puede comprar donde él desee.
1: Si su familia es de Michoacán, puede comprar en Michoacán.
2: Podemos irnos a Michoacán,
1: Zacatecas, etcétera.
0: ¿Qué tenemos que hacer nosotros para saber, por ejemplo, a qué SOFOM acudir? ¿Hay algún directorio o cómo,
2: es correcto,
0: cómo funciona?
2: En la misma página del Fovisste, ahí ingresamos donde dice SOFOLES autorizadas por el Fovisste y va a desplegar las 15 que somos. Ahí, de acuerdo a la ubicación de cada SOFOL, de acuerdo a su centro de trabajo, puede seleccionar la que más cerca le quede.
0: Digamos que todas operan igual.
2: Es correcto.
0: Da un poco lo mismo. ¿Cuál elegimos?
2: Es correcto. Todos operamos con el mismo, las características.
0: En el caso, por ejemplo, de que yo quiera sacar un crédito conjunto, ¿tengo que ir con la persona con la que quiero sacar el crédito en el primer acercamiento? ¿O da lo mismo, cualquiera de los dos se puede acercar primero para que ya den las instrucciones y después se juntan los papeles? ¿O cómo funciona?
2: Es muy sencillo. Sería bien importante que antes de acercarse, ya sea a una inmobiliaria o con un vendedor, que se acercaran a nosotros para explicarles cuáles van a ser los pasos que tenemos que seguir y qué documentos es con los que tiene que contar la vivienda. Y los vamos llevando de la mano. Es muy, muy, muy sencillo realmente. Prácticamente un trámite de vivienda nos lleva entre 20 y 30 días naturales.
1: ¿En serio?
2: Es muy, muy rápido.
0: Entonces, en la página de Fovisste nos enteramos, pero por ejemplo, la suya tiene redes sociales como por si tenemos alguna duda.
2: Alra del Sur.
0: Alradelsur.com.
2: Ahí nos pueden encontrar en todas las redes sociales. Ahí estamos.
1: Perfecto, ingeniero. Le agradecemos mucho que haya venido aquí a la Hora Nacional.
2: Muchas gracias a ustedes por la invitación.
1: Y muy interesante lo que nos dice.
2: Sí, muchas gracias.
1: Y así nos las gastamos aquí en la Hora Nacional. Importante, interesante, todo. Será.

0: La estrategia de atención a las causas busca ampliar las oportunidades para las y los jóvenes en sus comunidades.
1: Entre estas acciones se encuentran Jóvenes Transformando México, que impulsa la participación y el desarrollo de las juventudes. 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

0: A finales de aquel año, la Guerra de Independencia se extendió al sur del país con José María Morelos, a quien se sumaron influyentes familias de la región, como los Galeana y los Bravo, y líderes destacados como Juan Álvarez y Vicente Guerrero. La familia de Antonia también se unió a las tropas de Morelos y estuvo presente en la toma de Tixla. Antonia pronto destacó por su entrega a la causa, con labores de cuidado, pero también empuñando las armas, por lo que se le conoció como la Generala. Antonia y su familia siguieron a Morelos en los años siguientes. Estuvieron con él en 1813 cuando se instaló el Congreso de Anáhuac en Chilpancingo y marcharon entre sus tropas hacia la desastrosa expedición de Valladolid. Durante la guerra, Antonia perdió dos hijos, pero eso no la desalentó. Y aún tras el fusilamiento de Morelos, continuó con la resistencia insurgente. En febrero de 1817, las tropas de Nicolás Bravo y Nicolás Catalán fueron sitiadas por los realistas en el Cerro del Campo. De acuerdo con algunos relatos literarios nacionalistas del siglo XIX, tras un mes de asedio y resistencia, cuando las condiciones al interior del sitio eran desalentadoras, Antonia y un grupo de mujeres se presentaron ante Bravo para ofrecer sus cuerpos como alimento para los fatigados soldados que sufrían la falta de víveres. Según escribió Luis González Obregón, el ofrecimiento fue rechazado, pero conmovió a los soldados, quienes, con el apoyo de las mujeres, que se armaron de machetes y garrotes y salieron a pelear con el enemigo, lograron romper el cerco realista la noche del 14 de marzo de 1817. Antonia se mantuvo en la lucha hasta el final de la Guerra de Independencia. La Generala formó parte del desfile triunfal del Ejército de las Tres Garantías en la Ciudad de México el 27 de septiembre de 1821. Alcanzada la independencia, se estableció en Chilpancingo con su esposo, donde vivió hasta su fallecimiento el 19 de marzo de 1843 a los 63 años.
1: México Canta es un concurso que busca cambiar las narrativas de la música mexicana y que proyecta el talento de voces juveniles.
2: Después de varias etapas de selección y competencia, el concurso llegó a su final. En la siguiente cápsula les presentamos a los ganadores: Brian Soto, Tiffany Galavis y Lisandro Espinosa.

0: Y esta noche vimos a 8 jóvenes con 8 versiones de la música mexicana, 8 canciones que nos demuestran la grandeza musical de México y la esencia de esta iniciativa. Nuevas narrativas, hermandad entre los jóvenes y el fortalecimiento de la identidad nacional.
1: Que detrás de cada uno de estos jóvenes hay muchas personas, hay sueños y ganas de transformar las narrativas para construir una nueva música.

0: Las personas ganadoras de México Canta son Tiffany Galvis,
1: Lisandra Espinosa
0: y Brian Soto.
2: México Canta, que hizo esto posible, que hizo mis sueños cumplir, la verdad, muy agradecido.
3: A toda la gente que está aquí, a toda la gente que está votando desde sus casas, muchísimas gracias. A todos los que nos apoyaron, porque fueron demasiado, muchísimas.

0: Muchísimas gracias.
1: Este ha sido mi sueño, la verdad, toda mi vida este ha sido mi sueño. Nunca me he sentido tan cerca de lograr algo. Ahora tener estos significa el mundo para mi mamá también, que haya podido estar aquí y que se haya sentido tan orgullosa. Estoy muy contenta.
2: Y ya llegó una semana más de nuestra Chilanguía. Entonces, si están buscando qué hacer en la Ciudad de México, aquí les dejamos una selección de actividades culturales para que vayan en familia, con amigos o simplemente para que se den una vuelta y descubran algo nuevo.
3: El jueves 24 pueden escuchar música antigua con el ensamble Las Goldberg a 4-1 en la sala Carlos Chávez del Centro Cultural Universitario. Una oportunidad para escuchar una obra de Johann Sebastian Bach en una interpretación de música de cámara y acercarnos a uno de los grandes compositores de la historia.
2: Ese mismo jueves, en el Museo Universitario del Chopo, pueden encontrar una opción para los que les gusta el cine mexicano. Se proyecta Sobre las olas, del director Horacio Alcalá, como parte del ciclo Cineastas Mexicanos Contemporáneos. Esta actividad tiene costo, pero hay descuentos para estudiantes, maestros, personas jubiladas e integrantes de la comunidad UNAM.
3: Y mucha atención, porque el viernes 25 comienza uno de los grandes encuentros culturales de esta temporada, Festival Cultura UNAM, que hasta el 11 de octubre reunirá música, teatro, danza, cine, artes visuales y otras expresiones en distintas sedes universitarias. Hay actividades gratuitas y otras con boleto, así que vale la pena revisar la programación en su página oficial www.festival.culturaunam.mx.
2: Para el sábado 26, una opción especialmente bonita para niñas y niños es Techpactia Inamochcali. Nos gusta la biblioteca, en la biblioteca Alaide Fopa del Centro Cultural Universitario Tlatelolco. Y ese mismo día también pueden participar en la actividad La Memoria del Presente en el Colegio de San Ildefonso.
3: La Ciudad de México siempre tiene algo que contarnos, solo hay que salir a descubrirlo. Armen el plan, invitan a la familia o a los amigos y dense la oportunidad de disfrutar nuestra ciudad a través de su cultura. Nos escuchamos la próxima semana.

0: El carnaval Zoque Coiteco ilumina la tierra chiapaneca en Ocoso Cuautla de Espinosa. Una celebración de más de 500 años donde la raíz originaria Zoque se funde con la herencia árabe y la tradición cristiana. No es solo una fiesta, son 6 días de ritual, de ofrenda a Tajajama, el Padre Sol, que marca el inicio del ciclo agrícola, la renovación y la continuidad de un pueblo que se reconoce en sus cowinás, casas sagradas donde la comunidad se organiza.
1: Creo que es el privilegio más grande para mí haber nacido en esta tierra, ¿no? Ocoso Cuautla me ha regalado todo lo que soy en la vida, desde persona, profesional, y sobre todo ser un representante de nuestra cultura que tenemos en nuestro carnaval Zoque Coiteco.
2: Ser Zoque es un orgullo, una alegría muy grande, una representación en la cual nosotros demostramos nuestra identidad de nuestra tierra chiapaneca.
0: En cada cowiná, el pueblo se encuentra y al visitante se le da la bienvenida con harina de maíz en el cuello, que lo hace parte de la comunidad. Bailan el tigre y el mono, suenan la flauta y el tambor, y las comideras comparten el alimento sagrado, el cacapote, el puchinú y el huacasís caldo.
3: Pues con mucha alegría, sobre todo con mucho orgullo, porque pues somos un pueblo auténtico y sobre todo un pueblo con identidad. Ese es un privilegio que tiene este pueblo, que a través del tiempo pues seguimos preservando nuestra historia.
1: Cuando yo me pongo este traje, cuando tengo la oportunidad de estar en el carnaval, lo hacemos con más pasión, porque sí creemos y estamos seguros de que sí movemos todo lo que hay en el universo para que tengamos lluvias, para que tengamos una buena cosecha y el pueblo sea muy rico en eso.
0: Es la ofrenda de la comunidad que agradece y marca un ciclo que se renueva. Vecinos, familiares y visitantes unidos para pedir lluvia, abundancia y buenas cosechas como hace 500 años. Así se vive el carnaval Zoque Coiteco.

0: Para cerrar esta primera media hora y aprovechando que estamos en el mes patrio, los dejamos con una frase de Leona Vicario. No solo el amor es lo que me ha hecho tomar parte en esta causa, también el convencimiento de que es justo y necesario.
1: Totalmente. Esta frase nos sigue recordando a más de dos siglos que la historia se construye con nuestras convicciones y participación.
0: Antes de irnos, queremos mandarle saludos a José Luis Hernández Álvarez, Carlos Alberto Lira Lozano, GMS Electrificaciones en Toluca y Rafael Vázquez Castro.
1: También para Luis Calvillo, Cecilio Godínez, Verónica Muñoz Centeno, Carolina Corona Villarreal y Sergio Ponce en Washington, D.C.
0: Muchas gracias por acompañarnos todas las semanas. Recuerden que nos encuentran como La Hora Nacional Oficial en YouTube, Facebook, Instagram, TikTok, X, Spotify y en el número 55-34-83-42-39. 55-34-83-42-39. También nos pueden mandar un correo electrónico a lahoranacional@cegov.gob.mx.
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3: Muy buenas noches, bienvenidos. Aquí iniciamos con Querétaro en la Hora Nacional. Mi nombre es Viridiana Ramírez y los invito a quedarse en esta emisión preparada semana a semana para ofrecerles los aconteceres más importantes en nuestro estado. Comenzamos. La cantante queretana Pau García lanzó recientemente su nuevo sencillo y videoclip oficial del tema Me Resigno, música regional que ya está disponible en todas las plataformas. Esta noche platicaremos de un actor, comediante, cantante y actor de voz británico, conocido por su trabajo en una amplia gama de producciones de cine, teatro y televisión, a menudo interpretando a personajes secundarios y villanos. Era 1997 cuando arrancó el proyecto del Teletón en México, en el sueño de unir a empresas, medios de comunicación y sociedad para, con gran profesionalismo, atender las necesidades de niñas, niños y adolescentes con discapacidad. A lo largo de estos años, gracias al apoyo de la sociedad en conjunto, ya cuentan con 28 centros Teletón repartidos en diferentes estados de la República, atendiendo a más de 900.000 personas en el sistema infantil Teletón desde 1999. Esta noche la música corre a cargo de Grupo La Red. Aquí iniciamos con Querétaro en la Hora Nacional. Los dejo con mi compañero José Manuel Mosqueda. Adelante.
4: Sean bienvenidos a Querétaro en la Hora Nacional. Mi nombre es José Manuel Mosqueda y como siempre les invito a quedarse con nosotros. La cantante queretana Pau García nos cuenta una historia de amor que no pudo ser en la voz de una joven y talentosa artista cuyo sueño es pisar los escenarios más grandes del mundo.
5: Hola, ¿qué tal amigos de Querétaro en la Hora Nacional? Muy buenas noches, mi nombre es Mariana Perusquía Mendoza, hoy en conversación con Pau García, que este año está muy contenta, una artista 100% queretana y promocionando el nuevo sencillo Me Resigno. ¿Cómo estás, Pau? Bienvenida.
6: Hola, muchas gracias por recibirme, bien, bien, ¿y tú?
7: Aunque parece igual.
5: Así es. Y sacaste también videoclip y toda la cosa.
6: Sí, salí junto con su video en una hacienda mezcalera muy bonita. Y la verdad a mí me encanta ver el video, yo lo puedo ver una y otra vez y me sale mi sonrisota ahí en la cara.
5: Oye, Pau, hace algún tiempo que hicimos este primer contacto, platicábamos un poquito tu historia de cómo te fuiste incursionando en la música. Hoy, si miras atrás y recuerdas cuando empezaste a cantar, ¿cómo te ves? ¿Cómo te hace sentir la evolución que has tenido, lo que has publicado?
6: Pues me hace sentir contenta porque creo que veo atrás y las decisiones y los pasos que he dado han sido buenos y actualmente no hay algo de lo que me arrepienta, ¿sabes? Creo que estoy muy contenta con lo que estoy haciendo, con lo que he hecho y obviamente volteo atrás y veo a Paulina de más chiquita y es como, ay, cosita. Ahorita ya me veo más decidida, más confiada en lo que hago, más consciente de las decisiones que tomo y obviamente más segura de lo que puedo hacer a futuro también.
5: Yo tengo la duda, ¿por qué? Y bueno, porque mucho a los jóvenes les atrae otro tipo de género musical. ¿Por qué la música regional o la música mexicana?
6: Pues creo que me enamoré de la música mexicana en pandemia, que no teníamos nada que hacer. Fue cuando empecé a cantar. Me puse a investigar así en todos lados, así de tipos de música, ¿no? O sea, diferentes géneros. Y pues me terminé enamorando del mariachi porque pues yo soy muy orgullosa de donde vengo y estoy muy contenta de ser mexicana. Entonces dije, pues qué mejor manera que demostrarlo cantando, ¿no? Y también viene ahorita los vestuarios que yo diseño también. Pues me gusta aportar algo de México también, que no solo sea mi voz, que no solo sea el mariachi, ¿no? Sino que también pues le demos difusión a los diferentes tipos de telas, a los textiles, a los bordados, ¿no? Entonces, la verdad es que el regional nació de esa idea, ¿no? De querer mostrarle a la gente lo orgullosa que me siento de ser mexicana y que la gente también al escucharme sienta eso.
5: ¿Cómo fue esta proximidad con el mariachi Vargas? O sea, haciendo un poquito de retrospectiva para que nos recuerdes cómo fue que se hicieron estos conectes y también con quien te está produciendo y que además, bueno, es una persona que tiene pues una gran trayectoria y está siendo quien te está, pues sí, fogueando, impulsando, enseñando, ¿no?
6: Sí, bueno, Gonzalo lo conocí como en 2021. Me escuchó cantar y la verdad le agradezco a Dios y a mi hermana por esta oportunidad, que le haya gustado lo que escuchó. Nos conocimos y de ahí nació Te Digo Adiós, que también es una canción muy bonita. Me dio la oportunidad en esa canción de salir como coautora. Entonces yo ahí escribí un poco en esa canción. Y de ahí nace Me Resigno, de una historia en la que pues un amor que no me pudo corresponder de la misma manera que yo esperaba. Y pues le conté a Salo, así como si fuera mi psicólogo. Yo así de, Salo, es que me duele el corazón.
5: ¿Qué está pasando?
6: Sí. Y ya Salo se comprometió, escribió Me Resigno. Y la verdad es una canción que ahorita la escucho y digo, qué increíble, me encanta escucharla. Y pues con el mariachi Vargas, pues yo los conocí el día que me dieron la oportunidad de abrirles en el Auditorio Josefa, hace un año ya. Entonces, pues ahí fue el conecte, ¿no? Pues con Salo, y de ahí cuando vinieron con Luis Miguel, pues estuvimos en pláticas, en comidas, nos conocimos todos, porque este ambiente del regional es como muy familiar, vaya. Entonces uh-huh. Te reciben con los brazos abiertos. Entonces estuvimos ahí platicando de la música, de todo un poco, ¿no? Y ya fue que me dieron la oportunidad de cantar con ellos en el Josefa.
5: Ahorita la gente puede meterse tus plataformas y regálanos tus redes sociales. ¿Cómo te seguimos, Pau?
6: Sí, en Instagram y TikTok como paugarcia.oficial, en YouTube como Pau García, Spotify Pau García, Facebook Pau García. En las plataformas de música es más fácil si me buscan Pau García Me Resigno o Pau García Te Digo Adiós. Me Resigno, pues te digo, trata de un amor que no pudo ser correspondido y pues, ¿quién nos ha salvado de eso, sabes? O sea, yo todavía me acuerdo en secundaria que digo, ay, mira, el niñito que me gusta, y pues el niñito que te gusta pues no acaba estando contigo, ¿no? Pues para todo mundo, la verdad es que creo que es una situación, te digo, de la que nadie se salva, desafortunadamente, y todos pasamos por eso, pero creo que también cada persona le puede dar su significado con la experiencia y con su historia, ¿no? Por ejemplo, mi papá le da el significado de la pérdida de mi hermana, ¿no? Que a veces, pues, aunque, o sea, sabes que no está, pues te resignas, ¿sabes? Porque no te queda de otra en ese caso, ¿no? Pues en el mío sí es del desamor de pareja, ¿no? De, pues, ching, ya no se enamoró de mí, ¿qué hago, no?
5: Entonces, no, pero estás bien chavita, ya sí. Tendrán muchos amores.
6: Entonces, la verdad, creo que cada uno le puede dar su significado como quiera. Pero pues la verdad es que yo estoy muy contenta con el resultado. Ahorita más que nada con esta canción siento que ella cantó a través de mí, ¿sabes? Es una canción muy bonita y te digo, rara vez me pasa que me encanta escuchar una canción una y otra y otra y otra. Y esta es la canción que de verdad digo, es que no puedo parar de oírla, o sea, a mí me encanta. Entonces cada que me subo a un escenario, cada que estoy en el backstage, estoy así de, uy, por favor, que no se me salga un gallo. Yo sé que ella está ahí también. Entonces creo que no solo es mi sueño, sino también es el de ella.
5: Muchas gracias por haber estado aquí.
6: No, al contrario, muchas gracias y disfrútenla.
5: Yo soy Mariana Perusquía Mendoza y nosotros por lo pronto nos volvemos a encontrar en la próxima de Querétaro en la Hora Nacional. Muy buenas noches. Merci.

0: Tim Curry en teatro recibió 3 nominaciones al Tony y fue un prolífico actor de voz, ganador de un Emmy por Peter Pan and the Pirates, publicó su autobiografía Vagabond en 2025 y también lanzó 3 álbumes musicales. Falleció en 2026 a los 80 años de edad.
1: Buenas noches, amigos de Querétaro en la Hora Nacional. Soy Luis Lozada. Hoy hablaremos y recordaremos a un reconocido actor y cantante británico que alcanzó fama internacional por su versatilidad y por interpretar personajes excéntricos y memorables. Su papel más emblemático es el del Dr. Frankenfurter en The Rocky Horror Picture Show en 1975, y también destacó como el siniestro Pennywise en la miniserie televisiva It de 1990, basada en la novela de Stephen King. A lo largo de su carrera, ha trabajado en cine, televisión, teatro y doblaje, consolidándose como un actor de gran presencia escénica y amplio registro interpretativo. Él fue el único y genial Tim Curry, quien lamentablemente falleciera muy recientemente. Comenzamos en la Hora Nacional. Timothy James Tim Curry nació en Grappenhall, Cheshire, el 19 de abril de 1946. Fue un actor, comediante, cantante y actor de voz británico, conocido por su trabajo en una amplia gama de producciones de cine, teatro y televisión, a menudo interpretando a personajes secundarios y a villanos. Curry saltó a la fama con su interpretación del Dr. Frankenfurter en la película The Rocky Horror Picture Show de 1975, repitiendo el papel que ya había interpretado en las producciones teatrales de The Rocky Horror Show en Londres en 1973 y Los Ángeles en 1974. Por medio de este personaje, Tim Curry se transformó en una estrella de culto. Tim Curry también tuvo éxito en sus papeles en cine y televisión, entre los que se encuentran Rooster Hannigan en la adaptación cinematográfica de Annie de 1982, El Señor de la Oscuridad en Legend de 1985, El Mayordomo Wadsworth en la comedia de suspenso Clue de 1985, Pennywise en la miniserie de terror It de 1990, El Doctor Yevgeny Petrov en La Casa del Octubre Rojo de 1990 y Long John Silver en Muppets Treasure Island de 1996. Tim Curry acudió a la Kingswood School en Bath, Somerset, donde desarrolló un gran talento como cantante soprano, pero decidió concentrarse en la actuación. Se graduó en la Universidad de Birmingham con una licenciatura combinada en inglés y teatro en 1968. Tim Curry residía en Toluca Lake, California. Era agnóstico. En junio de 2012 sufrió un accidente cerebrovascular grave. Como resultado del accidente, desde entonces usó una silla de ruedas. Curry, que nunca se casó ni tuvo hijos, era estrictamente privado en lo relativo a su vida sentimental. La carrera de Tim Curry en el teatro fue homenajeada el 7 de junio de 2015 en el 19º anual Tony Awards Viewing Party del Fondo de Actores, donde fue galardonado con un premio al logro artístico. Además, participó en otras series como Roseanne, Tales from the Crypt, que le valió una nominación a un premio Emmy. Igualmente, actuó en un gran número de películas de televisión y miniseries. Aunque Tim Curry apareció en numerosas series de televisión a lo largo de su carrera, uno de sus papeles televisivos más conocidos, y en realidad uno de los más conocidos de toda su carrera, es el de Pennywise, el payaso en la miniserie de horror It de 1990. Como actor de voz, participó en un gran número de series de televisión animadas y películas, interpretando a personajes como al Capitán Garfio en la serie animada Peter Pan y los Piratas. Tim Curry ganó un premio Daytime Emmy por su actuación. El 26 de agosto de 2026 se anunció el fallecimiento de Tim Curry a sus 80 años en Los Ángeles, California. Su fallecimiento fue el martes 25 de agosto de 2026 en la noche. Fuentes policiales informaron que la policía acudió a su domicilio a las 11:23 de la noche del martes. Según se ha comunicado, no se sospecha que haya habido actividad delictiva en el caso. Las grabaciones de las comunicaciones policiales obtenidas revelan que los agentes acudieron al lugar para investigar un fallecimiento. El Departamento de Bomberos de Los Ángeles indicó que habían recibido un aviso previo esa misma noche por una emergencia médica y que se confirmó el lamentable fallecimiento de la persona en el lugar de los hechos. Así, la carrera tan extraordinaria de este genial actor británico Tim Curry, que nos deja un gran legado de creatividad, talento y tenacidad para no dejarse vencer ante las adversidades de la vida. Se fue un grande de la actuación, del teatro, cine y televisión. Descanse en paz, el legendario Tim Curry. Amigos de Querétaro, en la Hora Nacional, muchas gracias por su atención. Se despide de ustedes Luis Lozada. Hasta la próxima.
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0: El Teletón se ha sumado a la causa de la discapacidad, la del autismo y el cáncer, por la creciente necesidad de atención integral en estos temas. En 2012 abrieron el primer centro Autismo Teletón y en 2013 iniciaron las operaciones del Hospital Infantil Teletón de Oncología. A través del evento anual de Unidad Nacional, convocan a todo México impulsando valores como el amor, la generosidad y la solidaridad. Este año, la edición 2026 del Teletón será este próximo 10 de octubre.
3: Muy buenas noches, amigos de Querétaro en la Hora Nacional. Como siempre, es un gusto saludarles. Soy Norma Laura Paredes y hoy vamos a hacer una invitación muy especial a que sigamos apoyando las diferentes causas que abraza la Fundación Teletón en nuestro país. Este año, el Teletón México 2026 se realizará el próximo sábado 10 de octubre bajo el lema Por eso te quiero, Teletón. Recordemos juntos un poco de la historia y el nacimiento de este evento, que dio origen a la Fundación Teletón y de lo que hoy representa una alternativa real de atención para niños, niñas y adolescentes con discapacidad, autismo y cáncer. El proyecto fue impulsado por Fernando Landeros y la primera edición mexicana se llevó a cabo el 12 y 13 de diciembre de 1997. Con lo recaudado, se creó la Fundación Teletón México. En 1999, se inauguró el primer Centro de Rehabilitación e Inclusión Infantil Teletón, CRIT, en Tlanepantla, Estado de México. El próximo sábado 10 de octubre, Teletón llevará a cabo su edición número 29 de recaudación nacional, con la cual contempla superar la meta de 426.978.716 más un peso, así como la meta de 1.000 madrinas y padrinos que donen desde 11 pesos diariamente para ayudar a niñas y niños con discapacidad, cáncer y autismo. Así que este año, la meta es doble: superar la recaudación establecida y alcanzar 1.000 padrinos Teletón, personas que se comprometen a donar 330 pesos mensuales para apoyar la terapia de un niño, niña o adolescente. En caso de alcanzar dicha meta, se contempla la construcción de un centro de rehabilitación e inclusión infantil Teletón en Minatitlán, Veracruz, además de la próxima apertura del nuevo centro Teletón número 29 en Colima. Como sabemos, en Querétaro contamos con una de las obras más destacadas e importantes de la Fundación Teletón México, el HITO, que son las siglas del Hospital Infantil Teletón de Oncología, un centro de salud de alta especialidad, único en el país, dedicado de forma exclusiva a brindar diagnóstico, tratamiento y atención integral a niños, niñas y adolescentes con cáncer. Gracias a su modelo médico de vanguardia y la detección oportuna el índice de sobrevida a 5 años de sus pacientes alcanza el 86%, una cifra significativamente superior al promedio nacional en México, que ronda entre el 40 y el 50%. Además de contar con laboratorios especializados, banco de sangre, radioterapia y quirófanos de punta, el complejo incluye Casa Teletón, un albergue diseñado para que los niños y sus familias vivan de forma confortable y segura durante la duración de sus tratamientos. Además, en estas fechas contarán con un acelerador de resonancia para radioterapia adaptativa en el Hospital Infantil Teletón de Oncología. El presidente de Fundación Teletón, Fernando Chovilanderos, informó que desde 1996, los centros de rehabilitación infantil Teletón han atendido a 7,735 niños con autismo, logrando que el 82% de esa población estudie en escuelas regulares. En el Hospital de Oncología Teletón se han atendido a más de 13,000 niños con cáncer, teniendo una tasa del 86% de pacientes que han sobrevivido al cáncer infantil. Actualmente, 539 pacientes luchan contra el cáncer en el Hospital de Oncología. En total, Fundación Teletón ha atendido 931,204 personas desde la creación de esta iniciativa, mediante 25 CRITs, un hospital infantil de oncología y un centro de autismo. Este año, además del boteo Teletón, la población podrá donar por medio de la página teletón.org, por transferencia bancaria en sucursales Banamex, así como por CODI, escaneando el QR desde aplicaciones bancarias y por teléfono llamando al 800-719-9999. Para sumarse y ser padrino o madrina Teletón con un donativo mensual desde 330 pesos, se puede hacer a través de padrinosteletón.org o llamando al 800-719-9999, opción 2. Este próximo 10 de octubre se puede sumar a través de redes usando los hashtag Orgullosamente Tercos, hashtag Teletón 2026 y hashtag Por esto te quiero, Teletón. Hoy en día, México cuenta con el sistema de rehabilitación infantil privado más grande del mundo, operando más de 24 centros que atienden no solo discapacidad motriz, sino también autismo, con el Centro Autismo Teletón, y cáncer, con el Hospital Infantil Teletón de Oncología. Además, promueve una cultura de inclusión total, escolar, laboral y social, y lucha activamente contra la discriminación de las personas con discapacidad. Para Querétaro en la Hora Nacional, Norma Laura Paredes.
0: Es momento de presentarles la información de los acontecimientos más relevantes de esta semana con nuestra compañera Aurora Vizcaíno.
4: En Querétaro, la educación sí funciona y se nota, al dar un salto histórico en la disminución del abandono escolar, pasando del 16% a una cifra de tan solo un dígito, con 5.8% en la materia, para ocupar actualmente el tercer lugar a nivel nacional con menor deserción, informaron autoridades estatales encabezadas por el gobernador Mauricio Curi González durante la presentación de las estrategias y los resultados en el sistema educativo y del Estado a lo largo de la presente administración. Con un llamado a honrar a quienes entregaron su vida por la patria, dedicando nuestro esfuerzo a construir un país digno de su sacrificio, el gobernador Mauricio Curi González presidió la ceremonia conmemorativa por el 179 aniversario de la gesta heroica de los niños héroes del Colegio Militar durante la invasión de las tropas de Estados Unidos en 1847. Con el toque a la puerta principal de Palacio de Gobierno por el grupo de conspiradores, el gobernador Mauricio Curi González recibió al contingente que integra la cabalgata histórica Ignacio Pérez, en un acto que evoca la gesta heroica de El Mensajero de la Libertad, quien en septiembre de 1810, por instrucciones de la corregidora de Querétaro, Josefa Ortiz de Domínguez, salió rumbo a San Miguel de Allende para alertar que la conspiración había sido descubierta. El gobernador Mauricio Curi González encabezó la celebración del 15º aniversario de la Asociación de Fiscalistas del Estado de Querétaro, en donde destacó el esfuerzo permanente de las personas agremiadas por procurar su actualización profesional con un enfoque ético y con el compromiso con la responsabilidad social. Resultado de las acciones para cambiar la movilidad de Querétaro y contar con un sistema de transporte público acorde a las actuales necesidades de quienes son queretanos y queretanas, hoy el Estado es una historia de éxito en la materia, afirmaron autoridades encabezadas por el gobernador Mauricio Curi González en la ceremonia que significó la entrega de los primeros 38 títulos a concesionarios de Grotaxis de 711 previstos en la convocatoria para este 2021. Así como el arranque de operaciones de 24 unidades de la ruta C-52 Crobús con internet gratuito y aire acondicionado. Ser policía no es solamente conocer protocolos o hacer valer la ley, es tener carácter para tomar decisiones difíciles y actuar con firmeza y respeto, expresó el gobernador Mauricio Curi González al encabezar la entrega de nombramientos a la segunda generación 2026 de la Policía del Estado de Querétaro, en total 41 hombres y mujeres que concluyeron el curso de formación inicial para policía de proximidad, mismo que tuvo una duración de 1.230 horas. El respaldo gubernamental para el campo queretano tiene que sentirse a pie de tierra, destacó el titular del Poder Ejecutivo, Mauricio Curi González, al encabezar la entrega de apoyos del programa estatal dirigido a productores agroalimentarios del municipio de San Juan del Río. Querétaro asumió el compromiso de contar con uno de los mejores modelos de justicia oral del país. Por ello, el gobernador Mauricio Curi González encabezó la entrega de las nuevas salas de oralidad civil y familiar, así como la remodelación de espacios de ciudad judicial en el municipio de San Juan del Río, obras que contemplaron la intervención de 1.430 metros cuadrados con una inversión superior a los 18 millones de pesos.

La historia de Grupo La Red comienza en noviembre del año 2010, siendo la segunda generación de un grupo formado décadas atrás por padres y hermanos. El grupo La Red Querétaro inició con 4 integrantes. Han participado en Plaza Constitución con TV Azteca en El Juguetón y mostrando otra faceta de versatilidad musical en radio y televisión Querétaro.

0: Y así llegamos al final de la emisión de esta noche de Querétaro en la Hora Nacional. Recuerden, como siempre, les invitamos a escucharnos el próximo domingo. A cargo de la realización y los controles técnicos, nuestra compañera Deidad de la Rosa. En la producción general, Viridiana Ramírez Quevedo se despide de ustedes, un amigo y servidor, José Manuel Mosqueda. Buenas noches y hasta el próximo. 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
3: Lluvia, pisadas, raspones. Nuestro calzado resiste absolutamente todo.
4: Sin embargo, lucirlo reluciente y bien cuidado no exige gastar de más.
3: Si quieres elaborar tu propia crema para calzado, quédate para aprender la receta de esta tecnología doméstica.
2: Revista del Consumidor.
4: En el día a día, merecemos usar productos de calidad que nos faciliten la vida. ¿Y sabes qué es lo mejor? Que muchas veces podemos crearlo con nuestras propias manos.
3: Por eso, haremos nuestra propia crema para calzado, que está validada por el Laboratorio Nacional de Protección al Consumidor. ¡Comencemos!
4: Para esta tecnología doméstica, puedes adquirir los ingredientes en droguerías y tlapalerías. Los ingredientes que vamos a utilizar para hacer 750 mililitros son media cucharadita de colorante sintético negro, media taza de agua ras, 4 cucharadas de vaselina simple, 2 cucharadas de cera carnauba, 3 cucharadas de cera amarilla y 3 cucharadas de ácido esteárico.
3: También vamos a ocupar los siguientes utensilios: un cubrebocas, un par de guantes de látex, una taza medidora, un recipiente con capacidad de 500 mililitros, 2 abatelenguas, una cuchara sopera metálica, un tazón de vidrio con capacidad de 1 litro, una cacerola con capacidad de 2.5 litros, 2 trapos para manipular objetos calientes y un recipiente de plástico o metal con capacidad de 250 mililitros.
4: Ahora sí, pasamos a la magia de la preparación. Pero antes de ponernos creativos, recuerda que la seguridad es primero. Ajustémonos el cubrebocas y pongámonos los guantes de látex.
3: En un lugar con ventilación, empezaremos disolviendo el colorante en el aguarrás con una batelenguas. Puedes pulverizar el colorante envolviéndolo en un papel y golpeándolo suavemente con un martillo.
4: Después agregamos la vaselina, la cera de carnauba y la cera amarilla en el tazón y la calentamos a baño María.
3: Un gran consejo para que la cera se funda más rápido es cortar la cera en cubitos pequeños y mezclar constantemente hasta que se derritan por completo.
4: Una vez que la cera esté líquida, añadimos el ácido esteárico y continuamos moviendo hasta que se integre totalmente.
3: Ya que se hayan disuelto todos los componentes, con mucho cuidado, retiramos el tazón del baño María y vertemos nuestra mezcla de colorante con aguarrás e incorporamos todo mediante movimientos suaves. Por último, vaciamos nuestra crema para calzado en el recipiente de 250 mililitros.
4: Solo resta tener un poco de paciencia. Antes de cerrar el envase, dejamos enfriar a temperatura ambiente hasta que el producto se solidifique. ¡Y listo!
3: Lo mejor de esta tecnología doméstica es que tiene 1 año de caducidad y se prepara en 40 minutos aproximadamente.
4: No olvides mantener el recipiente bien cerrado para evitar que la crema se reseque. Además, es indispensable que el envase contenga una etiqueta visible que señale que debe mantenerse fuera del alcance de niñas y niños. Y, de ser posible, una leyenda de precaución por su contenido de solvente.
3: Guárdala en un lugar fresco, seco y oscuro. Y devuélvele la vida a tus zapatos. Anímate a preparar este producto en tu casa y etiquétanos en Instagram con el hashtag Tecnología Doméstica Profeco y arroba Revista del Consumidor MX.
4: No olvides que también puedes ver esta y más tecnologías domésticas en nuestro canal de YouTube, Profeco TV.
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0: 11:31.
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0: 1139.
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3: ¿Cuánto cuesta?
4: Eso sale en 60 pesos.
3: 60 pesos. Y entonces esta, ¿en cuánto me la puedes dejar?
4: En 50.
3: Para llevármela así como para animarme.
4: Así es.
3: ¿En 50 pesos?
4: 50 pesos.
3: Ok, ¿y si te compro dos?
5: ¿Cuántas veces has escuchado esa frase frente a un puesto de artesanías? Okay. Parece algo inocente, casi un juego. Pero, ¿alguna vez te has preguntado cuántas horas de trabajo, cuántas generaciones de conocimiento y cuántas manos están detrás de ese alebrije, de ese huipil, de ese barro negro que quieres llevarte por la mitad de su precio? El regateo es una práctica tan antigua como el comercio mismo. En México, tiene raíces profundas. Durante siglos, fue parte esencial de la vida en mercados y plazas. Un diálogo entre comprador y vendedor que iba más allá del dinero para convertirse en un vínculo social. Un acto de convivencia donde ambas partes salen ganando. Un centro de investigación ha estudiado el comportamiento de pequeños negocios artesanales que operan en condiciones de subsistencia y la conclusión es clara. El regateo indiscriminado que antes era juego, hoy tiene consecuencias graves.
6: El proceso es mucho tiempo. Por ejemplo, se tiene que urrir, enrollar el hilo, pero es todo esa mano.
5: Detrás de cada artesanía hay una inversión que no se ve. Horas de trabajo meticuloso, materias primas que cada vez cuestan más y la aplicación de técnicas que son patrimonio cultural transmitidas de generación en generación. Una pieza de barro negro de Oaxaca puede llevar días de moldeado, secado y bruñido a mano. Un rebozo puede requerir semanas en el telar. Cuando regateamos sin considerar eso, no solo minimizamos el valor de un objeto, afectamos directamente el sustento de una familia. Las ganancias del día de un artesano se van en lo básico: comida, salud, escuela, techo. Y los números hablan. Según el INEGI, las artesanías representan casi el 18% del Producto Interno Bruto Cultural de México, la actividad que más aporta a ese sector. Se estima que más de 8 millones de mexicanos elaboran productos artesanales, la mayoría de manos de mujeres indígenas. Sin embargo, el salario promedio de un artesano en 2025 fue de apenas 6.580 pesos al mes. Y el problema es más profundo de lo que parece. Desde hace años, las artesanías se perciben como simples souvenirs, lo que fomenta la búsqueda de precios bajos y desconoce el esfuerzo, la creatividad y el tiempo invertido en cada pieza. El regateo sistemático contribuye a una consecuencia dolorosa. Las nuevas generaciones ya no encuentran económicamente viable continuar con el oficio de sus padres y abuelos. El legado se rompe. La próxima vez que tengas un alebrije de Oaxaca, un rebozo de Tenancingo, un barro de Mata Ortiz o un bordado de Tenango entre las manos, recuerda que no estás comprando un souvenir. Estás sosteniendo siglos de historia, identidad y oficio. La UNESCO lo dijo claro. La artesanía es quizá el sector cultural donde más se percibe la tensión entre economía y cultura. Pregunta cuánto tiempo le tomó hacerlo, qué materiales usó, de dónde viene la técnica. Y antes de pedir rebaja, hazte la pregunta que de verdad importa. ¿Cuánto vale para ti que ese conocimiento siga existiendo? Un guión de Leonardo Santiago con información del portal Ciencia UNAM. Les saluda Mónica Genis.
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2: Y cafeteale, buenos días, Querétaro. Su compa Diego Contreras, el Cachorro, en la señal del 92.7 tu FM. Y aquí comenzamos. Hoy no más. La H.
3: La H que sí suena. ¡Para la derecha!
2: ¡Hoy no más! ¡Buenos días, Querétaro! Sean ustedes bienvenidos en cabina con Diego Contreras, el Cachorro, el Morning Show. De la mejor 92.7 Querétaro en este lunes ya, 21 de septiembre del 2026. De aquí hasta las 9 de la mañana con la mejor programación, la mejor música. A partir de este momento, muchachos, transmitiendo completamente en vivo desde Torre Cápita, piso número 12, aquí en Avenida Antea 1032. Aquí los estamos saludando. Forma de contacto con nosotros, 442-79-8392-7. Es el WhatsApp para saludos, peticiones y demás, muchachos. El día de hoy se nos viene, ya se nos viene, el remix. Se nos viene el bloque del concierto con artista que es cantante, compositor, músico. Un estuche de munerías, de quién se trata, ya lo van a descubrir. Se nos viene el duelazo. Se nos viene la nota del día. Atención, nuevo operativo vial para mejorar la movilidad de Prolongación Constituyentes. Lo vamos a estar platicando también al ratito. Se nos vienen los horóscopos, se nos viene el señor Gio Lira con los deportes y un poquito de humor, hágame usted el favor. Se nos viene el vaquerito, la denuncia ciudadana. Hoy tenemos día legal, nuestro abogado de cabecera hoy estará en cabina y se nos vienen, obviamente, las despechadas. Así que aquí comenzamos.
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0: burro que tendrá.
1: Al regresar, muchachos, se nos viene el bloque del concierto, la música en vivo de tus artistas favoritos. Una probadita de lo que tenemos cada sábado en este programa y en este espacio. Así que voy a la pausa y ya regreso, que no se te haga tarde, chiquitos.

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6: 6:03, tu compa el cachorro en la señal del 92.7 de tu FM. Antes de arrancar con el bloque del concierto, tengo mensajitos 442-7983-927, mi querida Rosalba.
7: Hola, cachorrito, excelente mañanita para todos. No se puede comenzar con la canción de Vicente Fernández, el Choferes, por favorcito. Okay. Hay para todos los choferes que andan a 5-7 y escuchando a la 92.7, aquí nomás, la número 1, no hay más.
6: Eso es todo, mi querida Rosalba. Mi querida Lupita, buenos días.
8: Buenos días, cachorrín, aquí ya esperándote.
6: Vámonos, por acá.
9: 32. ¿Qué tal? Muy buenos días, cachorro. Un saludito cordial a todos los radioescuchas. Y aquí andamos modulando las morenas y modulando el agua de calcetín, un par de tres. Aquí andamos, excelente inicio de semana para todos.
6: Excelente, por acá.
10: Buenos días, mi cachorro, ya escuchándote aquí, ya preparándonos para ir a la chambita, mi cachorro, escuchándote, qué rolón de los Chávez. Estamos felices, los gallitos empataron y seguimos en los 5 de los más grandes en la liga.
6: Los gallos, ¿eh?
10: Buen día, mi cachorrito, un fuerte abrazo, bendiciones.
6: Vámonos, bendiciones. ¡Ay, no! Voy a llorar. ¡Qué milagro! ¡Mi querido Valete! ¡Déjate como a besos, chiquitín! ¿Dónde andabas?
11: ¡Qué tranza, cachorrito, cachorrito! ¿Qué dice mi compa?
6: ¿Tú a estas horas?
11: Ahora sí, nos tocó levantarnos temprano, carnal.
6: ¿Qué vas a hacer?
11: Aquí andamos en la... Vamos para la trabajación. Vamos a darle saluditos, compa. Pues ya tenía rato que no me reportaba, pero... Bueno, luego me conecto más tarde, pero ahora sí me tocó echarle desde temprano. Aquí andamos.
6: Ah, mi querido Valente, que de seguro va a andar con la vendimia hoy de las rosas amarillas. Así que ya nos dices dónde va a estar el show, mi querido Valente, o si nos das promoción. Oiga, vámonos con este bloque del concierto de lo que tuvimos el sábado pasado, que nos la pasamos, como siempre, increíble. Con este señorón que es cantante, compositor, músico y demás. ¡Al escenario de la mejor 92.7! ¡Se nos viene! ¡Ay, ay, ay!
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1: ¡Qué emoción! Que no sepan, este QM, diviértanse de esta pequeña terapia que vamos a tener esta noche. Va dedicada para cada uno de todos ustedes que se esperaron a la música de este servidor y los plebes que venimos a ser felices nada más. Esta es una canción que sé que recordarán algunos, una canción medio cachondona, que dice más o menos así.

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1: ¡Es el señor Edén Muñoz!
2: Yo no sabía que mañana era día feriado, así que no podemos poner hasta la madre. Hasta jueves, chicos, gracias por esta noche. ¡Vamos a sacar los prohibidos!

0: 602-5770-02. El número telefónico en cabina para que me marquen. Al regresar, 6:28. Que no se te haga tarde, chiquitín.
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1: 6 de la mañana con 31 minutos. Tu compa el cachorro, la señal de la mejor 92.7 Querétaro. Y las puertas del ruedo se abren para el paso al duelazo del día de hoy. Donde tú que me estás escuchando te puedes enfrentar a mí con una muy buena rola. Y el público, mediante un audio de WhatsApp, viene a decir qué canción escuchar, si la tuya o la mía. Así que a marcar, muchachos. A marcar 442-7983-927. Es el número telefónico. Ah, no es el WhatsApp, viejo güey. 442-224-5202. En línea telefónica en cabina. 442-224-5202. Para que me marques y me enfrentes. Repito, 442-224-5202. Ya tengo llamada en cabina. A ver, bueno.
2: Bueno.
1: ¿Quién habla?
2: Andrea Luna.
1: Mi querida Andrea, ¿cómo estás, mija?
2: Ya trabajando.
1: Eso es bien madrugadora, como todos los días, chiquilla.
2: Sí, aquí andamos desde las 5 de la mañana.
1: Eso es todo, mujer chambeando, mujer al volante. Dinos, ¿qué rola vas a enfrentar, mija?
2: Una vez más de Conjunto Primavera.
1: Uy, mendigo rolón. Se nota que andas dolida, mija. ¿Qué te hicieron?
2: No,
1: sí.
2: Es una bonita canción.
1: Ya está, mija. Suerte, que gane el mejor. Te mando un fuerte abrazo.
2: Igualmente, buen día.
1: Gracias, igualmente. ¡Vámonos! ¡Qué rolón! Opción número uno es Conjunto Primavera. Y es una vez más.

esa es la opción número uno y no la tendrá nada fácil porque yo voy con otro mendigo rolón, muchachos. Y es que idealizarte fue el mayor error que puedo hacer. ¡Ay! Pero mejor díselo tú, Fidel Rueda.

0: soy mejor que él. ¡Ay! Sanó porque me meo. A votar 442-7983-927. Opción número uno. Una vez más de Conjunto Primavera contra opción número 12 de Fidel Rueda con Y Aunque Te Duela. Así que a votar 442-7983-927. El primero que seca 5 se lo lleva.
1: Y cafeteale, cachorro. Bendecido día. Jugamos con Conjunto Primavera, vamos con la 1.
0: Conjunto Primavera 1.
2: Cachorro, buenos días, vámonos con Fidel Rueda.
0: Fidel Rueda 1-1, se pone esto.
3: Cachorro, cachorro. Y aunque te duela, solo eras para él.
0: Ay.
3: Y si puedes ponerte las dos, mejor. Saludos. Pero vamos con Aunque Te Duela.
0: Aunque Te Duela 2-1, mi Pepe Martínez desde Chihuahua, Chihuahua.
4: Cachorro, cachorro, ¿qué tal? Muy buenos días. Vámonos por la número 2. La número 2, cachorro.
0: La número 2. 3-1, mi güero de Palmares.
5: Ah, pues vámonos con la 2, cachorrito.
0: Ah, bueno, saludos a mi güero, que ahí está, ahí está la gasolinera móvil, a un costado de Tim Hortons, acá a un costado de Paseo de la República, ya los está esperando, con unos chilaquilitos, unos tacos de carnitas, unos de asado. ¡Ay, qué cosa! ¡Mi copa Mikey!
6: Cachorro, cachorro, vámonos con la 1, vámonos con la 1. ¡Y pisteale!
0: ¡Y pisteale! 4-2 se pone esto, 4-2.
7: Por la 1, cachorro.
0: 4-3, muchachos, 4-3. Siguiente voto, ¿será el ganador o nos dará la victoria? ¡Vámonos!
8: Cachorro, buenos días, vámonos por la número 1.
0: La número 1, se empata esto, muchachos, se empata 4-4. 4-4 se pone esto. Siguiente voto será el decisivo, 442-7983-927. ¡Ay, qué cosas, muchachos! Opción número 1, una vez más de Conjunto Primavera. Opción número 2, Fidel Rueda. Y aunque te duela, dice...
5: ¡Y pisteale! ¡Vámonos por la 1!
0: Señoras y señores, tenemos rola ganadora.

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1: Vámonos a la pausa, muchachos, porque al regresar, regresamos con la nota del día. Sí, la nota del día. Nuevo operativo vial para mejorar la movilidad en Población Constituyentes a partir del día de hoy. Sí, así lo anunciaron las autoridades. Vamos a ver cómo está el despapalle, si hay, si funciona o no. Al regresar lo vamos a comentar en el Morning Show de la Mejor 92.7. ¡Que no se te haga tarde, chiquitín! ¡Ya salió el sol!

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6: 6:46, tu compa el cachorro en la mejor 92.7, porque lo prohibido sabe más rico.

0: 39 minutos, muchachos. Pues vámonos a la nota del día, porque se anunció que habrá un nuevo operativo vial para mejorar la movilidad de población constituyente después de las obras que hay allá en la lateral de la 57, allá por Conín, y todo este despapalle que se estaba haciendo ahí por toda la gente, pues que viene de Real Solares, de Ciudad Maderas, de Milenio, El Mirador, y el despapalle que se hacía pues en toda esta zona. Pues mencionó de unas declaraciones, nada más y nada menos que Eric Gudiño, secretario de Gobierno, Pedro Ángeles Luján, secretario de Movilidad del municipio de Querétaro, Gerardo Cuanalo, director de Movilidad, y también Belén Robles, secretario de Movilidad del municipio de Querétaro. Vamos a escuchar parte de la nueva, del nuevo plan que se tiene a partir de este lunes 21 de septiembre. Escuchemos qué es lo que mencionaron.
1: La 57 ha provocado que los tiempos de traslado de quienes circulan por esta vialidad y por prolongación constituyente se incrementen considerablemente. Ante esta realidad, desde el gobierno del estado buscamos acuerdos con la Secretaría de Infraestructura, Comunicaciones y Transportes para solicitar acciones inmediatas que ayuden a mejorar la vialidad aquí en Constituyentes. Se comprometieron a liberar de manera permanente dos carriles de circulación en la 57 desde el Carmen hasta el Conín. Realizarán bacheo en puntos críticos desde la entrada de Ciudad Maderas hasta el kilómetro 203. En la zona de la obra mejorarán la señalética para seguridad de los miles de personas que transitan por esa vialidad, y por parte de la Guardia Nacional reforzarán de manera permanente su presencia en la carretera 57. A nivel local, en colaboración con los municipios de Querétaro y El Marqués, hemos realizado acciones de acompañamiento, y a partir de este lunes 21 de septiembre comenzará la implementación de un operativo interinstitucional con el objetivo de contribuir a mejorar de manera inmediata los tiempos de traslado de miles de familias queretanas que se han visto afectadas en su calidad de vida por esta situación.
2: Las cargas vehiculares en prolongación constituyentes han alcanzado hasta 30,000 vehículos diarios, por lo que la Secretaría de Movilidad del municipio de Querétaro mantendrá las acciones implementadas para ordenar los movimientos vehiculares y optimizar la circulación en la zona. 1. Pilotaje vial en el cruce de Milenio. 2. Cierre temporal del retorno a la altura del fraccionamiento La Porta. 3. Presencia operativa en el retorno cercano a la Universidad Cuauhtémoc. 4. Pilotaje vial a las afueras de la Universidad Cuauhtémoc, donde se habilitó una bahía de ascenso y descenso para la comunidad escolar. A estas medidas se suman nuevas acciones para reforzar la operatividad vial en la zona. 5. Tendremos 30 auxiliares viales que estarán presentes en diversos puntos estratégicos. 6. Se habilitará temporalmente un retorno sobre Avenida Constituyentes a la altura de Avenida Vizcaína para que las y los automovilistas puedan dirigirse hacia Centro Sur o a la carretera federal 57. 7. Se mantendrán el monitoreo de los semáforos y cuando sea necesario se enviarán los semáforos a destello para reforzar la operación con personal vial. 8. Se estableció un diálogo con la Universidad Cuauhtémoc para implementar de manera coordinada algunas clases en modalidad virtual y establecer horarios de entrada escalonados, con el objetivo de contribuir a una mejor distribución de los flujos vehiculares en la zona.
3: En el municipio del Marqués mantendremos el trabajo que estamos realizando de manera permanente con 21 oficiales de movilidad y 14 unidades en 6 puntos estratégicos. Vamos a mantener un carril confinado de salida en el fraccionamiento El Mirador y en caso de ser necesario estaremos monitoreando para hacer cierres temporales a la altura de la entrada del segundo barrio de Dolores. A la altura del HEB estaremos privilegiando obviamente el cruce peatonal, sin embargo estaremos también con la presencia de oficiales de movilidad para facilitar el flujo vehicular. Estaremos trabajando de manera coordinada como lo hemos venido haciendo con el municipio de Querétaro, con la Agencia de Movilidad del Estado de Querétaro y también con el Orden de Gobierno Federal.
0: Ahí está, muchachos, pues parte de lo que se va a hacer a partir del día de hoy en toda esta zona que ha sido muy problemática en los últimos días debido a las obras intensas de la 57. Pues nada más dependerá si esto funciona o no. Dice por acá me queda Lucy, pues está todo un plan de orden bajando aquí el mirador, pero no se ve ningún avance en el tráfico, sigue igual. Pues ahí está, ya nos está compartiendo aquí mi querida Lucy, de hecho una foto, que el tráfico sigue exactamente igual, pese a lo que pues ya se mencionó, ¿no? Lo que ya se dijo, mencionan que todo está igual, así que vamos a ver, así que el tiempo dirá, las horas dirán si funciona o no este nuevo plan que arranca a partir del día de hoy, muchachos. ¡Voy con música! ¿Qué tenemos? ¡Uy! Es banda MS, ya falta poco para que venga. ¡Hijo! Y muchas veces hay que cerrar los ciclos.

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1: ¡Ay, más de esas dolorosas! ¡Ay, ay, ay! No, no, no, esas no, porque chillo y chillo y chillo, muchachos. Regresamos con los horóscopos. ¿Cómo nos va a ir el día de hoy? Ya está, sí, su monividente, su brujo mayor, su cachorro de todo. ¡Ay, ay, ay! Así que vámonos a la pausa, porque ya regreso en el Morning Show.
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1: ¡Ay, ay,

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1: Ya es momento de ponernos serios. ¡Vámonos con los horóscopos, chiquitines! ¿Cómo nos va a ir esta semana? ¿Cómo les va a ir el día de hoy? ¡Arrancamos con Aries! Es tiempo de darle un giro diferente a tu vida y salir de ese estancamiento en el que has estado últimamente. Ve y busca de personas y lugares donde se reinicie la acción. Sí. ¡Ay, maldito cochucoso! Los relacionados estudios se enfatiza para que sigas adelante con los mismos. Vendrán nuevos retos que te darán la oportunidad de manifestar tus brillantes ideas. Números de la suerte: 31, 1 y 13. ¡Tauro! Coopera con los demás, pero aprende también a decir no cuando sea necesario. Expresa claramente tus deseos. Reparte responsabilidades entre ellos que laboran junto a ti. No te sientas obligado a complacer a todo mundo. Sí. Cuidado. La visita de un ser querido. ¡Ay, la suegra! Aunque te brindará alegría, vendrá a alterar tus planes. ¡Y presentes y futuros! Cuidado, que te diga la suegra. ¡Ya me vine a quedar! Números de la suerte: 12, 7 y 44. ¡Vámonos con Géminis! Tu vida social recibe esa chispa de energía que te impulsará a llevar a cabo planes de viajes y ponerte en contacto con personas conocidas que viven en el extranjero. La seguridad que tengas en ti mismo será hoy tu carta de triunfo. Te atreverás a todo lo que consigas en todo. Uniones, amigos, relaciones que se enfatizan para ti. Números de la suerte para el día de hoy, Géminis: 26, 15 y 10. ¡Cáncer! Un problema en tu vida se repite para que le presentes mayor atención. Mantén bien claras tus prioridades durante todo el día de hoy. No cambies los planes que tienes por complacer a otros. Hay alguien en tu vida con una actitud un tanto desafiante y hasta agresiva. ¡Ay, es tiempo de que te alejes de esa persona, Cáncer! Números de la suerte: 6, 47 y 20. Saludos a mi querido Leo, nuestro nuevo operador que está por acá. Mi querida Cari, le mando un saludo a mi querida Cari, que hoy se sintió mal, que no vino por acá, pero le mando un fuerte abrazo a mi querida Cari. Espero que se recupere pronto. Y aquí está mi querido Leo, que se me está viendo con cara de shop. Es que estoy dando los horóscopos, Leo. Tú no te agüites. No sé, pero aquí le ando haciendo. No, pero sí es cierto lo que estoy diciendo. ¡Vámonos con Leo! Te recuperas en salud tanto físico como emocional. Desarrollas una mayor resistencia a enfermedades o problemas físicos que te aquejen. Lo espiritual juega ahora un papel muy importante en tu vida. Escucha lo que te dicta el corazón. Activa tu mente psíquica y tú mismo quedarás asombrado de tus habilidades ocultas. Números de la suerte: 21, 9 y 16. ¡Virgo! Te sentirás feliz y confiado en el amor. ¡Hijo! Tu mundo de fantasías, tus sueños, tus ilusiones exaltan. Tu mente estará por las nubes durante el día de hoy, pero a la misma vez muy creativa. No desatiendas tus labores o obligaciones por estar fantaseando, mendigo puerco de Virgo. Canaliza ese torrente imaginativo para expresar tus talentos artísticos. Números de la suerte: 45, 39 y 5. ¡Libra!
2: Era del signo Libra.
1: ¡Ay! Te responsabilizas y te organizas en todos los aspectos. Buscarás respuestas a todo aquello que te inquieta internamente y que quieras superar en la vida. Un nuevo empleo o trabajo se te logra. Sí, un nuevo contrato se te logra. Pero sitúate en el lugar que tienes que estar y no permitas que otros te vengan a decir lo que tienes o no tienes que hacer, Libra. Números de la suerte: 3, 31 y 4. ¡Escorpio! Eventos inesperados te llenarán algo de ánimo para aprender nuevos y excitantes proyectos que te dejarán buenos ingresos económicos. Esto es tu momento para distraerte y disfrutar de la buena compañía de tus buenas amistades. Lo artístico, lo social, lo creativo te traerá mucha satisfacción personal. Nuevas de la suerte, 8, 15 y 13. ¡Sagitario! Te encuentras en un momento de cambios. En lo profesional estarás realizando tu labor estupenda, ayudando a los demás a lograr abrirte para paso a mayores oportunidades para progresar en tu trabajo. En asuntos de dinero, estableces un balance entre comprar compulsivamente y economizar para gastos futuros. Números de la suerte, 43, 5 y 19. ¡Capri, Capricornio! Retrasos e interrupciones se combinan para complicarte un poco más las cosas durante el día de hoy, especialmente en tu área de trabajo o profesión. Deja a un lado aquellas cosas o personas que ya no comprenden nada positivo en tu vida y que atrasan o estorban. Sí, mándalos a chiflar a su Mauser, dirían por ahí. La paciencia se convierte en algo muy valioso para ti. Números de la suerte, 14, 33 y 9. ¡Acuario! Trabajo y profesión se enfatizan, pero no permitas que te presionen volcando sobre ti mayores responsabilidad de las que hasta ahora ya tienes. No manches, qué fácil, por si ando bien cansado. Exprésate con seguridad y pon en claro toda tu duda. Desarrolla paciencia y mantente en terreno conocido. No estés en tu mejor momento para tomar riesgos de ningún índole. Números de la suerte, 27 y 44. ¡Piscis! Pon en claro tus objetivos en la vida y proponte metas que tú seas capaz de cumplir. Escucha tu corazón, pero no ignores la realidad. A veces, las cosas no salen como uno espera, pero puedes estar seguro de lo que ahora ocurre en tu vida. Tiene su razón de ser, y no precisamente el de la MS. De alguna manera, tarde o temprano, trabajará a tu favor. Números de la suerte, 25, 9 y 17, muchachos. Estos fueron los deportes. Digo, perdón, los horóscopos. Bien, ya ni sé lo que estoy diciendo. Ay, Dios mío santo.
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1: ¡Ay! ¡Es el Flaco! Y es el Víctor García, es mi funeral. 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
1: Servidor y amigo, mi queridísimo cachorro, ¿cómo estás? Buenos días a toda la gente que nos hace favor de escucharnos. Primero que todo, un saludo a dos niños que nos están escuchando normalmente, a Romina y a Tiago. Romina, que cumplió años la semana pasada, don Diego, que son parte de Venados del Cimatario, y normalmente nos escuchan. Me había quedado de mandarles un saludo, así que saludos a ellos dos. Y don Diego, tu Cruz Azul nomás no levanta, don Diego. ¿Qué pasó ahí?
2: Oye, primero, muchos me preguntaron de aquí de cuando mandas saludos a los venados del Cimatario, dicen que si son los venaditos, que si son los animalitos, que si le mandas,
1: ¡nombre!,
2: que si tú cuidas los animales de ahí del Cimatario.
1: No, de hecho, hay una escuelita de fútbol que se llama Venados del Cimatario, que está ahí a la altura de la unidad deportiva de la UAC. Entonces, ahí son los Venados del Cimatario. Y también están allá por Centro Sur, entonces ahí están las dos, las dos opciones.
2: ¿En dónde exactamente?
1: Ubicas lo que es Centro Sur, abajito de Centro Sur, a escasos 5 minutos o menos caminando. Ajá. Hay una cancha que se llama Container Field. Ajá. Entonces, en esa cancha están los Venados del Cimatario también, don Diego.
2: No, lo preguntaba porque como ya te echaste el gol completo de tu escuela de fútbol, dije, pues ya, ¿no? Yo nomás te pregunté qué eran los venados, no que me echabas el gol completo de tus escuelas de fútbol, pero bueno, es tu espacio, tú puedes hacer lo que tú quieras, y efectivamente estoy encanijado porque Cruz Azul, ¿qué onda con Cruz Azul? No.
1: O sea,
2: no.
1: Oye, don Diego, ¿qué está pasando con la máquina? La maquinola, como le dirían así coloquialmente.
2: No,
1: que
2: se le dice
1: primero el... arrancamos con los resultados, don Diego, échamelos. Rápidamente, y nos vamos ahorita con lo del Cruz Azul.
2: Échamelos.
1: El viernes empataron Puebla y el equipo de Atlante. Juárez, don Diego, le ganó 2-0 a los Tigres.
2: No te creo.
1: Híjole.
2: ¿Por fin?
1: Híjole, lo de Tigres, don Diego, lo de Tigres es muy triste.
2: Lamentable.
1: La era post-Guiñac me parece que le está costando un mundo al cuadro universitario. Y esto sucedió el viernes. El sábado Atlas empató con Pumas 1-1. San Luis le ganó a Necaxa en otro resultado que me parece sorpresivo. Y Monterrey le ganó 1-0 a Cruz Azul. América y Chivas en un gran partido, aunque muchos me han estado diciendo que fue aburrido. A mí no me lo parece. Un gran partido, 2-2, termina empatando el América y las Chivas con un golazo de Miguel Borja que tienen que ver. La verdad es un golazo por parte del colombiano. Y el equipo de Pachuca y Tijuana terminan empatando a 2. El Santos le echó agua bendita al infierno y le fue a ganar al último minuto al Toluca, don Diego.
2: Ah, caray.
1: No sé qué pasó, no sé cómo apretó todos los botones y terminó ganando el Santos, al cuadro del Toluca. Y en un muy buen partido ayer, ya lo comentaremos ahorita, el Querétaro empató con el cuadro de El León, don Diego.
2: Oye, resultados opresivos. Primero porque Juárez estaba nada de hacer historia como el peor equipo en la historia de no ganar 9 partidos consecutivos, bueno, o 9 derrotas, pero se quedaron en 8. Le ganan a los Tigres, que bueno, como dice ya Tigres, es un punto aparte. Y luego con Bucetich, híjole, se lo van a estar comiendo vivo de seguro. Y como dices, el tema del Cruz Azul, que no, otra vez, un error de Kevin Mier en complicidad con Jeremy Márquez, nos dan la derrota y un contraste completamente diferente al Cruz Azul que le jugó la semana pasada al América, al que vimos entre el Inter de Miami y Monterrey. O sea, una cosa vergonzosa, dirían por ahí, pero bueno, ¿qué podemos
1: hacer? Sí, y cabe mencionar, don Diego, que son 2 derrotas contra equipos que, si somos totalmente francos, venía haciendo bien las cosas en liga, no. De hecho no está ni en los primeros 8 de la tabla. Y por otro lado el cuadro Cruz Azulino, vamos a ver qué pasa, porque tiene bandazos de que pierde 2 o 3 partidos y termina consiguiendo victorias posteriores. En cuanto al partido de los Gallos Blancos del Querétaro, Diego, me parece un partido bastante bueno.
2: Oye, oye, estaba escuchando que estaba considerado también dentro de los partidos del torneo de la jornada. O sea, obviamente el partido de la jornada fue el América Chivas por los golazos y todo como se mandó. Pero que también estuvo muy bueno el del León contra el Querétaro, ¿me estaba escuchando? Sí, yo también opino lo mismo, Gio. No, estuvo espectacular, Gio. ¡Io! ¡Ota, chiquitín! ¡Otas! ¡Te me fuiste! ¡Gio, Gio! No, yo creo que se nos acabó el crédito, chiquitines. Se nos acabó el crédito y no, y espérate, y lo más importante que no me ha dicho sus chistes. Híjole, mendigo, Gio. Yo creo que se le fue el internet. ¡Gio! No, no puede ser. Y luego nos va a dejar sin chistes, gracias a Dios. Perdimos la comunicación con mi querido Gio, pero sí comentábamos del tema del Querétaro que empata a uno con el León, pero considerado un buen partido, ¿eh? Un buen partido ese de Querétaro contra León, que ayer cerró esta jornada y que, pues el Querétaro sigue ahí, ¿eh? El Querétaro sigue en los primeros lugares de la tabla general, un torneo irreconocible para el equipo de los Gallos. Que están, fíjense nada más, fíjense ustedes, muchachos, en la posición número 5, en la posición número 5. Aparece en el primer lugar el equipo de Toluca con 19 puntos, las Chivas con 18 puntos, el América con 17, el Cruz Azul con 15, pese al mendigo torneo que se nos está aventando. El Querétaro, sí, en quinta posición con 14 puntos, León con 14, Tijuana con 14, Puebla con 14, son los 8 primeros de la tabla. Y en el fondo está el equipo del Santos con 7 puntos y el equipo de Juárez con 3 puntos. Así la cosa lamentable. A ver, vamos a ver si podemos tener comunicación con mi querido Gio. Ya para que cierre con su chiste, porque ya lleva como 3 horas diciendo los deportes y luego se echó como 3 horas diciendo su anuncio de su escuela de fútbol que nadie se lo pidió. A ver, ahí está ya. A ver, espérame. ¡Gio!
1: ¿Qué caramba está pasando con el WhatsApp?
2: No, pues hay que echarle recarga, chiquitín. Ahí hacen las recargas o si no, un prestasaldo. Ya nada más para que
1: ya andamos por acá, don Diego.
2: Tu espacio,
1: chiquitín. Ya andamos por acá. Ya andamos por acá. Oye, rápidamente, comentar también lo de Isaac el Pitbull Cruz que terminó venciendo a Néstor Bravo en el 6th round. Un knockout tremendo, del boxeador mexicano. Termina noqueando a su rival y ganando el título interino superligero del CMB, así que una victoria importante para Isaac el Pitbull Cruz. Y bueno, por el momento ya es todo lo de los deportes, don Diego, porque se me acabó el saldo y todo.
2: ¿A poco?
1: Don Diego, una disculpa, don Diego. Una disculpa, no tenía considerado esto, don Diego. No es cierto. No sé qué pasaría, don Diego, bien sincero, pero ya andamos por acá.
2: Chiste, chiquitín.
1: A ver, don Diego, ¿te cuento dos o uno? Tú dime, aquí pues ya, los tengo a la mano.
2: Ya que estás encargado, pon los dos.
1: A ver, nivel de inglés, alto. ¿Cómo se dice luna? Moon. Hágame una frase con la palabra moon. Mi hermano es policía municipal y está trabajando en la guardia.
2: No. Cada vez más lamentable tu fracaso, chiquitín. No. Neta, qué bueno que eres ¿qué fue? ¿Contador o qué eras?
1: Ingeniero, don Diego, ¿qué pasa ahí? ¿Cómo que contador?
2: A ver, ¿cuál es el otro, chiquitín?
1: Estaban un queso hombre, don Diego, y un queso mujer, y fueron de viaje a Gouda, Países Bajos. Ajá. Se la pasaron increíble, pasearon, se divirtieron, hasta que el queso hombre decidió declarársele al queso mujer. Ajá. y le dice, la lleva a un lugar romántico y le dice, entonces, ¿qué somos? Y le responde ella, que solo amigos.
2: Ay, no puede ser, chiquitis. No, no, no, ya mejor dinos tus redes sociales, por favor.
1: En arroba Gionira 10, don Diego, y arroba 10 Gionira. ¿Mande?
2: Que nada, que tengas buen día, que te lo laves.
1: ¿Qué? Don Diego, la elegancia irradia en su parte, caray.
2: No, y eso que y no en su te persona. Dije. Oye, que eso que ese. Y eso que no te dije la frase del abuelo.
1: Oh, sí es cierto. Oye, te faltó la frase del abuelo el viernes, ¿eh?
2: Porque tú sabes que la manzana reduce tallas. Y el plátano tallas. Entonces, hay que comer muchas frutas, chiquitín. Muchas, pero muchas frutas. Cámara, te lo lavas.
1: Que coma frutas y verduras, don Diego. Abrazo. Vámonos, buen lunes.
2: Abrazo, no. Qué cosa.

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5: Con todo lo que pasamos, entonces, ¿qué fuimos, chiquitita? 7:35.
6: Ahí te va, chiquitita preciosa, y va para ti.

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1: 7:40, muchachos. Llegamos al vaquerito para que se reporten todos los chiquitines con las adivinanzas que vamos a decir. Por cierto, el día de mañana regreso a las calles. El día de mañana vuelvo a visitar una escuela. Todavía no tengo aquí el dato. Pero mañana estaré en alguna escuela llevándoles este librito que está bien perrón, didáctico, espectacular, donde puedes leer, donde puedes dibujar, donde tienes ahí crucigramas, sopas de letras, obviamente las adivinanzas, tiene a los locutores de la mejor para que hay los colores y demás. Así que, muchachos, el día de mañana andaré en una escuela de Querétaro para que estén al pendientes y vayan por su vaquerito. Vámonos. Tenemos las adivinanzas, así que empezamos y le damos. Así que, muchachos, pongan mucha, pero mucha, mucha atención. A ver si la atinan o no. Si saben la respuesta, lo saben, me la comparten al 442-79-83-92-7. Vientos. Me rompo al decir mi nombre. ¿Qué soy? De volada, ¿eh? ¿Para qué le metemos tanta? Me rompo al decir mi nombre. ¿Qué soy? Me rompo al decir mi nombre. Ay, ay, ay, ay, ay. ¿Qué es? ¿Qué es? ¿Qué es, muchachos? 442-7983-927. El cristal. No, no es el cristal. No, no es el cristal.
2: El huevo, qué chorro, el huevo.
1: No, no, no es el huevo, chiquitín, no es el huevo.
3: Las nuevas generaciones, qué chorrito, las buenos nuevas días. Generaciones.
1: Mi esposa dice por acá, no, no, no.
4: Es la mentira, qué chorro, es la mentira.
1: No, no, no, es la mentira, chiquitín.
4: Mi nombre.
5: ¿Corazón?
1: Ay, qué bonita voz, pero no, no es el corazón.
6: Las saladitas.
1: No, cachorro, no son las saladitas.
7: Cachorro, cachorro, muy buenos días. Soy el pony y no sé manejar estándar. No.
1: Es el pony. Dejen a mi pony.
8: ¡Mi mamá! ¡Soy Iker!
1: No, saludos a Iker, pero no, no es el Iker, no es mi mamá.
9: El coco.
1: No.
9: El coco, cachorro.
1: El silencio, efectivamente. El silencio, chiquitines. El silencio. Ay, vámonos con más, muchachos. Siguiente adivinanza. Vamos a ver si ya despertó la ardilla o qué show. A ver. No es más grande que una nuez. Sube al monte y no tiene pies. ¿Qué es? Ahora. No es más grande que una nuez. Sube al monte y no tiene pies. ¿Qué es? Nuevamente, no es más grande que una nuez. Sube al monte y no tiene pies. ¿Qué es, muchachos? ¿Qué es? ¿Qué es? ¿Qué es? ¿Qué es?
10: No es más grande.
11: Cachorro, cachorro, es Hércules Contreras.
1: No, no es Hércules Contreras, chiquitín. No, no, no es.
5: El caracol.
1: ¡Ay, sí! ¡Efectivamente!
12: Es un squishy, cachorro, un squishy.
1: No, no es el squishy, chiquitín. Ya dieron la respuesta.
13: Hola, cachorro. El caracol,
1: efectivamente, chiquitines.
14: Cachorro, la montaña.
1: No, no, no es la montaña, chiquitín. A ver, vámonos con la última. De celda en celda voy, pero presa no estoy. ¿Qué soy? De celda en celda voy, pero presa no estoy. ¿Qué soy? Ahí va nuevamente. De celda en celda voy, pero presa no estoy. ¿Qué soy? 442-79-83-92-7. A ver.
11: La llave, cachorro, la llave.
1: No, no es la llave, chiquitines.
14: Cachorro, son las esposas.
1: No, no, no es las esposas.
15: Es el agua.
1: No, no es el agua, chiquitín. No es
5: la llave.
1: No, no es la llave.
16: La custodia.
1: No, tampoco la custodia.
4: Es el agua, cachorro. No, el agua.
1: El agua.
5: El policía.
1: No es el policía, chiquitín.

0: cachorro.
1: Cerca, cerca, pero no es la mosca.
2: La llave, cachorro, buen día.
1: No es la llave. Un penal hice por acá. A ver.
3: Es la luz, cachorro. La
1: no,
3: luz.
1: No es la luz.
0: El ratón, cachorro, el ratón.
1: No, no es el ratón.
4: La patrulla, la patrulla.
1: No, no es la patrulla, chiquitín.
5: Hola, cachorro, la abeja.
1: ¡La abeja! Efectivamente, es la abeja. Voy con música, muchachos. A través de la mejor 92.7. ¿Qué tenemos? ¡Uy, es el señor Remigio!

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1: ¡Ay, no más, muchachos! Nos regresamos con las viejas, sí, las viejas de la mejor, esas bonitas que no pasan de moda a través del Morning Show de la mejor. 7:49.
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2: 7:52, muchachos. Llegamos a esas viejitas, pero bonitas. Y nos vamos al año 1962. Ay, con esta señorona que en ese momento, en esa grabación, tenía apenas 15 años. Y sacó esto mendigo rolón. Hablo de Sonia López.

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1: Siete con cincuenta y seis, muchachos. Tengo más mensajitos. 442-7983-927. ¿Quién se anda reportando? ¿Quién anda por acá? A ver.
2: Cachorrito, buenos días. Feliz inicio de semana.
1: Igualmente, mi Gaps.
2: Destápate dos cafecitos bien cargados, por favor. Mira. Saluditos para los amigos de los fogones, para Ali, para Vic. Y cafeteale, buen día.
1: Cafeteale, buen día, mi querida tía Elba.
3: Hola, hola, cachorrito, muy buenos días, ¿cómo estás?
1: Aquí andamos al millón.
3: Espero que te encuentres muy bien, que tengas excelente inicio de semana, excelente lunes para ti y todos tus cachorros. A ver, ya aquí en sintonía contigo, pura 92.7, la mejor. Aquí nomás, cuídate, cachorrito, buen día.
1: Ah, bueno, saludos y buen día, tía. Tengo más, mi querido Jorge Macías.
4: Mi cachorrito, muy buenos días, viejón. Espero que se me encuentre
1: al millón.
4: Esto es todo, mi cachorro. Tengo un excelente inicio de semana, viejo. Que nos vaya bien a todos sus radioescuchas. Que nos vaya a toda mi cata. Les mando un fuerte abrazo acá de su compa JM Fierro Pariente.
1: JM Fierro Pariente, desde Chihuahua, Chihuahua, que nos escucha a través de la aplicación La Mejor Creta 92.7. Mi querido Pepe Martínez, cachorro, buenos días. Espero que estés muy bien. Que tengas excelente turno, te mando un fuerte abrazo y cafeteale, fuerte abrazo, amigos, saludatos.
5: Cachorro, cachorro.
1: ¿Qué pasó?
5: Mejor diles que no se pongan, hacen más, no estorbando. Llegan ahí, se hace un desgarriate, mejor así que le dejen.
1: Respecto al plan que comentábamos hace ratito de lo que va a pasar allá en población Constituyentes, tráfico en dirección al pueblito, dicen por acá. A ver, tengo más audios.
6: Hola, cachorro, muy buenos días, ¿cómo estamos? Bendiciones para todos. Virgo, Guillermo Alejandro, 08-25-1983.
1: ¿Pero de qué me habla, chiquitín? Hoy no es viernes de numerología, nada más son los viernes, lo de las fechas de nacimiento. Tengo por acá, hay un reporte, mi querida Estela.
7: Cachorrito, muy buenos días. Aquí con la novedad que te había comentado antes.
1: Ok, esto lo voy a guardar para ahorita en el siguiente bloque de las denuncias, mi querida Estela. Dice por acá, ¿podrías poner la canción de Desvelado, por favor, de Bobby Pulido? Hugo, saludos, cachorro, que existe inicio de semana. Saludos para mi Hugo, saludos para mi querida Carito. Dice por acá, a ver, tengo más mensajitos. ¡Vámonos con música, muchachos! Saludos a mi Regina también. Saludos para Tlacote el Bajo. ¡Voy con música! Más de las viejitas, es la Sonora.

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1: La denuncia ciudadana, muchachos, para que me la manden 442-7983-927, se lo saben. Su nombre completo, una descripción de su denuncia, foto o video si tienen evidencia y número de contacto, porque aquí lo vamos a canalizar, sí, en el Morning Show de la Mejor 92.7.
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1: 8:05, 8:05. Tu copa el cachorro en el Morning Show de la mejor 92.7. Si me sigues en mi Instagram como Diego el Cachorro Contreras, muchachos. Tengo por acá ya las denuncias, ya las saben, me mandan su nombre completo, una descripción de su denuncia, foto, video, evidencia, contacto, y la canalizamos. En este momento le mando un fuerte abrazo al equipo de gobierno del estado que nos está escuchando para poder darle voz y seguimiento. Oigan, antes de irnos con denuncia, le mandé un saludo el sábado al Panchito que nos visitó en la taquería el viernes, pero Caco no lo escuchó. ¿Qué pasó, Panchito?
2: Cachorrito, muy buen día, muy buen día. Disculpa la molestia, la semana pasada te pedí de favor si me podías proporcionar el teléfono del licenciado.
3: Ah, ¿cómo no?
2: Para asesorías, gracias, bendiciones. Y no, pisteale.
1: Pisteale, mi querido Panchito. Ahorita te lo proporciono. De hecho, a las 8:30 de la mañana llega nuestro licenciado de cabecera y ahorita te lo proporciono con muchísimo gusto para que lo tengas ahí guardado. Ya se lo saben que asesoría gratuita. Ahorita te lo busco y te lo mando con muchísimo, muchísimo gusto. ¿Qué pasó, mi querida Estela? Cuéntanos tu denuncia.
4: Cachorrito, muy buenos días. Aquí con la novedad que te había comentado antes. Ajá. De bajando Boulevard de la Nación, está ya un hoyo grandísimo en la mitad, incorporándote, bajando la Nación, incorporándote, agarrando la curvita para el Salitre. Está el hoyo enorme, te mando foto.
1: Ahí está, sí, ya me lo habían reportado justo la semana pasada, que ya está, es bien peligroso porque bajas de la curva y de repente te lo encuentras de frente, el mendigo cráter. Ah, mira nada más, mendigo cráter, ya le voy a tener que mandar a poner una velita ahí, que es de cumpleaños, porque nada más está enorme, enorme, enorme. Cómo no, lo canalizamos a servicios públicos municipales. Dice por acá, Cachorro, buenos días, para reportarte que esta coladera lleva casi un mes así. No la han reparado sobre Avenida Revolución antes de llegar al canal, casi enfrente de la farmacia del ahorro. Ve nada más. Ve, ¡ala! ¡Ay, no, está bien grandota! No, ya está todo un trafitambo ahí, todo mordisqueado, dirán por ahí. ¿Cómo no? También lo mandamos, sí, para servicios públicos, para que lo cheque por ahí. A ver cómo está ese tema de la curadera, porque sí está muy, pero muy peligrosa. Dice por acá, buen día, mi cachorro. Oye, ¿en qué taquería trabajas? ¿Cuál es la dirección, horarios? Gracias. ¿Cómo no? 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Y ahí está. Esto no es un anuncio, finalmente fue un saludo. Dice, buenos días, cachorro. Aún no se han comunicado conmigo, con el diablito, sobre la calle. La banqueta está peligrosa para los niños porque tiene que bajar a la calle. Sí, mi querido César, ya lo habíamos comentado sobre el triciclo que está tapando la banqueta. Ya lo habíamos comentado que sí, ya fueron la gente de municipio a platicar directamente con el dueño. Pero es que el triciclo se utiliza. El triciclo está en funcionamiento. Y sí, o sea, es para su trabajo, lo que me comentaban. Y lo utiliza. Y lamentablemente ese triciclo no cabe en su casa, es por eso que lo deja fuera, amarrado de su casa. Pues obviamente no lo puede bajar en la banqueta, porque si no se lo van a llevar. Por eso es que lo tiene atrancado en la banqueta, ahí pegado a su casa donde lo tiene atrancado. Pero me dicen que sí lo utilizan. Entonces, mi querido César, se van a comunicar contigo para que tengan más detalles sobre ese triciclo. ¿Qué pasó, Valente?
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1: 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Así que ya lo escucharon las promociones de mi querido Valente ahí en Población Pasteur, para que vayan para de volada, De volada, de volada. Tengo por acá más denuncias, muchachos. 442-7983-927. Dice por acá reportar que unos vecinos de Villas de Guadalupe colocaron un tope. Con lluvia se hace que el agua no fluya en Monte Atlas, esquina con Monte Sion. Sí, cierto, ya lo habíamos comentado la semana pasada, lo volvemos a mandar. Justo ahí entre la Loma y Villas de Guadalupe está este tope. Así que lo mandamos otra vez para que lo chequen. Dice por acá, este es otro bache o laguna, ya no se sabe. Ve nada más, en Población Hidalgo, en Santa María Magdalena. Híjole, sí me lo mandan que está horrible, ¿eh? Está horrible este tema. Mi querido Juan Luis, ¿qué pasó?
5: Cachorro, buenos días, ya te he mandado fotos de la coladera que rompió un montacarguista y no han venido a repararla. Ahora le tienen unas tablas arriba, unas maderas.
1: ¿Cómo no? Volvemos a mandar el reporte con muchísimo gusto. ¡Hasta que nos hagan caso, chiquitines! ¡Hasta que nos hagan caso! ¡No manches! ¡Mi querido Don Farallón tan temprano! ¡Qué milagro, Farallón!
6: Hermano cachorrito, aquí reportándose Rey Faraón. ¿Cómo está?
1: Muy bien, para hacer este venido país. Mi querido Farallón, que es todo un personaje. Vean nada más. Está hermoso, Don Farallón. Vean nada más este porte. Ahorita trae las barbas güeras, hágame usted el favor. No, es una cosa hermosa, Don Farallón. ¡Saludos, Don Farallón! ¿Qué más tenemos, Don Sabritas?
7: Cachorro, nuevamente, buen día. Oye, cachorro.
1: ¿Qué pasó?
7: Pues ya que te digo, calle 5 de febrero, Popocatépetl, ¿no? Ya es un relajo, pero bueno. Mi denuncia es, cachorro, ¿qué crees que falta de vigilancia en ¿Dónde? La técnica número 6 aquí, caray, en Carrillo?
1: Ah, caray.
7: La verdad, los chicos se la juegan diariamente al pasar para ir a la escuela. Covax 22, ahí en Paseo San Miguel. E igualmente, ¿qué posibilidades hay que nos presten las patrullas para ver si los señores pueden hacer su trabajo de estar ahí apoyando a esos pequeñines? Okay. Y cafetele,
1: ahorita, cómo no, lo mandamos a Secretaría de Seguridad Pública Municipal para ver si nos pueden apoyar ahí con unas patrullas. Creo yo que en todas las escuelas hay patrulla a las afueras, ¿no? O sea, es como que había una regla de, no sé si ya nos sigan, pero cómo no, lo checamos de una vez, lo checamos. ¡Vámonos con música! Es el botecito, pero con los hijos del pueblo y Marco Flores. ¡Hoy no más!

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1: Ocho de la 19 minutos, tu Copa El Cachorro en la señal del 92.7 de tu FM, muchachos. Sigo con los reportes al 442-79-83-92-7. Vámonos, a ver, tengo audio, a ver, échamelo.
2: Buenos días, Cachorro, buenos días, excelente inicio de semana. Oye, nada más para reportar una situación muy preocupante.
1: ¿Qué está pasando?
2: Y alarmante a la vez que está sucediendo afuera de la secundaria técnica número 12.
1: Ah, caray, ¿a otra secundaria?
2: Fíjate que yo llevo a mi nieta en las tardes. Ajá. Y pues por lo regular siempre llegamos antes de que salgan los de la mañana.
1: Ok.
2: Entonces estuve viendo la semana pasada que hay un grupito de muchachos que llegan ahí a la hora de la salida. Ajá. No pasan ni de 17 años y ya andan bien drogados.
1: Ah, caray.
2: Buscando pleito. Y entonces el jueves ya andaban un grupito ahí y esperan a que salgan los de la secundaria.
1: Ajá.
2: Y se juntan con otros de la secundaria para hacer desmanes. El jueves uno de ellos, de los vagos de la calle, ajá, traía un cuchillo.
1: ¡Ay, no!
2: Ya, pasó mi camión y yo me fui. Ya había entrado mi niña en la tarde y yo me fui.
1: Ajá.
2: Pero el viernes otra vez pasó la misma situación, pero ahora fue antes y se estaban peleando.
1: ¡Qué peligroso!
2: Se estaban peleando dos muchachos de la secundaria, como que los echan a pelear. Después, uno de los vaguitos de afuera, también golpeó al que sí está estudiando.
1: Ajá.
2: Entonces, está la Secretaría Pública ahí a un lado y no hace nada. No sé qué hay que proceda, por favor, no sé si tengan que poner ahí una patrulla para
1: obviamente
2: que esté vigilando la hora de salida.
1: Obviamente.
2: Y entrada de los chamacos, porque me comentaba una de las mamás que esos niños andan desde el año pasado, les buscan pleito.
1: Ajá.
2: Pero se escabullen entre las calles. Entonces, está grave el asunto.
1: Sí, por supuesto. Por supuesto, por supuesto. Obviamente, tiene que estar la patrulla. Lo vamos a canalizar. Esto también, la técnica 2. No sé dónde está esa técnica 2, no me suena. Pero la vamos a canalizar para que tomen cartas en el asunto. Porque no, ya está con armas blancas. Y que los echen a pelear. Eso sí está más, pero mucho más peligrosa. Muchísimas gracias por tu reporte. Y lo vamos a mandar con muchísimo gusto para la Secretaría de Seguridad Pública Municipal. Técnica 12, muchísimas gracias, técnica 12, ok, para que lo cheque ahí, bueno, más bien no lo cheque, sino que mande una patrulla ahí a Menchaca, por supuesto. Muchísimas gracias, mi querida María, por tu reporte. Tengo por acá más, pues la misma, de hecho ya hasta voy a ir a grabar más, porque no me han dado luz verde con lo de las grabaciones en digital, quién sabe por qué. Ir a grabar todas las denuncias que me están mandando. Y la verdad sí quiero ir a grabar esta denuncia que ya va para 2 meses, ¿eh? El 4 de octubre cumple 2 meses que me mandaron esta y no más nada, ¿eh? Es en la calle Fujiyama, allá en Loma Bonita. Está horrible la calle. ¡Horrible! Me mandan las fotos de la evidencia, mi querido Rafa, que le mando un fuerte abrazo. Ya va para 2 meses que me hizo. De hecho, fue de las primeras denuncias que me mandó mi tío Rafa. Y está horrible. Y me dice que no ha tenido respuesta. Entonces, la mando en estos momentos para ver si ya tenemos el tema. Dice. No se ha entregado, no se puede. Ah, ok. Ok, si es esta que te estoy mandando, vea, mi querida Ale, le mando un fuerte abrazo a mi querida Ale. Ah, efectivamente, mi querido Rafael García, ya tengo respuesta, ya tengo respuesta de este tema. Fíjate nada más, muchísimas gracias a mi querida Ale Hernández, que le mando un fuerte abrazo. Ya tengo respuesta, mi querido Rafa. Me están comentando que la calle todavía no está entregada a municipio. Entonces, como todavía no está entregada, no se puede intervenir, ellos no pueden intervenir, hacerle algo a tu calle. Lo que puedes hacer es ir al centro cívico con lo mismo que me estás mandando con estas fotos para ver de qué manera te pueden apoyar ellos ya por fuera. Vaya, porque sí, directamente el municipio no puede intervenir porque la calle todavía no ha sido entregada. No ha sido entregada a municipio. Entonces me están comentando que si puedes acudir directamente al centro cívico con estas fotos que me están dando para ver de qué manera te pueden apoyar. Así que mi querido Rafael García, ahí está la respuesta con el tema de tu calle. Muchísimas gracias. Gracias, gracias. Dice también por acá, ya tengo un mes con mi denuncia y nomás no le hacen nada. Calle de Cima entre obreros y campesinos está horrible también. Si me manda la foto de los cráteres, ya la había mandado. Ya la había mandado. Vamos a ver qué nos dicen de esta denuncia que ya habíamos mandado, porque sí está horrible, allá en el tema de Peñuelas. Sí, Nacional México es Peñuelas, lo de esta calle, que sí me acuerdo que ya tiene ratito que nos lo mandaron. Vamos a ver qué respuestas nos dan respecto a este asunto. Dicen por acá, en la secundaria número 1, los chavos traen boxer. ¡Ah, caray! Y andan presumiendo, y los papás que no quieren que lo chequen las mochilas. Esto ya está grave, ¿eh? Que traigan ya también este tipo de, pues se le puede decir, armas blancas, ¿no? O sea, ya boxer y niño, en jóvenes de la secundaria. Eso sí está bastante peligroso. También lo mandamos para que puedan ahí intervenir, porque ya para que lo estén presumiendo, no es posible, ¿eh? El cinismo ante todo. El cinismo. Dice, anónimo, pero estoy caballos, no sé de quién sea, pero siempre están sueltos, corriendo como locos en la 20 de enero, arriba de la Negreta. Sí me manda ahí los videos. Me manda los videos ahí de los caballos que andan sueltos. Y si andan corriendo, sí es un tema. No sé de qué manera se puede intervenir esto, pero lo mandamos con muchísimo gusto para ver si nos pueden ayudar ahí. Protección animal, más que nada, con el tema de estos caballos que andan ahí sueltos. ¿Cómo no? 442-7983-927. Dice Cachorro, oye, no sé si es para información que se puede, pero una denuncia, pero la semana pasada te pedí apoyo el teléfono para los requisitos de la visa canadiense. Sí, ya también había mandado este reporte de cómo está el tema de las visas. Apoyo para tema de las visas canadienses. Como no, también lo volvemos a mandar para ver qué respuestas nos dan ahí en ese estatus. Tengo por acá más. Muchísimas gracias, mi güero, que la técnica 2 está en Menchaca. Muchísimas gracias, gracias, gracias. Tengo por acá más reportes. 442. Dice... a ver, tengo audio.
3: Ahí estamos. Cachorrito, yo te comento que sobre la 57 en dirección de Conín al estadio, exactamente enfrente del Domun, en los carriles centrales, justamente el carril de en medio. Ya van varios bachecitos que se están haciendo ahí y uno de ellos ya está muy profundo. Lamentablemente, pues no puedo sacarle foto porque vengo con personal, pero sí, ya se están poniendo súper feos esos baches. Uno en especial que quede exactamente enfrente del domo.
1: Ok, también para mandarlo, cómo no, muchísimas gracias. En la carretera 57, abajo del puente. Ok, megabache. Perfecto, lo mandamos también para ver que nos puedan apoyar en servicios públicos. Dice, reporte vial en el carril de Alta Bernardo Quintana, a la altura de Puente de Bolaños, dirección a Los Arcos, un carrito descompuesto. Ahí para que tomen precauciones. Por acá tengo...
4: ¿Qué onda, Cachorrito? Buen día.
1: ¿Qué pasó, Bisague?
4: Oye, Cachorrito, ¿van a regalar boletos para el recodo en la griega, el Marqués, mi cachorro?
1: Posiblemente, si chiquitín, así, posiblemente.
4: ¿Me puede prestar unas botas de esas que tiene usted de pico atrás? Para ir bien botudo, mi cachorrito.
1: Posiblemente, chiquitín, atentos. ¡Voy con música! Es Marco Antonio Solís. ¡Es tu cárcel! Suéltala, mi querida Leo. ¡Ay, esa no! paisano, porque me meo. ¡Ay, ay, ay! 8:29.

0: seguro que tendrá.
1: Y el tema legal con nuestro abogado de cabecera, muchachos. Tema de terrenos y demás. ¿Le suena familiar que tengan dos dueños el mismo terreno? ¿Qué hacer en esos casos? Lo vamos a comentar al regresar en el Morning Show de la Mejor 92.7. ¡Y cafeteale! Ya regreso, pausa y vuelvo.
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9: Es la propuesta. Ay, es el Romeo Santos. 8:36.

Becerra. Oigan, por cierto, saludos para mis vecinas. Ahí la de las tostadas, que siempre cuando llego ahí me saludan, allá en mi calle, ahí para mi querida Claudia y todas las chicas por allá, saluditos. Qué gusto que estén escuchando. Hoy también las despechadas, para que le suban a todo volumen. Oigan, también muchas felicidades. Antes de irme con más, quiero mandar unas felicitaciones el día de hoy. Fíjate, nada más que se me fue el nombre. Ahí está. Estas son las mañanitas que cantaba el cachorrín. Hoy por ser tu cumpleaños, te las cantamos a ti. Para mi querida Ana Hurtado, que está cumpliendo años. Muchísimas, muchísimas felicidades. Que la pases de lo mejor, mi hija, de parte de tu compa el cachorro y todo el equipo de La Mejor. Muchísimas, pero muchísimas felicidades hoy en tu día. ¡Ay, qué bonito! Oigan, tenemos el tema de, no sé si les ha pasado, que muchas veces con muchos sacrificios, pues nos juntamos el dinerito para comprarnos lo nuestro, ¿no? Para comprarnos esa tierrita, dirían por ahí, esa tierrita que es nuestro terreno, ¿no? ¿Quién ha soñado comprar un terreno? ¿Quién no está comprando un terreno? ¿Quién está a las facilidades de hacerlo en pagos hoy en día? Y que ves ahí los letreros, ¿no? En los diferentes postes, anuncios en redes sociales, que venta de terrenos, ¿no? Y que pues no te dicen nada del tema de las escrituras, porque es hasta que termines de pagar el terreno, ¿no? Tú empiezas a abonar, a hacer el pago, Y de repente, ya cuando terminas de pagar este terreno, que puede ser a 3, 4, 5 años, 7, 10 años, ya cuando vas con el tema de las escrituras, del tema de la propiedad, título de propiedad se le llama, resulta que hay como ese tema de que alguien más también es dueño de ese terreno. Y resulta que ya son dos dueños de ese terreno. No sé si les ha pasado, pero no es ya muy común cada día más que dos personas aparezcan como dueños de este terreno. Y todo lo que invertiste, todo lo que pasó en todos estos años, ¿qué puede pasar? Ahorita vamos a estar platicando con nuestro querido abogado para que nos dé, nos diga qué hacer en ese tema, qué hacer, a dónde acudir, cómo está el tema legal. Porque, pues, insisto, qué poca y qué injusto cuando vas juntando tu dinerito y con tanto sacrificio te das cuenta que todo es un fraude, ¿no? Que no son escrituras, que está el título de propiedad, que pues realmente en un terreno es complicado. Entonces, qué mejor dirigirse, pues yo digo, no soy experto, pero qué mejor dirigirse a estas empresas, bueno, que ya ni se sabe hoy en día, a esas empresas grandes que te venden el terreno y no a de mano en mano, dirían por ahí, porque te arriesgas a todo este tema, ¿no? 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Ahorita para platicar de este tema de los terrenos. Mándame con música, mi querido Leo, en lo que llega nuestro abogado. Mándame con música y ahorita entro con eso. ¡Vámonos! ¡Ay, mi último deseo! ¡Son los recoditos! ¡En la

0: Vamos a la pausa, muchachos. Voy a regresar. Ya está aquí nuestro abogado. Y cerramos con las despechadas. Pausa y regreso.
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0: 8:51 de Bolón Pipo, mi querido licenciado y maestro José María Hernández Chávez. ¿Cómo está, mi Lick?
11: Hola, ¿qué tal, cachorrito, Dieguito? ¿Cómo me gusta verte los lunes?
0: ¡Hombre! Crudeles, pero aquí estamos.
11: Sí, aquí estamos. Tenemos que sacar el trabajo como dé lugar.
0: Lo que platicamos, mi querido Lee, ¿qué pasa cuando, pues, con tanto sacrificio juntamos el dinerito para comprarnos el terreno? Obviamente no nos dicen nada de las escrituras y todo este tema, porque obviamente te dicen, oye, pues, hasta el final de que termines de pagar el terreno, que muchas veces es a 3, 4, 5 años, 10 años, pues ya vemos el tema del título de propiedad, del título de escrituras. Lo terminas de pagar después de todos esos años y de repente te das cuenta que, alguien más también es el dueño. Y resulta que son los mismos dueños. El mismo terreno tiene 2 dueños. ¿Qué hace ahí? ¿Qué procede, mi querido Lick? Porque, pues, con tanto sacrificio juntamos el dinero para nada, dirían por ahí.
11: Claro que sí. Primero que nada, en este orden de ideas, muy buenos días a todos los radioescuchas que van en camino a su trabajo y también por mensajito que me han llegado de los estudiantes. También vamos a dar un pequeño speech para los estudiantes de Derecho. Como dices bien, cachorrito, es muy importante que, primero que nada, ahorita sabemos que, pues, en Derecho es agrario. Entonces, el derecho agrario es el que rige todas las leyes básicas y también extensas sobre los terrenos, propiedades y condominios y domicilios. Entonces, como hemos podido ver y observar en los postes, en los letreros, hay de que se vende terreno, se traspasa terreno y vemos un número, por decirlo al azar, de 300 mil. Pues uno dice, oye, ya nunca vamos a encontrar un terreno de ese precio. Entonces, hablas con tus padres, hablas con la esposa, con el esposo y dicen, ¿sabes qué? Vamos a darnos la oportunidad de comprarlo. Entonces, ustedes, radio escuchas, tienen que ser de su conocimiento que tiene siempre que existir un contrato contractual entre ambas partes, ya sea de arrendamiento, ya sea de venta, y para nosotros estamos para apoyarlos también y decirles que con gusto les vamos a seguir contestando sus mensajitos al 44 27 55 45 37, y me pueden encontrar en redes oficiales como es Instagram, X y Facebook como MX Chávez. Repito, 4427554537, porque aquí estamos apoyando en la mejor 92.7.
0: Mi querido Lee, como dices, hacer este contrato antes de... Pero digan por ahí, si ya la calabaceamos, si ya estamos claro. metidos ahí, si ya vemos que de repente ya apareció el otro dueño y que pues obviamente vamos a tener... O sea, sí se puede pelear el terreno, aunque ya aparezca el otro dueño, pese a todo lo que nosotros pues ya pagamos, ¿o cómo es el procedimiento ahí?
11: Claro que sí. De igual manera, Cachorrito, informarles a nuestro auditorio que tienen que saber, antes de comprar un terreno, antes de tener la posibilidad de pagar, tienen ustedes que saberlo, que existe tanto un sindicato, por así decirlo, de personas que son dueños, propietarios. Se llama ejidatario, y el ejidatario tiene su comisariado, que es donde está toda la información exacta de los de la parte de las parcelas o de los terrenos. Entonces, ya uno la calabació, como dijeron por ahí, ya se equivocó. Bueno, pues ahora tiene que tener toda la información completa de dónde está ese terreno bien ubicado y las medidas para que en el registro agrario municipal les puedan decir y apoyar. Así nosotros también, es mensajito, les contestamos gratuitamente sin ningún costo. Sin embargo, si ya se equivocaron, les invito a que acudan. Está en el centro, en calle 5 de Mayo, se encuentra ahí las oficinas ubicadas para que puedan apoyarnos, porque también gobierno estamos para servirles, Cachorrito.
0: Oye, mi querido Lick, ya para cerrar el tema, si yo ya estoy pagando ahorita y no hay ese contrato y todavía no me dicen si tiene otro dueño o no, ¿puedo ir a esas oficinas con la, como dice, con la dirección, la ubicación y ver si hay alguien más como dueño de ese?
11: Exactamente, porque si uno ya se equivocó y se encuentra en esa situación, pues primero que nada informarles que estamos para servirles y apoyarles al número que les proporcionamos. Sin embargo, ahí mismo donde les estoy informando que está la ubicación, ahí pueden acudir para cerciorarse si existe otro dueño, porque es mejor saber a tener la incertidumbre o la duda, Cachorrito.
0: Ahí está, muchachos, como cada lunes de asesoría legal con nuestro licenciado y maestro José María Hernández Chávez. Ya se lo saben, asesoría al 442-755-4537. Milik, muchísimas gracias.
11: A ti, Cachorrito, y que tengan un excelente inicio de semana.
0: ¡Ah, bueno! ¡Son las despechadas! ¡Suéltamela, mi Leo!
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1: Si te dijeron, necesito tiempo.
0: No, ya échale, mi Leo. Vamos con la despechada. ¡Es Natanael Galante! Volverte a amar. ¡Uy! Esta de Alejandra Guzmán, que por cierto se nos zafó la cadera ahí en Veracruz, la señora Guzmán, que ya estaba mejor, dicen por ahí. ¡Ah, bueno, sube!

0: casa de la mejor. En la mejor 92.7. Cámara, ahí nos vemos. Bye, bye, bye, bye, bye.
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0: Yo, mira, bien Felipe Coteris, eres el lunes, ya, arrancando con toda la actitud, ya te la sabes. 3 horas con la morenaza de la mejor, de 9 a 12 del día te ando acompañando. Y quiero mandar saludotes a toda la banda de allá de la Sierra Gorda Queretana, también allá Jalpan de Serra, a la zona del semidesierto, Tolimán, Cadereyta, Ezequiel Montes, por allá en Peña de Bernal, que también luego nos andan saludando de este lado. También por allá Tequisquiapan, mis palomazos allá en San Juan del Río. ¿Cómo andan, racita? Repórtense al WhatsApp en cabina 442-79-83-927, que ya ando aquí, mira. Ya ando aquí lista para consentir a todos los plebes, a todas mis morenazas también, todas mis preciosas, que últimamente se andan reportando más nenas, ¿eh? Más nenorras andan de este lado. Oigan, vamos a tener un chorro de cosas. Ya te la sabes, aquí con tu morenaza siempre la cosa es bien divertida. Siempre se me sale de control, pero no hay bronca. Bien divertido que nos la pasamos siempre. Ya se andan reportando de este lado. Muy buenas, buenas. ¿Quién creen que ya llegó? ¿Quién creen que ya está aquí? ¡Su morenaza de la mejor! Ay, ay, ay, ya los extrañaba. Nomás descanso el domingo y ya los extraño requetearto, plebes. A ver, de este lado ya se andan reportando. Y eso que no desayuné, plebes, nomás me eché un café, pero bien cargado. Yo creo que por eso ando como ando. Muy buenas, buenas, ¿cómo andamos, compadre?
1: Morena, morena, morenita, chula, hermosa, preciosa.
0: Qué pacho.
1: Mándame mi besote, morenita.
0: Como debe de.
1: Por favor.
0: Ahí te va, precioso. ¿Qué más quieres, chiquitito bello? Dice por acá. Se escudó en su corazón. Creo que eso no era para mí, ¿verdad, precioso? Hola, hola, more, ¿te puedes poner la de Terminó con lo Nuestro de Los Dos Carnales y San Joaquín? ¿Por qué, precioso? ¿Andamos dolidos del corazón o qué, pacho? No me digas eso. Dice por acá, morena, está bonito inicio de semana. Un saludo para los chicos de Setcom Tech Solution. Te queremos. Yo también te amo, mamacita preciosa, con todo mi corazón. Por acá también, dicen, buenos, te saludamos desde acá, desde la Central de Abastos. Ay, oigan, saludotes hasta la Central de Abastos, también en Avenida de la Luz, allá en Lomas de Casablanca, por allá hasta Viñedos, que también luego se andan reportando con nosotros, allá en lo que es la frontera, allá también, allá en ya los límites de Querétaro con Guanajuato. Saludotes, plebes, espero que se la estén pasando a todas margaritas. Nos vamos a ir con la de cajón, el chismecito del regional, es normal, nomás me pasa a mí la frase, y en punto de las 12, plebes. Yo no sé cómo le voy a hacer. Pero nos vemos por allá en Santa Rosa Jauregui. Ahí en un ratito les voy a decir qué show. ¿Y qué creen? Tengo boletos también para las luchas. Así que si tú quieres ser acreedor a estos boletos, quédate conmigo, precioso, preciosa, en este espacio, porque yo te voy a decir cómo te los puedes ganar. A ver, de este lado. ¿Qué pacho, mi querida Caro? Buenos días.
2: Morenaza, muy buenos días.
0: Ay.
2: Un saludito, por favor.
0: Claro que sí.
2: Para Laura, que anda aquí de grosera. Y también les mando muchas flores amarillas para todos los que están escuchando la mejor.
0: Eso.
2: 92.7. Yeah.
0: Ay, ay, ay. Les digo que mis morenazas ya se andan reportando de este lado. Gracias, mi querida Caro. Saludotes. Donde quiera que andes, preciosa. También quiero mandar un saludo muy especial al carrito que me trajo hoy en la mañana, que me dijo, no manches, la 92.7, Simón, le dije yo. Y me dijo, en este mismo momento la vamos a sintonizar, así que yo sé que tú me estás escuchando, corazoncito mío. Gracias por traerme acá a mi destino. Saludotes, dice por acá mi querido panadero. Buenas, buenas.
3: Hola, morenaza, buenos días. Aquí un saludo para... Y que se le manda todas las mañanitas al chiquilín, que hoy es su cumpleaños.
0: Ay.
3: Un saludo para aquí, para lo de la panadería Biombo, para Luisito y para Lupita. Gracias, pídate que tengas un bonito día, adiós.
0: Te me quedaste bien calladito, precioso, ¿qué pasó? Y mira, claro que sí, ya saben que yo aquí los ando complaciendo siempre con Tocho Morocho, así que para ti, precioso, feliz cumpleaños.

0: ¿Cómo la ve? ¿Cómo la ve, plebe? Ahí está. ¡Feliz cumpleaños, precioso! Que sigas cumpliendo muchísimos años más. ¡Vámonos! A ver, de este lado, ¿quién más se reportó? Buenas, buenas, mi querido Valete. Ya te extrañaba, precioso ser. A ver, espérame tantito, producción. ¿Qué pacho? Buenas, buenas.
1: ¿Qué tranza, mi more? Aquí reportándonos ya en la mejor 92.7. ¡Oh, yeah!
0: Oh yeah, dice por acá de este lado. Ay, qué graciosito, mi querido Valente. Te la bailas, precioso ser. Dicen por acá, mi querida Gabs Morenas. A buenas, buenas, feliz lunes, que tengas excelente semana. Súbele, Samá, dice por acá. Saludos, chula, saludotes, corazoncito mío. Te mando un abrazo. ¿Qué pasó, mi querido Jonás? Buenas, buenas.
2: Morena, morenaza de mi vida y de mi amor.
0: ¿Qué pacho, qué pacho?
2: Espero que sí escuches mi audio.
0: ¿Por qué, precioso?
2: Y no olvides que te amo, que eres la mejor.
0: Ay, ay, ay. Yo siempre te escucho, bello ser. Yo también I love you. I love you too. Por acá me dicen, carajo el ajo, con esa voz excelente el lunes. Ay, ay, ay. Así nomás, mira. Así nomás te traigo, precioso ser. ¡Mi gallo Claudio! Oye, sí leí tu mensaje por allá en mis redes sociales. Sé que, por cierto, me pueden ir a seguir como @JillianFuentes15. G de gato y latina LLIAN Fuentes 15. Ay, por si me quieren ir a seguir. Mi querido gallo ya me andaba mandando que flores, que no sé qué tanto y que ay, ay, ay.
3: Buen día, mi morenaza de fuego. El buenas, día buenas. De hoy voy a mandar saludos para las hermanitas, para Jelly Cruz, que son de Bravo, que van en el Chumbi con Kai. Para toda esa gente de Bravo que siempre está escuchando la mejor, de parte de su camarada, el gallo Claudio. Ay. Gracias, lo estoy escuchando por Parque Querétaro, por aplicación. Bonito esa. Inicio de semana.
0: Bonito inicio de semana para ti también y para todos los que ya están aquí conmigo sintonizando. Ve, recuerden que yo te acompaño de 9 de la mañana a 12 del mediodía y me voy a arrancar con el primer rolón, que como no es costumbre, ¿verdad? Ay, este rolón tan bueno. La arrolladora banda El Limón, con esto que es Morena. Así que arráncate, bello ser.
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0: Y de la arrolladora para la morena, para la morenaza de la mejor. Un saludo también a Yalache, que sí suena en el taller El Grajo. A mi compadre El Chava también, saludotes, plebes. La original banda La Herencia. Ahí luego nos vemos, compadres. Vámonos con esto, ya son las 9:09.

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0: Ya son las 9 con 17 minutos, plebes. ¿Cómo andamos? ¿Andan con toda la actitud o no? Nada más porque es lunes y dicen, ¡ay, qué flojerita, morena! O sea, yo no quería ir a trabajar, pero oigan, hay que agradecer que tenemos trabajo. ¿Qué pasó, mi querido Teco?
1: Morenita, yo te estoy queriendo tanto. Ay. Hola, More, muy buenos días.
0: Muy buenas,
1: excelente
0: buenas.
1: Inicio de semana. Y saludos desde Chiapas.
0: Ay, ay, ay, ¿a poco sí hasta Chiapas? Ay, qué maravilla, precioso ser. Gracias, gracias. También quiero mandar saludotes, plebes. Quiero mandar saludotes a toda la banda también de allá de San Miguel de Allende. También allá mi patcito que luego andan ya, mira, bien chambeadores. También allá en San José Iturbide, ya me han mandado mensajito. Por allá también a la prepa sur con mi querida Chelly. Muy buenos días, preciosa. Por acá mi querido Sague ya se anda reportando. Buenas, buenas.
2: No, hombre, morena, yo también quería hacer San Lunes, pero 100,000 la empresa no funciona.
0: Ay,
2: me dijeron que me fuera así, aunque anduviera bien crudo, que ahí me la curaban y hasta me invitaban la curación, mi more, ¿cómo ves?
0: Ay, ay, ay, pues mira, ¿cómo dicen? ¿Premio o premio, precioso? ¿Premio o premio? Tú muy bien, qué bueno que te consienta, preciso ser, pero te escucho un poco malito de la garganta. ¿Todo bien? ¿Todo bien o te apapacho? Tú dímelo, precioso. A ver, dice por acá.
3: Saludos, mi morenaza. Saludos desde acá, desde el Valle de Tamaulipas.
0: Ay.
3: Excelente tu programa, te escucho a diario. Saludos.
0: Gracias, precioso ser. Hasta Tamaulipas. Hoy no más. Aquí con la mejor 92.7 y aquí con tu morenaza, que siempre los ando. Miren, ya saben que este es su espacio, preciosos y preciosas.
4: ¡Morenaza!
0: ¿Qué pasó?
4: ¡Morenaza de fuego! ¿Cómo
0: este
4: te lo va?
0: Soy yo.
4: ¿Qué tal tu fin de semana, morenaza?
0: Excelente. Hasta
4: aquí reportándome. Un saludo a la Jenny y su pandilla. ¡Y súbele esa madre!
0: ¡Y súbele, compadre! Dice por acá mi querido Vale. ¿Qué pacho? Buenos días.
5: Saludos, mi morenaza. Buenos días.
0: Saludos, precioso.
5: Aquí andamos en Querétaro, 5 de febrero, con este tráfico.
0: Ay, como debe de ser.
5: Sí, ando un poquito malo de la garganta. ¿Qué debo hacer para llegar a tu consultorio?
0: Ay, al consultorio de la morenaza de... ¿Cómo le pondríamos? ¿Cómo le pondríamos a la morenaza modo doctora? A ver, ustedes díganmelo. Vamos a empezar con ese tipo de cosillas ahorita aquí a platicar. 442-79-83-92-7. Oigan, yo me arranco con la pregunta del día. A ver, échamela, compadre.

0: Les digo que cuando escucho este fondeo bien tropicaloso me dan unas ganas, plebe, unas ganas de bailar. ¿A poco no? ¿A poco no? Aparte es lunes, andamos con toda la actitud. Y yo hoy en la pregunta incómoda del día, plebes, ahí te va. ¿Cuál fue el trabajo más raro o divertido? Ahí está, oíla. ¿Cuál fue el trabajo más raro o divertido que llegaste a tener? O sea, me refiero, de esos trabajos que... Ahí te va la mía, por ejemplo. Yo tuve dos empleos que para mí se hicieron los más raros, pero pues tenían su porqué. Uno, bueno, no raros, más bien divertidos, plebes. Yo trabajé en un call center, pero cuando fue pandemia, ya saben, en esos tiempos en los que pues hubo mucha desgracia, plebe, y también pues en el lado laboral, pero me la pasé tan divertido, se los juro. Y aparte conocí un chorro de gente de todo tipo, plebes, de todo tipo. Haz de cuenta que mi escuadrón, porque si era como, éramos como un escuadrón, tenía la señora bonita, grande, ¿no? Ya, adulta. Tenía al chavito, ¿cómo se llama? Hasta me recuerda a mi querido Valet. Ni eso que no tengo el gusto de conocerlo en persona. Pero tenía a otro personaje de ese tipo, así bien divertido, bien no sé cómo decirlo, con esa chispa tan chida. Tenía también a la ñoña, ¿no? Porque yo también soy ñoña, pero tenía a la ñoña, ¿no? Que también pues se juntaba con nosotros, pero pues la neta no, ella estaba más enfocada ahí en sus chamas, pero pues éramos un grupito, éramos un clan muy, muy divertido, que yo decía, es que aquí hay de tocho morocho. A mí me decían, es que no me acuerdo cómo me decían, pero decían que era como una pasarela, alguien de una pasarela de modas, porque yo siempre iba, plebes, la neta yo siempre iba, sea lo de cada quien, siempre iba bien, bien arregladita, aunque usted no lo crea. Entonces, no, pero no me acuerdo, déjenme echarme un clavado y acordarme cómo me decían en ese entonces. Pero, ¡ay, no! Era una chulada. Y después me acuerdo que me fui a otro lugar, de esos lugares en los que te capacitan y demás. Pero duró un chorro la capacitación. Y de esos trabajos que luego te pones a pensar y dices, esto como que es de dudosa procedencia. Que era, nos citaron en una casa, plebes, una casa grande, bastante grande, pero en los cuartos, ahí tenían como las butacas y todo donde capacitaban a la gente. Pero no sé, algo turbio. Y yo dije, yo les quiero preguntar a mi morerraza si tuvieron en algún momento algún trabajo divertido o algún trabajo raro. Ah, también llegué a trabajar en una tienda, un showroom, no sé si los conocen, donde venden de tocho morocho, venden que ropa, que perfumes, que también vendíamos cosas de sex shop, vendíamos varias cosas. Yo ahí me la pasaba, mira, bien divertida y bien entretenida. Pero pues la neta, todo esto fue en pandemia, plebes, cuando no había, en ese entonces, cuando pues no había como que otra cosita. Dicen por acá, morena chula, si te viera en el auditorio, ¿cómo vienes vestida hoy? Dice, ay. Pues hoy vengo bien tuneada, plebe, la neta, como todos los días, pero porque ya se la saben, cuando salgo a las calles, esta morenaza se pone más chula todavía. Oíla. Dicen por acá, hola morena, muy buenos días. Ahí te mando esta canción porque el fin de semana me acordé de ti. Con todo respeto, mi morenaza, cuídate mucho y excelente programa. Ay, dice morena de 15 años. No, plebe. Pero al doble. Ya está, morenaza, ya anda al doble. Dice por acá, morenaza hermosa, bendecido día, crudos, cansados y todo, pero bien presente en la labor aquí en el taller del torno. Ay, muy bien, precioso ser. Dice por acá, mi trabajo más divertido era cuando me salía de noche, dice por allá. Pues qué pregunté, preciosa. No, está bien, cada quien. Dice por acá, mi trabajo más divertido no era como tal el trabajo, sino la gente que lo conformaba. ¡Ahí está! Ya sé. Yo también. A ver, de este lado, ¿qué pasó, mi querido Martín?
1: Buenos días, morenita. Buenas, preciosa. Buenas. Y aquí en sintonía.
0: Eso.
1: Como siempre, escuchando a la mejor locutora del mundo.
0: Gracias.
1: Saludos, bendiciones.
0: Gracias, precioso ser. Saludotes, mi querido Martín. Gracias por reportarte de este lado con tu morenaza.
2: Morenaza, muy buenos días.
0: Buenos días.
2: Dios te bendiga y que pases un excelente día. Saludos.
0: Gracias, precioso ser. Saludos, mi querido Noé Vázquez. Vámonos, plebe. Yo voy rápidamente a un corte, pero regresas conmigo porque estás aquí. Bueno, a ver, espérame tantito. Dicen por acá. Hola, buenos días. Un saludo a mi amiga Delia Loana Rodríguez Salas. Saludotes, plebe. Saludotes, que espero que estén muy bien iniciando este lunes con toda la actitud. Dice por acá, está chida. ¿Cuál, precioso ser? Ah, ya, la canción. Órale, va.
3: Celia Loana Rodríguez Salas. ¡Saludotes, plebe! Saludotes, que espero que estén muy bien iniciando este...
0: Ah, estabas grabando mi saludo, precioso. Avísame. Mira, yo aquí, reproduciendo tu audio. Vámonos, ahora sí, un corte, precioso ser. Yo regreso contigo. Estás aquí en la mejor 92.7. Ya son las 9:26.
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16: Vámonos con algo tranqui, algo relax. ¿Y tú qué harías? Ay, ¿y tú qué harías, precioso? Esto es de Fidel Rueda, ya son las 9:30 aquí a través de la mejor 92.7. ¡Vámonos!

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0: ya son las 9:34 minutotes y quiero seguir mandando saludos para toda la racita que me sigue escuchando, que me está sintonizando, que ya se anda reportando de este lado. Buenas, buenas, compadre.
1: Mi morenaza, ¿cómo estás?
0: Todo
1: excelente
0: fine.
1: Día. Acá empezamos la semana con un montón de pereza, pero...
0: ¿Por qué?
1: La verdad es que tú me inspiras un montón a seguirla dando. Me pone de buenas escuchar tu estación, morenaza. Síguela echando, mija.
0: Ay, ay, ay, gracias, gracias, precioso ser. Te mando un abrazote también para mi morrita. Ay, que siempre andan al millón aquí con esta plebe. Gracias, corazón. Ojalá que sí. Sigan siempre sintonizando la mejor 92.7. Por acá me dicen un saludo a Rolas de parte de Toñito Pollita Mu. Dice por acá. Ay, ay, ay. Saludotes a Rolas. ¿Pero de parte de quién, compadre? ¿De parte de quién, hombre? Dice por acá. A ti, morenaza, te dedicaría la de bonita muchachita de Lefty. Escúchala, está muy bonita, así como tú. Éale. Ay, ay, ay. Ahí está, plebe. Muchas gracias, mi querido Bubul Bueno. Oigan, hoy en la historia detrás de la rola te traigo Ya te olvidé. Sí, esta rola

para ti. Ay, ay, ay. Ni parece mi voz, ¿verdad? Ay, ay, ay, esta morenaza siempre dándolo todo. Pues fíjate que esta canción salió allá en los 80, plebes. Fue compuesta, no fue compuesta por Yuridia. Ay, nomás les aviso, para los que saben y son conocedores. Esta rola fue, lanzada en 1988, pero por Rocío Dúrcal. ¿Y esto por qué, precioso seres? ¿Por qué? ¿Pero por qué por Rocío Dúrcal? Pues sí, fíjate que allá en esos tiempos, Marco Antonio Solís había escrito bastantes canciones que eran un regalo para Rocío Dúrcal. O sea, él dijo, el compositor dijo, ¿sabes qué? Voy a hacer un chorro, un puñado de temas exclusivamente para ellas, incluidos el legendario disco de la de Como tu mujer, ¿te acuerdas? Ah, bueno, pues este rolón fue un regalo que le hizo Marco Antonio Solís a Rocío Dúrcal. Sin embargo, la rolita que yo te traigo el día de hoy es con Yuridia. Y fíjate que sí se hizo un boom. Porque muchas rolas de esas de las viejitas pero bonitas, pues actualmente hay artistas que las agarran justamente como para que las podamos cantar las nuevas generaciones, que te dijera yo. Porque sí, yo también soy nueva generación, precioso. No importa que ya estén los 30, pero soy nueva generación. Pero fíjate que esta canción habla así, mira, del desamor, del empoderamiento también y de la liberación tras una relación lastimosa. Ah. Así que si tú quieres dedicar este rolón, es momento, porque Yuridia vino a interpretarla acá en el 2011, aquí en su nuevo sencillo titulado Para Mí. Y bueno, reviviendo el tema, lo convirtió en un himno de desamor para las nuevas generaciones en México y en Latinoamérica. Así que te voy a dejar con este rolón que es Ya Te Olvidé, que ya viene sonando de este lado. ¡Ay, oye nomás! ¡Ay! A cargo de mi querida Yuridia, que va a venir, ¿eh? Va a venir, así que bien truchas para los boletuchis. Ya son las 9:38. Ya te olvidé.

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3: Con este rolón, esto es Tú con Él de Rauw Alejandro. Ay, ay, ay.

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0: 50 plebes. Aquí sigues con tu morenaza de la mejor. ¿A través de dónde más? De la mejor 92.7, preciosa y precioso. Oiga, por acá voy a darle paso antes de... No, primero les voy a decir el pleito del día. A ver, díganmelo ustedes, porque yo sé que todo mexicano hacemos esto. ¿Gansito congelado o al tiempo? A ver, déjese venir, plebe, déjese venir. 442-79-83-92-7. No me diga usted que no ha comido un gansito congelado. Porque digamos que hasta acá en México es un desayuno de campeones. El gansito con el refresco que ustedes ya saben. Dígamelo. WhatsApp en cabina 442-79-83-92-7. ¿Gansito congelado o al tiempo? Ya saben que hasta nos enojábamos los plebes de que si nos agarraban el gansito, hijo de su, mira. Pasaban cosas terroríficas. Era lo peor que te podían hacer era que tú, mira, con todo el amor y todo el, ¿cómo se dice? El antojo del mundo, guardabas tu gansito en el congelador, nomás para que, mira, tantito, así, para que amarre tantito, y ya lo agarrabas y ay, ay, ay, ¿a poco no era un placer para el paladar? 442-79-83-92-7, dímelo tú aquí en el WhatsApp en cabina. ¿Gansito congelado o al tiempo? ¿Qué team son? O también, ¿qué tal y comían otro tipo de bocadillos? ¿No? Ya ven que ahorita ya también venden todo en mini, que si el chocorrol, que si el ¿cómo se llama? El pingüino, que si el gansito, ya todo sale mini, ya como bocadillo básicamente. Yo agarro y la neta sí, cuando estoy cerquita, cuando veo de estos así minis, los agarro y los meto luego, bueno, más bien, compro varios y de distintos, ya no nada más el gansito. Pero fíjate que no nada más era el gansito, ¿eh? Había otros, que era el dálmata, el chocotorro también. Ay, qué rico, qué delicioso. Pero bueno, el chiste es que tú los metías al congelador, o no, ¿verdad? Porque hay gente que qué tal dice, no, la neta yo no lo metí al congelador. A ver qué dicen de este lado, buenas.
1: Gansito congelado, more.
0: Eso.
1: Gansito congelado con su exquisita y suculenta Coca-Cola de vidrio.
0: Eso, ya sé, ese es el desayuno de campeones para todo mexicano que se respeta. ¿Qué pasó, mi querido José?
2: Bien, bizcochito, bueno. Buenos días, antes que nada.
0: Buenas.
2: Es congelado, gansito que se respeta es congelado con su coca de medio litro de vidrio.
0: ¿Verdad que sí?
2: Sí, así, y si se puede con unos Doritos Nachos rojos.
0: ¡Ay, no me digas eso!
2: Es un desayuno.
0: ¿Neta? O sea, te va a dar algo, te va a dar... No sé, precioso ser, se te va a soltar el estómago por no decir otra cosa. A ver, de este lado, ¿qué dicen? ¿Gansito congelado o Nel? Dicen por acá. Hola, morena, ¿sabes el pancito? Dice, el pancito congelado, ya sé. Qué rico, qué sabroso. A ver, por acá, dicen. Yo opino que gansito congelado y una coquirri bien fresca. Uy, uy, uy. Lo sabroso, ¿verdad? ¿Qué pacho, compadre?
3: Yo también venden todo en mí.
4: Sí, yo sí desayuné. Pato Lorange. Era mi gansito con mi refresco de naranja. Pato Lorange. Qué rico.
0: Lorange.
4: Saludos, bendiciones, morenaza.
0: Gracias, precioso ser. A ver, de este lado.
5: Gansito caliente sería como un pecado.
0: ¿Verdad que sí? Es lo que yo digo.
5: Pregunta, frío, como el agua de río. Ya lo dijo Juan Luis Guerra. Saludos.
0: Saludos, mi querido Juan. Dicen por acá el JM. ¿Qué pacho, compadre? Dice, a ver, ¿qué me habéis mandado saluditos?
6: Morenaza, muy buenos días.
0: Buenas.
6: De semana, morenaza. Y pues la verdad, mi trabajo, el que yo tenía, a mí me encantaba porque me mandaban a viajar a toda la República.
0: Ay, no, bueno.
6: 15, 20 días y por lo regular siempre era mar. Entonces, imagínate, morenaza, cómo no, me la pasaba.
0: ¿Cómo sufrías,
6: bueno,
0: bebé?
6: Todo en esta vida se acaba. Te mando un fuerte abrazo, morenaza. Y fierro pariente.
0: Es que les preguntaba hace rato que cuál era su trabajo, que si habían tenido un trabajo divertido o raro en algún momento de sus vidas. Pero miren, el plebe nomás no le sufría. No tiene eso ni nada de raro, ni de divertido sí, pero de raro no. Pero qué, ay, qué envidia. ¿Quién fuera tú para andar trabajando desde los mares? Dicen por acá, morenada, justamente me acaban de robar mi gansito del comedor del jale. Hijo eso. Ahí sí va a haber pleito casado, ¿eh? Dicen por acá, 100% congelado, pero también pingüinos y chocotorros. Ay, ya sé, es que era lo más rico, lo más delicioso. Dicen por acá. ¿Qué pacho, mi querido Sage? Nomás no te escucho. Dicen por acá. Yo cuando era chica, mis papás tenían tienda y mis hermanos y yo comíamos los chocotorros y los gansitos congelados. ¡Ay, ya sé! ¡Saludos, mi querida Gaby! ¡Ay, imagínate! Que tus papás tengan una tienda y tú, mira, a cada ratito agarres y ya ahí andes desfalcando toda la tienda. Nomás por unos gansitos. Nada, dice, yo tengo panza de basurero, todo entra sin albur, no bueno. A ver, de este lado, ¿qué pasó, mi querido Valente? ¿Qué dices?
3: A mí no me alcanzaba para un gansito morado.
0: ¿Cómo crees?
3: Yo hacía lodo y lo hacía en forma de gansito, le ponía tierrita para que fueran las chicas y me lo comía.
0: Te la vuelas, precioso. Vente, yo te compro uno. Vente. Dice por acá, buen día, morenita chula, gansito frío y el refresco de naranja Fanta. Nada más no hay que dejarlos en el conge porque es una puerta dimensional y se desaparecen. Oye, qué buen argumento, compadre, qué buen argumento. A ver, dicen por acá. A ver, es que no lo veo, precioso ser. A ver.
7: Oye, morena, yo lo prefiero congelado. Oye, ¿te puedo, por favor, pedir unos saludos, por favor, ahí para el maestro Rulas, que amaneció bien malito, anda bien crudo? Dice que ya no vuelve. Y por favor, More, ¿le puedes poner una canción inédita? Una que se llama Dos Cartas y una Flor. Por favor, mi More. Gracias.
0: Ese maestro Rulas, dos cosas en esta vida. Siempre amanece bien crudo y siempre quiere la de Dos Cartas y una Flor. Ya le ando quemando ahí una memoria que, como antes, con un chorro de canciones y la misma. Dos Cartas y una Flor. Ay, ese maestro Rulas, de veras, siempre bien crudo y bien. Dicen por acá de este lado, mi querido Rawis.
8: Buenos días, Morena Sá.
0: Buenas.
8: Dice Susana que prefiere el gansito con un café.
0: Ándale. Es que sí, un gansito con un café también está rico, delicioso. O con un vaso de leche bien frío.
9: No, Morena Sá, si existe el ratón de casa, imagínate el de tienda. No, está cañón.
0: Hubieras tenido tienda, madrecita santa, ya te hubiera volado todo lo que hay ahí.
8: No es mentira, chavos, ¿eh? Gansito congelado y su coquita para agarrar pila, como si te aventaras un... su máquina.
0: No, bueno, vámonos a un corte, plebe, que dice mi querido Edgar. Dice, a lo mejor el maestro Rulas ni existe, es lo que yo les digo. Pero ya todo el mundo, ya sabe del maestro Rulas. Oiga, yo me voy a un corte rápidamente porque ya se me está pasando, ¿eh? Vámonos, ahorita regreso con ustedes, ya son las 9:58. Estás aquí con tu morenaza de la mejor 92.7.
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1: Hoy nomás lo que viene sonando, esto es Polvo Rosita de Lenin Ramírez, plebe. Ay, ay, ay, es que traigo ganas de pegarle un beso a tu boquita, precioso. Ay, ay, ay, estás aquí con tu morenaza de la mejor 92.7. ¡Vámonos!

0: las 10 de la mañana con 6 minutos, plebe. Oiga, oiga, en complétame la frase, ahí te va. Madurar es aceptar que... Ahí te va, otra vez, ahí te va de nuevo. Madurar es aceptar que... Pues mira, en caso de tu morenazo de la mejor... Madurar es aceptar que ya mi salida favorita, la neta, o sea, los fines de semana es ir a hacer el mandado, es ir a checar muebles para comprar, no sé, hay algo en la casa. Madurar es aceptar que la neta que ya no me dan ganas de salir, plebe. Así como me ven, que pareciera yo que ando siempre ahí en las calles y echando cotorreo, pues no, precioso ser. Madurar es aceptar que cuando yo llego a mi casa y está la comida lista porque ya la dejé hecha. No, qué chulada, plebe, qué chulada. A ver, de este lado, WhatsApp en cabina 442-79-8392-7. Madurar es aceptar que... A ver, complétame la frase. Madurar es aceptar que... Ya también no me gusta salir los fines de semana, dice por acá mi querido Fran. A ver, de este lado también dice mantenimiento. ¿Qué dice? Mantenimiento. Hola, saludos, Gancito con una coca morena sachula. Mantenimiento del deporte, escuchando. No te entendí, precioso ser. O sea, mantenimiento del deporte, ya me andan escuchando, quiero suponer yo. Saludotes, preciosos seres. Y lo del Gancito con una coca es que hace rato les pregunté que si eran team Gancito congelado, qué show. Pero a ver, complétame la frase. Madurar es aceptar que... Les digo que yo... Madurar es aceptar que ya no me gusta, que aprovecho ahora ya los fines de semana para irme a hacer el mandado o ir a checar cositas del hogar o arreglarle ahí cositas justamente a la casa. Eso para mí es madurar. Ya lo acepté. Ya, soy señora de casa.
1: Morenaza.
0: Dígalo.
1: El maestro Rula sí existe y es la mera leña en la hojalatería, mi more.
0: Es que ya lo andábamos dudando acá mi compadre Edgar y yo. A ver, ¿qué dice mi compadre de este lado?
2: Madurar es aceptar que ya tenemos que cargar con la farmacia completa, mi morenaza. Saludos.
0: Oye, ahorita que lo dices, ya sé, todo este fin de semana yo traía unas agruras que justamente me quedé pensando y dije, ya tengo que tener mi botiquín yo aquí. ¿Qué no podría faltar? Pero bueno, eso lo vamos a platicar en un ratito más. Dice por acá... Madurar es aceptar que ya no me puedo poner mis playeras de dibujos animados a reuniones y juntas del trabajo. Ya mejor nomás los calcetines. Y eso, precioso ser. Ahí cuando ya te sientes y cruzas la piernita, ¿a poco no? ¿A poco no se asoman ahí los calcetines con dibujos animados? Ya sé, dice por acá. ¡Qué pacha, mi querido Valete!
3: ¡Cámara, more! Ella sabía que él sabía que quería que le dieran sus flores amarillas. ¿Cuántas?
0: Oye, sí es cierto. Hoy es para andar regalando las flores amarillas. Yo aquí, mira, nadota que voy a recibir flores amarillas. ¡Chanfle! Dice por acá, madurar es aceptar que mi prioridad es mi tranquilidad por encima de las apariencias y que hay fiestas que ya no son para mí. Saludos. Ah, ya sé, preciosa, ya lo sé. Madurar es aceptar que me bloqueaste en el Instagram, dice por acá. Mira, precioso ser, seguramente si yo bloqueo gente es porque me faltaron al respeto. Seguramente. Podré echar mucho cotorreo, pero también hay una línea límite, preciosos seres. Nomás ahí les encargo. Dice por acá, morenita, bonito día. Madurar es aceptar que te despiertes antes que tu alarma. ¡Ay! Esa sí me quedó. Y bien, ¿eh? Y bien, precioso. Yo me despierto muchísimo antes que la alarma. O que en domingo te despiertes a las mismas horas que despiertas entre semana. ¡Vámonos, plebes! Yo me voy, ahorita regreso, me voy. Se la volaron. A ver qué pasó, Valete, pues.
3: Madurar es aceptar que las quesadillas sí llevan queso.
0: Pues sí, precioso ser, pero es algo que mucha gente todavía no entiende. Y es algo para lo que mucha gente todavía no está lista para esta conversación. ¡Vámonos, plebe! Ahora sí, yo me voy con un siguiente rolón. ¡Vámonos! Esto es Eder Muñoz con Víctor García, titulada Otra Vez. ¡Otra Vez! ¡Ay! Hoy no más. ¡Mi marido! Ay, ay, ay. Bueno, se me juntaron los dos maridos en esta ocasión. Esto es con Eden Muñoz y Víctor García. Ahí anduvo en la casa de los famosos, el precioso. Bien chiquitito, precioso como siempre.

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las 10:20 de la mañanita. ¿Qué andas haciendo? ¿Para dónde vas? ¿Ya andas en el jale? ¿Ya andas en la oficina? ¿Andas haciendo de desayunar? ¿Qué andas haciendo, plebe? Platícamelo todo aquí al WhatsApp en cabina 442-79-8392-7. Y oigan, llegamos, mira nomás, al momento que varios de aquí andaban esperando. ¿Y qué creen? Hoy nomás.

0: ¡Sí, plebes! ¡Sí! Así como lo escuchan, preciosos seres. Pues, ¿qué creen? Yo tengo tus pases para que te vayas a las luchas en tu domingo familiar, el próximo 27 de septiembre, ya este fin de semana, en la Arena Querétaro, plebes. Así que si tú te quieres lanzar a las luchas y ver nada más, mira, al Estelar Candente, al Atómico Junior, al León de Oro, a los Hermanos Calavera, el 1 y el 2, al Rey Cometa, al Último Soldado y a muchos, muchos más que van a estar este fin de semana en la Arena Querétaro, pues mira, facilito. Si tú quieres ser acreedor a estos boletos para las luchas, lo único que vas a tener que hacer rápidamente, pero rápidamente, es mandarme una foto aquí al WhatsApp en cabina 442-79-83-92-7. Una foto donde tú y yo estemos ahí sentados viendo las luchas. Así que utiliza la IA, vete ahí a mi perfil de Instagram para todos los que ya me siguen por acá, arroba, ahí les va, G de gato y latina doble L y latina A-N. Gillian Fuentes 15, o bien ahí en la mejor QRO, ahí en el Instagram o en el Facebook, ahí hay dos, tres fotuquis mías, así que agarra la foto y quiero que los dos estemos sentados ahí en el, ¿cómo se llama? Ahí en las luchas. Así que si tú quieres ser acreedor a estos boletos, ahí está, el primero que me mande la foto con IA, donde tú y yo aparezcamos ahí en la Arena Querétaro, viendo las luchas y disfrutándolo, se va a llevar su pase doble. Ahí está, plebes. Es momento. 442-79-83-92-7. Ahorita a lo largo de esta hora voy a estar recibiendo tus fotos con la IA. Te voy a dar chance. No lo voy a hacer así a la voz de IA. Te voy a dar chancecito, pero para que te pongas bien creativo de este lado con tu morenaza de la mejor. Arre, ahí está. Si tú quieres irte a las luchas, lo único que tienes que hacer es mandarme una foto donde tú y yo salgamos ahí, en la Arena Querétaro. 442-79-83-92-7. O bien, te voy a dar una segunda opción. Pero tienes todavía un ratito, plebe. Ahorita, en cuanto menos te lo esperes, voy a estar dando el ganador. Ahí te va. Si me mandas un audio, esa es la primera. Y la vamos a poner a competir aquí en los estados del WhatsApp. Pero si te es más fácil, porque también entiendo, plebes, entiendo que luego andan chambeando y todo el rollo. Si tienes chance, mándame un audio y dime, morenaza, yo quiero ir a ver al... Y dame por lo menos dos de los que van a estar este próximo 27 de septiembre, este domingo en la Arena Querétaro. Morenaza, yo me quiero ir a ver a, y me mandas dos luchadores, o sea, dos nombres de los luchadores a quien tú quieres ir a ver este fin de semana ahí en la Arena Querétaro en los domingos familiares. Ahí está, plebe, más fácil no te lo pude poner. 442-79-83-92-7. Te doy chance de que me mandes foto con IA o que me mandes un audio diciéndome, morenaza, yo quiero ir a ver a tal persona, pero que estén en la cartelera, ¿eh? No inventados, por favor. Inventados no. Mientras tanto, plebes, yo me voy rápidamente a un corte, pero regreso contigo. Estás aquí con tu morenaza de la mejor 92.7. ¡Vámonos!
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de Retache, ya son las 10:34. Hoy ganando, recibiendo. Recuerden que como primera opción en lo de los boletos de las luchas, les di oportunidad de que me hicieran una fotografía conmigo. Hay una fotografía con la IA, donde apareciéramos ahí en la Arena Querétaro. Esa es la primera opción que yo tengo para ti. Y esas las íbamos a poner a participar ahí en el estado de WhatsApp, aquí de la mejor 92.7. Podías mandarme un audio, pero como primera opción te di que me mandaras una foto. Así que ya las puse a participar por allá. Ya andan ahí en el estado de WhatsApp para que me ayudes a votar por la mejor. Y vamos a ver quién se lleva este pase doble para las luchas, plebe. Y ahora sí, ya llegamos a tu sección, aquí con tu morenaza de la mejor 92.7, tu sección de La Raza Manda, en donde tú vas a poder elegir cualquiera de las tres rolas que te voy a estar poniendo de este lado. Si la 1, la 2 o la 3 se la llevan para ponerla a sonar aquí a través de la mejor 92.7. Esta mañanita yo me fui nada más y nada menos que con bachatita. Algo bien, al gobierno, preciosos. Así que ahí te van, ya vienen llegando de este lado. Me siguen mandando fotuquis, se las ando compartiendo. Ya viene llegando de este lado, hoy no más, viejitas pero bonitas. Esto es Hoja en Blanco de Monchi y Alexandra. Suéltame la plebe.

Exa. Eso es tu opción número uno con Monchi y Alexandra. Esto es Hoja en Blanco. Ah, vamos con la opción número dos. Ya viene llegando de este lado mi compadre, mis compadres de aventura. Con esto que es un beso. ¡Vámonos!

este lado ya viene llegando rápidamente mi compadre Juan Luis Guerra, con esto que es Burbujas de Amor. ¡Vámonos!

0: tercera opción, así que rápidamente WhatsApp en cabina 442-79-83-92-7. Ya andan reportándose de este lado. 442-79-83-92-7. ¿Cuál es la rola ganadora? ¿La 1, la 2 o la 3? A ver qué dicen de este lado, plebes. Ay, ay, ay, ay, ay. ¿Cuál se la lleva, compadre? A ver. Espérenme, espérenme. Ya andan. Ay.
1: Vámonos con la número 2, mi morena. A la número 2.
0: Ahí está. Por acá me dicen la 3 por mucho. Ándele. ¿Qué dicen de este lado?
2: Buenos días, mi morenita. Buenas, pues, ¿qué te digo? Somos amantes de lo clásico. Vamos por Juan Luis Guerra, Burbujas de Amor.
0: Eso.
3: Morenita chula, ponte la dos, por favor.
0: Ahí está, mi querida Gabs. Acá creo que no se escuchó nada, precioso. No se escuchó tu audio, corazón.
4: La dos, morenaza, la dos.
0: La dos.
4: Buenos días.
0: Morenaza, dicen por acá, la uno, hoja en blanco. Ahí está. La dos, morenaza. Ahí está, estamos a un voto. Y dicen por acá de este lado, hijo de su. A ver, ¿qué dice el carnal?
5: La uno, mi morenita.
0: Todavía no desempatan.
6: Hola, morenita, buenos días. La número 3, por favor.
0: Hijo de eso, todavía no, dicen por acá. Ay, ay, ay. ¿Por cuál nos vamos? ¿Por cuál nos vamos?
7: Morenaza, morenaza, buenos días. ¿Qué la
0: pacho?
7: Dos.
0: Ya se la llevó, ¿qué creen? Ya viene sonando de este lado. Ay, ay, ay. Y solo por un beso. Ay, me puedo enamorar. ¡Vámonos, plebe! Esto es a cargo de Aventura. Hoy no más.

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Leves, ya ando de regreso con ustedes aquí a través de la mejor 92.7 con tu morenaza. Ya son las 10:54 y oigan, ya les puse aquí en el estado de WhatsApp para que me ayuden, por favor, me ayuden a votar por la mejor foto para que estos plebes, alguno de estos plebes sea acreedor a sus boletukis para irse a las luchas este fin de semana ahí en la Arena Querétaro este 27 de septiembre en punto de las 5 de la tarde en Domingos Familiares. Ya saben que aquí nos gusta consentirlos, así que háganme parito, váyanse a los estados del WhatsApp y voten, por favor, nada más díganme. La 1, la 2, la 3, la 4, la 5, porque fueron 5 participantes. Así que, porfas, compártanme para ver quién va a ser el acreedor, el ganador para estos boletukis, para estas luchas de este fin de semana, para los Domingos Familiares en la Arena Querétaro. A ver por acá, mira, ya me andan comentando. Ahorita voy a dar el nombre del ganador, plebes. Mientras tanto, yo me voy rápidamente a un corte y regreso, pero recuerda que estás aquí. ¿Con quién más? ¿Con quién más, plebe? Con tu morenaza de la mejor 92.7. ¡Vámonos!

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0: son las 11:03, plebes. Ya las 11:03 minutotes, aquí sigues con tu morenaza de la mejor 92.7. Y oigan, ya le voy a dar paso a esto de los boletukis. Yo les dije que si querían lanzarse este fin de semana los domingos familiares allá en la Arena Querétaro, este 27 de septiembre a las 5 de la tarde, mira, va a estar Estelar Candente, Atómico Junior, León de Oro, contra los hermanos Calavera 1 y 2, también el mano a mano clásico, Reto Arena Querétaro con el Rey Cometa contra Kaoma Junior y más, plebes, y más. Yo te dije que si te querías ir a las luchas, lo único que tenías que hacer era mandarme una fotografía, tú y yo, ahí en la Arena Querétaro, ahí mira, disfrutando de lo mejor de lo mejor. Te mandé. Esta ya llegó tarde, precioso ser. Ya vamos a dar el ganador. De este lado ya te había mandado tus fotukis. Te puse aquí la 1, la 2, la 3, la 4, la 5. Justamente fueron varios participantes. Ay, ay, ay, ay, ay. Es que estaba el cachorro acá con su estado. A ver, aquí te puse la 1, la participante 1. Salgo aquí con mi comadre, mira nomás. Bien rockstar. La 2, que salgo también con mi comadre. Ahí con unas, ahora esa se ve medio tétrica. Esas máscaras justo con cabezas. No la había visto bien, se ve medio tétrica, comadre. Por acá la opción número 3. La opción número 4, echándome una cheve aquí también con el compadre. O la opción número 5, con mi compadre. Ahí aparezco con ellos. Y por acá yo les pedía de parito que se lanzaran y me dijeran cuál era la foto ganadora. Sean sinceros, por favor, sean sinceros y ayúdenme a votar para que estos plebes o alguno de estos plebes sea el ganador o ganadora para el pase para estas luchas este fin de semana en la Arena Querétaro. A ver, de este lado. ¿Cuál se lo lleva, plebes? ¿La 1, la 2, la 3, la 4 o la 5? A ver, de este lado. Dice por acá. Esta es la mejor y se fueron por la opción número 2. A ver, vamos a poner 1 por acá, 2, 3, 4, 5. Ahí está. Se la lleva la opción número 2. De este lado me dicen la 4. Es a los 5 votos, plebes. A los 5 votos. Ahí está. La 5. A ver, de este lado. Vamos a ver. La 5, dicen por acá. Ahí está. Mi voto es para ella, la 1. Por acá, la 2. Ahí está. Dicen por acá. Por la 2, morenita. Ahí está. Dicen por acá, bebé, morenita. Ando bien crudo. ¿Qué pasó, mi querido Eduardo? A ver, ¿qué pasó?
1: Participante número 2, morenita.
0: Ay, apenas te escuchaste, compadre. La participante número 2. Ahora, ahora, ahora, ahora. Por acá dice la 3, mi lord. Por acá dicen, por la 2, morenaza. Hijo, eso ya se la va a llevar, Estamos a 1 de que se la lleve. Dice por acá la 3. Ahí está. Por acá la opción número 1. Ok. La opción número 3. Otra al 3. Estamos a 1 de desempatar la 2, Por acá, hijo, eso ya valió queso. La opción número 2, tú eres la ganadora, preciosa. Ay, ay, ay. A ver. La opción número 2. Ay, ay, ay. Ahí salgo con mi comadre, la de las caras tétricas. Porque, ay, es que comadre, ¿qué pasó? ¿Qué hiciste ahí? La IA se la voló. Ahí descuartizamos a 2 personas y mira, las pusimos ahí, la estamos ahí sosteniendo, la estamos agarrando. Ándale pues, comadre, pues tú ya eres ganadora. Ya eres ganadora y ya eres acreedora a este pase doble para los domingos familiares. Este fin de semana, el 27 de septiembre, en punto de las 5 de la tarde, allá en la Arena Querétaro. Tú ya eres ganadora. Felicidades, corazoncito mío. Ay, ay, ay, qué cosas, ¿no? Qué cosas. ¡Ay, no más, plebe! Ahí está, ahí quedó. A ver, de este lado. Voy con saluditos, plebe. Antes de irme un corte. Ah, no es cierto, con canción Sukis. Vamos a leer los WhatsApp de este lado. 442-79-83-92-7. Por acá ya mandaban mandando sus saludos. Dice por acá. A ver. Híjoles, estas fotos ya llegaron demasiado tarde, pero ¿qué pasó? A ver. Dice por acá, un saludo a toda la banda de allá de Santa María Magdalena. Ah, saludotes plebes, saludotes hasta allá. Gracias, corazoncitos míos, por andarme escuchando. Oigan, recuerden que en punto de las 12 me voy a teletransportar, porque no hay de otra. Me voy a teletransportar hasta Santa Rosa Jáuregui, compadre. Allá voy a andar en control remoto, ahí específicamente en Caja Bienestar, por si usted quiere pasar a saludar toda mi racita, toda mi bandita de allá de Santa Rosa Jáuregui, quieren sacar los tacos de carnitas. Aquí yo, mira, bien puesta para un tacazo de carnitas. ¡Ay, qué rico, qué sabroso! Por allá voy a andar, plebes, específicamente ya en Prolongación Independencia Sur número 18, ahí en el mero corazoncito de Santa Rosa Jáuregui. Por si usted quiere pasar a saludar por la Fotuki o por la merch, ya saben que yo siempre ando consintiendo a la banda. ¡Hola! Pero en serio, morena, díganme, pero en serio. Se me fueron muchos mensajes ahorita, preciosos seres, pero... ahí nomás. Gracias por tanto cariño, por tanto amor. Saben que yo los amo. Vámonos con un siguiente rolón. Esto es El Beneficio de la Duda de Grupo Firme. ¡Hoy nomás! Bueno, no, te lo pongo de retache. Ay, no, morena, ¿cómo eres? Vámonos un corte y yo regreso. Estás con la morenaza de la mejor 92.7. ¡Vámonos, plebe!
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1: Plebes, plebes, ya regresa aquí contigo tu morenaza de la mejor, ¿en dónde más? A través de la mejor 92.7 y hoy en el chismecito del regional. Oye, ¿sí viste este conciertazo de ahí en Veracruz con mi queridísima Alejandra Guzmán? Que, oye, nada más vimos cómo de repente se nos dobló la comadre, y es que sufrió una luxación de cadera durante un concierto justamente ahí en Veracruz, y es que tuvo que ser trasladada de emergencia a un hospital. Pues ya, ahorita ya el médico reveló que necesitará cambiar su prótesis por una de doble movilidad y permanecer al menos 3 semanas en reposo. Fíjate que es un incidente que no, obviamente nadie esperaba, y no, bueno, no, ¿para qué les digo? Si fueron a ver el video ahí en redes sociales, se nota claramente cómo la comadre, o sea, está bailando y todo, como ya saben que es una rockstar esta mujer, y está ahí con sus bailarines y de repente, ¡pum! O sea, en un movimiento que hizo, nada más se quedó dobladita mi comadre y ya no se pudo levantar. Todo el mundo obviamente le demostró su apoyo y demás, porque pues ya, de ahí ya no pudo pasar, ya no pudo seguir en el concierto. Tuvieron que trasladarla justamente al hospital y pues ya, dio por concluido el concierto. Sin embargo, en un comunicado dio a conocer justamente para sus fans que iba a reponer la fecha. El comunicado decía: a los fans, medios de comunicación y público en general, antes que nada les agradezco con todo el corazón su apoyo y cariño en este incidente. Gracias a Dios ya me acomodaron la cadera y ya me encuentro bien, gracias al gran doctor Eduardo Arevalo. Esta fecha, este concierto se quedó en pausa, así que muy pronto retomamos con toda la fuerza rockera en este gran lugar. Los quiero, Alejandra Guzmán. Y bueno, ya con eso, plebes, pues son cosas de la vida, son cosas que pasan, también son cosas que pues uno no puede evitar. Así que, pues todo el amor y todo el cariño, le deseamos todo lo mejor y que se recupere lo más pronto posible, mi comadre. Ahí está el chismecito del regional, plebes. Pero bueno, vámonos con más música. Yo te dejo, estás aquí con tu morenaza de la mejor 92.7.

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regreso contigo aquí, tu morenaza de la mejor 92.7. Y oigan, hoy les traigo un rolón en la de cajón. Esto es ¿Cómo pude enamorarme de ti? Un clásico de clásicos, un duranguense, de esos que aquellos bailábamos, mira, bien, ay, no sé, bote y bote prácticamente. Esto es de Patrulla 81 y salió allá en el 2004. Es una rolita de cajón que no puede faltar justamente porque andábamos, mira, zapatéyele y zapatéyele. Déjame contarte un poquito que el estilo de esta canción es compuesta por José Ángel Medina, líder y vocalista de la agrupación, y él combinaba el ritmo contagioso del pasito duranguense con el sentimiento desgarrador de la música grupera romántica. Pero bueno, la letra es lo poderoso. ¿Por qué? Porque habla de un reclamo de dignidad, plebes. Habla de ponerle un alto a una relación donde solo hubo, ay, ay, ay, sufrimiento, burlas y desprecio constante. ¡Hoy no más! De esas de las que ya, como te dije, como siempre te digo, en la fiestuki, en la peduki, en la reunión suki, ya cuando andas con los últimos shots al final dices, ¡ay, morena! ¡Pónmela de Cómo pude enamorarme de ti de Patrulla 81! Y ya viene sonando, así que vámonos con esto. ¡Súbele, plebe!

0: 11:42.
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0: vamos a esta recta final. No me voy, me llevan. Pero yo, mira, en unos minutitos más quiero que sigas conmigo. ¿Por qué? Porque nos vamos a ir directito a control remoto. Voy a andar ahí en las calles con ustedes. Hoy me voy a lanzar hasta Santa Rosa Jáuregui, así que quédate conmigo porque a partir de 12 a 1 de la tarde voy a estar por allá en Prolongación Independencia Sur, número 18, allá en Santa Rosa Jáuregui, en el mero corazoncito de Santa Rosa. Así que si tú me quieres pasar a saludar, si tú quieres una fotuki o quieres regaluquis, por allá te puede lanzar, plebe. Por allá nos vemos, no me voy, me llevan, pero estuvo contigo tu morenaza de la mejor a través de la 92.7. Por allá nos vemos. Bye, bye.
1: 11:54. 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
0: Ahí está, plebes, pues ya lo escucharon. Yo me voy a un corte rápidamente, pero estás aquí con tu morenaza de la mejor 92.7. Mira, en vivo, al aire y a todo color, aquí desde Caja Bienestar, Préstamos y Ahorros, desde Santa Rosa Jauregui. ¡Vámonos!

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14: Arre pues. Vámonos ahora sí a un corte. Bueno, es cierto, vámonos con más música. Yo los apapacho, ya se la saben. Vámonos con más música, plebe. Estás aquí con tu morenaza de la mejor 92.7. Vámonos. Bota, bota, bota.

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17: Ya andamos de regreso, plebes. Aquí tu morenaza de la mejor 92.7, siempre en los mejores lugares. 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
17: 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Y bueno, pues yo me voy a más música porque, ay, ay, ay, ahorita yo ya estoy a nada de irme con mi querida Mariana para justamente que me platique un poquito más acerca de estos préstamos, ¿verdad? ¿Sí me vas a entender, Marenta?
18: Claro.
17: Eso. Ahí está. Vámonos con más música, plebes. Aquí con la morenaza de la mejor 92.7. ¡Vámonos!

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0: Ahí está, plebes, ya lo escucharon. 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Estuvimos en control remoto y estuvo contigo tu morenaza de la mejor. ¿A través de dónde más? A través de la mejor 92.7. Yo me voy, pero te escucho el día de mañana. No, más bien tú me escuchas, precioso cero, preciosa. El día de mañana en punto de las 9 de la mañana con tu morenaza de la mejor. ¡Vámonos!

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Estamos arrancando, señoras y señores, la 1:03 p.m, tu compa Toñito el Stuart. Hoy es 21, ¿eh? Es 21 de septiembre que le llaman. Obviamente vamos a arrancar y vamos a darle desde ahora y hasta las 4 de la tarde, aquí nomás.

0: Ya andamos por acá, mi gente hermosa. Buenas, pero buenísimas tardes tengan todos ustedes. Ya llegó la mera caña del ponche que le llaman. Órale, pues, saludos a toda la pandilla que ya se reporta a través del 442-79-83-92-7. Va de nuevo, 442-79-83-92-7. Y me doy el tiempo para saludar al buen Mike, al Eduardo, también a Estela, a Raúl, a Gino, a Ferco, al Güero, a Fer Niña, a mi compa Elviri, a toda la banda que se reporta a través del 442-79-83-92-7. Mi compa el JM, el Pérez, el Gamesa y toda la banda. Vamos a pasar algunas notas y algunos saludos de los que ya están llegando por acá. ¿Cómo están? Buenas tardes. ¿Y quién habla?
1: Y estamos aquí presentes escuchando el mejor programa de la radio mundial.
0: Mi hermano.
1: El
0: mitote
1: con M. Con el mejor locutor, como el campeón es tú. Gordo, que tengas excelente inicio de semana.
0: Gracias,
1: te mando
0: amor.
1: Un besote y póntelo donde quieras. Es tú.
0: ¡Órale! Saluditos, gordo. Gracias. Oye, dice por acá Ferniña. Cero Iván, dos estoy. Dice una ligera falla ayer. Es que acuérdate, gordo, acuérdate, hermoso, carajo. Acuérdate que ya nada más es de lunes a viernes, los locos dulcería. ¿Por qué? Porque obviamente hubo ajustes en mi horario aquí en la estación. Porque pues obviamente tengo que dedicarle un día a mi hijo, un día a mi familia, ¿no? Entonces el domingo automáticamente queda cancelado. Ahora locos dulcería de lunes a viernes nada más. El sábado todavía tengo que venir aquí a chambear. Y justo el horario en el que estoy aquí temprano en el programa, pues me interfiere en la apertura de los locos dulcería. Por eso el sábado tampoco se abre. Ahora de lunes a viernes desde las 12 y hasta las 5 de la tarde. Saluditos, carnal, gracias, dice el güero. Cállate el hocico y empieza el desmoder. Dice, saludos mi compa Güero, mi compa Ferco, buenas tardes. Gino dice, por fin llegó la mera verdura del caldo. Ahora sí ya modulando la 92.7, excelente inicio de semana, mi ratoncito. Gracias, preciosura del señor, te mando besotes, gracias. Ira, mi buen estoy. Ya sintonizándote con el mitote de hoy, saludos. El buen Ruli, saluditos carnal, buenos días, bueno, digo tardes, bueno.
2: Estoy.
0: Hola, ¿qué le llaman?
2: Saludeiros.
0: Ya está gordito el JM, saludotes. ¿Qué dice este Gamesa, güey? No.
3: ¿Qué onda? Buenas tardes, mi animal rastrero.
0: Escoria de la vida.
3: ¿Cómo te lo juegue, lo lloviznado? Aquí saludándote.
0: Dame agua, ¿qué le llaman? Estoy aquí, el tuyo presente. Ay, échamelo para acá. Dice por acá la Flaky, saludos mi Estoy, ¿cómo estás mi amor? Bienvenida el Javi, buenas las tengas y mejor las pases. Dice por acá vía la trompo. Cállate la boca. Y al locutor más viejo del mundo. Ahora, perro, no seas grosero. Dices tú. Y saludos, buenas. Y escuchándote desde Saludos Alvira hasta Ciudad Necia, Estado de México. Puro mitote con epa, perro. Dice el chino, que no es el chino, gracias a Dios. Dices tú. Y buenas tardes, saludos. Esperando tu programa desde las 12. Gracias, amorcito hermoso. Te amo con todo mi ser y mi corazón. Salud, gordo. ¿Y qué te parece un cumbión bien loco? Oye, aquí hay un audio tuyo desde las 8 de la mañana y no está abierto tú, este güero de Palmares. Espérate. Un cumbión bien loco para iniciar, ya te la sabes, con los saludos sonideros, ¿eh? Eso viene más adelante. Dice por acá, buenas tardes, estoy aquí presentes. Gracias, mi compa Irwin. Bueno, ¿qué pasó, mi Irwin? Bueno.
4: Hola, estoy.
0: Hola, amor.
4: Buenas tardes, aquí saludándolos. Enviando los cordiales. Enviando los cordiales, ya rodando las morenas.
0: ¡Ánimo!
4: Por las selvas de asfalto.
0: Ah, perrazo,
4: vamos,
0: ¿eh?
4: Rumbo a la sanguchera.
0: ¿Vale?
4: Rumbo a la sanguchera. Y aquí andamos, enviando los cordiales. Cuídense a todos. Muy buen inicio de semana para todos.
0: Llamar a mí, el Irwin, y estoy aquí presente. Gracias, gordo. ¿Qué dice por acá, Eduardo? Mándale saludos a Camargo, que no invita ni una chela de bolita, ni un huevito de toro que le llaman Carlos Arredondo. Sabroso. Gracias, hermosura del señor, güey. No.
5: Oye, me estoy.
0: Hola.
5: Ahí en tu changarro, donas no. ¿No vendes?
0: Nomás la mía, hijo, Sor, si la quieres. Saludos, estoy excelente semana. Gracias, Camargo. ¿Cómo estás, gordo? Bueno.
6: Buenas tardes, hermoso.
0: Hola,
6: aquí,
0: amor.
6: Escuchando la mera chispa del boy.
0: Eso, perro, eso, perro.
6: El mejor locutor del planeta, mi ratoncito.
0: ¿Cómo Saludos. Te amo, mi Martín? Te amo, carajo, con todo mi ser y mi corazón. Llegó el más castroso de este programa, mi compa Mario Betín. Bueno.
7: Estoy.
0: Hola.
7: Y aquí andamos, escuchándote a mí. Estoy en el jale aquí con la mera sombra. Hasta se trajo una caguama y es que ya nos mortamos.
0: Espérate, perro, el lunes apenas. El señor de los piques, dice la Raven. Bueno.
8: Estoy. Buenas las tengas. Aquí andamos ya al 100. Una felicitación a la Mema, que es su cumple.
0: Órale, saludos para la buena Mema, la tamalera que le llaman, que ya es todo menos tamalero, mi carnal. Dice Oli Clau, excelente inicio, gracias, mija. Dame un beso, Stuart, en el ojo llorón. Saludos para Rosalba, para el buen Eric Vega. Dice, buenas, buenas, por fin llegaste, mi buen Andri, Juan, el Jorge y el Collón Contreras. Gracias. Nos vamos a ir con música, mi gente hermosa, y retachamos en tan solo unos minutos, porque vienen los saludos al mero estilo sonidero, al mero estilo chilango, y espero que obviamente me mandes tu mensaje desde qué barrio, colonia, municipio o lugar de Querétaro Roco de la República Mexicana te reportas. Nos vamos con música.
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0: 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La música, la música que suena a través de la mejor 92.7, con tu compa Doñito el Stu y con quién más, mi gente hermosa. Vamos a prender el ambiente y el día no. Vamos a ponerle feeling al feeling. Estoy. Escucha la música. 1:00 p.m. con 12 minutos, súbele.

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3: Escucha el ritmo, escucha el sabor del día de hoy, señoras y señeros. Llegaron los saludos sonideros, al mero estilo del Stewie. Escucha, son las palomitas de maíz, señoras y señores. Saludo para el buen Alberto. Dice, saludos, mi riatón, bonita tarde. Llegó mi compa el Jorge, de los semidioses 69, Saludo para toda la raza. Está rodando las morenas, sí, señor. Escucha el ritmo de Ico, Hoy no más. Llegó mi compa el Agapo. Llegó Andrea, el buen Mike. Y toda la banda de Querétaro Rock, señoras y señores. Escucha, Saludos para el buen Banano, de DHL, que nomás se hace, pero bien, güey, en su ruta, dice. Llegó mi compa el Pérez. Saluditos para el buen Majin Buu. También mi compa el Alex Morán. Llegó el Ezeiza. Y también el Richard, asesor comercial, sí, señor. Saludos para el Damián, que anda de amor prohibido con la Gwendolyn. ¡Ah, perro!
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3: ¿A poco hay otro? Saludos para mi compa Ivana Calvalgar. Un saludo para Rosalba, dice. Saludos para la Jazz, con mucho cariño. Y para toda la raza, mi compa el Alex. Casi te rapan, gordo. Casi te rapan, mi Stewie. ¿Qué pasó, Padre Santo? ¿Todavía no es? ¿Todavía no es, amor? Aquí andamos, Stewie. Saludos a toda la bandera. De parte del José Diego Antonio, Llegó mi compa el Caracol. Saludos para la Gomas de Purísima, dice. Saludos para la banda, para mi compa Daniel, toda la banda de DHL que se anda haciendo, pero bien guaje. Saludos para mi compa el Gustambo, dice. Estoy mandando un saludo a mi compa el Flays, que es todo un poninas, dice. Saludos para la banda. Saludos para el buen Collón Contreras. Y puro Jackson, dice. ¡Ay! Llegó mi compa Juan. Llegó Magdalena y Miriam también, desde Celayort, ciudad de Guanajuato, sí, señor. ¿Qué le llaman? Dice. Llegó mi compa Cachimbas. Llegó Ashley y el buen George también llegó, Son las palomitas de maíz. La música bailable, sí, señor. Está perro el calor, Llegó mi compa Luis JP, el Charmín, desde Ciudad Necia, Estado de México. Llegó la Cris, señores. Andaba perdida, Llegó el Camargo y el compa Gino, dice. Saludos para el Gabo Maracas, que anda comiendo, pero si anda comiendo. Eso no lo puedo decir, hijo. Saludos desde Guadalajara, Jalisco, dice. ¡Ah, sí! ¡Órale!
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3: ¡Todo mundo a bailar! Oye, para toda la banda del Mercado del Tepe, Mercado de la Cruz y el Mercado Escobedo, que viene el aniversario, Por allá va a andar el Stewie, sí, señor. Saludo para los operadores de Trepix, que ya se encuentran laborando, sí, señor. A mi compa el Javi, a la Eri, el día de hoy es su cumpleaños. Agapo, ya me hice la jarocha, me salió en 300,000, a perro, dime dónde. El saludo especial para el 0484, Alejandra Salazar y el buen David Rivera, sí, señor. Escucha, Saludotes para el buen Talicho, para Piña Security, para Don Genaro, al Pancho, al Talicho y al buen patrón Doichuy, para el buen Richie y al Cabamata, para toda la banda. Esto es
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3: ¿Escuchaste, mi gente hermosa? Es La Adictiva, con todo incluido, la 1:24.

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15: Es tu momento, mi gente hermosa. Es momento de que te pongas a votar. Pero primeramente, pues obviamente voy a presentarte las propuestas que tengo para ti. Ya te las sabes, son 2 clásicos y un gusto culposo que, a decir verdad, el día de hoy... Todos son clásicos. Está chido, la neta. Te voy a poner a sudar. Te la voy a poner un poquito dura, nada más tantito, ¿va? Para que obviamente tú te animes, votes, lo sientas, lo disfrutes y decidas cuál de las 3 es la que quieres escuchar. Propuesta número 1 en el bingo musical, mi gente hermosa, dice más o menos así.

Escuchen Grupo Niche, mi gente hermosa. Escucha la rola, Escucha la música.

hasta ahí nomás. Esa es la primera, mi gente hermosa, y lo canta el grupo Niche. Chécate el gustito culposo que dice...

me representa, señoras y señores. Sí, sí. Ay, Juanga, cómo te extraño.

0: necesito.
1: Ay, ya me ando quemando yo sola, digo solo. Vamos a ver qué dice la banda. Ajá, bueno, el... Ahí está el fondito que le llaman. Vamos a ver qué dice la banda. Bueno, bueno.
2: Ah, llámanos con el LGBT. Que Dios de los LGBT lo tenga en su santa gloria. Sí,
1: güey, bueno.
3: Estoy. Vamos por el gusto culposo. Vamos por la
1: Ay, muchachas. Digo, muchachos. Bueno.
4: Vámonos por la del gusto culposo.
1: Ay, ratito. Ya se me antojó escuchar a Juanga. Bueno.
5: Arriba Juárez. Vámonos con el culposo ratatita.
1: Cuatro al hilo. Ay, la que nos representa, muchachas. Bueno,
6: gordo, gordo. Vámonos por nuestra canción. Juanga, gordo.

Gracias por apoyar mi canción que le llaman. Escuchen, saludos para el Cabo, para el Marco Antonio Rangel, al Padrote, a Freddy, a toda la banda, Hugo, Juanita, Gino, a los que votaron gracias.

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12: Muchachos, ya estamos de regreso después de ese popurrí. El popurrí del Pony. No, el popurrí de Juan Gabriel. Juan Gabriel, que le llaman. El popurrí de Juan Gabriel, mi gente hermosa, con caray, esta noche voy a verla y la rolita de juntos. Ay, ay, ay. Ya estamos de retache, mi gente hermosa, y saludar a toda la banda y recordarles que Dulocos Dulcería es patrocinador oficial de la RIUT de la mejor 92.7 aquí nomás, en donde puedes encontrar dorilocos, esquirrame, chicharrón preparado, papas locas, esquites, doriesquites, tostiesquites, bolis gourmet, palomitas de sabores, que la de queso, la de esquite, que la de caramelo. 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Vamos a ver qué dice la pandilla. ¿Quién se reporta para la RIUT? Ay, Dios mío santísimo. ¿Quién está haciendo el exercise? Porque vamos a empezar en este momento. Y no importa que comas dorilocos, aquí lo bajamos justamente en la ruta que le llaman. ¿Están listos, muchachos? Manos arriba. Dice...

0: sentidote, cuatito.
1: Sí.
0: Oye, fíjate, ese negro del América sumó su tercer gol y el segundo, qué bonita chilena.
1: Qué campeón. Bonito gol, gordo.
0: ¿Qué onda con Toño?
1: Qué bonito gol, la neta, padre. Es de reconocerse. Qué bonito gol de ese maldito jugador. Bueno,
2: estamos aquí en la secundaria vendiendo los raspados, pero no quieren comprar. Diles que compren. Que no sean codos. Y dile al gordo de los chilaquiles que se moche con los chilaquiles, campeón.
1: Compren, compren. Compren, compren, compren. Esquites con qué soplas. Te vas a hablar, pero la nuca, hijo de tu madre. Bueno,
3: ¿sabes por qué vamos a empezar en esto?
1: Y dos, y tres, que le llaman.
4: Arriba, abajo. Es tú, gordo.
1: Oye, no me digas gordo,
4: sí,
1: perro.
4: Prolongación Quintana.
1: Bueno, sí, pero veamos.
4: Todo tranquilo. Todo tranquilo.
1: Estoy gordo de amor.
4: Besos, es tú.
1: Gracias, gordito. Ánimo, dice, por eso lo corrieron de su casa. Mira, nada más está re feo este vato. El Raya está horrible. No me vuelvas a mandar una foto de él. Ya llegué, dice mi querísimo el Titis. ¿Qué dice el TS? Bueno.
5: ¿Qué pasó, mi perro? Eres la mamá chancha del anexo. Que
1: papito
5: le dice,
1: hermoso, no hay más, ¿no?
5: Maldita envidia de todos los locutores. Mi querido Jackson Studio.
1: Bueno,
5: no digan cosas. Para golazo, golazo el de los gallos.
1: Ay, ay, ay, ay, ay, ya.
5: Pinche descolgón se dieron ahí.
1: Cálmate, cálmate, 10-28 pegueros. Cálmate, hijo, también tú, Bueno.
6: Don ratoncito, hijo de
1: pasó?
6: Mickey Mouse. Oye, pues ya avisa después, ¿no? Ya que fui como 3 veces y encontré tu local cerrado.
1: Perro, tengo una semana ya patrocinando la sección de la ruta y diciendo de a qué hora, carajo. Dice por aquí a la Flaquis. ¿Qué pasó, mi Flaquis? Mira, me está mandando unos stickers acá, baile y baile con las de Juan Gay. Digo, Juanga, bueno.
7: Estoy. Me ando casando un compañero que se llama Damián, pero no lo voy a cambiar por la tuya, mi riatón hermoso.
1: No, porque yo con 2 no ando, ¿eh? O sea, posiblemente con 3 sí, pero con 2 no. Bueno.
8: Y 1, y 2, y mete la cabeza al hoyo. Y mete la cabeza al hoyo, yala.
1: Eso va a ser la nueva, perro, ¿eh? Bueno.
9: Y 1, y 2,
1: y que
9: Juan,
1: sí, no, que
9: y
1: no.
9: Tú, para los que no hablan chino mandarín. En 5 de febrero, rico, fluido, mi ratoncito hermoso, precioso.
1: Órale, mi amor, te mando besotes. Gracias por el reporte. Dice, ¿en qué momento la ruta dejó de ser reporte vial a ser reporte de chotos? Bueno.
10: Don Rayas se equivocó de flores amarillas. Flores girasol.
1: Le llevó flor de calabaza a su señora.
10: Calabaza.
1: Oye, yo el otro día le preguntaba, carnal, ¿qué hace tu señora contigo? Estás pa'l perro, hijo. O sea, y con todo respeto, mis Rayas, sí estás bien dado a la requete. Bueno.
11: No. Oye, gordito.
1: ¿Qué pasó, amor?
11: En Santuarios de Guadalupe, en el pueblito, todo libre, gordo. Todo libre.
1: Te amo, gordo hermoso. Pues ya, ¿cuántos somos, gordo? Guácala, qué rico. Vamos a hacer una horchata, que le llaman. Bueno.
12: Que nomás hablo más agua.
1: Yo nomás hablo más agua. Y tú sí, mi charro negro, ¿eh? Y si no, pues la carita ya aprovechala, hijo. Dice, mándale un saludo a los de adelante. Ira, ira, ira, ira. Le tomó la foto aún. ¿Qué es? ¿Qué es ese auto, gordo? ¿Qué es ese autillo? Dice, es una veo, ¿verdad? Trae la calca de la mejor 92.7. Vamos a mandarles saludos a ver si van escuchando la placa HTD. Y lo demás no se ve, pero son de Jalisco que le llaman. Así es que ahí andamos y gracias por estar escuchando la mejor. ¡Estoy! Por esa chilena, cobre a los que te apostaron. Hijos de su madre. No pagan nomás que no pagan, hijos de su... ¡Bueno!
13: Y uno.
1: Y dos.
13: Y tú. Y yo. ¿Nos besamos?
1: Sí.
13: Aquí en Santa Bárbara, todo libre, mi querido ratón.
1: Va. Oye, saludar a Reina Sotero. ¿Qué dice por acá? Bueno.
14: Y uno. Y dos. Y bajo las estrellas. Uno. Y dos. Y bajo las estrellas.
1: Te imaginé, hija, ¿eh? Te imaginé acá, pasito, mano arriba. ¿Y qué bolas, qué horas traes? Bueno.
13: Tres, dos, uno. Uno, dos. Estoy. Avenida de la Luz, también. Buen flujo de carros. Saludos.
1: Órale, gordo, dice el Rayas, con razones, pareja del campeón, están pa'l perro los dos. De verdad que yo no sé quién esté más pa'l perro de los dos, ¿eh? Bueno.
15: ¡Jesús!
1: ¿Qué pasó, gordo hermoso?
15: Aquí en Bernardo Quintana, un soberano desmadre. ¿Ay? Por un socavón.
1: ¡Hijo de
15: en su... la lateral!
1: Ok.
15: Váyanse.
1: A la...
15: No, no, no, no se crean. Váyanse por la... los de alta, porque si se salen a la lateral, los hacen retornarse en el río hasta el San Javier.
1: Ok, gordito, muchas gracias. ¿Cómo te amo, eh? Saludotes para Ivana Calvalgar, al Cristian Frías, al Ferco, al Román Orozco. Y tenemos punto de regaladora más adelante, señoras y señores. Así es que no se despeguen. Aquí nomás.
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1: Qué rica la música de Los Ángeles de Charlie, The Angels of Charlie. Ay, perra. O Los Ángeles de Carlos, no. Vámonos en caldo, lleva por nombre, que levante la mano, mi gente hermosa. Gracias a todos por el apoyo. Gracias. Síguenme a través de mi Instagram, @soyelratonfm.

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1: Vámonos con la rolita de paz en este amor, mi gente hermosa. Se le canta Fidel Rueda y Luis R. Conríquez. Oye, para los que me están solicitando la ubicación de mi negocio, ya lo pueden ir a ver también en los estados del WhatsApp. Hay un videíto que te explica cómo llegar desde el Mercado de la Cruz en cámara rápida para que entres, lo ubiques, vayas, tragues dorilocos, chicharrones preparados. Híjole, ¿qué más? Pues sí, hay de paso a mí también.

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1: Oye, ya casi viene la selección del Palenque, mi gente hermosa, para que obviamente te comuniques y me mandes tu propuesta para ver el día de hoy, pues qué rollo, con cuál me retas. Mira, para la banda que me está preguntando, ya está el video ahí, dice el Johan Panadero, ahora si voy y me pierdo, ya estoy muy pues yo también diría eso, gordo, o sea, ¿cómo vas a...? ¿Cuántos años tienes viviendo en Querétaro? Fue a buscarme y dice que jamás encontró la plaza. Carnal, no digas cosas. Ahí te va, te lo voy a dejar a ver si se escucha.
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1: Ya está, mi gente hermosa. 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Así es que cuando quieran, por ahí los esperamos, mi gente hermosa. Ya viene la selección del Palenque después de este bloque musical. Así es que no te despegues porque vamos y venimos. Ve preparando tu propuesta y cuando escuches el gallo cantador. Oye, por cierto, a ver, espérate, antes de irme quiero mandarle a mi compa el Pony. ¿Dónde andas, Pony? Porque ya se me había olvidado, carnal, es que no, ni me recuerdas que le llaman. Vamos a ver dónde anda el Pony. Bueno,
3: mi compa es suyo.
1: ¿Qué pasó,
3: hermano? Gracias por el espacio. La narradora del día de hoy ya se lanzó a la zona de Juriquilla el día de hoy, carnal.
1: Órale.
3: Al parque La Lagartija para que nos busquen. Estamos aquí en el mero estacionamiento, enfrente del Walmart, mi hermano, para que se venga para acá. Traemos regalitos, traemos la bolsa del mandado, la playera, la blanquita de la mejor, que está bien chula. Traemos el parasol para que vengan con su compa el Pony. Estaremos de 2 a 3 de la tarde para que vengan a buscarnos y vengan por su regalo. Recuerden, los que traigan su estampita automáticamente ya son ganadores. Casi automáticamente, mi hermano. Te mando un fuerte abrazo y éxito en tu programa, hermanito.
1: Gracias, saluditos, hermano.
3: Es la regaladora con su compa el Pony.
1: Aquí nomás.
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1: Vámonos con música, mi gente hermosa, ya te la sabes. Cáele con el buen Pony. Cáele de boleto para que te lleves tus artículos promocionales cortesía de la estación que rifa, ¿eh? No hay confusión, no hay otra más, no existe ninguna otra que le llaman. Así es que bueno, vamos de boleto con música y que nos mande ya ganadores más adelante o que nos diga qué rollo. Que me mande por escrito el punto para que yo se los pueda decir a ustedes si le caigan, lo pongan en su maps y de boleto que le dicen, ¿va? Órale, pues, de Los Ángeles Azules. ¿Cómo te voy a olvidar, mi compa?

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0: Ya estamos de regreso, mi gente hermosa, y es momento de rifarnos un tirantón. Pero primeramente hay que seleccionar las canciones. Primeramente hay que dar paso a que ustedes me manden su propuesta. 442-7983-927, 442-7983-927. Y de ahí seleccionamos pues solamente una, ¿va? Dice por acá, el fin de semana voy a visitarte otra vez, carnalito, mi compa Panzón. Nomás que acuérdate, gordo hermoso, que últimamente ya nomás estamos de lunes a viernes, ¿vale? De lunes a viernes, mi compa Panzón, cuando gustes, ahí estamos de 12 a 5 de la tarde, Dulocos Dulcería. Gracias, amorcito mío. Vamos a ver qué pide la banda, bueno.
1: Estuve ya te reto para el palenque con la canción de los Huracanes del Norte, mi complemento. Te la dedico, gordo. Besos.
0: ¡Hijo de su! Órale, pues ya está, gordo hermoso. Ahí está. Número uno, mi complemento de los The Hurricanes. ¡Ah, qué la chingada! ¡Bueno!
2: Hola, mi Stuart, Ahí para que me pongas la de los dos amigos de los cadetes de Linares.
0: Vaya, está, vamos a... Ay, le puse los dos amigas. ¿Quién sabe por qué? Los dos amigos, ya está, gordo. Vamos a ver quién más. Bueno, bueno.
3: ¿Qué pasó, Stuart? ¿Cómo estás? Del que siempre está enojado, que tiene sus caritas enojadas. Oye, ¿qué crees que estaba escuchando la estación y todo? Ajá. Y se me da risa porque estás escuchando la de Tampico, con razón no salías de ese rato.
0: ¡Ahora! ¡Hace, güey! Estás escuchando la mejor Tampico, no seas mamila. Bueno.
4: Es tú. Me recuerdas a aquel que decía, oh mamá, él me ha besado, oh mamá, estoy enamorado de él, oh mi mamá.
0: Espérate, güey. ¿Cómo?
4: Hola, mi estoy.
0: ¿Cómo se llama esa
4: voy
0: rola,
4: por perro? Mi complemento.
0: Espérate,
4: un saludo,
0: güey,
4: para mis compas que vienen aquí conmigo, que no se sabe cuál de los dos es más chotín.
0: Pues yo creo que los dos, ¿no? Vamos a ver la propuesta que sigue, mi gente hermosa. Espérate, Ivana Calvalgar, pues ponle a la de Querétaro, perro. 442-7983-927, bueno.
5: Gracias. Ponte la que te gusta, la que te den, que te den los dos amigos. Ponte esa.
0: Espérate, güey.
5: O si no, ponte la de Santa, le di un beso a papá.
0: ¡Hace, güey! Espérate. Bueno, la voy a poner como propuesta. Santa Claus, le di un... Esa es la número 3, vamos a ver, bueno, bueno.
6: Venía yo bien relax acá, escuchándote.
0: ¡Órale!
6: Y circulando por 5 de febrero y me topo en esta salida de que está para incorporarse a Bernardo Quintana.
0: Ajá.
6: Y no entiendo por qué maldita sea, se hacen alto total.
0: ¡No, yo tampoco!
6: No me explique, neta, en buena onda.
0: Yo bueno, tampoco entiendo.
6: Nos vemos luego.
0: Pregunta. Pregúntale a uno de los que sean nacidos aquí, carnal, porque hacen alto total. Bueno.
7: Estoy. Ahora sí, en serio. Ebrio de amor de Valentín Elizalde.
0: Órale, va. Ya está, vámonos. Cuatro propuestas. La número uno, mi complemento de los The Hurricanes. Número dos, los dos amigos. Número tres, la rolita de Santa, le dio un beso a mamá. Número cuatro, ebrio de amor, que le llaman. Vamos a ver por quién vota la banda. Bueno.
8: Yo voy por el estudio, le dio un beso a Sancho Claus.
0: Bueno, bueno.
7: Mi estudio, voto por la de Sancho, le dio un beso a mamá.
0: Sí. Bueno.
9: Vamos a ver por quién vota.
10: La número tres.
0: La número tres es la de Santa, le dio un beso a mamá. Bueno.
11: Mi estudio. Vámonos por ebrio de amor.
0: Órale, pues el primer voto para ebrio de amor. Bueno.
12: Número dos.
0: La número dos, los dos amigos, apenas con su primer voto. Bueno.
13: La de un beso a Santo Colos.
0: Es el cuarto voto para esa rola, bueno.
14: Es tú y vámonos por la 3. ¿Tú y a poco contrataste al Pascualito para que te grabara la dirección de Dulocos? ¿Parece tu voz?
0: No, perro, ¿qué pasó? Mejor perro, es mi hijo, no manches, bueno.
15: Yo voto por la 4.
0: Pues el día de hoy, mi gente hermosa. Ganó la tripas de gato. Nos vamos a ir con la música, mi gente hermosa, chula de preciosa, y dice más o menos así. Todavía falta para Navidad, banda. Pero pues ya varios nos estamos poniendo de ese calibre, ¿no?

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14: Oye, recordarte, mi gente hermosa, que le caigas en este momento con mi compa el Pony, que anda en la regaladora de la mejor 92.7 aquí nomás. Trae para ti playeras, parasoles y la bolsa del mandado, ¿vale? Para que luego no digas, ¡ay, es que no me tocó parasol! O para que no digas, es que no tengo con qué ir por las Kawasakis. Cáile con él está en este momento en el Parque de la Lagartija o el Parque La Lagartija en Juriquilla. Cáile con él de boleto, mi gente hermosa. Él trae playeras, parasoles y también la bolsa del mandado, que yo la ocupo más. Vas para ir por las frívolas, ¿no? Así es que lánzate en este momento. Cáile ahí con él, con la radio a todo volumen. Si traes la calca, pues ese es el pasaporte. Si no la traes, él te la pega. Y la calca también, ¿vale? Cáile con él, Parque de la Lagartija, esto en Juriquilla. Mi compa Jorge de Lion, el Pony. De la mejor 92.7 en la regaladora por ahora. Esa está chida, ¿eh? Es del Julián Álvarez. Yo te la estoy afirmando, dice.

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1: Y cómo estoy para recordarles, carnal, que seguimos aquí en el Parque La Lagartija en Juriquilla con el parasol, las playeritas de La Mejor y la bolsita del mandado, mi hermano, para que se vengan para acá. Recuerden, hasta las 3 de la tarde, su compa El Pony, ando con mi compa Lalito. Nos encuentran en el estacionamiento que está frente al Walmart para que nos ubiquen de mejor forma. Aquí van a ver la unidad móvil y todo el show. Soy su compa El Pony y la arregladora de La Mejor 92.7.
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16: Ando con todo el día de hoy, picando mal las teclas que le llaman. Oigan, vamos a platicar de cosas interesantes, mi gente hermosa. Oye, vamos a platicar de un hashtag el día de hoy. Ay, Dios mío. Esto se va a poner color de hormiga, mi gente hermosa, porque a ver, si nosotros estamos con alguien en nuestra vida, en nuestro día a día, es porque obviamente, pues, las queremos o los queremos y los amamos. Y si nos queremos, si nos amamos, ¿por qué no juntamos, pues, nuestros créditos? Ah, no, no es cierto. Oye, el día de hoy, hashtag me purga de mi pareja, porque a ver, no todos son cosas buenas y no todos son cosas malas, es un equilibrio, pues para que de repente tengamos también un tirititito que le llaman. Así es que el día de hoy hay cosas tan básicas como, por ejemplo, creo que las mujeres se enojan cuando los hombres no levantamos, o no levantan, yo sí lo hago, pero cuando no levantamos las tapas del excusado para aventarnos una quiobolas, ¿no? Eso les purga. O quizá que no metamos la ropa sucia al tambo. O cosas de ese tipo, mi gente hermosa, chula de preciosa. Así es que en este momento platícame hashtag de mi pareja me purga. ¿Qué te purga, mi gente hermosa? Y es en el buen sentido de la palabra, ¿eh? O sea, es en el sentido sentido común múltiplo y everybody people radio al cuadrado, ¿va? Porque obviamente aquí no queremos que se agüite. No queremos ni que hombres ni mujeres salgan afectados el día de hoy. Simplemente lo que queremos es que siempre hay algo que de nuestra pareja no nos late tanto y quisiéramos cambiarlo. De tal manera que yo te quiero escuchar. 55, digo, ya iba a dar mi número. 442-7983-927. Yo nomás hablo más agua. Oye, a ver. Vamos a ver las notas de voz en este momento. ¿Qué dice?
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16: Ya lo sé, perdóname, carajo. Bueno.
17: Uy, hashtag lo que me fur.

0: Es que ni tengo pareja.
1: ¡Hijo de la ch... ¿No quieres uno? Digo, una, bueno.
2: Ahorita te va a regañar tu señora, mi amorcito, ¿eh? No entiendes, sí, mi pa. Wey. Con tus preguntitas.
1: Gordo, mis preguntas son controversiales y es para dar contenido a mi show. No empieces a amarrar navajas, mendigo perro. Bueno.
3: A mí me purga que llegue del partido de fut los domingos y deje los tenis tirados en la sala con las calcetas sucias.
1: Aparte, mija, lo hubieras escogido bien. Uno que te lleve a desayunar barbacoa, no que te lleve a los partidos, carajo. Ching, me lleva la que me trajo. Bueno, bueno.
2: Ya valió madres mi estuy. Andamos bien pedos y le acabamos de pegar una camioneta. Ay. Diles a los de la camioneta que chinguen a su madre.
1: No, cálmate.
2: La acaban de hacer de a pedo.
1: Cálmate, perro. No te enojes, hijo. Pues si los que iban borrachos eran ustedes. Bueno.
4: Fer, ¿qué es lo que te molesta de tu pareja, Stuart? Me interesa.
1: No, escucharte. Mi amor. A mí nada me molesta de ti, mi vida hermosa. Es solamente un show. Es solamente un programa familiar que le llaman para que, obviamente, la pasemos bien. Todos apelamos, todos platicamos. El Edgar Rico, te dije. Ey, mi amor, ya cálmate y ponte a preparar dolilocos que le llaman, ¿no? Por el amor a Dios. Bueno, bueno, ¿sí quién habla?
5: No, mi estudio, ya vi que eres bien mandil, ¿eh?
1: La, ¿eh? Es el personaje, perro, desgraciado. Bueno.
5: No le saque, perro, sacatito para el conejo.
1: Ahorita vas a ver en la casa. Bueno.
6: Ey, mi amor, ya cálmate y
7: ponte. No le saque mi estudio, no le saque. Dígalo, dígalo, que usted fue el que puso el pues tema en la mesa.
1: Pues yo lo puse, perro, para que ustedes opinen, mendigos sacatones. Bueno.
8: Mi estuy. Oye, mi estuy, lo que me molesta de mi pareja es que no se moche con el sapo.
1: Sí, pero es que tienes una pareja, hombre, banda. ¿Cómo vas? Bueno, bueno.
9: Estuar, buenas tardes. Yo quiero que me apeles a mí.
1: Pero el lomo, perro, a mordiscos, dice por acá. Ay, mira. Dice, para no extrañarte en los fines de semana, le dije a mi novia que se tatuara un ratoncito muy cerquita de lo que te amo tanto. Oye, ¿a poco sí es real? No es real, perro, esa foto, ¿ah? No es real, perro. Dices tú, y lo que me purga de mi pareja es que cuando le pido el... no me lo preste, y obviamente el niño es de los dos. Tienes toda la razón, perro. Tienes toda la razón, préstale el chiquito, hija, porque es de los dos. Dice, deja de preguntar por convivir, dice. Creo que, ¿qué? ¿Que vas a pasar, qué? ¿Por unas bolsas negras? No, ya las tengo ahí. Miedito que le llaman, o oh, que le lleva la chingüero.
5: Si el miedo no anda en burro, mi estoy. Pobre perro.
1: Es que yo soy un ratón, hijo de tu madre, bueno.
10: ¡Qué barbaridad estoy! ¡Ya descubrí! ¡Ya descubrí quién es Superman! ¡Dilón!
1: ¡Hijos de su madre! ¡Bueno!
11: No tengas miedo, mi estoy. No,
1: jamás en la vida.
11: ¡Chale, chale!
1: ¿Cómo que miedo, perro?
11: Como dice Brincolía,
1: ¡chucho! Yo no, chulo, sin H, yo no lo conozco, perro. Lo único que me da miedo son los ratones, ya les había dicho. ¡Bueno!
10: Pero si el miedo no anda en burro, estoy.
1: Pues es que yo no soy burro, ¿qué le llaman? ¡Bueno!
12: ¡Estoy! Es que yo nomás me dicen el pony.
13: Yo nomás hablo más agua.
14: Ponme la banda de carro rojo con los Tigres del Norte, por favor.
12: Estoy, no, pues, soy no. El pony.
1: A mí me gusta la mazacuata, bueno.
15: ¿Qué tranza es tú? Bueno. En tu casa nomás oyen dos madrazos. El que te da tu vieja y donde caes.
1: No, cállate, los cinco, tú, pirata, carajo. Me lleva la que me trajo. Dice, dice, hashtag de mi pareja me purga que se ponga a hacer videos y lo suba al TikTok. Y es que todos la vean, dice, por lo que dice, casi insinuándose a otros hombres, dice, y es que, ¿qué? Ay, espérate, no digas eso. Dice, porque no le contesto. Es que, gordo, pues ¿para qué la dejas tener TikTok, perro? Que se note quién es el que manda en la casa, me lleva la... Vamos a ver quién más dice la banda. ¿De qué? Hashtag, ¿qué les purga de sus parejas, mendigos chotos? Dice, es que dicen que eres mandilón, son más mandiles, bebé. Pero mira, todos dicen que soy mandilón, pero nadie ha mandado un audio diciendo lo que es la realidad. ¡Puro chulo, bueno!
16: Stuart, ¿por qué pones temas tan comprometidos? Y para ti más, porque, híjole, como que yo estoy viendo que...
1: No, gordo. Lo que ustedes no saben es que es puro show. Yo le dije, mi amor, manda una nota para que me des contenido. Dice, me purga que no me dejen tener Instagram, mi queridísimo Anónimo Contreras. Ay, perdón, es anónimo. ¿Qué pasó, mi amor? ¿Qué pasó? ¿Qué necesitas, mi amor?
4: Me purga de mi pareja es que haga lives en el TikTok y se ponga hasta su mouse. ¿Verdad, Stuart?
1: Sí, me han contado que se pone bien pedo los viernes, pero gana un buen de dinero. Bueno.
0: Mi Stuart. ¿Cómo la encontramos en el TikTok? Dile.
1: ¿Que cómo encuentran a tu morra en el TikTok, perro? Tú que te enojas porque hace TikToks, bueno.
17: Híjole, cuatito. Se ve que eres del Real Mandil, campeón.
1: Pero si achú, perro, dice, ese hombre ya está muerto. No más no le han avisado que le llaman. Bueno, ¿sí quién habla?
18: Es tú. Pues a mí no me purga nada porque soy mandilón y de los buenos. Tú dirás.
1: Chócalas, perro, somos del mismo club que le dicen, bueno.
19: Ahora eso se va a llamar el desahogo del Stu.
1: Dice, Stuart, guarda la bolsa, dice, para que vayas por mi Jack Daniels cuando pierdas. ¡Ah, pobre perro! ¿Cómo lo ven? ¿Se arma o no se arma? Bueno, bueno.
19: Hola, Stuart. A mi esposa le purgaba que hiciéramos del ayuno, salpicáramos todo y no limpiáramos.
1: Okay.
19: Y optamos por hacer sentados para que no... Para no chorrear.
1: Oye, entonces a ti sí aplica el de se me hace que te sientas pan... Bueno, bueno. ¡Vámonos con música! En la siguiente intervención, los audios me lo pones ahí. Hashtag lo que me purga de mi pareja. ¿Qué

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1: Carnales, nos vamos. La regaladora del día de hoy llega a su fin aquí en Juriquilla, mis hermanos. Agradezco allá a mi compa Estudia, a mi compa Larito que me acompañó por el espacio y el tiempo, mis hermanos. Mañana a las 8:30 nos vemos en el Salitre. Andaré de 8:30 a 9:30 con regalitos para que se lancen para allá, para que anden por la zona. Ya unos minutitos antes les compartiremos el punto exacto. Cuídense mucho, soy su compa El Bon y es la regaladora de la mejor 92.7. Aquí nomás.
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0: Ya estamos de regreso, mi gente hermosa. Ay, déjame subirle tantito aquí porque me escuché medio bajo. Órale, pues, oigan, les quiero mencionar que recuerden ustedes, o ustedes recordarán, espérame, déjame buscar el chat. ¿Cómo aparezco? Ah, sí. Lo voy a compartir. Ustedes recordarán que mi buen El Cachorro y un servidor, pues vamos a recibir un... ¿Cómo se llama? Vamos a recibir un reconocimiento por nuestra trayectoria, pues en radio, que le llaman, ¿no? No sé cuánto tiempo tenga. ¿Alguien sabe cuánto tiempo tiene El Cachorro en radio? Yo por lo menos pues ya voy a cumplir los 11 años, ¿no? Que le llaman. Casi nada, ¿va? Entonces, lo voy a publicar ahí a través de los estados del WhatsApp para que vayan los que no lo han visto. Y bueno, es este próximo 24 de septiembre, o sea, hace ya el jueves, estamos a 3 días. Y para la raza que pues quiera ir y así, pues por allá nos vemos. Vayan a mi Instagram y mándenme, haz de cuenta que tengo una historia en donde aparece el mismo banner de la Trilogía de Oro International, que son los galardones. En la entrega número 26, su compa Toñito el Stuart, que va a recibir un reconocimiento, El Cachorro, y también va a estar por allá Original Banda de la Herencia, tocando ahí música. Va a haber música en vivo, va a haber comida, va a haber chupecillo, se va a poner chido. Si tú quieres salir de la rutina y el jueves no tienes nada que hacer, bueno, pues por allá nos vemos. Nada más, lo único que tienes que hacer, mi gente hermosa, es ir a seguir sus redes sociales de los galardones Trilogía de Oro International. Y si no las tienes, tú me dices y yo te mando ahorita el link para que vayas a seguirlos. Y nada más con que me mandes una captura ahí a través de mi Instagram de que ya los sigues, yo te solicito ahí tu nombre. Ellos van a tener tu nombre en una lista y vas a poder entrar para que ese día nos acompañes al Cachorro, a tu servidor, a Banda de la Herencia y a todos los demás de aquí de Querétaro que trabajan en otros medios, que van a ser pues reconocidos y galardonados con este galardón Trilogía de Oro Internacional. Y si tú te quieres lanzar, es completamente gratis. Lo único que tienes que hacer, mi gente hermosa, chula de preciosa, mándame una captura de que... ¿Cómo se llama? Una captura de que ya sigue las redes sociales de Trilogía de Oro. Pero a través de mi Instagram está la misma historia. Esa que acabo de poner ahorita a través de los estados del WhatsApp, esa misma la encuentras en mi Instagram. Ahí mándame captura de que ya sigues las redes sociales de galardón Trilogía de Oro, y con eso es tu pase para que te lances ese día, pues acompañarnos, mi gente hermosa, chula de preciosa. Oye, también el Guti lo van a estar galardonando, ¿eh? Bueno, es que Guti ya tiene todos los años, de hecho él inventó la radio, que le llaman. No, fíjate, vamos a estar galardonados. Bueno, nos van a dar un reconocimiento. Uno es el galardón y uno es el reconocimiento, pero nos van a dar reconocimiento a su servidor, al Cachorro y también al Guti el próximo 24. O sea que si tú no has tenido chance de conocernos en la calle, si no has tenido chance de ir con nosotros, que le llaman a una regaladora, una pega de calcas, pues imagínate que llegues acá formalito el día 24. Ahí te paso obviamente las bases de también dónde va a ser para que vayas y todo. Y ahí vas a ver al Guti de gala, al Cachorro de gala, que por cierto ya mandó a componer sus camisas, dice, porque ya no le quedaban. Esa historia la pueden ver a través de su Instagram. Y y su servidor pues va a ir acá 2-3. Yo no me he visto mucho de lujo, igual y un saquito negro, un moñito y everybody, ¿no? Pero ahí nos vamos a ver, mi gente hermosa. Quien quiera ir a bailar, a disfrutar, a comer, a beber y a regalarnos unos cuantos aplausos, pues bueno, entonces ahí nos dicen y váyanse a mi Instagram. Ahí me responden la historia. Y con eso ustedes ya están dentro, ¿eh? Yo voy a dar su nombre completo. Van a tener el listado de sus nombres para que ese día le caigan y nos puedan acompañar al Guti, al Cachorro y a un servidor, mi gente hermosa, chula de preciosa. Dice, ¿qué vamos a dar de comer, bebé, para ir? Pues yo no sé, güey, yo no lo estoy organizando. A mí me van a dar un reconocimiento, pero yo no... Ay, Collón Contreras, lo que tienes de visco lo tienes de gorrón, hijo de tu madre. Pero no, yo no sé, gordo. La neta es que es un evento que es ajeno a nosotros, es ajeno a la mejor. No tiene nada que ver con la mejor. Pero pues nos van a reconocer a 3 locutores de la estación. Entonces, se va a poner bueno, se va a poner bueno.
1: ¡Estoy!
0: ¿Qué pasó, amor?
1: Oye, ¿cómo te hubieras visto pelón, hijo?
0: Dame déjalo. Agua. Espérate, ¿pero por qué va a haber pelón, perro? Si todavía no llega la apuesta, yo me voy a rapar o voy a rapar al que me apostó. Pero hasta el Gallos América, digo, el Gallos Cruz Azul. Ahorita nada que ver, o sea, ahorita nada. Yo al Chivas no le voy, pero ni en pedos. Bueno.
2: Ese cachorrín, rin, rin. Pues ya de una camisa saca dos, ni estoy. Bueno, por el bueno, ¿verdad? Ya se ahorra una lana.
0: Podría ser.
2: Dos por uno, eran camisas familiares.
0: Güey. Dices tú, ya que el cachorro se compre camisa. Ah, bueno, yo no sé, hija. Pues ya las va a mandar a arreglar. Él lo puso ahí en su historia. Dijo: ya se van la colección de camisas y las tiene dobladitas. Ya se van. Y yo dije: qué bueno, pero ya se van a arreglar, dijo el cachorro. Entonces, pues ya las va a mandar a arreglar para que ya le queden mejor, obviamente, ¿no? Porque ya está flaquito el cachorro. Ya estoy más gordo yo, banda. Estoy gordo. Dice por acá. Te pones un saco amarillo. Te voy a sacar, pero las lágrimas, hijo de tu madre. ¡Bueno!
3: Te van a dar mi estudio. Yo te doy un garralote para que lo disfrutes más, mi estudio. Pero que vayas doble regalo.
0: Ese que sea después, güey. No seas manchado, bueno.
4: ¡Estoy! ¿Qué pasó, estoy? El güero de Palmares me comentó que nos quería ver un día antes de la apuesta para tomarnos la foto ahí en su local.
0: Ajá.
4: Y que él nos iba a invitar a desayunar.
0: ¡Órale!
4: Él iba a poner el desayuno, así es que está cantada, nos vemos un día antes de la apuesta. Y me dijo que también ya le quería quitar el logo de ahí de la mejora a la camioneta y que le quería poner el Rayas es mi pastor y nada me faltará, ¿eh? Ahí, para que le anden tentando el agua a los camotes.
0: Mira, eso es lo que opino de tu comentario. Órale, pues, mi Rayas. Ahí está, gordo bueno.
5: Cámara campeón. No, pues qué padre que te van a entregar ese reconocimiento, gordo.
0: Gracias, gordo.
5: Desde que estabas acá en la Ciudad de México, siempre supe que serías un buen locutor y lo eres, campeón.
0: Gracias, amor.
5: Gracias por esa amistad que me brindas, campeón.
0: Órale.
5: Y sigue con esa alegría que siempre has tenido, campeón. No cambies.
0: Gracias, amor.
5: Saludos, gordo. Te mando un besote. Estoy.
0: Mira qué diferencia de audios, a diferencia de la bola de majaderos que dicen que me van a dar no sé qué y que después del galardón me van a dar un garrotón y no sé qué. Hijos de su madre. ¡Bueno!
6: Cámara, cámara, campeón. Y también va a estar mi locutor consentido, el viejo miado y el Jackson.
0: No sé,
6: es cierto, campeón. Pues no, obviamente no sé, de títere. Y sácame, pero la popocha.
0: Pues es lo que quiero, hijo. Ven. ¡Bueno!
7: Estoy. ¿Qué pasa? Ya tenemos ganas de una coca.
0: ¡Ay, caray!
7: De esas.
0: Espérate, gordo. Espérate que no antojes. ¡Bueno!
4: Ay, ese es el campeón 2.0, mi estudio.
0: Oye, ya hay mucho campeón, ¿eh? Pero qué porquería, ¿no? Bueno.
7: Felicidades, es tú. Uh-huh. Otro foráneo que aprende a comer carne diario. Además de la maciza aquí en Querétaro. Felicidades. Felicidades.
0: Vine a enseñarles a hacer radio, gordito. Pues es que imagínate, es bien diferente el estar en tu zona de confort donde llevas muchos años trabajando en el mismo puesto y pues nomás no. Entonces hay que venir a echarle candela y que sientan el rigor para que se pongan a trabajar, carajo. ¿No? Ve al pony, ya lo tenemos en las calles, en la regaladora, porque eso no existía. Aquí no lo conocían. Decían, ¿para qué es la camioneta? Pues para que salga a las calles. Bueno.
7: Otro foraño. Yo nada más hablo más agua.
0: ¡Ay! ¡Un foraño! Que viene y come carnitas a sus horas. Ay, un joraño, yo nomás hablo más agua.
8: Yo nomás hablo más agua.
0: Tororirororirorirororiro. Bueno.
9: Eso. A ver a cuántas personas o radioescucha les cae la pedradote que dices. ¿Les vienes a enseñar? No, vienes a dar tu plus, cabrón.
0: Exactamente. Se viene aquí a dar mejoras, que le llaman. ¿Cuándo habían visto una mega pega de calcas, perros? ¿Cuándo? Y más con música en vivo. ¿Cuándo?
10: Eso, bebé. Eres grande, mi amor. Yo sabía, pero del hoyo. Ah, canico, no, digo.
0: A mi agua.
10: Es toda, mi Toñito. Sabes que te amo.
0: Yo también, amor.
10: Y muchas felicidades. Vas a ganar un Grammy mejor que Alex Intec.
0: Espérate, güey, porque luego me van a funar también como la Alex Intec. Grábale, güey, grábale. No nomás grabes a Karol G, grábale. Dice aquí el Johan Luis Panadero. Espérate, déjame subirle al fondito. Dice, se les enseña a trabajar y se enojan. Pues es lo que te digo. Luego ya sienten pasos en la azotea. ¡Ay, me va a quitar mi programa! ¡Ay, me va a quitar mi puesto! Mejor me pongo a chambear. Bueno.
11: Hola, mi estudio.
0: ¿Qué pasó?
11: Bien merecido. Ese conocimiento que es para ti, para
0: ti. ¿Ese qué, Rosalba?
11: Ese conocimiento que es para ti, para tus compañeros de la radio, que es el cachorrito y el Guti Guti. Saluditos para todos y muchas bendiciones.
0: Gracias, Rosalba. Te mando besotes. ¿Dónde andaba, Rosalba, carajo? Bueno.
12: Saludos, tú.
0: ¿Qué pasó, amor?
12: Yo cuando hablo más agua.
0: Yo nomás hablo más agua, ¿qué le llaman? Bueno, bueno.
13: Estoy, nada más falta que el cachorro entre de 6 de la mañana a 1 de la tarde y así se hace en México, ¿cómo ves?
0: ¿Cómo no entendí? O sea, ¿cómo? ¿Que llegue desde temprano y se vaya hasta la tarde o cómo? Repítomelo, por favor, bueno.
14: Eso es todo, Tilín Chupo.
0: ¡Épale, perro! Andan con todo el día de hoy, ¿eh? Dice, yo quiero ir a esa pega de calcas. Es peda de calcas. Pero ahí luego les platico en dónde va a ser la próxima semana, que por cierto no voy a ir.
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1: Y agarra. Ya estamos de regreso, mi gente hermosa, y es momento de las tocaditas. Híjole, la neta es que se nos va de boleto el tiempo, Prácticamente después de este bloque nosotros nos pasamos a retirar. Se va de volada, El único día que se me hizo largo fue el día que venía bien enfermo, banda. No la veía llegar, No la veía llegar y la chompa me dolía pero recio. No sé dónde la había metido, pero me dolía bien feo. ¡Vámonos con música! Son las Tocadiguiris, ya tú te la sabes. Son tres canciones seguiditas. Se van a poner sabrosas el día de hoy, Yo solamente te digo que le subas a todo a tu estéreo. Y entonces disfrutes si estás rodando las morenas, si estás en tu negocio, si estás en tu casa, si estás en el tráfico, estés en donde estés. Checa lo que tengo para ti, mi gente hermosa, chula de preciosa, porque el día de hoy se baila y se canta todo volumen con...
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1: Es Grupo Brindis, mi gente hermosa, lleva por nombre Quizás Sí, Quizás No. La escuchas a través de la frecuencia de la mejor 92.7. ¿Quién nomás? Soy tu compa Toñito, le estoy. 3:35, 21 días ya del mes de septiembre.

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7: Nos fuimos. Oye, se llegó bien rápido al final, mi gente hermosa, carajo. No nos alcanza el time. WhatsApp.

despedirnos, mi gente hermosa, mi compa Eduardo, se ve, gracias, carnal, mi compa Pérez, gracias. Saluditos al buen maestro Lick José Deudor. También Andrea, con mucho cariño, gracias. Dice, hoy vas a hacer live. Claro que yes, vamos a hacer live un ratito, que le dicen. A mi compa Gino, gracias, carnal. A Rosalba, José Guadalupe. A toda la banda, muchas, muchas gracias. Al tremendo Alex, al JM, al Gori, al Camargo. Dice, ni dura el programa, ya pidió otras 2 horas. Saludos al buen Agapo, que ya se hizo la jarocha. También al buen Bir. Saludos hasta Ciudad Necia, Estado de México, carnal, gracias. Saludos al buen Abraham. Saludos al buen Andric. Y a toda la banda que le llaman,

0: de Ciudad y Estado de México. Muchas gracias, ¿eh? Órale, pues. Por si me quieres estrenar, dice la Agapito. Saludos al buen Juan. Saludos, gordo. Escúchate este. Hora, perro. A ver, bueno.
1: Estoy.
0: Hola.
1: Gordo, gordo. Tenía varios días que no te escuchaba, gordito. Ya extrañaba tu dulce voz. Oye, gordito, yo le voy al Toluca. Ajá. Tú le vas al Cruz Azul. ¿Un seisito o qué?
0: Órale, pues, me lo juego, perro. Jugadísimo que le llaman. Hijos de sushi. Saluditos, dice a José Juan y a su novio, que es también. ¿O qué? ¿Está también en el baño? No entendí. Saludos al buen Alex Morán, a Gwen, con mucho cariño, gracias. Gracias a toda la banda por haber estado acá. Se va como agua, ¿eh? ¿Qué le dicen? Ahí los dejo con la radio esportiva Unicornio Dance. Y también con el buen Tarek, que le llaman. Saludos al buen Chucho. Oye, saludos para el buen Don José hasta la Ciudad de México. Con mucho cariño, gracias. Oye, también el saludote bien especial para Ferre La Nueva Palma, ahí a un costado del Mercado de la Cruz, justamente al lado de Somos el Bodegón. Gracias, gracias, la banda, gracias por escucharme. Saludos para todos los trabajadores de La Palma y también de La Nueva Palma. Ferre, Ferre, cuando estén ahí en el Mercado de la Cruz, pasen ahí a comprar, ¿eh? Órale, pues, saludos. Muchas gracias a todos los que andan por acá. Ahí se quedan, yo ya me voy. Y pues los espero en los Dulocos Dulcería, ¿eh? Ya se la saben, de lunes a viernes de 12 a 5 de la tarde para que se coman lo que ustedes quieran. Oye, ¿cómo estás en TikTok? Pues ahorita desconectado, carnal. No es cierto, arroba soy el ratón FM. Arroba soy el ratón FM. Así me siguen, así me encuentran y así nos ponemos en contacto. Cuídense muchísimo, bye bye. Oye, y antes de irme, tengo que decir...

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0: 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Aquí nomás. 3:54. 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

¡Oh, Dios! ¡Oh, cielos! ¡Nenucas, nenucas, unicornias! A ver, súbele. ¡Me duele! ¡Me duele el funcionario público que se va a meter a defender el fútbol! Porque teníamos que encontrar, aunque fuera una forma pequeña, para chotearnos, ¿lo creen, nenucas? Pero bueno, hoy, a falta de que Hernán Cortés diga sus frases. Porque, ¿cómo dijeron el otro día? ¡Ah, no queremos escuchar ese par de mayates! ¡Aquí arrancamos! 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

y Tarek Arzate. 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

0: Buenas tardes a toda la República Mexicana y así a todos los trucos. ¡Nenucas! ¡Hace un calor de los mil demonios! Bienvenidos a Radio Esportiva y el problema que no es el calor de las pompis de El Cachorro, como debería. Eso sería muy bonito, eso sería muy precioso, pero desafortunadamente no lo es. ¡Nenucas! Bienvenidos a este programa de lujo, como lo dicen todo el mundo, aunque luego los programas estén bien chafas. Pero bueno, ¡Nenots! Mira, ya está llegando acá Hernán Cortés. Desgraciadamente, Tarek, pues tiene que sufrir contra la gente de seguridad que pues no es de su mismo color y que no... Y que tiene represalias en contra de tu color, ¿no?
1: Pues no. ¿No? Normalmente es al revés, ¿no? Oh. pero no.
0: O te ven por cómo es.
1: No, tuve el problemas. Es que estaba el helicóptero de Ale Woods y por eso no. Y el helicóptero de Ale Woods y aparte mis guarros, pues no tienen dónde estacionarse por las 800 camionetas del cachorro.
0: Ah,
1: entonces,
0: ok.
1: Pues ya sabes, ¿no?
0: Ah, ya no tengo el audio de ganaron los gallos, pero igual no lo íbamos a poner. Pero bueno, señoras y señores, bienvenidos. Bienvenidos a este show cómico, mágico, no musical, de fútbol y todos los trucos. Mira, tengo un audio del cachorro y me intriga ver si me está mandando unos sonidos guturales. A ver.
2: ¡Ay, súbele esa madre! ¡Cómo te extraño, unicornio! Déjate, doy un beso en todo ser de parte de Hércules, Brittany y Melanie. Lo que queda de ellas.
0: ¿Sí sabes quiénes son Melanie y Brittany o quiénes eran Melanie y Brittany?
1: ¿Quiénes son?
0: Sus nalgas.
1: Ah,
0: o sea, eran tan grandes que cada una tenía su nombre.
1: No, pero ya.
0: No, estás de acuerdo
1: es
0: que ya.
1: Es como a decir como en el calendario, en nuestro calendario es antes y después de Cristo es que ahora en el nuevo cachorro, ¿no?
0: Antes y después de la grasa.
1: El nuevo casi, ándale.
0: Dicen, dile a Rocky que te grabe más. Ya, hoy tenemos una sorpresa hoy. Oye, hay nuevos. A ver, ¿qué dice la bandera?
3: ¡Ay, unicornia! Soy nalgario y me gusta la del caballo.
0: ¡Ay, qué bonito! El pelaje, la herradura, ¿cuál de todas? Dice, Natar, ¿no le pasa como qué? Lo que le pasó en un antro de Monterrey, que tiene su código de colores. Ah, ¿viste eso? ¿O escuchaste?
1: O sea, he visto los memes. De hecho, unos influencers de aquí, Caetanos, también sacó su versión de ese video. Pero, o sea, ¿pasó realmente? O sea, sí, mira, hubo un así como en el de los Simpsons que sacan los colores. No, ¿qué es? Futurama, ¿no? Creo. Ajá. ¿Que sacan la tabla de colores?
0: No, es Padre de Familia.
1: Padre de Familia.
0: Mira, no voy a decir quién, no voy a decir dónde. Antes me escuchaba esta persona. Yo creo que ahorita ya no, porque okay. No le gusta el fútbol.
1: Ok.
0: Pero bueno, esa persona me llegó a comentar, él trabaja... No, ni siquiera voy a decir qué hace. Pero le pidieron gente de cierto color para su... para el lugar que le pidió.
1: Ok, ahorita me das más
0: contexto. Sí, no, a ti te puedo decir ya fuera de él. Sí, obviamente sí. Tú no, contigo no habría habido bronca, pero sí.
1: Pues
0: desgraciadamente eso, ocurre.
1: Hace poco también funaron un lugar, no vamos a decir dónde tampoco, ni mucho menos, pero que a una persona creo que llegaron como 300 y se quejaron porque no les dieron mesa. Yo, espérate, compadre, si tampoco es...
0: Tampoco es la fiesta de Rubí, güey.
1: Sí, no, es invitación abierta, oye.
0: Oigan, hubieran llegado así ayer al Estadio Corregidora, carajo.
1: ¿Sí?
0: No, a ver, esto sí no quiero hacer yo la aclaración, ¿eh? Yo quiero hacer la aclaración, nada más para que no lo vayan a pensar. Esto no tiene nada que ver con el Querétaro. O sea, Gallos no tiene nada que ver. Esto es una programación netamente de las televisoras que programan los partidos, ¿ok?
1: Sí.
0: Y estos partidos ya se tienen programados desde antes de que arranque el torneo. Es más, creo que el calendario sale, si mal no recuerdo, en la final, ¿no? En el medio tiempo de las finales.
1: Más o menos es cuando empiezan a sacar el tema de los siguientes partidos. Y sí, porque antes sí respetaban a los equipos, ¿te acuerdas?
0: Ajá.
1: Toluca y Pumas era a mediodía.
0: Ajá. Gallos, América era las...
1: América los sábados.
0: Gallos,
1: ¿no?
0: Eran los sábados a, los,
1: a
0: bueno,
1: las 5.
0: Querétaro,
1: Querétaro
0: llegó a tener el horario de las 12 del día los domingos, llegó a tener el horario de las 5 de la tarde los sábados.
1: Y de la noche los viernes también.
0: A las 7.
1: Está en el botanero.
0: Exactamente, estaban en el viernes botanero. También con Grupo Imagen, sin que fueran TV Azteca.
1: Sí.
0: Lo llegaron a tener en algún momento, ¿no? Pero bueno, dicen acá que ahorita platicamos de los gallos. Dicen, sí, pasó y hasta la chava dijo... ¿Cuántos bronceados había conocido al dueño porque tenían color N4? No, al que yo le estoy diciendo, no sé si alguna vez se los he platicado, pero bueno, ahorita ya...
1: Pero
0: es que
1: de Monterrey, dices.
0: Ajá.
1: Ok.
0: Pero
1: sí, no.
0: Me parece... Aparte creo que estaban hablando algo de San Pedro.
1: Ah, es que Monterrey también es algo...
0: Muy random.
1: Bien extraño, sí. Monterrey en sí, o sea, no nada más
0: en
1: sentido.
0: No en mal sentido, ¿eh? O sea, no en mal sentido.
1: Pero todo lo que es Nuevo León es como... como que estás viendo una caricatura o no sé, una serie de televisión, ¿no sientes?
0: Sí.
1: O diferentes series al mismo tiempo, o sea, no sé cómo convertirlo.
0: Es como el cable, anteriormente. Diferentes canales, está Banda Max, y está MTV, y está ESPN, y está Multimed, así funciona, ¿no?
1: Sí, y de repente Golden Edge también.
0: Ajá, exactamente. O el de Film Zone.
1: Ándale, sí.
0: Exacto. A ver, Golden no solamente pasaba películas porquis, ¿eh?
1: No, había muy buenas películas.
0: Había buenas películas.
1: Sí, ya después de las 12 de la noche era cuando ya...
0: Ah, fíjate.
1: Cambiaba.
0: Ahí les va, dicen, ¿qué opinan de las declaraciones y de David Faitelson en el Senado de la República referente a lo del acceso? Ay, al ratito platicamos de eso, es un muy buen fútbol para ti. ¿Ya viste que el Senado ya se metió? ¿Ya metió su cucharota?
1: Sí, por lo de la Comisión Antimonopolio, ¿no?
0: Está bien. Pero fíjate que el otro día alguien me explicaba una situación acerca del tema del ascenso y descenso que hace que no se vea viable regresar. O sea,
1: quien lo llevó, la figura política que lo llevó, no pierde su tiempo. O sea,
0: pues no.
1: Realmente están politizando el fútbol, entendiendo el impacto que tiene de cara a las elecciones del 2030, ¿no?
0: Ahora, a mí me encantaría decirles que obviamente el fútbol no tiene tintes políticos. Claro que no, tiene tintes políticos.
1: Yo creo que fuera claro de la política sí. Es de lo que más tintes políticos tiene.
0: Y no es en mal sentido. Veracruz en algún momento era propiedad de gobierno del estado de Veracruz. El equipo llegó a ser propiedad del gobierno del estado.
1: Que, no pasa nada más aquí en Querétaro. En Arabia Saudita, la mayoría de los equipos, invierte en los jugadores que están llegando a Arabia Saudita
0: es el gobierno
1: de Arabia Saudita.
0: De hecho, por ejemplo, en Arabia Saudita el futbolista no, ¿cómo te puedo decir? No firma un contrato, o sea, la superestrella.
1: Sí.
0: O sea, el equipo no
1: lo
0: le alcanza.
1: ¿Qué le pasó a Karim Benzema?
0: Ándale.
1: Que por eso no puede jugar con otro equipo todavía.
0: Ajá, porque él no está como futbolista como tal, está como embajador de Arabia Saudita. Su contrato es de embajador. Dicen acá, The Film Zone era la onda después de la... ¿Tú cómo sabes eso?
4: Hola, amigos. Si ustedes son pareja...
0: No me da el color, no me da el color. Ni al cachorro el dinero. Dicen acá, ¡qué partidazo del América, Chivas!
1: Muy buen juego. A mí sí me gusta. No, estuvo bueno. Pasamos de la jornada pasada, el clásico regio, que estuvo para quedarte dormido. Ahora, y aparte con el golazo de...
0: ¿Del colibrí? ¿Sabes una cosa?
1: No.
0: A mí lo que me da pesar es ser Cruz Azul y saber que lo pude haber tenido.
1: Sí.
0: Al Colibrí Borja.
1: Sí.
0: Saber que pude haber tenido ese vato.
1: Creo que ha jugado, ¿qué? 40 minutos.
0: Y lleva tres goles.
1: Lleva tres goles y uno a Cruz Azul y dos a las Chivas.
0: Sí, es bueno.
1: O sea, estadísticamente, si a mí se me gusta. Hoy, tiene el mejor promedio en clásicos.
0: A mí me gusta el hombre. Dicen acá, hola, buen programa, felicidades. El viernes preguntaron si fuiste al proctólogo.
1: Andaban con todo. Mira, para empezar, ya te dijeron que si eres fresa de closet. Preguntaron si fuiste al proctólogo.
0: Sí, no fui un proctólogo. Fui con el doctor especialista.
1: Con Omar Mendoza.
0: Con el Puleuñas. El doctor Mendoza.
1: El doctor Mendoza.
0: Claro, es que tú no supiste el día que vino un sábado aquí.
1: Pero sí me contaste, o sea, que vino y ya estaba bautizado. O sea, tú empezaste el tema del doctor, ¿no?
0: Sí, nosotros bautizamos a Omar Mendoza como el doctor.
1: Y ya se le quedó.
0: Y le gusta, ¿eh?
1: Sí.
0: O sea,
1: me quedó claro en ese partido, definitivamente.
0: No, pero el día que vino, o sea, no es broma, se puso a resolver dudas.
1: Ok.
0: De la gente, le respondí, oiga, doctor, si me salió una bolita ahí justamente en la arruga 23, ¿cómo le hago?
1: Oye, como los de Azteca que piensan que Luis García sí es doctor.
0: Pero sí sabes por qué, ¿no?
1: Sí, por sus divorcios, ¿no?
0: Ajá, que porque le dijeron eres doctor, pero en derecho, güey.
1: Sí.
0: Pero bueno, señoras y señores, ahorita arrancamos con el tema de los gallos. Ya volvemos, esto es Radio Esportiva con el Hernán Cortés de la Radio Queretano. Soy el Tarek Arzate, soy Gonzalo Reyes, su Dios Padrote, todo poderoso y eterno. Ya volvemos, bebés de luz.
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11: Aquí tu sección de datos curiosos deportivos. ¿Sabías que en 1946 un partido entre Stockport County y Doncaster Rovers terminó durando 203 minutos? ¿La razón? En aquella época, si un juego de eliminación terminaba empatado, se jugaba hasta tiempo extra, hasta que alguno de los dos equipos se decidiera a anotar. Lo increíble es que ni después de más de 3 horas que hubo de juego, existió un ganador. Terminaron 2-2 y tuvieron que repetir el partido. Eso sí que daría mucha flojera.
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1: Bueno, ahora sí, como diría el niño, empataron los gallos. Ya volvió el niño secuestrado, por cierto. Ayer estuvimos en el Estadio Corregidora. La neta, yo nada más voy a empezar, dicen acá, y después te van a correr y le van a dar la sección al niño, como a Yolita. Pues el niño se moriría de ganas, güey.
2: Sí, le encantaría.
1: Sí.
2: Aparte sí le sabe.
1: Es capaz de matarme con tal de quedarse conmigo. ¿Sí? Sí, claro. Maldito escuincle, pero bueno.
3: Yo pensé que eras como su gurú.
1: No, exacto.
3: Hablando de, ¿no?
1: Exactamente.
3: Como su gurú, como su ídolo.
1: Exactamente.
3: O es más bien como el fan de John Lennon.
1: No, exactamente, soy como su gurú y, ¿sí? Y es como mi minion, pero bueno. Dicen acá, perdieron mis diablos. Ahorita platicamos con esa cosa.
3: Sí, perdieron los diablos, eso no se nos puede pasar.
1: Fue la cosa más estúpida del mundo, con todo respeto. O sea, neta, que te haya ganado el Santos es lo más pedorro que puede haber, la verdad.
3: Hoy por hoy, bueno, no sé qué está peor eso, que te gane el Santos o que te gane Juárez.
1: A la madre, no, pues sí.
3: Bueno, la diferencia es que Santos te gana de visita, Juárez te gana por lo menos de local y Tigres no anda bien.
1: Dicen acá, Mitarek, ¿por qué te dicen Hernán Colón? No le decimos Hernán Colón, pero bueno, dale.
3: Hernán Cortés. No, porque mira, el primer día de este maravilloso programa, me estaban diciendo que si no conocía aquí, que la comida, que no sé qué, le digo a Gonchi, ¿no? Me siento como Hernán Cortés llegando a América.
1: Sí.
3: Así de sencillo. ¿Así? No, nada personal, ni mucho menos.
1: Exactamente. O sea, imagínense que el día que llegó Tarek, ¿cómo se llama?
3: Vas a decir, te recibió el Guti.
1: ¿Vale? Exacto. Así se escuchó el día que llegó Tarek. Iba llegando Tarek. Y estaba el rookie recitándole.
3: Vi gente con obsidiana. Dije, esto lo podemos vender caro en Europa. Sí, no.
1: Y de repente salió el Guti y le. Espera, ¿cómo es? ¿Por qué no?
3: ¿Qué estás buscando?
1: Ah, no, sí. De repente salió el rookie y le empezó a cantar. Amo el canto del cenzontle, pájaro de 400 voces. Amo el color del jade y el enervante perfume de las flores. Pero amo más a mi hermano. Ah, no, ¿cómo dice él? A mi hermano, el hombre.
3: Al máster.
1: ¿Qué pasó, máster?
3: Lo amo más al máster.
1: Para que veas que no soy yo, rookie.
3: No, el otro día le dije, porque sí, andaban también el viernes que no pudiste estar aquí con nosotros. Hey. También le andaban tirando al Guti. Ya no me acuerdo qué dijeron, pero algo mencionaron de eso también.
1: Fíjate, buen punto, dicen acá.
3: Ya me acordé, pate, dijeron, estábamos hablando de los clásicos. Hey. ¿De qué partidos sí son clásicos? Dicen, para clásico, el Guti. A él le tocó el Olmecas contra Aztecas, ¿no?
1: Tlaxcaltecas contra Otomís. A él sí le tocó. Dicen acá, la nueva mascota del Jale se llama Lucina y ya le dimos coca. No le den coca, es un perro, no manches. Se salió el rookie ofreciendo sus pañales. A ver, ¿qué pasó, Rosalba?
4: Hola.
1: ¿Qué pasó?
4: ¿Quién soy?
1: No, ¿cómo crees que no vayas a ver? Si en los primeros días dijo que le gustaba la verdura. Sí, pues sí, come verduras, pues está estar en forma. A ver, empataron los gallos, les gustó, no les gustó, yo les soy honesto, no me pareció del todo malo el empate de ayer, pero estoy muy preocupado por algo, y la neta, yo espero que Gallos califique, yo creo que Gallos
3: sigue en quinto,
1: tiene material para calificar, me gustaría a mí que Gallos calificara, me gustaría que le fuera muy bien a Gallos, pero hay un detalle por el que siento que Gallos va a valer corneta en el cierre del torneo.
3: ¿Cuál?
1: No hay centro delantero.
3: Sí, y es que, y mira, ayer, no por quitarle mérito a Ali Ávila, le tocó un partido dificilísimo. ¿Cómo es este? Romaña y Guevara.
1: Guevara. No, yo le he dicho Vergara todo este tiempo, es Guevara.
3: Romaña y Guevara, híjole, yo creo que ha sido los partidos, por la cuestión física, más difíciles que ha jugado Ali Ávila. Pero la realidad es que volvemos a lo mismo de hace temporadas. Está faltando esa definición. Porque, y ayer lo mencionamos, León tuvo el mayor tiempo...
1: Guevara, ya vi Guevara. Yo, porque dije, no manches que todo el partido le dije ayer Guevara y era Vergara.
3: No, sí dijiste Guevara.
1: Sí, ¿verdad? Es Juan Guevara.
3: Sí, Guevara.
1: Es que
3: Guevara.
1: Tú dijiste Vergara, ya me
3: no,
1: ves...
3: No, dije Guevara, ¿no?
1: No, dijiste, porque por eso ya me estaba todo... ¿Cómo?
3: Bueno, Guevara.
1: Sí, el chiste.
3: Y a lo que voy, León tuvo más el balón.
1: Ey.
3: Pero realmente quien las jugadas de peligro eran por parte de Gallos.
1: Ajá.
3: A lo mejor no todo el partido. Y eran a la contra, como cayó el gol a final de cuentas de Iker Benito. pero se sentía ese peligro cuando Gallos tomaba el balón. El problema es que no hay quien empuje el balón.
1: Mira, es que yo, por ejemplo, estoy... De verdad, esta ni siquiera es una crítica mala para la gente de Gallos Blancos, porque no va por ahí y no es por ese sentido. Pero para mí radica la preocupación en el hecho de que si tú volteas a la banca para tratar de ver quién te puede resolver o quién te puede sacar las papas del fuego, así de fácil, ¿eh? Ok, primer punto, Ali Ávila. Bueno, el único que te puede suplir es Eduardo Pérez, que la neta, pues no es un delantero de alto calibre, con todo respeto.
3: No, no, y él entiende su papel, que bueno, es a lo mejor para entrar a buscar...
1: a pelearla, si te cae algo.
3: Sí, básicamente.
1: Pero ¿qué pasa si Ali Ávila tiene lo que tiene ahorita, una baja de juego? Porque sí tiene una baja de juego. ¿Quién te ayuda?
3: No.
1: No hay nadie.
3: Y es que el otro... A mí me pasa, no sé si coincidas tú y la gente, Mateo Coronel y Ali Ávila se me hacen muy del estilo.
1: Bueno, ahí te va la otra.
3: No hay un referente, un poste, por decirlo así.
1: La más fea de todas. ¿Qué pasa si Ali Ávila se te lesiona?
3: No.
1: Bueno. No, la tercera, la más sencilla. ¿Y si se te cansa?
3: Sí.
1: Porque se puede cansar.
3: No, y ayer estaba fundido. Y por obvias razones. Por Romaña y por Guevara, que jugaron un gran
1: manches,
3: partido.
1: No manches, son unas bestias esos dos vatos.
3: Cada que el balón iba a profundidad, intentaba pelear al tú por tú. Es imposible.
1: Es más, creo que ni siquiera ganó. Estaba viendo ayer la repetición, porque sí me clavé un poquito viendo el juego para platicar el día de hoy. Y estaba viendo que básicamente el gol del Querétaro cayó por una simple y pequeña circunstancia. Romaña y Guevara se fueron al tiro de esquina a rematar. Y el contragolpe se produce cuando no estaban los dos centrales de León. O sea, cuando quedan 3-1, que aparte Alcalá, yo no entiendo por qué no juega de titular. A mí parecer, este hombre debería de ser titular. Cuando quedan Alcalá, Coronel y Benito solos, ahí se produce el gol. Pero era porque estos dos compadres se fueron al tiro de esquina a rematar.
3: Creo que el que se queda, no sé, recuerdo si es Moreno, ¿no? Ajá. Uno, probablemente Iván. Un lateral, Iván. Ajá. Moreno, no me
1: Iván
3: acuerdo.
1: Moreno.
3: Pero sí, a ver, la realidad es que le están faltando variantes, no para empezar el partido, en la banca, me parece, al equipo de Querétaro. Porque tienes jugadores con características muy similares. No tienes alguien que tú digas, ¿sabes qué? Puede entrar a cambiar un poco el sistema. Yo vuelvo a lo mismo. Centros, por ejemplo. Ayer se mandaron centros. Para empezar, los centros de ayer, la mayoría pésimos, muy malos.
1: Ajá.
3: Pero punto y aparte, tú levantas y Ali Ávila no es un centro delantero que le vaya a poder ganar un remate de cabeza a Romaña a Guevara.
1: Acá
3: tampoco
1: me hacen,
3: Coronel.
1: A mí acá nos hacen un gran apunte. Hay que checar el tema de los centros delanteros de Gallos. Tan solo los que tiene registrados en la Liga MX. Ali Ávila, ok. Mateo Coronel no es centro delantero.
3: Se enganche.
1: O a extremo. Ayer jugó muy bien de extremo. Denilson Muñoz no es centro delantero. Eduardo Pérez, sí, es centro delantero. Y el Mono Martínez no es centro delantero. Básicamente, Querétaro tiene dos nueves. Y de verdad, los dos, ahorita, en este momento, no se hace uno. Y hay otra cosa que yo de verdad no entiendo, si es una necedad o por qué lo tienen que meter. Yo estoy harto de Paulo Víctor. No lo aguanto, no me gusta. Se me hace malo. Ayer tiene un remate que el Gato García saca con un puño, que está muy espectacular la tajada. Pero quitando ese punto, de verdad, yo no puedo con Paulo Víctor. Me genera una desesperación horrible.
3: Que aparte ese balón lo desvían al final.
1: Ah, ok.
3: Por eso se le complica más a García, que termina haciendo la garra como en contrapié y alcanza a meter el manotazo. Yo creo que algo estará viendo... No creo que alguien se atreva a criticar las decisiones de Esteban González.
1: No.
3: Está haciendo, lo habíamos platicado otro día, probablemente desde Bucetich, el mejor entrenador que ha tenido Gallos, entendiendo también que a lo mejor a los anteriores pues no tenían el respaldo que a lo mejor sí puede tener.
1: Tenían paso muy cortito, la neta.
3: Evidentemente, pero la realidad es que algo tendrá que estar viendo en los entrenamientos Chino González para que Paulo Víctor siga alineando. Yo quiero creer que va a pasar tarde o temprano.
1: O, como costó $1,000,000, la inversión tiene que correr.
3: Sí, probablemente también. No sé, normalmente quiero pensar que viniendo de otra ideología, la nueva directiva de Querétaro, que a lo mejor no se van por ahí, ¿no? Como la maña que ya es eso en fútbol, lo estamos viendo. Digo, si pasa en el Real Madrid con Vinicius Junior, entendiendo las proporciones, que no pase aquí, ¿no?
1: Mira.
3: Pero aún así, probablemente está viendo algo. Ahora, lo único que sí, ¿por qué no busca esa variante? Como tú dices, que inicia Alcalá, y dale, a lo mejor hay jugadores que les va mejor entrando de cambio.
1: Ok,
3: a lo mejor
1: mete a Paulo Víctor de revulsivo. Órale, va, pruébalo así. Yo sí creo que hay honor, dicen acá. Les dije que León tiene excelentes centrales. Sí, compadre, tienes toda la razón. Los dos centrales de León son lo mejor que tiene León. No jodas. Los jugadores de León, los centrales de León son buenísimos. Bueno, Para mí hay un error muy grande o muy grave en Querétaro, que es, no sé por qué lo hicieron, francamente, no haber traído un centro delantero en el cierre de registros. Para mí sí tendrían que haber traído un centro delantero, sí, en el cierre de registros. Alguien que te ayude a competir. Porque ahorita Lía Ávila, perdónenme que se los diga, tiene una baja de juego. Y la han tenido todos los futbolistas, todos, todos. O sea, esto, el fútbol no está exento, o el jugador no está exento a las bajas de juego, perdón. Y ahorita este hombre no funciona. No te está dando lo que te dio al arranque, o lo que te dio el torneo pasado, o hace dos torneos. No te lo está dando. Ojalá vuelva, pero volvemos al punto. Su baja de juego, se te lesiona, o se te cansa, y se fregó, ¿eh? No hay más.
3: Yo creo que más que digamos, buscar que no inicie los partidos y buscar un delantero distinto, yo creo que lo ideal sería eso, que el Chino González tenga la capacidad, ni siquiera la capacidad, porque la capacidad la tiene, sino más bien la oportunidad de decir, tengo dos murallas en la defensa central del equipo contrario, necesito un delantero físico. ¿Sabes qué? A lo mejor el siguiente partido, los jugadores que tiene el otro equipo, los centrales, son más de salida. Entonces, sí necesito no tanto a alguien físico, sino a alguien más técnico, como lo pueden ser Ali Ávila o Mateo Coronel. Tener esas variantes que hoy, la verdad, el equipo de Querétaro no lo tiene, porque también los cambios ya están muy marcados. ¿Los cambios van a ser quién? Iker Benito.
1: Ajá, que debería ser titular.
3: ¿Quién más termina entrando? Bueno, termina entrando Danielson. Alcalá, sí.
1: ¿No han dicho si qué pasó con este? Ay, el que entró, Eric Dueñas.
3: Eric, sí, no he visto. Hay que
1: no he visto ese parte médico de este hombre, porque pero hasta el momento no, ¿eh?
3: Aparatosa la lesión. Ahora, Denilson Muñoz entró bien, pero volvemos a lo mismo. Son jugadores son jugadores menos físicos. Probablemente el jugador más físico que tenga Querétaro es Santiago Comenchenko.
1: O Abacia.
3: Y después ahí, Lucas Abacia. Entendiendo que Abacia es, fíjate, Abacia es engañoso porque tampoco es el jugador más alto de Querétaro, no. Pero aún así tiene unos pantalones que no le quería mal a alguno que otro jugador.
1: No, nos dicen acá, no me crean, pero vi en redes que queda fuera por 9 meses. Habrá que ver, dice, póngale a la 92.7 del Chino. Sí, pónganselo. Dicen, el Guti estuvo narrando el partido de Caballeros Águila contra Guerreros Jaguar. Este fue su papiro del reporte del juego. El diario de Tenochtitlán. De hecho, es la portada del diario de Tenochtitlán, carnal. A ver qué dicen acá.
2: ¿Qué tal? Muy buena tarde, muy buena tardecita para Tare, para ti, Gons. Excelente inicio de semana. Pues aquí andamos escuchándolos.
1: Gracias, bebé. Ya, espérame, yo ese audio primero lo escuché como el intro de Lexintec. O sea, pensé que era una cosa así.
5: No, mi Dios. Ahí se le durmieron los gallos, porque allá en mi Chorizo Power sobró el hijo de William da Silva y quedó campeón de goleo de la Sub-23.
1: ¿Quién?
5: Y lo acabaron prestando a un equipo de Texas.
1: No.
5: Sí, yo digo, por ahí está muy alto, la verdad, y se ve que tiene buen.
1: No, a ver, a mí me hubiera. Fíjate que, digo, entiendo por qué lo hicieron. Querétaro tenía un centro delantero que se llama Paul Kilani, es nigeriano. Estaba en la sub-20. ¿Qué es ahora? ¿Sub-23? O sub-21, no me acuerdo.
3: Sub-21.
1: Bueno, Paul Kilani, nigeriano, buen físico. La verdad es que físicamente está muy desarrollado. Lo mandaron al Mérida este torneo. Está jugando ahí en Yucatán con Venados.
3: Y que comparte con el máximo goleador de la competencia.
1: Que, por cierto,
3: les dio
1: una repasada terrible. O sea, que ahorita Slater Lora no funcionó. Pero uno de esos te hubiera servido. O sea, no lo que estamos viendo. Pero bueno,
3: pero yeah. A este sujeto lo mandaron a Mérida, pero actualmente, nada más volviendo al mismo, y aunque parezca disco rayado, por características físicas, ¿no hay algún jugador en fuerzas básicas que te pueda jugar de poste para tener una variante nada más?
1: Ok.
3: O sea, no es necesario que sea el máximo goleador, pero que te puedas tener una variante a la hora de enfrentar equipos como León. Porque hay que decirlo, ayer de ambos equipos, lo mejor que tuvieron ambos equipos fue la defensa.
1: Ahí te va.
3: Porque Diego Reyes también ayer se aventó un partidazo.
1: Ahí te va. Claudio Robles, Alex Valencia, Rubén Segura, Joaquín Cruz y Osvaldo Basurto. Son los jugadores que tiene ahorita disponibles. Mira, está Grueso.
3: Sí.
1: Que era, hasta donde yo me quedé, Edinson Grueso, era centro delantero, ¿eh? 1.72, 66 kilos, ecuatoriano, él era una... O sea, yo me quedé que Edinson Grueso era centro delantero, hasta donde yo me quedé.
3: Y ahora, qué curioso, porque cuando estaba la administración anterior, sobraban delanteros, el problema es que ni uno metía gol, ¿te acuerdas?
1: ¿Eh?
3: Había un guatemalteco, estaba por aquí Ronaldo Cisneros, había varios.
1: Pero, Batista.
3: Pero, ¿no?
1: No sé si era uno.
3: Había 4 o 5 centros delanteros, pero no terminaban por cuajar. Algo raro pasa Ronaldo Cisneros se va al fútbol de Costa Rica.
1: No compares.
3: No, yo sé que no, pero la está rompiendo.
1: No, a ver, mira, se fueron. ¿Te acuerdas cómo se llama el otro, el que es ingeniero? Que era de Chivas y de Puebla. Y de Monterrey. ¡Ay, que es ingeniero, es ingeniero! Delantero, delantero. Se fue a jugar con Ronaldo Cisneros.
3: ¿Ormeño?
1: No, no, no, no, no, Chivas, no, no, Puebla, no, no, no. Chivas, Puebla, Monterrey. Ah, no, Ormeño fue en Raya, este, Cisneros, Cisneros. No, Saldívar, no, Saldívar, Saldívar, Saldívar.
3: Sí, sí, sí, sí, sí.
1: Ángel Saldívar.
3: Ángel Saldívar.
1: No ha hecho nada en Costa Rica, ¿eh? Nada.
3: Sí, no. Bueno, pero al final de cuentas, lo curioso es que le sigue faltando ese gol a Querétaro.
1: Sí.
3: Y es lo que urge. Y más porque un equipo que está aspirando a tener puesto de liguilla,
1: fíjate,
3: es la diferencia entre estar o no estar.
1: No es mala onda, de verdad, ni no es nada en contra de Cialy, porque la verdad a mí se me hace un muy buen jugador. A mí yo creo y considero genuinamente que él es un muy buen jugador. Pero ayer se enfrentó a dos de los defensas más duros de la liga, sí, y no les totalmente ganó jamás. O sea, no hubo forma, no les ganó.
3: Sí, ¿no?
1: No hubo manera, o sea, no hay manera. Y perdóname, pero por ejemplo, ¿quién viene de los importantes?
3: Viene Cruz Azul, ¿a Querétaro?
1: Bueno, contra final. A ver, Chivas, ¿no le vas a ganar? Ali Ávila, con todo respeto, no le va a ganar a Will Herdita.
3: No.
1: Ali Ávila no le va a ganar a Gonzalo Piovi. No le va a ganar al Chiquete Orozco.
3: Pero físicamente, es ahí donde tienen que venir las variantes, ¿no?
1: Pero ya cuando tengas un mano a mano, vámonos a la pausa porque se hizo bien tarde, me fui 5 minutos. Pero a ver, cuando tengas un mano a mano y el hombre tenga que salir por físico, no, sí, lo va a hacer.
3: No, no, no.
1: Y ahí es algo en el que... vaya, vamos a la pausa.
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15: A ver, estamos de regreso a Radio Esportiva. Treme Carzate, soy Gonzalo Reyes. Bueno, a ver, el Senado de la República, señoras y señores, ya metió su cucharota para que regrese el ascenso y descenso y hay una posibilidad de creación de ley. Es que yo tengo aquí...
16: Ya sabemos
15: aquí...
16: que no quieres que regrese, no, pero que sí regrese.
15: Yo soy una persona muy rara, la neta. Pero es que hasta cierto punto se me hace una jalada porque es como... ¿Qué no se supone que este jale es privado?
16: ¿Sí?
17: O sea, pero bueno,
16: a ver, aunque sea privado, no vamos a entrar en
17: entiendo que el gobierno, entiendo que el deporte es una cuestión pública.
16: Sí.
17: Pero ¿qué no se supone que perteneces a una liga que es un ente privado? ¿Por qué tendría que entrar el gobierno a legislarte? ¿O por qué alguien te tiene que exigir hacer? Ojo, es que a mí me gusta hacerla de todo.
16: Sí.
17: O sea, me gusta. Yo soy una persona que tiene problemas de autoridad.
16: Okay.
17: Fuertes. Sí, Toda la vida lo he tenido.
16: Okay.
17: Entonces, para mí es como una especie de entiendo, pero al mismo tiempo me quedo pensando y digo, ¿pero por qué van a venir a? Yo no estoy haciendo nada malo en teoría, ¿por qué te tengo que dejar ascender o descender? Si es mi liga, mi club.
16: El tema, por lo que entiendo y lo que lo hace una práctica monopólica, por decirlo de cierta manera, es que aunque es privado,
17: ajá,
16: y aunque ellos lo quieran disfrazar, no están poniendo los elementos para que pueda existir una competencia. Y al ser un... Pues al final de cuentas es un producto. Y es, ajá, algo por lo que la gente gasta. Y es algo... Es espectáculo, entretenimiento, al final de cuentas, ¿no? Entonces, es lo que... Debe haber un producto. Ya será cuestión de alguien... Y en su momento lo intentaron con la liga de...
17: Balompié.
16: Exactamente. Pero tiene ciertas cosas de monopolio. Yo no creo que vaya a pasar, te soy sincero, porque si el máximo organismo de fútbol ya dijo no hay bronca.
17: Bueno, eso te lo dijo Gianni Infantino, porque
16: el mundial era aquí.
17: Y porque aparte México fue el único tarado, nuestros directivos, el país, no, perdónenme, pero nuestros directivos mexicanos fuimos los únicos tarados.
16: Que lo apoyaron.
17: Cuando sí. Toda la CONCACAF, ¿cuántos países tiene la CONCACAF? Como 30 y algo. CONCACAF
16: quedamos que eran... Es 34
17: que el problema, o algo.
16: Con tantas islas. Sí, no menos según yo, pero sí... bastantes países. Y el punto es que, como dice Gonchi, ¿no? México fue el único país de CONCACAF que decidió apoyarlo, con todo y la relación que hay entre Estados Unidos y Gianni Infantino.
17: Exactamente. A mí el problema fue, o para mí el detalle, que no sé si les vaya a salir bien o mal después, o sea, no sé qué también les pueda llegar a salir, es que México apoyó a FIFA o a Gianni Infantino. Si, yo estoy seguro que si Gianni Infantino se va, el ascenso y el descenso, mira, regresan en friega. Diré el Guti, en fa.
16: Oye, pero a ver, lo que también muchos argumentos dicen los directivos del fútbol mexicano, ¿no? Y quienes defienden el que no regrese el ascenso y el descenso. La MLS. Hay ligas en el mundo, sobre todo, digamos, la más famosa sería la MLS.
17: Yo creo que es la más.
16: Que no tiene un ascenso y un descenso.
17: Ajá.
16: Si va a ser un reglamento que para tener una primera división tienes que tener por lo menos una segunda división, habría que ver si entonces le van a pedir lo mismo a la MLS.
17: Ajá.
16: Entendiendo que en no ningún país, en ninguna liga de Estados Unidos no existe una división inferior. Entendiendo que hay las divisiones inferiores son colegiales, ¿no?
17: No,
16: colegiales, no colegiales, porque no sé.
17: Acuérdate que Estados Unidos tiene otra liga, que es la liga paralela, que mucha gente piensa que es una segunda división, pero no es.
16: Chicharito.
17: Donde va a jugar, que es la USL, la sí. USL, ¿no? Ni me acuerdo cómo se llama el
16: Pelé,
17: equipo.
16: Donde jugó Jorge Campos.
17: Ajá, donde está el Cosmos de Nueva York, ¿te acuerdas? Pero Estados Unidos no tiene ascenso y descenso y nadie se le hace emoción. Y yo no veo, es que ahí son estos contras, yo no veo a nadie quejándose de que Estados Unidos no tiene una liga competitiva porque no hay ascenso ni descenso. Nunca he visto a nadie que diga, ay, es que bajamos del nivel porque no tenemos ascenso. Jamás se han quejado, o los has visto quejándose.
16: No, por eso digo, sería interesante si es que el día de mañana Gianni Infantino no continúa en la FIFA, que todo parece indicar, así va a ser.
17: Ajá.
16: Habrá que ver qué es lo que pasa. Ahora, por lo pronto... Yo soy de los que dices, sí, que regrese el ascenso y el descenso.
17: Yo también.
16: Yo sé lo que dices, ¿no? A lo mejor no ahorita, todavía no estamos en momento. Pero hablando, yo sé que no podemos hacerlo así porque lo que importa para ellos es el dinero. Y siempre va a ser así, ¿no? Como empresarios, ellos van a buscar priorizar eso. Pero hablando de lo deportivo, lo hemos dicho mil veces. Qué bonita era la Liga Mexicana, la Liga MX, cuando existía el ascenso y el descenso. Y
17: ahora,
16: tu equipo jugaba en su momento Querétaro contra un Puebla jugándose el ascenso o el descenso o el no descenso en las últimas jornadas, aunque ya sabías que no iba a clasificar a la liguilla.
17: Échate esta chamarrota mental, ¿va?
16: Sí.
17: Órale, va, no hay ascenso ni descenso.
16: Sí.
17: Vete de 18 a 27 plazas, sí se puede. Reparte el fútbol en tres grupos, en nueve grupos. O sea, en tres grupos de nueve.
16: Sí.
17: Califican los dos mejores y un mejor tercer lugar a una liguilla de 8. O, si hay 27, ármate unos 16avos de final a partido único, los 16avos, y échate unos octavos de final, unos cuartos de final, perdón. O sea, échate, no voy a decir 16, échate unos octavos de final que tengan 16 equipos de los 27 que están 16 califican, partido único, en octavos. Y ahora sí, los cuartos los haces como la liguilla normal. Nada más le estás agregando una semana más de juego, ¿eh? No le estás agregando más, solo es una semana más de juego. ¿No se puede?
16: Sí, o sea, de que digamos que no te tienes que enfrentar a todos.
17: Exactamente.
16: Como lo hacen en la NFL.
17: Exactamente.
16: Que cada cierto tiempo van cambiando el calendario y de repente pueden pasar 3, 4 años sin que un equipo se enfrente al otro, ¿no?
17: Exactamente.
16: Pero no lo sé, no sé. Para mí, yo sí creo que el problema fue que quisieron cambiar todo de golpe. Creo que había cosas que corregir en 2000. ¿Cuál fue la última temporada con ascenso y descenso?
17: De 2019, que fue cuando ascendió San Luis. No me acuerdo quién se fue.
16: Antes de ascendió San Luis.
17: Y ya se acabó.
16: ¿Y quién se fue?
17: No me acuerdo quién se fue, pero no se fue nadie porque
16: había 19, ¿no?
17: Porque creo que fue el tema de Veracruz.
16: A Veracruz.
17: Entonces creo que no se fue nadie porque habían desafiliado a Veracruz. Entonces nada más ascendió el San Luis y con eso ya creo que... No,
16: porque eran 19 ahí.
17: Tiene razón, sí
16: eran
17: se fue alguien.
16: Equipos.
17: Sí se fue alguien. A ver, lo voy a buscar o así alguien que me diga.
16: Lobos WAP fue antes todavía, ¿no?
17: No, porque Lobos WAP no se fue. Acuérdate que Lobos WAP son los Bravos de Juárez.
16: Sí.
17: No. Lobos WAP son los Bravos de Juárez.
16: Sí, por eso. Bueno, sí, más bien. O sea, me refiero a que, o sea, tomó la plaza el equipo de Bravos de Juárez. Yo voy a lo mismo. No creo que no hay tanto tema de complicado. Creo que lo que tienen que hacer, el fútbol mexicano, la Liga MX, ya genera el dinero que necesita que genere, ¿no? ¿Estás de acuerdo con eso?
17: Ajá.
16: Deja que la Liga MX ya como está, nada más mete el tema del ascenso y el descenso y enfócate en hacer crecer la Liga de Expansión.
17: Fíjate, el último descenso real fueron los Jaguares de Chiapas 2017.
16: Sí, que es cuando se salva el Morelia.
17: Luego ya me acordé, no hubo un descenso, porque en 2018 tendrían que haber descendido los Lobos WAP. Pero como Cafetaleros de Tapachula...
16: Gana la plaza, pero la compra Juárez, ¿no?
17: No. Asciende Cafetaleros de Tapachula, pero no tienen las condiciones del estadio para poder ascender. Entonces no les dan el ascenso. Entonces se quedan como estábamos. Luego, no recuerdo cómo... Sí está medio ambiguo la situación. Porque Veracruz fue desafiliado a medio torneo. O sea, bueno, en un diciembre, vaya.
16: Sí.
17: Ni siquiera alcanzó el verano y luego ya apareció San Luis. Pero sí, hasta donde recuerdo, el último equipo que descendió realmente fue el equipo de Jaguares.
16: No,
17: el último.
16: Haciendo otra chamarra mental, como tú dices, ¿por qué no? En algún momento se propuso, me parece que los dueños lo rechazaron, un fondo. Un fondo con el cual cada equipo, digamos que los derechos estén repartidos. Lo vemos en la... Yo sé, volvemos a lo mismo, ¿no? Comparar con la Premier League es...
17: No, Tremec, ahí te va. Ese fondo, acuérdate que sí existía.
16: ¿Y qué pasó con él?
17: Pues que cuando se pelearon los de la Liga de Expansión, se enojaron los de Primera División, porque el fondo supuestamente salía de los que pagaban la multa.
16: Sí.
17: Entonces, los que pagaban...
16: La multa que nunca nadie sabe si existió o no existió.
17: La multa era una especie de... ¿Cómo podemos llamarlo? Era el fondito. No, era el fondo que se le daba al campeón de la Liga de Expansión.
16: Sí.
17: O sea, de ahí salía para ayudar a la Liga de Expansión. Pero cuando la Liga de Expansión, con Leones Negros, el Atlante en su momento, que luego se bajó y todos, dijeron, no, ni más, vámonos a protestar, ahí es cuando la Primera División dijo, va, ¿me estás pegando? Órale, pues a ver cómo le haces ahora sin la lana que yo te daba, porque yo te la daba de buena onda. No estaba reglamentada que yo te la diera. Okay. Era una lana de buena onda.
16: Sí, y de
17: como
16: buena fe.
17: De buena fe. Como ya me pegaste, pues hazle como quieras. Y les quitaron el subsidio. ¡Ajá!
16: Sí,
17: México
16: que...
17: mágico.
16: Sí. Hablando de lo deportivo, yo sí extraño eso, ese ascenso y ese descenso. Probablemente esta temporada estaría aquí así, sudando frío,
17: mira,
16: por mi equipo. Pero, bueno, la próxima temporada más bien. Pero realmente... Le daba ese sabor.
17: Mira,
16: de
17: entrada es una estupidez, con todo respeto, que tenga, o sea, que tuviéramos porcentaje.
16: Sí.
17: O sea, era una tontería.
16: Si no lo quieres hacer a
17: tabla general,
16: a un torneo, pues sí, o sea, busca la forma. Yo sé que quieres proteger a Chivas, América, a los equipos cuando que de repente pueden llegar a tener
17: una mala temporada. Imagínate un año a Chivas en el ascenso.
16: No, bueno.
17: Regresan al que sigue.
16: Sí.
17: Sería
16: sí,
17: mucho más mediático.
16: No, bueno, lo que le pasó en Europa
17: a la
16: Juventus.
17: A River.
16: Sí, anda, River, o sea.
17: El Santos de Brasil.
16: Pero es que no, ándale, Santos de Brasil, pero es que no se atreven. Volvemos a lo mismo, también es un tema de mentalidad.
17: ¿Cómo?
16: Un tema
17: vamos
16: de mentalidad,
17: a hacer eso,
16: ¿no? Y es que entiendo que la marca y todo, pero sí, o sea, tiene mucho más mérito lo que podían hacer en su momento, que bueno, la Juve la descendieron por temas
18: fueron ilegales, otras cosas,
16: por trampas básicamente, pero sí, tendría un sabor distinto, ¿no? O ahora en la Premier League, el Tottenham, que es uno de los supuestos, porque yo no sé dónde dicen que es uno de los seis grandes de Inglaterra, está teniendo problemas y lleva dos temporadas seguidas que se queda a un punto de descender.
15: Ya nos ganó el corte, maldita sea. Vámonos, ahorita regresamos y ahorita leemos, vemos todo este asunto porque hoy creo que nos iremos directo con

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15: Aquí te comparto otro dato muy curioso. ¿Sabías que existe un portero que anotó más de 100 goles? 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
16: Bueno, prácticamente ya nos vamos a ver. Nada más quiero leer esto. Si me dice, me mandaron acá. Es una gran foto, es un gran comentario. Ah, ya lo tenía. Dicen acá: hoy tenemos 18 equipos de la Liga MX, pero solo 3 estados tienen un equipo. 19 estados no tienen. Y bajo el esquema actual.

0: nunca tendrán la oportunidad de ver fútbol de primera. Es muy triste que desde Puebla hasta Yucatán no existe un equipo de Liga MX. ¿Es cierto?
1: Sí, ni el sur no existe.
0: Prácticamente el sur no tiene. O
1: mira,
0: sea,
1: antes del Atlante, cuando era de primera división.
0: ¿De Cancún? ¿Veracruz?
1: Veracruz.
0: ¿Y ya?
1: En su momento los Jaguares de Chiapas.
0: Ándale.
1: En Chiapas. ¿Y
0: ya? ¿Nunca ha habido más?
1: Sí.
0: No, nunca ha habido más.
1: Creo que son, realmente siempre ha estado un poco olvidado el fútbol en el sur del país.
0: Si le quieres meter como sureste, a lo mejor Tampico, Madero en algún momento.
1: Pero que está más tirándole al norte,
0: sí,
1: ¿no?
0: Exacto. Pues es que Tampico, Veracruz es...
1: Sí, está extraño, ¿no? Pues ahí en el Golfo, pero...
0: Ajá.
1: Pues sí. Sí, la verdad, sí.
0: No, no tiene... Ahora, también habría que ver aquí qué plazas son realmente futboleras del sur.
1: Sí, porque fútbol, béisbol, más bien, ¿no?
0: Ajá, por ejemplo.
1: Es de lo fuerte que hay en el sur del país.
0: Yo no veo que Tabasco le vayan a ganar a los Olmecas. O sea, no hay manera de que un equipo de fútbol sea más fuerte que los Olmecas de Tabasco.
1: No, pero sí podrían regresar. Bueno, por ejemplo, en su momento el Atlante era una muy buena plaza de
0: un buen equipo, sí.
1: De la Liga MX, ¿no? Los mismos Jaguares de Chiapas, jugar a las 5 de la tarde en que era el Víctor Manuel Reina, ¿no? Si no me equivoco, el estadio, y escuchar la marimba era icónico del fútbol mexicano. La verdad es que yo sí creo que podría regresar. Hay plazas como a lo mejor Oaxaca que también podrían hacerlo muy bien, pero tendrían que tener la oportunidad para empezar, ¿no?
0: Bueno, Oaxaca siempre lo buscó, ¿eh? Oaxaca con los alebrijes.
1: Sí.
0: En algún momento fueron los chapulineros, en Liga de Expansión. Que si conoces Tlaxcala, dicen en el sur, son béisbol. Exacto, es que en el sur, por ejemplo, yo creo que la plaza más beisbolera, o las dos plazas más, futboleras, perdón, del sur, en este momento son Mérida. Y ni en hongos le llegan a los Leones de Yucatán, o sea, los Venados de Mérida, que son el equipo de fútbol.
1: No.
0: Ni en hongos le llega a los talones a los Venados, a los Leones, perdón.
1: Pero ¿no crees también que es por una cuestión de que ya están como que, ya entendieron, no, ¿para qué? O sea, ¿para qué me enfoco en el fútbol? No,
0: si lo nuestro es esto.
1: Mientras que lo nuestro y lo que sí nos están dando, digamos, apapachando es con el tema del béisbol.
0: Dicen acá, Acapulco ya tiene equipo de segunda, los Tigres del Pacífico. Y es que Guerrero es un estado, deportivamente hablando, más raro.
1: Sí.
0: Ahora, es que también aquí hay otra, porque hay plazas que dan muy buenos futbolistas sin ser netamente con buenos equipos de fútbol. Sinaloa da unos futbolistas maravillosos.
1: Bueno, Borghetti de ahí.
0: Nayarit da unos futbolistos maravillosos.
1: Sí.
0: Guerrero, sí. Veracruz. Mérida tiene a Henry Martín.
1: Michoacán ahorita no tiene equipo de primera división.
0: Ah, es un
1: Michoacán es una gran es muy futbolero.
0: No, bueno, es una estupidez que Michoacán no tenga fútbol de primera división. Total, deberían de tenerlo.
1: Totalmente de acuerdo, ¿no?
0: Cuando prácticamente tienen equipos profesionales en todas las divisiones, ¿eh?
1: Sí.
0: O sea, Liga de Expansión, Liga de Segunda División, la Premier, la Talentos, o sea.
1: Todos. Y son un gran semillero de fútbol en nuestro país.
0: Rafa Márquez.
1: Exactamente, nada más.
0: Así, nada más. O sea, Rafa Márquez, échenle por ahí. Pero bueno, Tremec, antes de que otra cosa suceda, por favor, espera un segundo.
1: Yo espero.
0: Ilumínanos.
1: Este lunes vamos a iniciar la semana con un consejo financiero que a mí en lo particular me ha servido mucho, y es no fijarte tanto en el precio, no te fijes tanto en cuánto cuesta. Porque, por ejemplo, unos zapatos de 30 mil pesos que usas diario, realmente el día te está saliendo muy barato.
0: Muy bien.
1: ¿Cómo ves? ¿Qué opinas?
0: Amigos, solo pidan, compren, no pregunten.
1: O sea, unos zapatos de 30 mil pesos al día te está costando, pues bueno, depende de cuánto tiempo los uses, ¿no? Pues si los usas un mes ya son 1,000 pesos.
0: Claro,
1: ya
0: sí.
1: El precio, ya, ¿no? Entonces sí, ya se vuelve más accesible. Sí, es como sacar algo a pagos, básicamente.
0: Sí.
1: ¿No? Casi lo mismo.
0: Exactamente.
1: Y sin intereses, además, ¿eh?
0: Sí, claro, sí. bueno, sí.
1: Sí.
0: Vaya, nunca lo había pensado yo de esa forma, pero bueno, vámonos porque ya está aquí el rookie. Vámonos, Tremec.
1: Vámonos, saludos al rookie.
0: Que no te vayan a pisar los zapatos, no vaya a ser la de malas. Y
1: no, se endeudan conmigo. No, los tendré que ir a embargar, ¿no?
0: No, vámonos.
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las 5 de la tarde con 2 minutos, 5 con 2. Muy buenas tardes, tengan todos ustedes. En este lunes, arrancando semana, ya solamente 10 días, septiembre trae 31, ¿no? Ah, no, trae 30, septiembre. Ay, qué bueno ya. Se acabó el varo. Bueno, ya solamente 9 días para que termine el noveno mes. Les dije, empezando septiembre, pasando el 15, ya valió Mauser. Ya nos llevó, nos cargó el payaso. Y se va a acabar el año. Así de rápido se acabó el año. Pero bueno, señoras y señores, bienvenidos a este programa. De la fruta, pero hay que sacarle el jugo suficiente, porque los lunes son pero son peores los martes, así es que los martes no deberían de existir. Debería ser de asueto o algo así por el estilo, no sé, qué sé yo. Señoras y señores, son las 5 de la tarde con 3 minutos. Envío un fuerte saludo donde quiera que se encuentren, en cualquier punto geográfico de esa selva asfáltica, deseando que se encuentren de lo mejor. Ah, mira con qué vamos a empezar. Algo de remix. Mucho calor en la ciudad de Querétaro, mucho calor. Team Lluvia, no empiecen ya que llueva, ya que haga frío. Que de hecho ya está a nada, hoy, mañana, pasado, ya en estos días entra el otoño. Así es que ya, ahora sí vayan secando los suétercitos, las chamarritas, porque ya va a empezar esos fríos de otoño. El remix, así arrancamos, 5-4. 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
1: Bueno, a ver, vamos a saludar por acá, a ver quién anda de ese lado. Veamos. Veamos a Pepe Lucha. ¿Cómo estás, mi hermano?
2: ¿Qué tal, gordo? Buenas tardes. ¿Cómo andamos? Dijo Pepe el albañil. Nosotros estamos en el Jalira, ya casi para salir. Bueno, a las 7.
1: Eso.
2: Consejo, no te compres unos zapatos de 30 mil.
1: No.
2: Como los que acaban de decir en el programa pasado, porque nosotros compramos de 300 varos.
1: Ah.
2: Ahí te puedes poner, por favor, un chilaquilazo. Palabras del Grupo Quintana.
1: 250 en la Cruz. 250 varos en la Cruz, Pepe Lucha. Todavía tú te estás yendo más arriba en el precio. Ay. Ya ni te puse atención, qué canción. A ver, ¿qué canción?
2: Por favor, un chilaquilazo, palabras no de Grupo Quintana. Cámara, buenas tardes, bendiciones.
1: Ah, muy bien. Grupo Quintana. Vamos a ver quién más anda por acá. Irving. Mendigo Irving, nomás tientas a Satanás.
3: En la curación.
1: ¿En la curación? O sea que andas crudo, mi hermano. Verde. ¿Quién toma en domingo? Bueno, pues que estés disfrutando tu curación, mi hermano.
4: Más bien se acabó ya el año, mi botín. ¿Ya qué? Ya nada más llega lo que es pan de muerto.
1: Ya, pan de muerto, ya está.
4: ¿Qué más? Las fiestas finales del año.
1: El año.
4: No, ya se acabó, mi botín. Hay que disfrutar lo que quede y recordar. Bellos recuerdos quedarán, dice la canción de aquello rock urbano.
1: Eso es todo, mi hermano.
5: Mi gutisaurio, no promuevas la flojonera, por favor.
1: ¿Por qué no?
5: No promuevas la flojera entre los jóvenes.
1: ¿Por qué no?
5: Póngase a trabajar, don Gutisaurio, y no piense en irse ya.
1: ¿Por qué no voy a promover la flojonera? Si hay unos que la proponen dando 2,000 varos cada bimestre. Que yo no la proponga de a gratis. ¿Qué pasó, Pascualín?
6: Sale, mi Gutisaurio.
1: ¿Sale?
6: ¿Ya estás listo para ponerte unas chamarritas? ¿O qué? ¿Por qué ya viene el frío?
1: Ah, me estás albureando. Me estás albureando porque es... Porque es Beto, Pascualito. Es Beto. Por unos días, por andarme albureando. Mi Guti, bienvenido a este programa. Ya te la sabes, deseándote como siempre un excelente inicio de semana y una excelente y tarde. Muchas felicidades por ese reconocimiento que te van a dar. Muchas gracias, mi hermano. Gracias, gracias. Me voy a poner hasta el gorro ese día. ¡A la madre! O sea que el viernes igual es grabado el programa, la neta. Dice por acá, buenas tardes, Guti, espero te encuentres bien y ojalá y puedas pasar mi mensaje y pudieras mandar un saludo al señor obispo don Fidesio. O yo diciendo que me voy a poner hasta la madre y el señor obispo escuchando. No, señor obispo, pida por mí, por favor. Saludos al señor obispo don Fidencio López, agradeciéndole estos 6 años al frente de la diócesis de Querétaro. Ah, por supuesto. Y al mismo tiempo, una felicitación al señor obispo don Víctor Alejandro Aguilar, hasta ahora obispo de Celaya, por su nombramiento como nuevo obispo de Querétaro. Ah, mira. Saludos, que Dios te bendiga, que pidan mucho por mi alma, por favor, que lo necesita. Lo necesita. Enhorabuena y bienvenido a Querétaro, nuevo señor obispo. Pida por nosotros, los cutilocos. Somos buenas personas. Borrachos. Acá luego albureros y mal hablados. Pero somos buenas personas, se lo prometo. Cajeteamos como todos, pero... Pero no hacemos el mal. Mira por nosotros, señores obispos. Ustedes que están más palancas que uno. ¿Qué pasó, Chuy?
7: Mi Gutirruki. Mándale un saludazo, porfa, al Dieguito, que viene bien crudo.
1: Ayer se echó
7: una cheve, si viene bien crudo a trabajar, mi Gutirruki. Saludos, buen turno.
1: Ya no sé por qué toman en domingo. No sé. Hasta me dio asco.
8: Ya sálele, rookie, ya sálele, ruquito. Que se oiga ese bastón, el ruido de ese bastón, que se escuche el 92.7. El rookie, aquí, presente.
1: Saludos a mi hermanito Alex Bueno. Gracias, mi hermano, por tu tiempo en la mañana. Estuvimos platicando de lo que sucedió un 19 de septiembre de 1985. Ay, historias bien crudas, fuertes. Yo no hubiera aguantado lo que te aguantaste, mi Alex. Pero gracias, mi hermanito. Te abrazo a la distancia. Dice 200 allá en la Negrita Guti. Ya no entendí. Es que se me olvida lo que... O sea, pasó un minuto y ya se me olvidó lo que dije. Entonces, recuérdame.
9: Guti, Guti, Guti, mi hermano, mi chivarmano. Saluditos, mi Guti. Ánimo, ánimo, de principio a fin, mi Guti.
1: Pues sí, no queda otra, pues por eso me pagan, ¿verdad?
10: Ay, bueno. ¡Qué trampa, mi Guti!
1: ¿Qué?
10: Trampa. ¿Qué andan, mi hijos, dijo el albañil?
1: Ah, muy bien.
10: Ponme una rolita.
1: A ver.
10: Una salsita.
1: Salsa.
10: Corazón de acero. Por favor, Guti.
1: Cámara. Cámara, cámara, ahorita lo ponemos. Vámonos con música, señoras y señores. 524. Ellos son Grupo Quintana.

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1: Son ya las 5 de la tarde con 39 minutos. Tengo sorpresa para todos ustedes. Hoy voy a regalar algo. ¿Pero qué será? Ah, pues en un rato les voy a decir qué es lo que voy a regalar el día de hoy. Señoras y señores, para que se pongan bien truchas, caperuchas. Porque les va a gustar. Y más a los que les gustan los encordados. Les va a gustar. Señoras y señores, vamos a saludar por acá a la pandilla. ¿Qué dice el buen Irving? ¿Qué pasó, mi hermano?
2: Estás disfrutando tu curación, mi hermano.
3: Seguti, buenas tardes. Excelente inicio de semana. Vamos a darle con Tokio.
1: Vamos a darle,
3: Japón y Kawasaki.
1: Eso. Guti. Muy bien,
3: mi hermano. Guti, ahí andamos. Y a ver si te puedes poner un chilaquil, Guti. La de he seguido tus besos. Ah, no, he seguido tus pasos.
1: Oye, este,
3: grupo
1: ¿qué andas pensando?
3: Black Power.
1: ¿Qué andas pensando, Guti, mi hermano? ¿Qué?
4: No. Guti, qué bajo has caído, Guti. Ya hasta el Pascualitos te alburea. Qué pacho.
1: Está vetado ya, Pascualito, por andar albureando. Está vetado.
5: Oye, Guti, en caso del obispo pidió permiso, licencia, para convocarse para papá.
1: ¿Para papá? No, pues ya se acabó su reinado. Bueno, no sé, su reinado no. Ya se acabó su tiempo y ahorita entra otro. Por eso. Por eso, mi hermano. ¿Qué pasó, Lalo?
6: ¿Qué tranza, mi Guti? Como que recuérdame, ni que fueras gancito.
1: Vamos, te recuerdo. Ay, no. Qué barbaridad. ¿Qué pasó, Chacalón?
7: No importa que sea domingo o lunes, rookie.
1: No importa.
7: Hay que golpear el hígado escuchando esas buenas rolas.
1: Ah, qué buena frase. Saurio. Qué buena frase, loco, ¿eh? ¿Qué pasó, Cris?
8: Guti.
1: Hay que golpear el hígado.
8: Ay, yo nada más quería decirte que el programa del sábado, la verdad es que lo disfruté muchísimo. Escucharte cuando llegabas y tocabas como abonero a las casas. Lo del café y los chilaquiles. De verdad me la gocé, tipo de drama. Te mando un fuerte abrazo. Saludito.
1: Ay, no. Yo más, porque estuve trague y trague. Hola, mi hermano. Buen inicio de semana. Hoy, 21 de septiembre, es Día de la Paz. Te comparto un video. Que ahora anduve en la Plaza de la Paz, en la capital, Guanajuato. Muy bien, mi Alex, te mando un saludote.
9: Yo nunca te pido nada, pero ¿no? Por favor, para fuera del huacal, de favor, puedes poner la de...
1: Ahí lo dejamos. Quédense con la incógnita. ¡Me voy a la pausa, ya vengo!
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1: Señoras y señores, bienvenidos a Guti Casos de la Vida Real. Hoy presentamos... Dice Guti, es un anónimo, no puedo decir el nombre de quién lo mandó. Pero le hemos puesto paternidad oculta. Imagínate que te enteras por accidente de que el hijo de tu mejor amigo no es su hijo. O sea, tu mejor amigo durante años ha pensado que su hijo es su hijo, pero resulta que no es su hijo, sino es hijo de una infidelidad de su esposa. Y su esposa también, pues es como la mejor amiga de tu esposa. ¿Tú qué harías? Dicen por aquí. ¿Se lo dices a tu amigo o respetas el secreto ajeno? ¡Ay, es que está bien rudo! O sea, porque imagínate, o sea, no solamente le dices te engañaron, ya viene